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1: 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También lo sabe Dios y es el que nos hace rezar por eso. 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

quiere renovar la paz de la tierra, pero para eso necesita renovar tu corazón. 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

0: 12 horas, 20 minutos.
1: La Biblia nos dice.
2: El Salmo 106, versos 1 al 3 nos dice: den gracias al Señor porque es bueno, porque es eterno su amor. ¿Quién contará las hazañas del Señor o proclamará todas sus alabanzas? Dichosos los que respetan el derecho y practican siempre la justicia. Si hacemos nuestras las respuestas que da la Iglesia sobre la orientación adecuada para la existencia humana y para la convivencia social, sabremos imprimir en la historia de los pueblos un sentido cristiano de salvación.
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1: 20 horas, 40 minutos.
2: Había un hombre muy rico, pero amargado y egoísta. Un día fue a ver a un gran consejero y le preguntó cómo podía aliviarse de la tristeza y las preocupaciones. El consejero lo escuchó. Luego lo llevó frente a un espejo y le preguntó: ¿qué es lo que ves allí? Me estoy viendo a mí mismo. Luego lo llevó frente a una ventana abierta y volvió a preguntarle: ¿y ahora qué ves? Veo la calle y mucha gente atareada. El consejero concluyó: de aquí en adelante, ya no pierdas tu tiempo frente al espejo pensando en ti mismo. Mira a través de la ventana. Fíjate en los demás. Atiéndelos y volverás a ser feliz.

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1: Cápsula sobre la encíclica social del Papa Francisco, Fratelli Tutti.
2: Anhelo que en esta época que nos toca vivir, reconociendo la dignidad de cada persona humana, podamos hacer renacer entre todos un deseo mundial de hermandad. Entre todos, he ahí un hermoso secreto para soñar y hacer de nuestra vida una hermosa aventura. Nadie puede pelear la vida aisladamente. Se necesita una comunidad que nos sostenga, que nos ayude y en la que nos ayudemos unos a otros a mirar hacia adelante. Qué importante es soñar juntos. Solo se corre el riesgo de tener espejismos en los que ves lo que no hay. Los sueños se construyen juntos. 6. Soñemos como una única humanidad, como caminantes de la misma carne humana, como hijos de esta misma tierra que nos cobija a todos, cada uno con la riqueza de su fe o de sus convicciones, cada uno con su propia voz, todos hermanos.
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0: 21 horas, un minuto.
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contigo va el Señor, el que quiera salvar su alma. Es decir, en frase bíblica, el que quiera estar bien. El que no quiera tener compromisos, el que no se quiere meter en líos, el que quiere estar al margen de la situación en que todos tenemos que comprometer.

0: 21 horas, 20 minutos.
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3: Un predicador de la palabra de Dios tuvo un sueño perturbador. Cuenta que fue llevado al infierno y puesto en medio de un cónclave de almas perdidas. Satanás presidía la reunión y había también allí muchos demonios. Buscaban el mejor medio para engañar a los hombres y desviarlos del camino de la salvación. Un demonio se levantó y dijo: iré a la tierra y les diré a los hombres que la Biblia no es más que una fábula, que no fue inspirada por Dios. Los demonios decidieron que eso no servía. Otro demonio dijo: permitan que yo vaya y les diga a los hombres que no hay Dios, ni Salvador, ni cielo, ni infierno. Los otros dijeron: no, no sirve tampoco. Los hombres no han de creer eso. De repente, uno se levanta y dice: déjenme ir al mundo a decirles a los hombres que hay un Dios, que hay cielo, sí, y que hay un infierno también. Pero les diré que no hay necesidad de apurarse, que hay bastante tiempo, que pueden esperar hasta más tarde para hacer caso de ello. Un estruendoso aplauso se escuchó en el recinto infernal. Todos convinieron que ese era el método más efectivo para ganar las almas para la perdición.
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0: 21 horas, 40 minutos.
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3: Cree, confía en el Señor.
4: Porque nadie que ha confiado en Dios
3: con todo su corazón ha sido defraudado.

0: 22 horas, 1 minuto.
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0: 22 horas, 20 minutos.
1: Frases de esperanza. Os juro, hermanos, por el nombre de nuestro Señor Jesucristo, a que tengáis todos un mismo hablar, y no haya entre vosotros divisiones. Antes bien, estéis unidos. Primera de Corintios 1:10.

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1: Cápsula sobre la encíclica social del Papa Francisco, Fratelli Tutti.
2: Anhelo que en esta época que nos toca vivir, reconociendo la dignidad de cada persona humana, podamos hacer renacer entre todos un deseo mundial de hermandad. Entre todos, he ahí un hermoso secreto para soñar y hacer de nuestra vida una hermosa aventura. Nadie puede pelear la vida aisladamente. Se necesita una comunidad que nos sostenga, que nos ayude y en la que nos ayudemos unos a otros a mirar hacia adelante. Qué importante es soñar juntos. Solo se corre el riesgo de tener espejismos en los que ves lo que no hay. Los sueños se construyen juntos. 6. Soñemos como una única humanidad, como caminantes de la misma carne humana, como hijos de esta misma tierra que nos cobija a todos, cada uno con la riqueza de su fe o de sus convicciones, cada uno con su propia voz, todos hermanos.
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1: Cápsula sobre la encíclica social del Papa Francisco, Fratelli Tutti.
2: Fratelli Tutti.
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0: 22 horas, 40 minutos.
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2: En cierto hotel donde solían alojarse hombres de negocios, se daban muchas reclamaciones. La intensa actividad impedía vivir con tranquilidad y silencio. Llovían las reclamaciones a la dirección del hotel. Lo curioso era que las quejas eran contradictorias entre sí. Unos se quejaban de no poder dormir porque la almohada era dura, mientras que otros la encontraban blanda. Para unos, los empleados del hotel eran poco serviciales, mientras que otros los consideraban entrometidos. Al fin, la dirección del hotel, pensando que la verdadera causa dependía más bien de los problemas personales de los clientes, puso en cada habitación este aviso: se ruega a los señores clientes que antes de presentar una reclamación hagan un sincero examen de conciencia. A partir de aquel momento, fueron muy raras las reclamaciones. Siempre protesta el que pierde un privilegio o una ventaja, aunque la disfrute indebidamente. Antonio Maura.
1: 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La Biblia nos dice.
3: El Salmo 140, versículos 11 al 13 nos dice: no arraigue en la tierra el deslenguado, el mal persiga al violento hasta desterrarlo. Sé que el Señor defiende al humilde, hará justicia a los pobres. Sí, los honrados darán gracias a tu nombre, los rectos habitarán en tu presencia.

0: 23 horas, 1 minuto.
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0: 23:20.
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4: Ella quería a toda costa conocer el mar, y para lograrlo abandonó su casa. Llegó a una orilla y vio una masa incalculable de agua, llena de vida, sonidos y colores. Entonces le preguntó: dime, ¿qué cosa eres? Una ola le respondió: tócame y verás qué cosa soy. La muñeca de sal metió sus pies en la ola y se sintió feliz. Pero al minuto ya no tenía pies. Entonces se zambulló en el agua. Se dio cuenta de que se derretía, a la vez que se llenaba de un gozo profundo. De nuevo preguntó: oh mar, ¿qué cosa eres al fin? Una fuerte oleada consumió lo que aún quedaba de la muñeca. Esta desapareció diciendo: oh mar, ya sé qué cosa eres. Pero lo mejor de todo es que ahora sé que soy parte de ti.

no para matar. Proclama mi alma la grandeza de tu vida y se alejan el espíritu en Dios mi Salvador.

0: 23 horas, 40 minutos.
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2: Recibamos con fe los sacramentos y pidamos al Señor que se nos da en la Eucaristía y en la palabra que transforme nuestra vida en Cristo y nos haga suyos, que Él nos enseñe a participar cada día con más fruto de su presencia real, signo de unidad y vínculo de caridad. Que Dios les bendiga siempre. Muchas gracias.
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0: Frases de esperanza. Bendito sea Dios, el que nos conforta en toda prueba, para que también nosotros seamos capaces de confortar a los que están en cualquier dificultad. Primera de Corintios 13, 4 al 8. Acercándote al corazón de Dios.

0: 12 de la noche, un minuto.
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1: 12 de la noche, 20 minutos.
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6: En una peluquería, los empleados estaban trabajando y a la vez platicando. De pronto entra un niño llorando y dice: «Señor peluquero, me mandó mi papá que en paz descanse». «¿Qué dices, niño?». «Mi papá murió anoche». «Pero si apenas ayer él estuvo aquí, yo le corté el pelo», respondió el peluquero. «Sí, y antes de morir me encomendó que le pagara. Aquí tiene usted». El peluquero no quiso recibir aquel dinero. Mientras, el niño se fue sollozando y todos los presentes guardaron silencio.

Este jardinero sabe que hasta las lágrimas hay que sacarle provecho. Sonríe, que Dios te ama.

Este caminante sabe que si nació para andar, aún le quedan muchos caminos por recorrer. Sigue adelante.

Ese ganso sabe que es mejor morir en el intento por lograr lo que quieres que vivir sin siquiera haber hecho el intento. Abre tus alas.

Y es que por muy larga que sea la noche, siempre llega el amanecer. Hoy es un nuevo día para ti. Sonríe y vívelo con palabras y pensamientos positivos.

La filosofía del río es siempre adelante hasta que el agua aguante. Levántate y come, si no el camino será demasiado largo para ti.

significan que hay que dejar de caminar, sino que hay que levantar los pies. Sigue adelante, y si Dios no te felicita por ser un vencedor, que te felicite por ser un luchador. La vida es una lucha.

0: te pido perdón.
1: 12 de la noche, 40 minutos.
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4: Frases de esperanza. Alaba al Señor en todo tiempo y pídele que dirija tus pasos y que estén fundadas en Él todas tus deliberaciones. Tobías 4:20.

0: 1 de la mañana, un minuto.
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0: una de la mañana, 20 minutos.
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2: Cápsula sobre la encíclica social del Papa Francisco, Fratelli Tutti.
3: Anhelo que en esta época que nos toca vivir, reconociendo la dignidad de cada persona humana, podamos hacer renacer entre todos un deseo mundial de hermandad. Entre todos, y hay un hermoso secreto para soñar y hacer de nuestra vida una hermosa aventura. Nadie puede pelear la vida aisladamente. Se necesita una comunidad que nos sostenga, que nos ayude y en la que nos ayudemos unos a otros a mirar hacia adelante. Qué importante es soñar juntos. Solo se corre el riesgo de tener espejismos en los que ves lo que no hay. Los sueños se construyen juntos. 6. Soñemos como una única humanidad, como caminantes de la misma carne humana, como hijos de esta misma tierra que nos cobija a todos, cada uno con la riqueza de su fe o de sus convicciones, cada uno con su propia voz, todos hermanos.
1: Cápsula sobre la encíclica social del Papa Francisco, Fratelli Tutti.
2: Cápsula sobre la encíclica social del Papa Francisco, Fratelli Tutti.
3: Fratelli Tutti.
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6: Piti Grilli, cuyo verdadero nombre era Dino Segre, de familia judía convertido al catolicismo, tiene un cuento titulado El oficio más antiguo del mundo. En él narra la historia de un joven que en los alrededores de Milán, ya de noche, ve un coche parado en la carretera y a una mujer que le hace señas para que se pare. ¿Puede usted llevarme a Milán?, le dice la mujer. Naturalmente, sí, suba, señora. Durante el trayecto traban conversación. La mujer es joven, elegante, hermosa. ¿Puedo preguntarle a qué se dedica?, dice el joven a la mujer. Al oficio más antiguo del mundo, responde ella. El joven queda sorprendido. ¿Cómo es posible, piensa, que una mujer distinguida y culta se dedique a la prostitución? En un momento determinado, la joven dama le dice, ¿puede dejarme en casa, por favor? Oh, sí, con mucho gusto. La casa está situada en un barrio residencial de la ciudad. Llegados allí, la mujer invita al joven a entrar. Entre usted, por favor. En la entrada esperan a la señora, un caballero y dos niños. Ella se los presenta. Mi marido y mis hijos. Ante la no disimulada sorpresa del joven, añade. ¿No le dije que me dedicaba al oficio más antiguo del mundo? Esposa y madre de familia. Tan solo hay una cosa en este mundo más hermosa y mejor que la mujer, la madre. E. Scheffer.
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0: Una de la mañana, 40 minutos.
1: La Biblia nos dice.
2: El libro de los Hechos de los Apóstoles, capítulo 17, versículo 31, nos dice: Él ha señalado una fecha para juzgar con justicia al mundo por medio de un hombre que Él designó para esto. Y a este hombre lo ha acreditado ante todos, resucitándolo de la muerte.
3: Un hombre que tenía fama de ser muy altanero y pedante rentó una pequeña barca con el propósito de cruzar una bahía. Mientras se realizaba el cruce, entabló un diálogo con el lanchero.
4: «Dígame, señor, ¿sabe usted astronomía?», le preguntó al lanchero.
3: «No», respondió este secamente.
4: «Qué pena. Usted ha perdido una cuarta parte de su vida.
3: ¿Sabe filosofía?», volvió a preguntar.
4: «Ni una sola palabra, señor».
3: «Qué pena. Ha perdido otra parte de su vida.
4: ¿Y sabe usted de teología?».
3: «Ignoro lo que es eso», respondió el lanchero ya con cierta timidez.
4: «Qué pena. Ha perdido ya tres cuartas partes de su vida».
3: En eso, una ola violenta dio contra el pequeño bote. Los dos se fueron al agua. Para el lanchero no había problema, pues era un buen nadador. Pero al ver a su viajante luchando entre las olas, le preguntó: «Señor, ¿sabe usted nadar?».
4: «No, no sé», respondió el hombre con desesperación.
3: El lanchero respondió:
4: «Oh, qué desgracia. Ha perdido usted toda su vida».
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0: minutos de la mañana. Un minuto.
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3: Hoy es viernes 31 de julio.

0: Un día más, me dispongo a acercarme al Señor, a pasar este rato de oración con Él. Sereno mi mente y mi corazón, y le pido que me ayude a reconocerlo, que abra mis ojos y mis oídos para que su presencia en este día no me pase desapercibida. Para ello, repito internamente: ayúdame, Señor, a reconocerte. Ayúdame a descubrirte. La lectura de hoy es del Evangelio de Mateo.
1: Jesús fue a su ciudad y se puso a enseñar en su sinagoga. La gente decía admirada: ¿de dónde saca éste esa sabiduría y esos milagros? ¿No es el hijo del carpintero? ¿No es su madre María y sus hermanos Santiago, José, Simón y Judas? ¿No viven aquí todas sus hermanas? Entonces, ¿de dónde saca todo eso? Y se escandalizaban a causa de él. Jesús les dijo: solo en su tierra y en su casa desprecian a un profeta. Y no hizo allí muchos milagros por su falta de fe.
0: Qué difícil es reconocer a Dios. Nunca es como imagino. Y la mayor parte del tiempo, o no lo descubro o me pasa desapercibido. Incluso puede ser que algunas veces esté tan cercano a mí y a mi realidad que hasta me cueste aceptarlo. ¿Es mi imagen de Dios la de un Dios cercano, sencillo, humilde? ¿Un Dios de a pie que sabe de mis alegrías y tristezas de mi día a día? Jesús es tan humano como cualquiera de nosotros, y quizá por eso incomoda reconocer también en él a Dios. Así les pasó a sus vecinos y conocidos. Me ocurre también a mí. Sería más fácil creer en un Dios sentado en lo alto del cielo, inalcanzable. Sería más fácil pensar que Jesús es solo un hombre, que no puede haber en él nada extraordinario. Y no hizo allí muchos milagros, porque les faltaba la fe. ¿Cómo es mi fe? ¿Necesita milagros? ¿Se escandaliza con facilidad? ¿Es una fe capaz de reconocer a Jesús entre mis hermanos? Dedica este último rato a presentar a Jesús los rostros de la gente que te rodea. Todas aquellas personas que conoces bien, aquellas de las que sabes las virtudes, pero también los defectos. Háblale de todos ellos al Señor y descubre cómo, a pesar de no ser perfectos, son ellos los que te rodean cada día, los portadores de la buena noticia.
2: Dios te salve María, llena eres de gracia, el Señor es contigo. Bendita tú eres entre todas las mujeres, y bendito es el fruto de tu vientre, Jesús. Santa María, Madre de Dios, ruega por nosotros pecadores, ahora y en la hora de nuestra muerte. Amén.
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En una ocasión se celebraba una reunión de personas distinguidas. Entre ellas estaba una artista muy conocida. Se le ocurrió a alguien pedirle a la artista que recitara para el grupo. Ella se levantó y empezó a recitar el Salmo 23. Su voz dulce y melodiosa, su clara dicción y su lenguaje corporal le valieron un cálido aplauso. Se encontraba allí también un hombre muy querido y respetado de todos. Los que le conocían sabían de sus grandes pruebas. Hacía poco había perdido a su esposa, luego a su hija, pero siempre se le veía sonreír. Se le ocurrió a alguien pedirle también que recitara. Él aceptó y anunció que recitaría el Salmo 23. De inmediato todos pensaron en su fracaso. ¿Cómo se atrevía a hacerlo después de la gran artista? Pero él lo hizo. Había tanta ternura en sus palabras, tal emoción en su entonación, que al terminar ninguno de los presentes se atrevió a aplaudir. Sin embargo, por los ojos de todos corrían lágrimas. Nadie osaba romper aquel silencio. La artista se levantó y dijo: entre los dos hay una gran diferencia. Yo solo conozco la letra del Salmo 23, el Salmo del Buen Pastor. Pero veo que usted es amigo del Buen Pastor.

0: La Biblia nos dice.
1: El Salmo 106, versos 1 al 3 nos dice: Den gracias al Señor porque es bueno, porque es eterno su amor. ¿Quién contará las hazañas del Señor o proclamará todas sus alabanzas? Dichosos los que respetan el derecho y practican siempre la justicia.
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todo lo que respire, alabe al Señor. Todo lo que respire, regocíjese en Él. Juntos, alabemos al Señor.

0: 2 de la mañana, 40 minutos.
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1: Tres de la mañana, un minuto.
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0: 3 de la mañana, 20 minutos.
1: Frases de esperanza. Aunque pase por el más oscuro de los valles, no temeré peligro alguno, porque tú, Señor, estás conmigo. Tu vara y tu cayado me inspiran confianza. Salmo 23, 4.

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2: Asimismo, cuando estaba redactando esta carta, irrumpió de manera inesperada la pandemia de COVID-19 que dejó al descubierto nuestras falsas seguridades. Más allá de las diversas respuestas que dieron los distintos países, se evidenció la incapacidad de actuar conjuntamente. A pesar de estar hiperconectados, existía una fragmentación que volvía más difícil resolver los problemas que nos afectan a todos. Si alguien cree que solo se trataba de hacer funcionar mejor lo que ya hacíamos, o que el único mensaje es que debemos mejorar los sistemas y las reglas ya existentes, está negando la realidad.
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0: 3 de la mañana, 40 minutos.
1: La Biblia nos dice.
2: El Evangelio de Lucas, capítulo 18, versículos 2 al 7, nos dice: había en una ciudad un juez que ni temía a Dios ni respetaba a los hombres. Había en la misma ciudad una viuda que acudía a él para decirle: hazme justicia contra mi rival. Por un tiempo se negó, pero más tarde se dijo: aunque no temo a Dios ni respeto a los hombres, como esta viuda me está fastidiando, le haré justicia. Así no seguirá molestándome. El Señor añadió: fíjense en lo que dice el juez injusto. ¿Y Dios no hará justicia a sus elegidos si claman a Él día y noche? ¿Los hará esperar?
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3: Se paseaba el general Bartolomé Mitre por una calle de Buenos Aires cuando fue abordado por un muchacho que con un cigarrillo en la mano le dijo: «Señor, ¿me da fuego?». Mitre miró al rapaz, llevó su cigarro a la boca y le dijo: «Enciende». En vano el muchacho se esforzaba por llegar con su cigarrillo a la altura del general. «No alcanzo, señor», dijo el muchacho. «Bien», contestó el general, «cuando alcances, fumarás». Débil es la educación que llamamos indulgente, puesto que destroza todas las fuerzas de la mente y del cuerpo. Quintiliano.
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0: 4 de la mañana. Un minuto.
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0: 4 de la mañana, 20 minutos.
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una ocasión se celebraba una reunión de personas distinguidas. Entre ellas estaba una artista muy conocida. Se le ocurrió a alguien pedirle a la artista que recitara para el grupo. Ella se levantó y empezó a recitar el Salmo 23. Su voz dulce y melodiosa, su clara dicción y su lenguaje corporal le valieron un cálido aplauso. Se encontraba allí también un hombre muy querido y respetado de todos. Los que le conocían sabían de sus grandes pruebas. Hacía poco había perdido a su esposa, luego a su hija, pero siempre se le veía sonreír. Se le ocurrió a alguien pedirle también que recitara. Él aceptó y anunció que recitaría el Salmo 23. De inmediato todos pensaron en su fracaso. ¿Cómo se atrevía a hacerlo después de la gran artista? Pero él lo hizo. Había tanta ternura en sus palabras, tal emoción en su entonación, que al terminar ninguno de los presentes se atrevió a aplaudir. Sin embargo, por los ojos de todos corrían lágrimas. Nadie osaba romper aquel silencio. La artista se levantó y dijo: entre los dos hay una gran diferencia. Yo solo conozco la letra del Salmo 23, el Salmo del Buen Pastor. Pero veo que usted es amigo del Buen Pastor.

0: 4 de la mañana, 40 minutos.
1: Cápsula sobre la encíclica social del Papa Francisco, Fratelli Tutti.
2: Cápsula sobre la encíclica social del Papa Francisco, Fratelli Tutti.
3: Anhelo que en esta época que nos toca vivir, reconociendo la dignidad de cada persona humana, podamos hacer renacer entre todos un deseo mundial de hermandad. Entre todos, y hay un hermoso secreto para soñar y hacer de nuestra vida una hermosa aventura. Nadie puede pelear la vida aisladamente. Se necesita una comunidad que nos sostenga, que nos ayude y en la que nos ayudemos unos a otros a mirar hacia adelante. Qué importante es soñar juntos. Solo se corre el riesgo de tener espejismos en los que ves lo que no hay. Los sueños se construyen juntos. 6. Soñemos como una única humanidad, como caminantes de la misma carne humana, como hijos de esta misma tierra que nos cobija a todos, cada uno con la riqueza de su fe o de sus convicciones, cada uno con su propia voz, todos hermanos.
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2: Cápsula sobre la encíclica social del Papa Francisco, Fratelli Tutti.
3: Fratelli Tutti.
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0: Frases de esperanza. Como busca la cierva corrientes de agua, así mi alma te busca a ti, Dios mío. Salmo 41.

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0: Quien te quiero está a tiempo todavía. Que perdóname es que curan las heridas.
2: 5 de la mañana. Un minuto.
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0: 5 de la mañana, 20 minutos.
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2: El padre de George Washington había plantado en su jardín un árbol que cuidaba personalmente con especial esmero. Un día lo encontró herido de muerte. ¿Quién ha sido el miserable?, dijo indignado, ¿que ha hecho este destrozo salvaje? Si lo tuviera a mano, le castigaría como merece. Padre, he sido yo, confesó rápidamente su hijo de 9 o 10 años. Le habían regalado un hacha y no se le ocurrió otra cosa que estrenarla en el árbol preferido de su padre. Conmovido por la franqueza del pequeño George, su padre le tomó de la mano y le dijo: has hecho mal en destrozar el árbol que planté, pero has hecho bien en confesármelo. Mi hijo tiene el valor de confesar la verdad, y esto es más apreciable que todos los árboles de mi jardín. El que posee la verdad en su corazón no debe temer nunca que su lengua carezca de fuerza de persuasión. Ruskin.
1: 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La Biblia nos dice.
3: El libro del Apocalipsis del apóstol San Juan, capítulo 19, versículo 11, nos dice: vi el cielo abierto y allí un caballo blanco. Su jinete se llama Fiel y Verdadero, justo en el gobierno y en la guerra.

0: 5 de la mañana, 40 minutos.
1: De una pequeña población partían tres caminos. El primero llevaba a la ciudad, el segundo al mar, el tercero se perdía en el bosque. Raúl preguntaba con insistencia, ¿a dónde conduce este camino? No lleva a ninguna parte, le respondían los vecinos. Entonces, ¿para qué lo hicieron? Nadie lo hizo, siempre ha estado allí. ¿Es que nadie lo ha recorrido nunca? Nunca. Nadie lo ha hecho. Te estamos diciendo que no va a ninguna parte. ¿Cómo saben que no va a ninguna parte si nunca lo han recorrido? Los ahí presentes terminaron por fastidiarse y se retiraron del lugar, refiriéndose a Raúl como cabeza dura. Pero a él no le importaba lo que dijeran. Un buen día se dispuso a recorrer aquel misterioso sendero a como diera lugar. Emprendió la marcha. Caminó entre barrancos, arbustos, piedras y arroyos. Llegó hasta una selva tan espesa que aún siendo de día parecía que era de noche. Raúl tardó 7 días en cruzar la selva. Finalmente llegó al pie de una gran muralla, la cual rodeaba un hermoso castillo. En la entrada había un noble caballero que invitó a Raúl a pasar al interior del castillo. Ahí mostró salones repletos de tesoros, joyas, piedras finas, oro, plata, diamantes y obras de arte. Al final, el caballero dijo a Raúl: por tu inquebrantable valor para recorrer este sinuoso camino, llévate lo que quieras de estos tesoros. Raúl, cargado de tesoros, emprendió el regreso. Habían transcurrido varios días y en el pueblo todos lo daban ya por extraviado y muerto. Enorme fue la sorpresa cuando le vieron regresar. Raúl repartió sus tesoros entre sus amigos y enemigos. Cientos de veces contó lo sucedido en su travesía. Ahora los vecinos cobraban valor. Diariamente había alguien que emprendía confiado el viaje por aquel raro camino, que según los ignorantes, los decidiosos y los miedosos, no conducía a ninguna parte.

0: Para ser grande en el reino de Dios, hay que despojarse de la gloria que este mundo ofrece.
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0: Al iniciar este día, Señor, queremos ofrecerte salmos de alabanza y adoración. Queremos que te quedes con nosotros para siempre en nuestros corazones. Recitamos juntos el Salmo 94.
1: Venid, aclamemos al Señor. Demos vítores a la roca que nos salva. Entremos a su presencia dándole gracias, aclamándolo con cantos. Baje a nosotros la bondad del Señor. Aleluya.
0: Porque el Señor es un Dios grande, soberano de todos los dioses. Tiene en su mano las cimas de la tierra, son suyas las cumbres de los montes. Suyo es el mar, porque Él lo hizo, la tierra firme que modelaron sus manos.
1: Baje a nosotros la bondad del Señor. Aleluya. Entrad, postrémonos por tierra, bendiciendo al Señor, Creador nuestro, porque Él es nuestro Dios y nosotros su pueblo, el rebaño que Él guía. Baje a nosotros la bondad del Señor. Aleluya.
0: Ojalá escuchen hoy su voz. No endurezcan el corazón como en Meribá, como el día de Masá en el desierto, cuando sus padres me pusieron a prueba y me tentaron, aunque habían visto mis obras.
1: Baje a nosotros la bondad del Señor. Aleluya. Durante 40 años aquella generación me asqueó y dije, es un pueblo de corazón extraviado que no reconoce mi camino. Por eso he jurado en mi cólera que no entrarán en mi descanso.
2: Gloria al Padre, y al Hijo, y al Espíritu Santo, como era en el principio, ahora y siempre, por los siglos de los siglos. Amén.
1: Baje a nosotros la bondad del Señor. Aleluya.
0: Quédate con nosotros, Señor, y bendícenos con tu presencia. En el nombre del Padre, del Hijo, y del Espíritu Santo. Amén.

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1: Hola y muy buenos días a nuestra querida audiencia de la 1540 AM Radio Vida en Abundancia. Les saluda con mucho cariño su amigo Yurán Rodríguez y es para mí un placer darles la bienvenida a esta nueva edición de Teología para Todos. Casi finalizando la semana, llegamos ya al viernes y el cuerpo, la mente y el corazón lo saben. Así que le damos infinitas gracias a nuestro Padre Celestial por este nuevo amanecer, por la familia, la salud, el trabajo, por las lecciones de vida que tuvimos en la semana y por las bendiciones que llegaron a nuestros hogares. Muy bien, y en esta mañana acá en Teología para Todos nos acompaña Fray Jorge Duque y nos comparte una reflexión sobre el Evangelio de este día. Escuchemos atentamente el mensaje que tiene hoy Dios para nosotros.
2: Hemos llegado al viernes, 17ª semana del tiempo ordinario. Y qué bueno, amigos, acompañarlos. Gracias a todos los que nos acompañan, también a todos los que se han ido sumando a lo largo de este año en este espacio de la Lección Divina. A todos los que nos han visitado aquí en Villa de Leyva, qué bueno, qué gusto estar con ustedes y sentir y recibir su cariño. Muchas bendiciones para todos. Hoy, un saludo muy especial para todos nuestros hermanos que son párrocos y para todos los que desempeñan este bello servicio e importante servicio en la iglesia. Vamos a orar por ellos. Ora por tu párroco, ora por aquellos pastores que el Señor ha puesto en tu camino. En este día vamos a orar con el Santo Evangelio según San Mateo, capítulo 13, versículos 54 al 58. En aquel tiempo fue Jesús a su ciudad y se puso a enseñar en la sinagoga. La gente decía admirada, ¿de dónde saca este esa sabiduría y esos milagros? ¿No es el hijo del carpintero? ¿No es su madre María y sus hermanos Santiago, José, Simón y Judas? ¿No viven aquí todas sus hermanas? Entonces, ¿de dónde saca todo eso? Y aquello les resultaba escandaloso. Jesús les dijo, solo en su tierra y en su casa desprecian a un profeta. Y no hizo allí muchos milagros, porque les faltaba fe. Palabra del Señor.
3: Siempre alegres para hacer felices a los demás. Tú nos inspiras, Señor, a amar al prójimo. Y bien sabes que el amor comienza con la sonrisa. Que nuestro corazón contagie la alegría, especialmente a quien hoy está triste. Danos la virtud de animar a mis hermanos para que sientan tu presencia, pues sabemos que un santo triste es un triste santo. Quiero ser alegre siempre en tu nombre. Amén.
2: Aquí podríamos, con el Evangelio de hoy, hacernos una pregunta. ¿Cuál es el elemento central de hoy? Que la gente se pregunte... de cómo es que Jesús realiza todo lo que realiza, o el elemento final de la fe. Creeríamos, o al menos diría, que la primera parte de este Evangelio apunta a darnos cuenta cómo muchas veces nosotros nos cerramos a la fe y por falta de fe no vemos grandes milagros, ¿sí? Y esos grandes milagros muchas veces no los vemos dentro de los más cercanos. Creo que ahí hay una conexión importante en el Evangelio que nosotros vemos. ¿A qué nos referimos? Cuando uno conoce a alguien tanto a profundidad, que yo conozco su vida, conozco sus virtudes, pero también sus defectos, sus grandes pecados, muchas veces soy yo mismo el primero en desconfiar del proceso del otro. No sé si te ha pasado. Yo cuando hablo de esto pienso mucho en las personas que son luz en la calle, ¿cierto? Como lo decimos, pero terminan siendo oscuridad en la casa. A veces, listo, por sus acciones, pero muchas veces es porque son los primeros de la casa los que no creen en el proceso o en lo que pueda lograr hacer esta persona. ¿A qué me refiero? Sé que muchas veces no tiene buenas intenciones y buenos deseos, pero la misma falta de fe de los que están al lado, la misma falta de fe de los que te conocen, que te dicen el diablo haciendo hostias, usted qué va a cambiar, usted qué va a mejorar, usted qué se yendo a esos lugares, y yo conozco su historia, yo conozco su vida. Entonces, son las primeras personas que terminan desanimando los procesos de las personas que quieren ser diferentes o que quieren cambiar, ¿sí? Yo creo que este pasaje del Evangelio, claro, cuando a Jesús la gente le dice, pues, si nosotros conocemos su origen, ¿cómo va a hacer esto, esos milagros? Por eso Jesús no pudo realizar mucha fe. Tiene que ser un llamado también para nosotros a que en los primeros que debemos nosotros confiar es en nosotros mismos, ¿cierto? Muchas veces soy yo el primer impedimento para que Dios haga una obra grande en mí. ¿Dios qué va a hacer una obra en mí? Si yo sé lo que he hecho, si yo sé lo que hice hace X años, si yo sé por lo que he pasado, ¿cómo Dios me va a cambiar? Entonces, no, hay que tener fe en ti mismo, fe en ti misma, en que puede ser distinto. Nunca pierdas esa fe. Y a su vez, esa fe en el que está a tu lado, esa fe en el que, con el que has compartido la vida. Se ha equivocado, no es perfecto, ha tenido momentos o en los que se ha tropezado, pero nunca dejes de creer, de confiar en esa persona y de animarlo a creer que es posible ser distinto.
4: Danos, Señor, la capacidad de aceptar con serenidad aquello que no podemos cambiar. Ayúdanos a entender que en la derrota hay más aprendizaje que en los triunfos de la vida. Haznos humildes de corazón para dimensionar el valor de la cruz.
2: Quiero poner un ejemplo dentro de esto que venimos hablando. Cuando uno no tiene fe en su propio proceso o fe en el proceso que viene realizando el otro, ¿cuánto nos afecta para realmente poder llevar a cabo esos propósitos que nos hacemos? ¿A qué me refiero? Yo quiero poner un ejemplo con la adolescencia, una etapa compleja y difícil de la vida, pero me gusta ponerlo más en términos de grandes retos. La adolescencia es esa etapa de desarrollo del ser humano donde, con tantos cambios que empieza a atravesar la persona, empieza a experimentar grandes retos, cambios hormonales, cambios en el vínculo de la relación con los padres, cuando uno pasa ya de que los papás le digan lo que tiene que hacer, cómo vestirse, dónde estudiar, qué estudiar, a que ya empieza a ser más autónomo en sus decisiones. Incluso a nivel de fe, donde antes es que yo iba con mis papás a misa, ahora no, ¿por qué tengo que ir? ¿Por qué tengo que creer? Simplemente porque ustedes me dicen. Entonces empiezan a aparecer un montón de cosas, y un comentario que a mí me duele mucho es cuando se habla de una manera despectiva de un adolescente. Claro, sabemos que a veces es la etapa de la rebeldía, puede ser la etapa donde más luchamos con las normas, más luchamos con lo que ya está preestablecido, porque nosotros queremos hacer algo distinto, pero no se trata de luchar con ellos en ese sentido de, es que me voy a enfrentar contigo, no. Al adolescente lo primero que uno tiene que hacer es comprenderlo y escucharlo. La comprensión y la escucha van muy de la mano. Cuando hablo comprensión no hablo de justificar o no hablo de permitir todo, no. Hablo de que yo parto de entender el momento en el que están viviendo y por el que está atravesando esa persona. Entonces, cuando logro entender, cuando logro estar atento, cuando logro tener esa capacidad de abajarme a la realidad que puede estar viviendo dentro de todos los cambios que está experimentando, empiezo a tener más confianza en esa persona y empiezo a creer en que realmente lo que está viviendo lo puede resolver de la mejor manera. A su vez le transmito fe, le transmito confianza a ese joven o a esa joven en sí mismo. Son muchas cosas que van acompañadas dentro del creer en que es posible una experiencia de vida distinta. Lo digo es porque soy consciente de la gran dificultad que tienen muchas familias o muchos jóvenes de manera especial en esta edad. Hay que creer en que, aunque estemos en un ambiente complicado, diverso, de drogadicción, de alcoholismo, donde mucha gente no lucha por sus sueños, que todo es superficial o líquido, hay que creer en que realmente se pueden hacer procesos grandes, procesos muy bonitos, procesos en los que las personas realmente logren pasar esta etapa y sacar una gran lección para su vida, enfocar y orientar su vida, alcanzar sus metas y sus sueños. Pero para eso se necesita que creas, que confíes en esos jóvenes y que les des ese ánimo y les transmitas esa confianza en que es posible. Este es un ejemplo de muchas otras cosas que nosotros podríamos hablar, de la importancia de la fe en nosotros mismos, de la fe en el otro. Lo digo es porque sus parientes no tenían fe en Jesús y no vieron los grandes milagros. Confía, ten fe en ti mismo y en los que están a tu lado y verás grandes milagros. Señor, aumenta nuestra fe, es lo que te pedimos. La fe en lo que tú puedes hacer en nosotros, a pesar de nuestra historia, a pesar de nuestras luchas. La fe en los que están a nuestro lado, para que sepamos descubrir que tú puedes hacer grandes obras en el que tiene fe. Que entre nosotros como familia, como compañeros, amigos, podamos alimentarnos y fortalecernos y acompañarnos en nuestros procesos y realmente ver esas grandes obras que tú vas haciendo en quien se determina seguirte, quien te abre el corazón. Bendícenos hoy, Señor, y bendice a todas las personas que nos acompañan en esta lección y por todos los que estamos orando en este día. En el nombre del Padre, del Hijo, del Espíritu Santo. Amén. Bueno, un abrazo para todos, nos vemos mañana. Recuerden, vivir en el amor, porque el amor da valor a las cosas.
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0: 6 de la mañana, 30 minutos.
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0: El cuento de hoy es más largo el título del cuento que el propio cuento. Los muertos que salían en el panteón del Jicaral. Ahí les va, óiganlo. Aquel panteón del Jicaral era pequeño. Tenía solo dos mausoleos grandes. Lo demás eran pequeñas tumbas recubiertas con adobes y encaladas en blanco. Otras eran promontorios de tierra con su cruz encima y sobre la cruz el nombre del muerto, la fecha de nacimiento y la fecha de su muerte. Igual que en todos los panteones. Era pequeño el panteón, pero tenía sus callecitas. Había sido bien diseñado y alrededor tenía un muro de adobes. Lo tenía carcomido por el tiempo. En la entrada, una como capillita pequeña, mandada a ser por la familia Gorlero, los más ricos del pueblo. Pero eso sí, aquel panteón tenía fama de asustoso, de asustador. Todos los muertos que enterraban ahí salían a asustar. Por cuenta no tenían nada que hacer. Y solo asustaban dentro del panteón. Eso decían en el pueblo.
1: No. Lo que es a mí, no me entierran ahí cuando me muera. Yo no quiero estar penando y no descansar nunca.
2: Pero mamá, si usted no se está muriendo. Bueno, pero todos nos tenemos que morir. Y si no le enterramos en el panteón del Jicaral, ¿eh? ¿Dónde lo vamos a enterrar?
1: Eso yo no sé. Pero ahí no me entierran. No.
2: Ay, mamá.
1: Entiérrenme en otro pueblo, en cualquier parte, pero ahí no. Yo quiero descansar en paz. Y esos muertos del panteón del Jicaral no descansan. Son espíritus burlones. ¡Espíritus burlones!
0: Esa era la fama de aquel panteón. Eso decían los vecinos del Jicaral. Cuando llegaba algún padrecito, lo llevaban al panteón a que le rezara responsos a los difuntos, a que regara agua bendita, a que conjurara aquel panteón, pero, hombre, nada. Los sustos seguían. El panteón quedaba a la orilla de un camino de bestias y carretas que iba para otro pueblo llamado Los Zarzales. Y aquí en Los Zarzales vivía Eliodoro Merlo, quien aquella vez le dijo a su mujer:
3: Tana. Tana, dejo Dios que me quede, Tana.
2: Aquí estoy, niño, que no ve.
3: Ah, sí, que estoy medio sordo. Alistame un aliño en la alforja que...
2: ¿Qué qué?
3: Quiero ir al entierro de mi compadre Agustín Gorlero.
2: Ah, está bien, Eliodoro. Pero ve, llegaré a tiempo. Dicen que el compadre se murió ayer en la mañana. No lo habrán enterrado ayer mismo,
3: ¿no? No. Lo van a enterrar hasta hoy.
2: Ah.
3: Bien, llego del entierro a tiempo, niña. Me quedo a dormir allá y vuelvo mañana.
2: Bueno, pues tiene cuidado, Eliodoro. Acordate que el Jicaral es muy asustoso.
3: Repetime eso.
2: Que el Jicaral es muy asustoso, niño. Eso.
3: Me hace conocido por miedoso a mi Tana.
2: Bueno, es verdad que no te ha salido ningún muerto, pero si te saliera, ¿quién sabe, papito?
3: Tana, ¿querés saber algo?
2: ¿Qué
3: le
2: cosa?
3: Le tengo más miedo a vos que a los muertos.
2: ¡Ja! Cualquiera que te oyer.
3: Los muertos no salen. Por más que digan que salen, jodido, no es verdad. El muerto es muerto y está metido bajo 7/4 de tierra.
2: ¿Quién sabe?
3: Te tengo más miedo a vos, pedacito de terrón de azúcar.
2: Ya empezá.
3: Bedito. Piquito. Alísteme el almuerzo que me voy. Tan linda que es mi plutocótica.
0: Don Eleodoro había sido compadre y amigo de don Agustín. No podía faltar aquel entierro. Así pues, montó en su mula y emprendió el camino. 4 o 5 horas más tarde estaba llegando al Jicaral. Precisamente a tiempo de poder acompañar al panteón a su viejo amigo. Fue al entierro y después se reunió con otros amigos del pueblo y estuvo tomando unas copas en la cantina del pueblo.
4: Pues hombre, Leodoro, me da mucho gusto en volver a verte, hombre. Pero hombre, solo te apareces vos cuando hay algún entierro, hombre.
3: Así es, hermano. Tenía días de no venir, pero...
4: Dime una cosa, y es que tenés un hipo.
3: ¿Por qué decís eso?
4: Porque a cada rato le haces jeje. ¿Ah?
3: Jodido, vos sos un criticón, jodido. ¿No ves que ese mi modo de hablar, jodido? Hombre, pero volviendo a lo del muerto, hombre. Agustín fue como hermano para mí. Y yo tenía que venir a su entierro.
4: Pobre Agustín.
3: Pobre Agustín, tan bueno que era.
4: Y lo peor, pues, hombre, es que aquí uno se muere, ¿verdad? Y ni descanso tiene, vas a creer, hombre. En ese jodido panteón de los otros, toititos los muertos asustan.
3: ¿Cómo decir, Humberto?
4: Yo te agarro el hipo.
3: Vos también andás creyendo que los muertos salen.
4: Y vos no crees, Heliodoro. No crees. Vení que te cuenten. Vení, vení, hombre.
3: Voy, voy.
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8: Bueno, pues, aquella rueda de amigos se hizo grande y todos tenían algo que contar sobre los sustos de aquel panteón. Todos estaban totalmente convencidos de que en aquel panteón asustaban. Se oían carcajadas en las noches, que se oían lamentos, gritos. Y si uno se asomaba por aquellos contornos, hasta podía ver sombras tenebrosas. Bultos blanquecinos moviéndose por las callecitas del panteón. Luces verdosas corriendo de un lado a otro. En fin, los relatos eran espeluznantes.
4: Mira, Leodoro, yo te voy a decir una cosa. Ajá. Vos sabés que yo no miento, ¿verdad?
3: No, yo siempre te he conocido por hombre de bien.
4: Ya se te quitó el hipo.
3: Seguí, hombre.
4: Yo mismo venía, fíjate bien, yo mismo venía del potrero un día como a las 6 de la tarde. Era una tarde lluviosa como esta. Y sin darme cuenta, pues entonces se me hizo de noche. Y tuve que pasar a la orilla del panteón.
3: ¿Y qué viste?
4: Mira, yo lo que hice, ¿verdad?, fue taparme los oídos con cera.
3: ¿Con cera?
4: Y de casualidad me había ya una cera de chicle y un cipote, jodido, que lo había botado, ¿verdad? Y me las puse para no oír las carcajadas de los muertos, jodido.
3: Las carcajadas.
4: ¿Cómo es que le hiciste?
3: Las de carcajadas.
4: Va, pues. Bueno, pues entonces mira, con todo el miedo piqué la mula, ¿verdad? Pues cuando venía por una hilera de chilamate, que en el camino vos lo conocés, ¿verdad? Sí,
3: que vos no vas a conocer.
4: Pero aquí el panteón, no, hombre.
3: Pues claro.
4: Ahí la mula se me inquietó. Frente a mí estaban 3 muertos.
3: Igualito a los cuentos de Pancho Madrigal.
4: ¿Verdad?
3: Que te crea tu abuela, no me fregues.
4: Mira, Leodoro, hombre, hasta que se me espeluzné el cuerpo cuando me acuerdo.
3: ¿Y por qué te reís entonces, jodido?
4: De vos como hablas, jodido, del susto que te estoy pegando sin principiarte la historia. Mira, los 3 muertos me manearon. A mí no, pues, a la bestia.
3: ¿Y cómo hiciste ese?
4: Y ahí pues, ¿qué iba a hacer? Me quedé duro ahí mismo. Al día siguiente, pues, me recogieron. Todo tieso estaba yo, con un calenturón, un caballo que me dio. Estuve grave, hombre. No, si de milagro me salvé.
3: Hombre, y tan miedoso sos.
4: ¿Vos crees que es cosa fácil, pues, ver tres muertos juntos? ¿Oíste? ¿Oíste eso, Leodoro?
3: ¿Ah? Claro que sí que oí. Son carcajadas enormes, como de locos.
4: Esas carcajadas, como vos decís, vienen del panteón. Y el panteón está a las dos cuadras de aquí. Y el viento viene para acá. ¿Oíste, pues?
3: Hombre, sí, pero eso puede ser, digamos, gente que se está riendo en alguna parte con algún chiste que están contando, o sea, de algún cuento, o sea, dijéramos, algún cuento de viejo, de vieja, gente viva.
4: Sí. Hombre, Leodoro, decime una cosa.
3: Dos.
4: No, una.
3: Bueno, pues, una.
4: ¿Vos tendrías el valor de ir al panteón a estas horas?
3: Bueno, hombre, realmente, pues, yo, pues, en miedo, pues, que decir miedo, no. ¿Verdad? Pero yo soy hombre, jodido.
4: No, jodido, ay, pues, claro, y pues no andas pantalones, pues, y
3: todo. Por eso, pues, pero me estás preguntando, pues.
4: Pero decime una cosa, hombre, ¿te ha salido alguna vez a vos un muerto?
3: Bueno, muerto, dijiste, tieso.
4: Muerto, hombre, ay, como todos los muertos, odio.
3: ¿Que enterramos?
4: Estás temblando, papito.
3: Bueno, no me ha salido, pero... Hombre, la verdad es una cosa, yo no creo que salgan los muertos.
4: ¿No crees?
3: Y además, yo soy hombre, jodido, soy hombre.
4: Bueno, entonces, si sos hombre, hombre, hagamos una apuesta.
3: ¿Apuesta? ¿En qué consiste la apuesta?
4: Bueno, pues, digamos, vos conocés dónde está enterrado tu compadre Agustín, ¿verdad?
3: Compadre que vimos...
4: El que enterramos hoy,
3: ah,
4: hombre.
3: Ah, no, digo, claro, hombre.
4: Bueno, pues, hombre. Mira, si vos vas al panteón y te arrodillás junto a la tumba de tu compadre...
3: Agustín.
4: Y le... Sí, hombre, tu compadre Agustín. Y le rezás un Padre Nuestro.
3: A mi compadre Agustín.
4: A tu compadre Agustín. Y volvés aquí, ¿verdad? Entonces yo a vos te pago 100 pesos.
8: Don Eliodoro tragó gordo. Él era hombre, pero tanto cuento, tantas cosas que le habían contado, tanta historia de muertos que estaba oyendo. Hombre, lo habían hecho flaquear. Sin embargo, él era hombre y hombre valiente, y no iba a quedarse como miedoso. De modo que...
4: ¿Qué me decís?
3: Hombre, yo soy hombre, jodido.
4: No,
3: que he tenido miedo, jodido. Yo me gano esos 100 pesos.
4: Y se te quitó el hipo, ¿verdad? De miedo. Bueno, pues muy bien, hombre. Entonces, ¿aceptás la apuesta, pues?
3: Pues claro que la acepto, me dijo. Yo voy al panteón. Le rezo a su Padre Nuestro, a mi compadre Agustín.
4: Sí.
3: Claro que voy. Y al regreso, los bebemos los 100 pesos de la apuesta.
4: Mejor, mejor.
3: Yo les voy a probar a todos ustedes que los muertos no salen. Atajo de miedosos que hay en este pueblo, jodido.
4: Bueno, pues, y de todas maneras, pues. ¿A qué hora vas a ir?
3: Bueno, pues, dentro de un ratito, solo echémonos el otro trago.
4: Que lo va a poder empujarle, pues. A ver, salud, pues.
3: Salud, pues.
4: Salud, Eliodoro.
3: Salud.

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2: La noche estaba lluviosa y tristona. La rayería se oía lejana y en el pueblo una lluvia suavecita que apenas remojaba en el suelo. En la cantina todos estaban a la expectativa, pues aquella apuesta se había tornado interesante. Don Eleodoro no estaba picado, ¿no? Se había tomado unos 4 tragos. Estaba bueno y sano, ¿sí? Su amigo Humberto le hablaba mientras los otros observaban. Y el cantinero y los demás hoy van también interesados.
3: Entonces, Eleodoro, uh-huh, vamos a hacer una cosa. Para hacer, pues, la cosa, pues, en serio, ¿verdad? Nada de brujuleos ni nada de cosas. Mira, la señal de que vas a ir es esta. Uh-huh. Toma. Aquí está. Llévate mi puñal. Uh-huh. Este puñal es un recuerdo de mi padre, güey. Así uh-huh, es que lo cuidas, ¿verdad? Llévatelo al panteón y entonces lo dejas clavado a la orilla de la tumba de Agustín. Uh-huh. Esa va a ser la señal de que, pues, verdaderamente fuiste al panteón. Entonces, en la mañana, vamos a ir a comprobarlo todo.
4: Bueno, de acuerdo. A ver, dame el puñal.
3: No te lo di, pues, jodido. ¿Eh? ¿Qué lo hiciste?
4: Pásame el capote. Pásame el capote.
3: A ver, el capote. Aquí está.
4: Está cayendo una brigitte gato y no quiero mojarme.
3: Toma el capote.
4: Oigan todos, Humberto se compromete a darme 100 pesos.
3: Aquí están casados. Toma, Marcelo, vos. Toma vos. Vos casás los 100 pesos, oíste. Los entregás mañana, cuando comprobemos que Eleodoro estuvo en el panteón junto a la tumba de Agustín.
4: Bueno, señores, voy al panteón. Si alguien quiere seguirme y comprobarlo...
3: No, es solo.
4: No, estoy a la orden.
3: No, es solo, jodido.
2: Hombre, y nadie quiso seguirlo, y mucho menos comprobarlo. Solo lo vieron salir con el capote puesto y llevando el puñal de su amigo y su pistola al cinto. Como a las 40 varas se perdió en la negrura de la noche lloviznosa del Jicaral. El panteón allá, sobre una lomita, esperaba con sus muertos y sus espantos.

0: Cuando se vio solo a medianoche, rumbo al panteón, don Eliodoro, con todo y lo valiente que era, hombre, sintió un escalofrío en todo el cuerpo, pero se dijo:
1: valor, Eliodoro Jorillo, que no se diga, que no se diga que le tenés miedo a un muerto. Adelante, adelante.
0: Y entró al panteón. Todo aquello estaba solitario, silencioso. A lo lejos aullaban los coyotes. Don Eliodoro caminó ya dentro del panteón. En la semiclaridad de la noche se veían los mausoleos, las tumbas y las cruces. Todo silencioso, misterioso. Se miraban lucecitas verdes por todas partes, pero esas eran quiebraplatas, luciérnagas que les dicen. Bueno, don Eliodoro dio rápidamente con la tumba de su compadre, llegó, se arrodilló y comenzó a rezar el Padre Nuestro.
1: Dame valor, Dios mío. Padre Nuestro, que estás en los cielos, santificado, que llegue a tu nombre, santificado, véngalo en tu reino, a tu voluntad, hacia la tierra como aquí, pues aquí en el cielo. Ahí, el pan nuestro de cada día, dáloslo hoy, perdona nuestra deuda, que así como los otros, perdonamos a nuestros deudores. Y no, Señor, no los dejes caer en tentación, más a todo lo contrario, más líbralos de todo mal. Amén. Bueno, ya está, pero hombre, oye, francamente, que este panteón como que da miedo, oye. Siento como un charrasca, plum, plum, plum. Como que me agarra algo por dentro, jodido. Ahora, a clavar el puñal en el suelo. Amén. Bueno, ya está, pero hombre, oye, francamente, que este panteón como que da miedo, jodido. Siento como un charrasca,

pues el momo, el momo muerto, como que me está jalando el cacapote.

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1: En la cantina lo esperaron una hora, dos, tres, cuatro, cinco, y nada que volvía. La una, las dos, las tres, las cuatro de la mañana. Y cuando los gallos empezaron a cantar, y luego vino la claridad de las cinco, decidieron ir a buscar a don Eliodoro al panteón. El grupo de amigos entraron ya con la claridad de la mañana, entraron al panteón y fueron directo a la tumba de don Agustín Gorlero. Y todos pudieron ver aquel espectáculo.
2: Miren, miren, hombre. Eliodoro está doblado en el suelo.
3: Mira.
2: Y el puñal está enterrado. Mírenlo. Pero clavado en la punta del capote.
3: Humberto.
2: Sí.
3: Este hombre está muerto.
2: Muerto.
3: Está muerto.
2: Santo Dios, está muerto. Hay que avisarle a sus familiares, hombre. Y que vengan por él.
1: Murió del susto, Huicho. Pero no había tal muerto. Sí, hombre. Él mismo, al clavar el puñal en el suelo, aprisionó la punta del capote. Cuando quiso levantarse, sintió que lo jalaban. Creyó que era un difunto que le jalaba el capote y quedó tendido, muerto. Ni permiso para desmayarse pidió. ¿Sí? Que si es verdad o es mentira, pues no sé. La gente lo cuenta como verdad. Yo les digo que por esta que es verdad. ¿Eh? ¡Atentico!
4: ¡Ahí nos vemos, Gilberto!

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0: 7 de la mañana, un minuto.
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0: Muy buenos días para todos, bienvenidos a esta edición de su programa Familia Nueva con Sabor a Cristo. Para mí, Mirta Hunter, una alegría poderles acompañar a esta hora de la mañanita. Así, contenta, agradecida con Dios por la oportunidad que nos da de encontrarnos nuevamente para empezar la jornada de la mejor manera, de la mano de Dios y, por supuesto, construyendo familias nuevas. Muy buen día y bienvenidos cada uno de ustedes. Saludo también a Yurán Rodríguez, muy buen día para ti.
1: Hola, muy buenos días, doctora Hunter, buenos días a nuestra querida audiencia de la 1540 AM, un placer enorme para mí poder acompañarles en este viernes 31 de julio del 2026, 7 de la mañana, 3 minutos y 24
0: muy
1: segundos.
0: Bien.
1: Viernes, último día del
0: de
1: mes.
0: De julio.
1: Se fue julio, se fue volando, por acá Lucía nos mandó. Un día de
0: la fotito de Julio. Julio Iglesias, ay Dios mío.
1: De Julio Iglesias.
0: Bueno, todavía se venden esos memes, mira.
1: Sí, es parte de la temporada. ¿Sí?
0: Claro, ¿no? Que sí, en julio.
1: Y lo seguiremos viendo, quién sabe hasta cuándo. Último día del mes de julio, último viernes de julio, por ende. ¿Qué más? Inicio del fin de semana.
0: Último día de trabajo antes de mi semana de vacaciones.
1: Último día de trabajo antes del inicio de las vacaciones de la doctora Hunter.
0: La próxima semana no estaré junto con ustedes, pero por supuesto que habrá programa.
1: Sí, of course, acá vamos acá vamos a estar a pie de cañón acompañándoles
0: como
1: en
0: siempre.
1: La mañanita, como siempre. Bueno, contento de acompañarles en este muy soleado inicio del viernes.
0: Inicio de viernes, claro que sí. Dos temas muy interesantes para ustedes hemos preparado en esta mañana. El primero, vamos a hablar sobre la soledad no buscada. La soledad no buscada. Claro, hay una soledad que buscamos quizás algo tan sencillo dentro de la Iglesia Católica como cuando usted asiste a un retiro. Usted sabe que va a estar lejos de casa. Usted sabe que va a haber momentos de silencio, momentos de encuentro con usted mismo y con Dios. Pero eso usted lo está buscando. A lo mejor usted decide no ir a esta reunión de amigos al que lo han invitado y prefiere estar en la casa tranquilo, leyendo algo. Usted ha buscado ese momento, ese espacio de soledad, que hay que decirlo, es muy saludable hacerlo de vez en cuando. Pero hoy vamos a hablar de esta distancia entre las relaciones con otras personas que no nos gustaría tener. Esa soledad que no buscamos, eso que es la vivencia subjetiva de aislamiento. Porque hay que decirlo, a lo mejor estoy rodeado de gente, pero me siento muy solo y no me gustaría sentirme así. De esa soledad vamos a compartir en esta mañana.
1: Sí, sí, y bueno, siempre lo hemos dicho y lo seguiremos diciendo que los extremos siempre son negativos, los extremos siempre van a ser perjudiciales en cualquier sentido. Y cuando nosotros buscamos espacios de soledad, o sea, momentos de silencio a lo mejor,
0: momentos,
1: apartándote un poquito, no sé, para reflexionar, tal vez para dedicarte a algo con vos mismo, algún diálogo interno también,
0: sí,
1: qué sé yo, todo esto,
0: qué bueno,
1: te hace muy bien. Pero a medida que tal vez vamos haciendo más prolongados estos tiempos en los que nos apartamos solos, paradójicamente, también vamos empujando a los demás a que se aparten de nosotros.
0: Puede así, ser una opción.
1: Así lo considero yo, me parece a mí. Pues entonces habría que revisar si somos conscientes de buscamos esa soledad sana, esos momentos, esos espacios en los que podamos interiorizar por completo con nosotros, reflexionar un poco. O pues ya hemos llegado a un punto en el que nosotros mismos estamos empujando a los demás.
0: Pero no solamente por eso, porque incluso tú puedes aceptar una invitación, estar en esa reunión rodeado de gente y sin embargo sentirte adentro que nadie te ve realmente, que nadie te escucha, que no estás relacionándote con nadie, aún estando allí. Ahí está el punto. O sea, es esa soledad que no buscamos, que no deseamos, todo lo contrario. Nos gustaría realmente no sentirnos de esa manera, pero así nos sentimos, solos. Sí. Aún, aunque estés con gente alrededor, aún aunque aceptes invitaciones, aún aunque estés en la reunión de tu familia o en la reunión de tus amigos, te sientes solo. Ahora, hay otra realidad también de personas que van quedando solas, incluso por circunstancias de la vida misma, como por ejemplo, hablaba con una mamá soltera hace un par de días y ella me decía que es que no tiene tiempo para hablar con nadie. O sea, entre las cosas de sus dos hijos y el trabajo y medio que le ha tocado tener, pues no tiene tiempo para respirar. Y decía eso. Yo me doy cuenta que pasan semanas y las únicas personas con las que he tenido una charla son con mis hijos pequeños. No he hablado, no he dialogado realmente con nadie más. Soledad no buscada. ¿O qué decir de las personas quizás ya de tercera edad, que sus padres, a lo mejor sus hermanos, a lo mejor algunos de sus amigos también, ya han partido y se encuentran existencialmente mucho más solos, ya no están trabajando y a lo mejor se dan cuenta que no salen de su casa hace días, semanas quizás, y están allí esperando que a lo mejor la hija venga a traerle sus compras y sea uno la mamá, ¿cómo estás? Qué bueno, nos vemos después. Y eso es todo, soledad no buscada. Muy interesante mucho este tema pensar. De hoy. Mucho que pensar. En nuestra segundo bloque, segunda y tercera hora, mira, vamos a hablar de la industria del consumo. Ay, este tema es muy interesante porque en realidad pues, la idea es mirar un poco algunas características de este sistema en el que nos vivimos, un sistema consumista que se fundamenta en pilares comerciales, pero también psicológicos, pero también logísticos, que están muy coordinados. Es el sistema del compre, compre, compre, compre. Y vamos a mirar un poco cómo vivir y cómo prosperar integralmente en medio de esta sociedad de consumo. ¿Qué hacer para que esta sociedad de consumo no nos consuma completamente como seres humanos?
1: Sí, sí, valga la redundancia.
0: El juego de palabras, ahí
1: valga
0: está.
1: El juego de palabras, porque claro, una sociedad en la que vivimos que nos invita e incluso podríamos decir que nos exige que estemos comprando. Hay teléfonos nuevos todos los años, así que
0: sí.
1: El del año pasado es un descarte.
0: Ya está viejo.
1: Y el de hace 3 años es un...
0: dinosaurio.
1: Es un descubrimiento arqueológico.
0: Imagínate.
1: A ese punto hemos llegado en la sociedad en la que estamos. Lo mismo sucede pues en otras cosas, tus vehículos... Sí. La comida que tal vez no dura mucho también, o sea, pues todo esto nos invita a que estemos de manera más constante comprando cosas. Ahora, en redes sociales, es interesante cómo el marketing ha evolucionado también, porque bueno, claro, ahora en redes sociales, tal vez tus creadores de contenido favoritos, crean por ahí algún video, algún post, lo que sea, y dentro de eso te van tirando publicidad subliminal. Lo que sucede es que no nos damos cuenta, pero
0: de repente... O abiertamente también.
1: Claro, también abiertamente, otra de las estrategias. Pero bueno, sí, de repente, en algún momento te surge la idea que querés comprar el mismo reloj que el youtuber que mirás había dicho que era muy bueno para ir a hacer ciclismo. Imagínate. O para ir a hacer caminatas al parque. Bueno, todo esto funciona de esa manera porque así es como... funcionan estas cosas. Tenemos que ser un poco más conscientes entonces de si en realidad necesitamos consumir, comprar, contratar todo aquello que se nos propone que tengamos.
0: Y ahí está la pregunta, ¿no? ¿Lo necesito realmente? ¿Esa es una necesidad real, básica, o es una necesidad creada, falsa? De hecho, ese... El de las necesidades va a ser un tema de la próxima semana.
1: Sí, me llama mucho.
0: Muy, muy interesante. Muy interesante. Claro que sí. Pero bueno, vamos a hacer un momento de oración. Yo le invito, usted, donde se encuentre a esta hora de la mañana, únase con nosotros en un solo corazón y digamos juntos: en el nombre del Padre, del Hijo y del Espíritu Santo. Amén. Amado Señor, queremos darte gracias en esta mañana. Porque te haces presente en nuestra vida, en nuestra historia, llamándonos hoy nuevamente a respirar, a abrir nuestros ojos, a movernos, a amarnos y amar al prójimo. Queremos presentarte nuestra vida, nuestro corazón, exactamente como está en este momento, como nos sentimos hoy. Tú nos amas, Señor, hasta lo profundo del corazón y nos conoces hasta lo profundo del corazón. Permite que nos presentemos exactamente como estamos, para que tu mirada de amor llegue hasta lo profundo de nuestro ser. Nos sane, nos libere, nos envuelva de tu paz, de tu gracia y de tu fortaleza, esa que necesitamos tanto. Te entregamos, Señor, a aquellas personas que atraviesan momentos de dificultad, aquellos que se acogen a nuestra oración. Bendícelos, guíalos, acompáñalos. Que tu palabra de aliento, de fortaleza, de esperanza, de fe, de sanidad, llegue hasta ellos y a nosotros. Lo pedimos en tu nombre, Jesús, porque eres Dios y vives y reinas por los siglos de los siglos. Amén. En el nombre del Padre, del Hijo y del Espíritu Santo. Amén. Bien, vamos con buena música, si alcanzamos.
1: ¿Me pregunta o me dice?
0: No, creo que sí alcanzamos ya.
1: ¿Sí? Bueno, vamos a ir entonces con música de Alonso Sanabria. Esta se llama Te Doy Gracias.

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1: Seguimos aquí iniciando en este momento este primer tema. Vamos a hablar sobre la soledad no buscada. Y aparece también, además de las situaciones en las que ya hablamos al comienzo del programa, una paradoja que en el tiempo en que hay tanta interconexión, tanta posibilidad de comunicación, estamos en un mundo hiperconectado. En realidad, a nivel del género humano, a nivel de las personas, del ser humano, las tasas de soledad no deseada se disparan en prácticamente todas las franjas de edad. Es increíble esto, o sea, desde adolescentes hasta adultos mayores. Hay ese reporte de que se sienten solos, no acompañados, no comprendidos, no amados, no vistos.
2: Qué loco esto, ¿no?
1: Es una locura.
2: Sí, seguramente no era ni por cerca la intención cuando Claro. Todo esto de las redes sociales empezaron a surgir Sí. Dentro de la mente de estas personas. Porque, bueno, a lo mejor hace 26 años, hace 30, 40 años, uno imaginaba una época de la interconectividad que Claro. Precisamente conectaría más a las personas, no las alejaría más. Porque, bueno, a lo mejor podés tener mejores conexiones en internet a través de conversaciones con personas de Uzbekistán, del Congo, qué sé yo. Uh-huh. Pero, paradójicamente, aquellos que están realmente cerca uh-huh. de vos, tu familia, tus amistades, tu círculo cercano, Sí. En tu escuela, no sé, en tu trabajo, pues no logramos tener conversaciones más allá
1: vitales,
2: de
1: importantes.
2: Hola, ¿cómo estás? Bien, ¿y vos? Gracias a Dios.
1: Adiós.
2: Todo bien, chao.
1: Y fíjate que, o sea, con esta situación de la soledad, cuando uno empieza a hablar y a leer un poquito más sobre ella, pues uno llega a comprender el por qué personas se enamoran, entre comillas, uh-huh. de sus avatares o de sus personajes en inteligencia
2: artificial.
1: ¿Cómo es posible que te sientas más comprendido por quien tú sabes que no es real que por una persona de carne y hueso? Uh-huh. O sea, incluso, por ejemplo, eso que decimos en relación a los animales, a mí me asusta. O sea, ¿cómo es posible que digas querer más a tu perro, a tu gato, o sentirte más amado por tu perro o por tu gato que por un ser humano, reconociendo que realmente el único ser que es capaz de amar es el ser humano? O sea, el perro está condicionado a quererte, entre comillas, porque tú eres su amo, porque tú le das la comida, porque tú le procuras bienestar.
2: Sí.
1: Se acostumbra
2: sí.
1: a ti.
2: Pero es que confundimos.
1: Pero amar es otra cosa.
2: Exacto. Yo creo que confundimos en ese ese contexto muy específico de las mascotas, de los perros. Vamos a hablar que ellos, claro, que muestran el afecto hacia quienes claro. lo alimentan, hacia quienes sí. le dan cariño también, porque es parte de su instinto natural, sí. el retribuir el cariño a quien le da cariño, uh-huh. ¿sí? Pero, pues bueno, nosotros como humanos tenemos esa capacidad que nos hace únicos entre todos los seres de este planeta, de esta creación, que tenemos la capacidad de razonamiento y de amar en realidad, más allá de un instinto, de una reacción a una persona, tenemos esa capacidad de sentir sentimientos, valga la redundancia, sí. y emociones también, sí. y expresarlas de la manera en la que sea también.
1: Muy, muy interesante esto. Hay unas características y dinámicas específicas de nuestra soledad contemporánea, y la primera pues tiene que ver precisamente con la paradoja de la hiperconexión. Eso que ocurre a nivel virtual, que tú en medio segundo puedes hacer una videollamada al Congo, decías tú. Y allí tú estás viendo lo que pasa en el Congo, uh-huh, y hablas con la persona que conoces que vive en el Congo, en fin. Y sin embargo, es como si se hubiera reemplazado la profundidad por la frecuencia, por la posibilidad. Entonces, sí, puedo comunicarme con quien sea en cualquier parte del mundo. Y eso es cada vez más frecuente. Pero el problema es que no avanzamos en profundidad. Tenemos conversaciones completamente superficiales y con nadie hablamos de lo profundo del corazón. Entonces nadie te ve realmente, nadie te comprende realmente. Y adicionalmente, las redes sociales también nos presentan esta vida social idealizada, ¿no? Alguien me decía, que es una chica de college, está en college, y me decía ella que ella ve algunas cosas que postean sus compañeros, okay, y se ríe porque sabe que
2: no es así.
1: Entonces me decía, cualquiera que ve estos perfiles de mis compañeros dicen, el college es fabuloso, te la pasas en paseo, en fiestas, riéndote con tus amigos.
2: El sueño americano.
1: Comes delicioso, estás en un campus.
2: El sueño bellísimo.
1: Entonces ella misma contándome eso se reía y decía, pero nadie habla de las ojeras de 2 semanas en los exámenes, nadie habla del problema con el maestro de no sé qué. Ah, claro, y es que esas otras cosas son también el college. Entonces, si nos dejamos llevar por esta paradoja de hiperconexión y de supercomparación con lo fabulosas que son las vidas de los demás, esta sensación de soledad aumenta terriblemente.
2: Sí, claro. Pues bueno, se ha sustituido la profundidad de las relaciones, sí, en las comunicaciones con las personas, que en realidad podemos tener un contacto físico, alguna cercanía, claro, de cara a cara y también corazón a corazón, por la frecuencia, por tener muchos mensajes con muchas personas de muchos lugares.
1: Muchos
2: distintos.
1: Amigos. ¿Cuántos te siguen? Bueno, ¿cuántos amigos? ¿Cuántos?
2: Sí, claro. Los números han pasado a ser importantes que la calidad de relaciones.
1: Imagínate.
2: ¿Sí? Y ese otro espejismo brutal que podemos ver en redes sociales. Buen ejemplo ese, podría ser otro buen ejemplo, como las cuentas de turismo de algunos países también te hacen pensar de que es un destino paradisíaco.
1: Claro.
2: Y muy seguramente tendrán sus zonas que sí son una cosa preciosa, algo maravilloso. Pero obviamente no te van a mostrar conflictos internos que podría tener el país, dificultades de transporte y otro tipo de situaciones. Así que, una
1: me
2: vez más,
1: mucho
2: las redes
1: fotos
2: sociales pueden ser un gran espejismo.
1: Me he reído mucho viendo fotos de lo que se supone que es un crucero y lo que es en realidad.
2: No sé lo que es un crucero.
1: Bueno, algunas cosas, ¿no?
2: He visto ambas caras de la moneda.
1: Sí, entonces dice uno, por lo menos lo que se ve en fotos, ¿no? La piscina, las 3 piscinas espectaculares del crucero.
2: En tamaños enormes.
1: Bellísimo, lindo. Ahí, todo dispuesto para ti. Pero el problema es que el dispuesto para ti son 300 personas.
2: Efectivamente. 300 nada más.
1: Bueno. Los que están en la piscina en ese momento.
2: Por 3 al menos.
1: Sí. Los que están en la piscina en ese momento. Los otros están abarrotados en la comida todo el día.
2: Sí. O están esperando turno para poder cambiarse en los vestidores.
1: Es complicado. Hay otro aspecto muy interesante que es la disolución del tercer lugar. Vamos a hablar a qué se refiere con esa expresión tercer lugar. Pero después de nuestro corte musical y comercial, Yuran.
2: Efectivamente,
1: Yuran.
2: Al ratín, porque vamos con música,
1: claro,
2: de
1: sí,
2: Jorge Zurita. Esta se llama Grande y Poderoso.
1: Un
2: y vamos
1: saludito,
2: a mandar
1: Jorge.
2: Saluditos por acá también a doña Marjorie Galeano y don Roger Rodríguez a través
1: saludos,
2: de nuestro
1: saludos.
2: Facebook. Carmen Granados, buenos días, paz y bien para ti. María Guerra con su respectivo pancito y café a través
1: qué
2: de
1: rico
2: nuestro Facebook. Y María Lucía Vázquez reportando sintonía en nuestro WhatsApp.
1: Un saludito a Marlene, que ayer nos trajo pancito. Qué linda, un saludito, gracias.

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7: Continuamos hablando en este momentito de la soledad no buscada y otra de las características de este tiempo de la soledad contemporánea no buscada es la disolución del tercer lugar. A ver, en una históricamente la vida comunitaria, la vida social se organiza en 3 entornos. El primer lugar, que es la familia, el hogar. El segundo lugar, que es el trabajo, la escuela. Y los espacios de reunión comunitarias, informales como plazas, clubes, cafés, centros vecinales, en fin. Ese es el tercer lugar. Pero resulta que cada vez estos espacios son menos, o los usamos menos, o los usamos de una manera no social. Piensen ustedes, por ejemplo, en mucha gente hace algunos años que diría que un buen lugar para socializar, para encontrar nuevos conocidos y no nuevos amigos, sería el gimnasio. Vamos a pensar en eso. Bueno, porque vas regularmente, casi a la misma hora, y terminas rodeado de casi la misma gente también, los que van a la misma hora que tú. Entonces eso hace que sea un espacio donde se posibilita el hablar, el saludar, porque te encuentras a las mismas personas semana tras semana. El asunto es que allí en el gimnasio vas, sí, todos los días a lo mejor, o varias veces a la semana, aproximadamente la misma hora, rodeado de las mismas personas, pero todos tienen audífonos. Y ese aspecto, ese elemento de inmediato rompe la posibilidad de lazos, porque al ponerte los audífonos de alguna manera estás diciendo, no me molestes, no me interesa conversar, estoy yo conmigo mismo y mi mundo ahí, en el celular, en los audífonos. Entonces eso hace que ese tercer lugar vaya desapareciendo. Entonces reduce significativamente las posibilidades de crear lazos en esos espacios en los que antes era mucho más sencillo hacerlo.
1: Sí, sí, muchos de estos terceros lugares realmente se han ido disolviendo, diría yo, sino formando por ahí barreras también.
7: Claro, en ellos, sí.
1: Bien, sí. El caso que menciona usted, porque bueno, uno asiste al gimnasio y lo más seguro es que el 95% de las personas están con sus audífonos.
7: Claro que sí.
1: El otro 5%, pues
7: parecen
1: realmente
7: muy
1: está
7: extraños.
1: Sí.
7: Entonces
1: sí.
7: No es tampoco una buena opción.
1: El otro 5% está muy enfocado, digamos,
7: bueno,
1: en lo que
7: okay,
1: están haciendo.
7: Okay.
1: Y pues bueno, son realmente barreras porque mire que también en redes sociales, por siguiendo este ejemplo de la gente en el gimnasio,
7: okay,
1: pues por ahí mucha gente ahora suele crear contenido también para redes sociales.
7: Sí.
1: De su estilo de vida saludable y todo esto, rutinas de ejercicio, pero también hay otros que se dedican como a pescar a mirones o alguna cosa así, me explico. Y entonces, bueno, esa es una también otra barrera que se ha creado porque tal vez uno pensará, se ve bien ese ejercicio que está haciendo esa persona, le voy a preguntar que si me puede echar
7: y
1: la
7: no
1: mano.
7: Y no eres recibido de una manera... Y
1: sí, claro, la gente, cuando uno se acerca, a veces... te quedan viendo como, ¿y este qué onda?
7: Sí,
1: porque bueno, se han creado tantas barreras, no
7: y
1: solo
7: estamos acostumbrados a estar solos, que
1: efectivamente,
7: ¿por qué me mira? ¿Por qué se acerca?
1: Y la persona a lo mejor se puede sentir o acosada, claro, o alguna cosa, claro, así. Entonces pues mucha gente prefiere evitar la pena, la posible pena de que sea mal interpretado, a acercarse a conversar o a tener cualquier tipo de relación con estas personas. Hay otros espacios también que tal vez no se frecuentan tanto como antes, por lo mismo, porque como todo mundo va con su teléfono, todo mundo está muy metido en su propio mundo, que pues bueno, ese espacio del tercer lugar se ha venido disolviendo.
7: Se va disolviendo.
1: Vas a un parque y la gente está con sus teléfonos.
7: Claro, si acaso, oye,
1: sí,
7: eso
1: si acaso,
7: por ejemplo.
1: Y si acaso
7: hay
1: van al parque.
7: Muy poca gente.
1: En los parques.
7: Realmente en los parques.
1: Sí.
7: Es curioso eso. También es curioso que decir que me siento solo produce vergüenza. Entonces como que tratamos de ocultar. Entonces no, es que a mí me gusta estar solo, me siento bien, estoy tranquilo, pero sí, no, claro, hablemos, vamos, sí. O sea, a nadie le expresas ese sentimiento de soledad profunda. Porque no te quieres ver como raro, como diferente, como ¿será que tengo algo mal y por eso no puedo establecer vínculos importantes con los demás? Entonces con nadie hablas de eso y va creciendo la espiral. Uh-huh. Sientes algo profundo, la soledad, pero no hablas de eso con nadie.
1: Claro.
7: Entonces te sientes más solo.
1: Por lo mismo.
7: Porque no encuentras con quién hablar de eso tan profundo que hay en ti.
1: Y no encuentras con quién hablar porque tal vez no se han dado la oportunidad de crear unas buenas relaciones.
7: Claro.
1: Con personas con quienes uno tenga la confianza suficiente para tener este tipo de...
7: De conversaciones.
1: O sea, realmente una cosa te lleva a la otra. Si te estás apartando intencionalmente o si estás padeciendo de esta soledad no buscada, pues estamos quitando la, no estamos teniendo la posibilidad de crear buenas relaciones,
7: claro,
1: con las que podamos conversar a nivel de corazón en realidad.
7: ¿Y qué podemos hacer? Pues mira, hay la necesidad aquí de la metanoia, de un cambio de mente, de cambio de nuestra actitud. Por ejemplo, lo primero que tendríamos que hacer sería reconstruir nuestra capacidad de interactuar presencialmente, humanamente, aprovechando situaciones cotidianas. O sea, tú vas al supermercado, pues en vez de pasar por la caja automática, haz línea en el cajero y saluda al cajero y pregúntale cómo va su día. Eso, por supuesto, no es una conversación vital, no lo estamos diciendo, no es una conversación profunda, pero te pone en la circunstancia de hablar con personas que no conoces. Vas abriendo nuevamente la posibilidad de interactuar presencialmente con las personas a tu alrededor. Necesitamos hacer ese ejercicio nuevamente.
1: Sí, sí.
7: Porque realmente puede que pasen los días y no tengas un contacto presencial, persona a persona, con otras nuevas personas.
1: Sí.
7: Mucho que decir de esto, pero bueno, vamos a seguir hablando de algunas cosas que podemos hacer, estrategias claves, sencillas, que nos van cambiando esa actitud, esa posibilidad de nuestra mente primero. Pero vamos, claro, a darle la bienvenida en ese momento al encuentro con la palabra.
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2: Hoy es viernes 31 de julio.

0: Un día más, me dispongo a acercarme al Señor, a pasar este rato de oración con Él. Sereno mi mente y mi corazón, y le pido que me ayude a reconocerlo, que abra mis ojos y mis oídos para que su presencia en este día no me pase desapercibida. Para ello, repito internamente: ayúdame, Señor, a reconocerte. Ayúdame a descubrirte. La lectura de hoy es del Evangelio de Mateo.
1: Jesús fue a su ciudad y se puso a enseñar en su sinagoga. La gente decía admirada: ¿de dónde saca éste esa sabiduría y esos milagros? ¿No es el hijo del carpintero? ¿No es su madre María y sus hermanos Santiago, José, Simón y Judas? ¿No viven aquí todas sus hermanas? Entonces, ¿de dónde saca todo eso? Y se escandalizaban a causa de él. Jesús les dijo: solo en su tierra y en su casa desprecian a un profeta. Y no hizo allí muchos milagros por su falta de fe.
0: Qué difícil es reconocer a Dios. Nunca es como imagino. Y la mayor parte del tiempo, o no lo descubro o me pasa desapercibido. Incluso puede ser que algunas veces esté tan cercano a mí y a mi realidad que hasta me cueste aceptarlo. ¿Es mi imagen de Dios la de un Dios cercano, sencillo, humilde? ¿Un Dios de a pie que sabe de mis alegrías y tristezas de mi día a día? Jesús es tan humano como cualquiera de nosotros, y quizá por eso incomoda reconocer también en él a Dios. Así les pasó a sus vecinos y conocidos. ¿Me ocurre también a mí? ¿Sería más fácil creer en un Dios sentado en lo alto del cielo, inalcanzable? ¿Sería más fácil pensar que Jesús es solo un hombre, que no puede haber en él nada extraordinario? Y no hizo allí muchos milagros, porque les faltaba la fe. ¿Cómo es mi fe? ¿Necesita milagros? ¿Se escandaliza con facilidad? ¿Es una fe capaz de reconocer a Jesús entre mis hermanos? Dedica este último rato a presentar a Jesús los rostros de la gente que te rodea. Todas aquellas personas que conoces bien, aquellas de las que sabes las virtudes, pero también los defectos. Háblale de todos ellos al Señor y descubre cómo, a pesar de no ser perfectos, son ellos los que te rodean cada día, los portadores de la buena noticia.
2: Dios te salve María, llena eres de gracia, el Señor es contigo. Bendita tú eres entre todas las mujeres, y bendito es el fruto de tu vientre, Jesús. Santa María, Madre de Dios, ruega por nosotros pecadores, ahora y en la hora de nuestra muerte. Amén.
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0: Continuamos aquí en Familia Nueva con sabor a Cristo. Es muy interesante el hecho de que, mostrando nuestra vulnerabilidad, abramos más las posibilidades de conversaciones profundas. Las relaciones profundas no se construyen solamente compartiendo logros o una imagen perfecta de mí mismo. Las relaciones profundas van creciendo a través de la autenticidad. Y entonces hay que ser sincero, hay que ser leal con nosotros mismos. O sea, si estás pasando un momento de dificultad y esta persona con la que has venido hablando se ha demostrado atento, atenta, ha sido una buena escucha, pues intenta hablar un poco más de eso que te está pasando, de tu estado de ánimo, de esta pequeña inquietud, y ve evaluando qué va pasando. Es muy probablemente te vas a dar cuenta que si tú te abres, la otra persona también lo va a hacer. Y es allí donde se va construyendo profundidad en una relación. O sea, si tú te encuentras todos los días con alguien, pero hablas del clima, hablas del tráfico, hablas de lo caro que está todo, de lo interesante que resulta este maestro en la escuela de los niños, y te vas, pues nunca vas a tener una relación profunda, porque nunca van a dar el pie a pasar a otro tipo de conversaciones. Y no estamos diciendo que te pares a la salida del metro en DC al mediodía y hables de lo que te pasa. No. Estamos diciendo que en el proceso de construir una amistad, ese paso de abrir tu corazón y presentarte como vulnerable, es un paso que se necesita dar para que haya profundidad en la relación.
4: Claro, porque eventualmente una de las dos partes pues va a tener esa posibilidad de conversar en lo que ¿sí? realmente hay en su corazón y en su mente, mucho más allá de una conversación superficial de qué
0: cara. Y hables de lo que te pasa. No. Estamos diciendo que en el proceso de construir una amistad, ese paso de abrir tu corazón y presentarte como vulnerable, es un paso que se necesita dar para que haya profundidad en la relación.
4: Claro, porque

0: tenga esa posibilidad de abrirse y también de conversar con la otra persona.
1: Y hay que tenernos cuidado, o sea, cuidar de nosotros mismos mejor, cuidar de nosotros mismos, porque salir de la soledad no significa abrazar al primero que se cruce delante de ti. Atención a eso, o sea, no significa abrazarte cualquier tipo de vínculo.
0: Hay que ser muy conscientes.
1: No, claro. O sea, desarrollar una saludable relación con otra persona de compañerismo, de amistad o a lo mejor de algo más, requiere tiempo. Es un proceso y entre más atención pongamos a ese proceso, pues vamos a tomar nuestras decisiones a nivel de otras personas de mejor manera. No decidas sobre la herida, no decidas sobre el vacío que sientes, sobre la desesperación de que nadie habla contigo, sobre la angustia que te da estar solo o estar sola. No. Necesitas aprender a estar, diríamos como cordialmente solo, en soledad contigo mismo, contigo misma, y ir poco a poco haciendo procesos con otras personas, abriéndose la posibilidad de ser amigos o algo más. Es como una transición, ¿no? Del estar incómodamente solo al pensar que este proceso de amistad con otra persona también me va a resultar incómodo. O sea, no es que conocí a la media naranja y ya en 2 días estoy viviendo la mejor relación del mundo. Eso no pasa, eso no es real. Pero tampoco quiere decir que te tocó estar solo y ya no hay nada más que hacer. Hay mucho que hacer, pero reconociendo que las cosas son procesos.
0: Sí. Lo bueno es eso, que pues todo lo bueno lleva su tiempo, la buena cocina lleva su tiempo.
1: Sí, sí.
0: Lo mismo son las relaciones sólidas, relaciones fuertes, aquellas en las que en realidad del corazón puede hablar de aquello que le perturba, aquello que le molesta, también necesitan su tiempo. Puede ser una relación de amistad, qué sé yo, incluso las mismas relaciones de parejas necesitan su tiempo para ser profundas a nivel de...
1: Estables, claro.
0: Y para ser estables también, o sea, en todos los niveles, tus relaciones con tus compañeros de trabajo, que pueden empezar precisamente conociéndolos a través de que entraste a un trabajo nuevo, conoces caras nuevas, conoces personas nuevas, pero posteriormente se ve cuando uno empieza a afinar más con otras personas. ¿Cómo? Pues a medida de que las conversaciones y el corazón y la mente fluyen precisamente en esas conversaciones.
1: De acuerdo. Así que sí, es posible salir de la soledad no buscada. Ánimo. Vamos a ir en este momento. Hay un WhatsApp por acá
0: tocando la puerta. Hace ratito.
1: Mira, Dios mío.
0: Vamos a leerlo rápidamente.
1: Claro que sí.
0: Me gusta siempre lo que Lucía nos comparte por acá.
1: Dice, Lucía, buenos días.
0: Buenos días. En las capacitaciones que nos daba un señor mayor, él nos preguntaba, ¿cómo me acerco a una persona para hablar?
1: Ajá.
0: Pienso que para los niños latinos inmigrantes es más simple salir de su soledad no buscada. Pero veo en niños y jóvenes también que están en esa soledad y cómo cuesta sacarlos de esas situaciones. En estos meses, en un campamento de mujeres, también llevamos a nuestros hijos y a los que corresponde les darán SSL, no sé qué será eso, por cuidar a los menores, nos dice Lucía.
1: Horas de servicio social.
0: Okay.
1: Las horas que
0: social
1: necesitan.
0: Social service.
1: Ajá, hours.
0: Muy bien.
1: Las horas que necesitan para graduarse.
0: Exactamente. Yo también las tuve, así que. Dice, una mamá preocupada porque no le decían a los niños qué hacer. Y la entrenadora le decía, señora, no hay nada que decirle. Que jueguen, que salgan a buscar qué hacer, a conversar, a hacer relaciones. Casi tiene que pasar una hora para que jueguen. Y encima juegan sin hablar estos muchachos.
1: Imagínate. Y la verdad es que en las generaciones nuevas, vamos a decirlo así.
0: La alfa.
1: Tienen menos posibilidades de contacto persona a persona. Porque están completamente metidos en el mundo virtual. Y eso hace que sus capacidades sociales sean muy pocas.
0: Sí, se vean afectadas.
1: Claro que sí.

0: Bueno, tarea de nosotros los papás, hacer un empujoncito, hacer buenos ejemplos de capacidades sociales, de relaciones sociales con las personas a nuestro alrededor e ir creando o aprovechando esos espacios donde ellos puedan relacionarse con otros pares, espacios distintos a la escuela. Muy bien, ahora sí, vamos a nuestro corte de la hora y ya regresamos.
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0: 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Las noticias más importantes en este último día del mes de julio. Soy Wesley Román, informando. Notas locales. Un hombre murió y otro resultó herido tras un choque entre tres vehículos ocurrido el jueves por la noche en el condado de Montgomery. Según el Departamento de Policía del condado de Montgomery, los agentes fueron enviados inicialmente a la zona de University Boulevard West y Crawlsville Road debido a una colisión en la que se vieron involucrados tres vehículos. Según la policía del condado de Montgomery, un hombre fue declarado muerto en el lugar de los hechos. Otro hombre fue trasladado al hospital con heridas leves. La carretera en la zona de la intersección estaban cortadas y la policía pidió a los conductores que buscaran una ruta alterna. Noticias nacionales. Las autoridades de Florida confirmaron la primera muerte por la bacteria come carne en lo que va del 2026, mientras que el número de contagios ya aumentó a 11 casos, una situación que mantiene en alerta a las autoridades sanitarias durante la temporada de mayor riesgo. Ante el incremento de las infecciones, el médico internista y geriatra Walter Sandoval explicó en entrevista a N+ Univision cómo actúa este peligroso microorganismo y cuáles son las principales formas de contagio. El especialista detalló que la bacteria conocida científicamente como Vibrio vulnificus vive principalmente en aguas saladas y cálidas, donde las temperaturas superan los 73 grados Fahrenheit, unos 23 grados centígrados. Por ello, los meses de verano representan el periodo con mayor riesgo de exposición. Sandoval señaló que la infección puede ocurrir cuando una persona con heridas abiertas entra en contacto con el agua contaminada. También existe el riesgo de contagio al consumir mariscos crudos, especialmente aquellos provenientes de zonas donde la bacteria está presente. Noticias internacionales. La presidenta encargada de Venezuela, Delcy Rodríguez, afirmó en una entrevista con la revista estadounidense Time que no está cediendo la soberanía de su país a Estados Unidos, meses después de la captura del depuesto mandatario Nicolás Maduro. Empiezo actuando de buena fe y confiando en que estas relaciones entre Estados Unidos y Venezuela puedan desarrollarse en buena fe. Mi estrategia actual y futura siempre ha sido garantizar la paz y la tranquilidad en el país, así como el bienestar social y económico, aseguró Rodríguez al medio. Según Time, que cita a funcionarios de los gobiernos estadounidenses y venezolano, el secretario de Estado de Estados Unidos, Marco Rubio, supervisa el marco que regula los ingresos petroleros y las finanzas públicas de Venezuela y mantiene contacto casi a diario por teléfono y mensajes instantáneos con Rodríguez. A esto se suma que el pasado junio, Héctor Rutherford Guerrero Flores, el líder de la organización criminal transnacional Tren de Aragua, murió durante un ataque del Comando Sur de Estados Unidos, coordinado estrechamente con Venezuela. Lo importante es que hay oportunidades para la cooperación conjunta contra el tráfico de drogas, por ejemplo, y contra el crimen organizado transnacional. Esto es muy importante para nosotros, señaló Rodríguez al respecto.
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0: Continuamos aquí en Familia Nueva con Sabor a Cristo, iniciando este nuestro segundo bloque del programa de este viernes, contentos y felices de poder compartir con ustedes estos temas, de ponerlos como punto de reflexión, de hacernos pensar un poquito más sobre la vida, sobre nosotros mismos y sobre este llamado que Dios nos hace continuamente de mejorar, de crecer, de llegar a la santidad juntos. Y bueno, una alegría realmente poder hablar en este segundo bloque sobre la industria del consumo. En realidad es una característica específica fundamental de la sociedad moderna, ¿no? La industria del consumo masivo es uno de los motores económicos y culturales más fuertes en este tiempo. Y muy curiosamente, porque esto de la sociedad de consumo podríamos decir que inicia pues como un modelo de producción que tendía a satisfacer las necesidades humanas básicas, la alimentación, el vestido, la vivienda, y eso se ha convertido en un engranaje complejo para generar necesidades continuamente. O sea, ya no es, tiene la necesidad de alimentación, vamos a hacernos más eficientes para que pueda haber alimento. Tiene la necesidad de vestirte, de tener un techo, un hogar, una casa, pues vamos a ser más productivos para que las personas puedan tener vestido y techo. No, actualmente lo que hace esta industria del consumo es generar necesidades, crear necesidades, por una parte. Por otro lado, acelerar el ciclo de reemplazo de los bienes. Entonces, lo decíamos al comienzo del programa con ese buen ejemplo del teléfono, ¿no? Mira, un teléfono celular, cuando empezaron a salir, eran costosísimos y rogábamos que no se dañaran, porque conseguir otro era muy complicado para la enorme mayoría de las personas. Entonces, si se dañaba el celular, pues quedamos sin celular un tiempo, pero nada que hacer. Actualmente, aunque el celular funcione bien, aunque realmente no tengamos necesidad de gráficas espectaculares, de 8 cámaras con no sé qué cantidad de filtros y resoluciones y capacidades de, ni siquiera me he gastado la memoria que tiene, pero el otro tiene doble memoria y funciona, no importa, quiero el nuevo. Y el nuevo sale cada 6 meses. O sea, ese es un ejemplo exacto de lo que es acelerar el ciclo de reemplazo de los bienes. Y por otro lado, hacen que la adquisición de productos sea el centro de mi propia identidad. O sea, yo soy, podríamos decir en este tiempo, yo soy el que tiene la capacidad de comprar. Mi identidad depende de mi capacidad de comprar. O sea, si yo puedo comprar un celular, porque es el afán de los muchachos de tener una marca de y no sencillamente un par de zapatos buenos.
1: Ay, muchachos.
0: O sea, ¿por qué la necesidad de ellos de tener la marca de en la camisa en, y no sencillamente una camisa, buena camisa buena, bonita, que te sienta bien?
1: Con las 3B.
0: Ay, bueno, bonito y barato.
1: Sí.
0: No, no importa que no tenga ninguna de las B, desde que sea de esta marca, la quiero, pero vale $300, pero la quiero, la necesito,
1: sí.
0: Dicen los muchachos. Ay, cosas, Dios mío.
1: Qué cosas, esta sociedad del consumo que efectivamente a eso es a lo que nos invita, a que
0: consumir.
1: Nosotros, por supuesto, consumamos, pero bien lo decía usted también, eso de que nos crean necesidades,
0: sí,
1: que son realmente falsas, porque, pues bueno, ¿quién necesita el teléfono de última generación en realidad?
0: Claro.
1: Si los cambios entre uno y otro son 20 gigabytes, tal vez más, de memoria, 0.0005 píxeles más entre una cámara y otra, o sea, en realidad tenemos que ponernos a pensar si esto que se nos vende como una necesidad en realidad es una necesidad para nosotros.
0: Exacto.
1: Claro, habrán algunas personas, tal vez
0: claro,
1: aquellos que se dedican
0: a trabajos específicos,
1: ¿sí? A la
0: sí,
1: creación
0: claro,
1: de contenido, documentales, claro, que en realidad todos estos dispositivos sí son muy funcionales para estas medidas exactas. De hecho, estaba viendo que hace unas semanas o unos meses, no recuerdo bien, pero se transmitió un partido del fútbol estadounidense, de la liga local de este país, con el teléfono de la última generación de Apple. Sí, es el iPhone 17, creo que es.
0: Ni
1: 18.
0: Okay.
1: He perdido la cuenta por completo. Pero bueno, se utilizaron como 20 de estos teléfonos para hacer una transmisión en vivo de un partido de acá. Y resultó muy bien porque, bueno, seamos sinceros, tienen una muy buena resolución de cámara, de cámara y todo esto. Pero bueno, son trabajos muy específicos. Ahora, me pregunto yo, un muchacho, un estudiante de unos 13 años, ¿tiene alguna necesidad de todas las características que ofrece este dispositivo? ¿Tiene alguna necesidad real? Lo subrayo, le pongo negrita, le pongo Arial 88. ¿Alguna necesidad real de alguna de esas cosas?
0: Mira, íbamos a comprar, pero compramos.
1: ¿Respondo o no respondo?
0: Claro que no.
1: No.
0: O sea, la respuesta es claro que no.
1: Sí.
0: Íbamos a comprar compramos una impresora para la oficina. Ya casi va a ser un año, la verdad.
1: Bueno.
0: Pero recuerdo que el padre pues nos presentó una propuesta de tres. De esta es una buena impresora, su capacidad de no sé qué, imprime tantas hojas al día. El precio de los cartuchos o de la... es esta, porque hay que tener en cuenta también porque la impresora vale $10, pero los cartuchos valen 800. Uh-huh. Y duran cada mes, pero me llamó la atención que me quedé con una, decía, esta es la mejor, es la B, y me parece apropiada.
1: La más accesible.
0: Y entonces decía el padre, bueno, pero es que la otra saca, 500 hojas más al día.
1: Ok.
0: Yo le decía, padre, pues puede que la máquina saque 500 hojas más al día, pero nosotros sacamos 100 hojas impresas al día. Entonces, ¿para qué tener una máquina que saca 8,000 hojas al día si yo solamente voy a imprimir 20 hojas al día? O sea, no importa tener una capacidad de 50,000 impresiones al día si yo voy a hacer 20.
1: Sí.
0: Si yo voy a hacer 20.
1: Y a lo mejor los pagos de esa impresora u otros dispositivos.
0: Claro que sí.
1: Tal vez no varía mucho la diferencia a corto plazo, porque tal vez los pagos serán 15, $20
0: si
1: más
0: acaso.
1: Una por otra. Uh-huh. Pero bueno, ahí está entonces el ejercicio de conciencia.
0: Claro. ¿Realmente qué es lo que realmente necesito?
1: Sí.
0: Y el problema es que cada vez es más fácil, más difícil responder a esta pregunta de manera real.
1: Sí.
0: ¿Por qué? Porque la industria del consumo también nos crea continuamente necesidades. Entonces, pasamos de la necesidad de vestirnos a la necesidad de tener esta marca de ropa.
1: Sí.
0: Pasamos a la necesidad de tener una vivienda, a querer tener una vivienda con estas características en este lugar.
1: Sí.
0: Y rodeado de estas cosas.
1: Sí.
0: Entonces imagínate, buscamos, la casa que ojalá esté cerca de un bosque, ojalá donde se pueda caminar, donde sea muy seguro, que tenga seguridad las 24 horas del día.
1: Personal
0: porque
1: de
0: imagínate,
1: seguridad.
0: Qué rico poder ir a caminar alguna noche. Y la verdad es que todo lo que tú caminas desde el parqueo a la puerta de tu casa.
1: Uh-huh.
0: Luchaste y pagaste no sé cuánto más para que tu casa estuviera rodeada de bosques. Y nunca has ido al bosque a poner un pie cerca de un árbol.
1: Uh-huh.
0: O sea, no lo haces.
1: Hiciste todo el esfuerzo por una casa con un patio amplio, con grama, y bueno...
0: Lo único que haces es abrir la puerta de la cocina al perro que salga a correr y luego que entre.
1: Y ya.
0: Nada más. O sea, ¿cuántas cosas hacemos así en realidad? ¿Por qué? Porque estamos sin darnos cuenta de que muchas de las necesidades que creemos tener en realidad no son nuestras, son necesidades falsas, impuestas para que compremos más, para que gastemos más. Si comprendemos un poco más sobre la estructura de este sistema de consumo, pues nos vamos a dar cuenta, vamos a estar más despiertos de cierto tipo de cosas y no vamos a caer redonditos en todo el asunto. Creo que ahí está lo importante de hablar de estos temas, que nos despertemos un poco más para poder dejar de caer redonditos en todo esto. Vamos a hablar de algunas características del sistema consumista, porque sí, la industria del consumo no opera al azar, no es coincidencia, sino que se fundamenta en pilares específicos, tanto a nivel comercial como psicológico, como logísticos, que hacen que nosotros compremos por comprar, muchas veces. O sea, el sistema está diseñado para que nosotros compremos sin pensar. Ahí está el punto. Y la primera característica, por ejemplo, de este sistema tiene que ver con la obsolescencia programada y percibida. O sea, decían por ahí que inventaron en algún momento las bombillas de luz que podían aguantar 15 años sin necesidad de cambiarse. 15 años sin tener que cambiar una bombilla.
1: Wow.
0: Y nunca salieron a la venta. ¿Por qué? Porque eran 15 años sin necesitar
1: claro.
0: comprar otra. Entonces lo que ocurre es que no hay compañía que pueda mantenerse viva así.
1: Después de 15 años sin poder vender.
0: Claro, claro. Entonces, ¿qué es lo que pasa? Pues que nuestras bombillas duran 3 meses,
1: más
0: seis
1: o menos.
0: Meses.
1: Depende del uso.
0: ¿Para qué? Para que en 6 meses estemos comprando otra vez, comprando otra vez, comprando otra vez.
1: Sí, es interesante esto. Claro, hace un momento usted hablaba de que los teléfonos antiguos no estaban diseñados para durar tanto. Yo ahí no coincido con usted en realidad. Porque pienso, por ejemplo, en una marca en específico.
0: Eran eternos.
1: Incluso hasta, pues se ha hecho meme al respecto de esos Nokias. Sí. Chiquitos, cuadriculados, sí. Que eran como grises o alguna cosa
0: Mira,
1: así.
0: Mira, se caían de un tercer piso y no pasaba nada.
1: Usted lo podía tirar del pico del Empire State y más bien dañaba el concreto de la
0: carretera.
1: Ay,
0: Dios mío.
1: O sea, así de resistente.
0: No, la verdad, claro, claro que sí.
1: Muy, muy resistentes. Sí. Pienso en ese modelo porque fue uno de los primeros que conocí. De ahí, pues, no puedo meter las manos al fuego por otros, pero ese modelo específico, muy, muy, muy, la marca en general es.
0: Y hay que pensar curiosamente, por ejemplo, o sea, ahora
1: y de hecho,
0: se cae un celular de tu mesa de noche,
1: sí, uf.
0: Se desbarata.
1: Sí, claro, y por eso mismo te venden no solamente el teléfono, te venden seguro para el teléfono, te venden el plan para el teléfono.
0: El protector.
1: Te venden el protector, te venden el seguro del protector. Es una
0: claro
1: constante,
0: sí.
1: Entre comillas, necesidades irreales que te venden. Pero bueno, uno por estar, entre comillas, protegido ante estas distintas circunstancias, pues no hace sí. otra cosa más que comprar todo.
0: Piensen ustedes, por ejemplo, cada vez, o sea, los productos cada vez están diseñados
1: para durar
0: con una vida útil más reducida. Sí. O de alguna manera te hacen comprar. Por ejemplo, tú antes comprabas los programas en un CD para una computadora, cuando había computadoras que leían CD.
1: Sí, porque.
0: Y entonces, o sea, los programas eran tuyos.
1: Sí, para toda la vida.
0: Claro, o sea, y tú podías comprar otra computadora y ponerle otro CD. No lo digas muy alto, por favor.
1: Voy.
0: Y podías usar ese CD cuantas veces necesitaras,
1: sí,
0: en cuantos equipos necesitaras.
1: ¿De qué año es ese programa, doctora?
0: No tengo idea, fíjate.
1: Ya ahorita lo
0: revisamos. Hay que revisar. Es un programa de audio, por si acaso.
1: Sí, sí.
0: Es
1: de
0: audio,
1: edición
0: de audio, por si acaso. Ahora, los programas no son tuyos, sencillamente.
1: Te los prestan.
0: Tú pagas por poderlos usar un año.
1: Sí, sí, sí.
0: Y al otro año o vuelves a pagar o ya no puedes volver a usarlos. Uh-huh. O sea, claro, bueno. O sea, pasamos del comprar para mí a rentar, sí, los programas.
1: A rentar. Y usted dice un año, hay algunos que son para meses.
0: Sí, claro.
1: O periodos más cortos.
0: No, periodos más cortos, sí, claro.
1: Te ofrecen eso, pero
0: ofrecen eso.
1: Es interesante cómo uno pensará, ¿puedo ahorrar más? Entre comillas, ¿puedo ahorrar más si compro el paquete de un
0: anual?
1: Sí, puedo ahorrar más, pero ahí va otra vez la pregunta. ¿Necesito esta cosa para tanto
0: tiempo?
1: ¿Lo
0: necesitas? Es muy, muy interesante. Electrodomésticos con piezas no reparables. O sea, tú ya sabes que si al microondas se le daña esta pieza, ni lo pienses. Sí. Es más, se te dañó el microondas y no importa, no es tan caro, compramos otro.
1: Sale más barato comprar otro que reparar.
0: Impresionante. O electrodomésticos cuya batería se degrada rápidamente y no puedes comprar otra nueva batería. Tienes que comprar el aparatejo. O sencillamente, si tú no pagas la renta, este software deja de actualizarse y entonces deja de funcionar correctamente. ¡Qué increíble! ¿Se dan cuenta? Todo tiene una fecha de caducidad más corta y te obligan a pagar la membresía, a pagar la renta o a comprar uno nuevo. Vamos a ir a nuestro corte comercial, musical y regresamos para hablar un poco más de este primer gran característica.
1: Bueno, continuamos entonces con música de Santiago Benavides. Se llama La Casa de Mis Sueños. Y vamos a mandar saluditos por acá a Ligia Pasquel, que nos sintoniza en
0: nuestro
1: Facebook.
0: Buen día, mi Ligia.
1: Roger Fuentes, el profesor, buenos días.
0: Qué bien, profe.
1: Elsi Estrada, buenos días. Un abrazo grande para ti. Y Dania Rivas, don Jorge Torres y Luz Janet en la 1540.
0: Buenos días.
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1: Muy bien, estamos hablando de estas características de nuestra sociedad e industria del consumo. Y estamos hablando de esa vida útil de los productos que está programada para ser cada vez menor. La obsolescencia programada. Cuando un objeto llega a ser obsoleto. Pero ahí viene el corazón y la mente nuestra del ser humano. Hay también, y con eso juegan mucho la industria del consumo, lo que se llama la obsolescencia percibida o psicológica. Y es la manipulación que hacen modas o tendencias para que un bien que sigue funcionando, que es perfectamente funcional, se perciba como obsoleto. Volvemos a los celulares porque sí, es
2: el ejemplo más claro.
1: El ejemplo típico, o sea, mi teléfono funciona, no me está dando ningún problema, no tiene ningún problema la batería, no tiene ningún problema sus cámaras, no tengo ningún problema de conexión, no me he gastado ni la mitad de la memoria que tiene, pero sin embargo ya salió el nuevo. Entonces ya este no sirve, no funciona para nada, quiero el nuevo. ¿Pero por qué? Si realmente sigue funcionando para lo que lo necesitas. Pero en mi cabeza, en mi mente, en mi percepción, me dice que ya no funciona, que ya no sirve, que realmente necesito el nuevo.
2: Sí, sí. Y esta peculiar característica me parece a mí muy interesante, esto de que también puede ser socialmente inaceptable que nos quedemos con este tipo de cosas que son...
1: Diríamos en colombiano, qué oso.
2: Qué oso.
1: Qué vergüenza, o sea, qué pena sacar ese celular viejo.
2: Sí, viejo, entre comillas.
1: Entre comillas, o sea, viejo.
2: De la generación del año anterior de estos dispositivos, es que, o sea, caemos a lo mismo. Tiene una utilidad totalmente más que aceptable, o sea.
1: Claro.
2: Muchísimo, porque, repito, en realidad hay que, por eso es que hay que desglosar bien las cosas que uno consume, porque si pones por acá las características del teléfono del año pasado y las características del teléfono de este año,
1: la mayoría de veces son cambios pequeños
2: o cambios estéticos. En realidad no funcionales sino estéticos.
1: Sí.
2: Y como bueno, el diseño del año anterior tiene un matiz distinto al de este año, entonces
1: quiero el de este año.
2: Quiero el de este año.
1: Fíjate qué curioso, algunas veces, por ejemplo, decían, no, es que el cambio de este celular es que es medio milímetro
2: más angosto,
1: más angosto. Que medio milímetro es, o sea,
2: 5 onzas más ligero, no sé.
1: Y que tiene en la parte de atrás una qué sé yo, su tiene cierto tipo de cosas muy bonitas. Uh-huh. O se siente más
2: la textura,
1: qué sé yo, una textura más distinta. Uh-huh. Un color distinto, un juego de dos colores.
2: Pura estética.
1: Pero ¿para qué te sirve eso si tú también vas a comprar la carcasa, el protector? Uh-huh. O sea, compras el celular nuevo que tiene un color bellísimo y le pones la carcasa. Bueno, en fin. Hay otra cosa muy interesante. Y es lo que algunos llaman el neuromarketing y nuestra captura de atención. O sea, claro, es que la neurología ha avanzado muchísimo y no solamente para el ambiente de medicina, de saber más sobre nuestro cerebro para intervenir médicamente en el mejor, sino que sabemos más de nuestro cerebro también para robar tu atención, también para vender. Es más, actualmente, la publicidad moderna no se limita a hablarnos de las características específicas de un objeto. No, la publicidad moderna nos vende emociones, nos vende estatus, nos vende seguridad, nos vende sentido de pertenencia. Fíjense ustedes lo que son las los comerciales de... Y pocos de ellos en realidad están hablando de las características del elemento o del servicio que venden. No, te hablan de lo fabuloso que te vas a hacer sentir cuando uses tal cosa.
2: Sí.
1: De la envidia que vas a despertar en los demás y que todos van a voltear a mirar el fabuloso automóvil que estás manejando.
2: Sí.
1: O sea, en serio. Además lo vas a manejar sobre una calle absolutamente vacía, despejada, no hay nadie a tu alrededor, eres solo tú el dueño del mundo. A ver, ¿cuántas publicidades son así?
2: Sí, sí, en realidad esto del marketing ha evolucionado de una manera, si lo pensamos desde la estrategia, es una cosa espectacular.
1: Fabulosa.
2: Brutal, en realidad. Fabulosa. A mí me fascinan ver... y analizar esto de los comerciales.
1: Sin hablar, por ejemplo, y eso es otro aspecto, de todas las compras online.
2: No, claro.
1: Que están hechas precisamente para que el comprar sea un disparador de dopamina en tu mente, en tu cerebro, y tú quieras seguir comprando de manera impulsiva.
2: Y como si no bastara el hecho de comprar de manera impulsiva todas aquellas cosas que no necesitas, hay aplicaciones, esta de, por ejemplo, Amazon, que bueno, compras algo, ¿verdad?, en la aplicación y automáticamente, si eso que compraste aplica para llegar hoy, automáticamente ahora te manda un mensaje que dice: ¿estás seguro que no necesitas agregar algo más a la compra que hiciste para que
1: porque
2: se te entregue
1: hoy
2: mismo? Sí, o sea, te ofrecen nuevamente una necesidad que no es necesidad, pero es parte de este neuromarketing al
1: marketing,
2: que hacemos referencia.
1: O cuántas otras, por ejemplo, te dicen que te van a dar un premio, que te van a dar el 80%, que te van a dar 10 cosas gratis que tú puedes escoger.
2: Por la compra.
1: Y luego te dicen, te faltan 3 puntos para lograrlo. Y tú haces 10 compras y nunca llegas a los 3 puntos.
2: Sí.
1: Pero ahí estás, comprando para llegar a los 3 puntos que te hacen falta, para obtener el 50% de descuento. O sea,
2: estrategia
1: eso
2: brutal.
1: Está hecho para captar tu atención, para mantenerte enganchado y para que el comprar impulsivamente sea una respuesta al estrés, al aburrimiento, a la incomodidad.
2: Sí,
1: estoy
2: sí.
1: aburrido, ¿qué hacemos? O miremos camisetas. Uy, me gusta esta y esta y esta. ¿Ya? Ahí estás enganchado.
2: Pasa a ser una necesidad ficticia, en realidad. Pienso con esto de neuromarketing y todas estas estrategias interesantes también, una vez más con esto de los teléfonos, porque bueno, ahora las líneas de telefonía te ofrecen no solamente el servicio de la telefonía para que puedas hacer tus llamadas, tus mensajes y esto, sino que también pues te ofrecen los dispositivos en sí. Ahora, con cada renovación de los dispositivos te dicen: bueno, tenés el dispositivo del año anterior, ya podés acceder a este.
1: Ay, ya puedo, gracias.
2: Si querés, antes de que salga al mercado, lo podés tener, pero tenés que pagar esta cierta cantidad.
1: Claro.
2: Si querés, nos puedes dar tu teléfono del año anterior y te damos este, pero tenés que pagar un poquito más.
1: Qué
2: y bueno,
1: increíble.
2: La gente pensará, me estoy ahorrando... No sé cuánto, ni siquiera sé cuánto valen esos teléfonos de ahora, como casi $2,000 si lo pagas de contado. Pero bueno, te ofrecen el servicio y terminas pagando, si analizas por el teléfono, por el seguro, por la carcasa, por el teléfono nuevo y otras cositas más que se te van agregando ahí, terminas pagando mucho más de lo que vale
1: mucho
2: el dispositivo.
1: Más. Pero todo esto está hecho también para que tengamos nosotros una ficción de abundancia e inmediatez. O sea, la combinación de comercio electrónico, todo esto online, de las opciones de pago fraccionado. Entonces ya no es solamente que tengas una tarjeta de crédito del banco, sino que puedes tener una tarjeta de crédito con la tienda.
2: Exacto. Sí, qué cosa. Yo lo descubrí hasta que vine a este país.
1: Entonces puedes tener una tarjeta de crédito con la tienda y entonces eso te crea la ilusión del famoso compra ahora y paga después. O sea, si tú tienes cualquier deseo, no importa que no tengas dinero, puede ser satisfecho al instante. Nos pagas después.
2: Te lo presto.
1: Nos pagas después, no importa, no importa. Y todo es para ayer. O sea, si lo necesitas mañana, mañana lo tienes. Si son antes de las 10 de la mañana, te aseguramos que te va a llegar.
2: A las 8
1: antes de la mañana. Sí, antes de las 10 de la mañana ya está. Ahí al amanecer, al amanecer. Y tal cual, o sea, a las 4 de la mañana te llega el paquetito a la puerta de tu casa. Ay, qué impresión. Nunca había sido tan fácil gastar dinero que no tenemos. Sí. Ahí está el punto. Y luego, ay, Dios mío. Ay,
2: papá. Llega el fin de mes.
1: Claro. Y los intereses, ay, mira, eso, de eso sí, no te habla nadie. Vamos a ir en este momento a nuestro siguiente corte musical y comercial, Yuran Yuran.
2: All right, continuamos entonces con música de Quique López. Esta se llama Vida, Alegría y Mucho Amor. Y vamos a mandar saluditos por acá al señor de los jugos, don Noé Saavedra, que nos sintoniza en su amada Puebla. Buenos días, un abrazo para usted.
1: Buenos días, buenos días.
2: Doña Delia Reyes, también la señora de los jugos. Saluditos. En sintonía. Don Jorge el Pelón Gutiérrez en nuestro Facebook.
1: Qué alegre, mira.
2: Rosemary Cruz, buenos días. Doña Juanita García, Sonia Martínez y Ana Vázquez. We'll be right back.

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Continuamos aquí en Familia Nueva con Sabor a Cristo. Muchos peligros de este consumo desmedido, claro que sí. Y peligros que van allá, más allá de nuestro bolsillo, aunque también ese es un enorme peligro. Piensen, por ejemplo, en lo que significa para nuestro planeta esta manera desmedida de comprar y de deshacernos de las cosas, de botar las cosas. El planeta opera bajo límites físicos, finitos. O sea, los espacios son limitados, los recursos naturales son limitados y parece que nuestro bolsillo, aunque también ese es un enorme peligro. Piensen, por ejemplo, en lo que significa para nuestro planeta esta manera desmedida de comprar y de deshacernos de las cosas, de botar las cosas. El planeta opera bajo límites físicos, finitos.

0: que haya una extracción acelerada de minerales, de agua, de combustibles fósiles, y que van destruyendo ecosistemas enteros. Y por otro lado, y esto es muy importante, se genera residuos de manera masiva. O sea, esto es impresionante, toneladas de plástico de un solo uso, ropa sintética, ropa que sabemos que sencillamente se usa una vez y se descarta, y la compramos para usarla prácticamente una sola vez. Chatarra electrónica que terminan en los océanos, en los ríos, en vertederos que contaminan océanos y ríos también.
1: Sí, sí, sí.
0: Eso es muy complicado.
1: Es complicado y es en realidad triste si lo pensamos, porque bueno, estamos llamados a
0: claro
1: cuidar
0: sí.
1: nuestra casa común, la Tierra, que es bueno el planeta en el que habitamos, imagínese. Pero muchas personas a lo mejor no lo piensan ni a mediano,
0: ni a largo plazo.
1: Algunos ni siquiera a corto plazo en realidad. Sí. Pero bueno, pensemos, tal vez no vivamos nosotros los efectos tan devastadores, ya hay efectos,
0: los
1: pero
0: estamos viviendo,
1: tan
0: mira,
1: devastadores
0: pero, sí.
1: Como lo puedan vivir tres claro. o cuatro generaciones hacia adelante. Esas son el tipo de cosas de las que deberíamos despertar mayor conciencia. Por cierto, hablando de esto, ayer mencionábamos que era ayer 30 de julio fue el día
0: ajá.
1: de la sobrecapacidad de la Tierra.
0: Planeta.
1: Que pues bueno, esto se refiere a que ayer 30 de julio, en 7 meses cumpliditos, la humanidad consumió lo que el planeta tarda en generar 12 meses.
0: Imagínate.
1: O sea, en 7 meses, en este año, consumimos lo que el planeta puede generar en 12 meses.
0: Mm.
1: O sea, y estos
0: claro.
1: 4 meses que todavía quedan del
0: 2026, ¿De dónde saldrían?
1: Estamos
0: mira.
1: Ya empezando a sobreexigir la capacidad
0: claro.
1: que tiene el planeta.
0: Y al mismo tiempo lo estamos llenando de nuestra basura.
1: Además, o sea, además de que explotamos
0: claro.
1: más de lo que ya el planeta puede generarnos
0: dar.
1: Para tanta capacidad uh-huh. de población,
0: lo llenamos
1: lo
0: de
1: estamos
0: basura.
1: Llenando de basura.
0: Nuestro bolsillo, hay que hablar de ello también, es un gran riesgo. O sea, vivimos constantemente gastando por encima de nuestra capacidad de ingreso. Eso quiere decir que en este momento millones de personas están viviendo en endeudamiento crónico y millones de personas piden un préstamo
1: para pagar
0: sus deudas.
1: Sí.
0: O sea, esto es impresionante. Acumulamos pasivos no esenciales porque en la casa tenemos 30 abrigos, pero y el dinero que se necesita para comprar lo que realmente necesitamos, ¿qué?
1: Claro.
0: ¿Y qué pasa con si hay un imprevisto de salud o laboral? ¿O qué pasa con nuestra jubilación?
1: Sí, también.
0: Ay, qué complicado.
1: Educación financiera tan importante.
0: Claro que
1: yo
0: sí.
1: Yo no sé si acá está dentro del programa de las escuelas.
0: Realmente no, tendría ¿no? que estar. Hay algunas escuelas que tienen algunas
1: clases de finanzas.
0: Clases de finanzas, sí.
1: Ojalá.
0: Incluso en high school.
1: El sistema adoptara más.
0: En high school hay algunas clases.
1: Opcionales,
0: que,
1: seguramente.
0: Claro que sí. Y en que van de pasadita, ¿no? A cosas como
1: superficiales, conceptos y cosas de esas.
0: Pero, ay Dios mío.
1: Ojalá fuese más integrada este tipo de,
0: claro.
1: de cosas que son parte de la, debería ser parte de la educación integral.
0: ¿Qué podemos hacer nosotros para vivir y prosperar integralmente como seres humanos en nuestras relaciones, en esta sociedad de consumo? Bueno, pues vamos a dar algunas orientaciones muy generales en nuestra próxima hora. No se vayan, ya volvemos.
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1: Seguimos llevando información importante a través del 1540 AM de Radio Vida en Abundancia. Soy Wesley Román. Ustedes se informan en esta radio que lleva bendición.
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1: En una decisión 5-0 durante la parte del orden del día de consentimiento de la reunión de las escuelas públicas del condado de Arlington, la Junta votó para enmendar la política de teléfonos celulares del distrito, eliminando la excepción de emergencia. La parte total de la excepción de emergencia eliminada es la siguiente: uso de teléfonos celulares o dispositivos personales en situaciones de emergencia. Nada en estas reglas impide que un estudiante pueda usar su teléfono celular o dispositivo electrónico personal de comunicación en caso de emergencia, según define en la política E3.31 Seguridad y Protección, 50 definiciones de políticas, mientras se encuentre en las instalaciones escolares. Si puede acceder al dispositivo de manera segura, los directores pueden autorizar a los estudiantes a usar dispositivos personales durante emergencias climáticas para coordinar con los padres o tutores con respecto a salidas anticipadas. Sin embargo, es importante tener en cuenta que ciertos procedimientos de emergencia, como el confinamiento, requieren que el personal y los estudiantes permanezcan en silencio, incluyendo vibraciones o sonidos de teléfonos celulares o dispositivos personales. Tras la reunión, nadie estuvo disponible para hablar con 7 News sobre el cambio. Se hicieron preguntas adicionales sobre si se informaría a los padres sobre el cambio y cómo lo harían, así como sobre cómo podrían contactar con sus hijos en caso de emergencia. Hasta el momento se sigue sin respuesta.
0: Noticias nacionales.
1: Chicago, Illinois. Un propietario de una vivienda en Chicago presentó el 28 de julio una demanda contra el gobierno federal luego de que agentes de la patrulla fronteriza presuntamente realizaron una redada sin orden judicial en su propiedad el pasado mes de octubre. La redada quedó captada en video, donde se ve a los agentes federales brincando una reja de 1.80 metros de altura para ingresar a la vivienda a perseguir a 4 albañiles que realizaban trabajos de remodelación. La demanda presentada por Leo Feller junto con su abogado del Instituto for Justice busca que el gobierno federal y los oficiales involucrados rindan cuentas por violar los derechos de propiedad de su vivienda. El pasado octubre, el demandante llevó a su vivienda a un contratista para reemplazar ventanas y el revestimiento exterior de su vivienda de 3 unidades en el vecindario Lakeview, señalaron los documentos. 4 trabajadores almorzaban frente a la puerta de su casa cuando 2 camionetas con agentes armados y encapuchados llegaron a toda velocidad a la avenida Lakewood. En sentido contrario, los agentes no contaban con una orden judicial, indicó Feller. Aún así, denunció, bajaron de sus vehículos y comenzaron a perseguir a los trabajadores. Varios de ellos se encontraban afuera de la cerca de casi 2 metros de altura que rodeaba la propiedad, corriendo dentro y cerraron las rejas tras de sí. Los agentes intentaron romper el candado, saltaron la cerca y persiguieron a los trabajadores por toda la propiedad, incluyendo el patio trasero privado, el balcón y el garage, según muestran los videos. Leo se encontraba fuera de la ciudad en una conferencia de trabajo durante la redada, se especifica en un comunicado, pero notó el alboroto a través de sus cámaras. Mediante los micrófonos de las cámaras, les advirtió repetidamente a los agentes que estaban invadiendo una propiedad privada y les exigió que se retiraran. Su inquilina, la única persona que estaba en casa en ese momento, pidió ver una orden judicial. Los agentes ignoraron ambas declaraciones y continuaron la persecución.
0: Noticias internacionales.
1: Lima. El Tribunal Constitucional anuló la investigación y proceso contra el expresidente peruano Ollanta Humala por presuntos falsos aportes a sus campañas electorales, por el cual cumple una condena de 15 años de prisión en la cárcel de Barbadillo y por lo tanto podrá recuperar su libertad, según un fallo publicado este jueves en Lima. El TC resolvió declarar fundada la demanda de habeas corpus de Humala al haberse acreditado la vulneración de los principios de legalidad y tipicidad conexos al derecho de la libertad personal. En tal sentido, declaró la nulidad de todo el proceso seguido contra el expresidente peruano, que además incluyó a su esposa Nadine Heredia y la forzó a pedir asilo a Brasil.
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4: Aquí continuamos en Familia Nueva con Sabor a Cristo. Estamos hablando sobre esta sociedad de consumo, esta industria del consumo y cómo nos manipulan de tal manera, nos crean necesidades y nos es a algunos más que a otros muy difícil no caer en esto del compre sin sentido. Pues vamos a hablar en esta última hora de algunas claves para poder vivir realmente mejor, para poder progresar de manera integral en medio de esta situación, porque no es viable ni realista pensar que nos podemos aislar por completo de este sistema de producción, de consumo. No es realista.
5: Fíjate que nació de buena intención, claro. O sea, tener lo suficiente para lo básico, y que la producción fuera suficiente para no aguantar hambre y todas esas cosas. Ajá. Pero se ha desarrollado porque...
4: Pues, se salió de control, podríamos decir.
5: Salió de control, exacto.
4: Tal cual. Pero buenos días.
5: Buenos días, ya metí mi cuchara porque me interesa el tema, me parece... Sí. Fantástico, creo que es la primera vez que lo tocamos.
4: Es la primera vez que lo tocamos,
5: sí, padre. Yo creo que hay que hablar unas tres veces al año sobre esto.
4: Por lo menos.
5: Estamos
4: lo menos.
5: Adictos a la
4: bueno,
5: compra.
4: Algo así, algunas veces hablamos pensando en por qué no llenar a los niños de regalos, por ejemplo.
5: Sí, sí, claro, para
4: que
5: Navidad,
4: tiene que ver con esto.
5: Los
4: pero así,
5: hiperregalados.
4: Pero así concretamente no habíamos hablado de...
5: Claro, porque todo el sistema
4: tema.
5: Y a veces no nos damos sí. cuenta, o sea, que usan, que esto no es al azar.
4: Pensamos que las cosas ocurren sí, porque, bueno, así no, ocurrieron.
5: Están pensadas, están planeadas sí. logísticamente, coordinadas sí. estrechamente, psicológicamente, neurológicamente ahora que
4: claro.
5: hay el aporte de la neurociencia.
4: Claro.
5: Y todas esas
4: el neuromarketing, padre, sí, es sí, real.
5: Sí, sí. Y lo usan.
4: Claro.
5: Es que tienen expertos en sí. estas cosas al servicio de el consumo.
4: De acuerdo. Y es irreal pensar que nos vamos a sustraer, nos vamos a aislar de esto del compre. No, es que es en la sociedad en la que estamos.
5: No, y que uno puede volverse un poquito adicto a estas
4: claro.
5: cosas y entonces vas
4: fácilmente.
5: A la tienda, compras cualquier cosa que no necesitas, sí. Porque necesitas relajarte y entonces
4: ajá.
5: vas a ver y ya viendo compras y después te das cuenta que no necesitabas lo que compraste
4: claro.
5: o que compraste sí. mal. Y entonces ya da pereza volver, y entonces se descarta, y se ensucia el medio ambiente. Mm. Es una cadena diabólica,
4: es
5: diría
4: impresionante,
5: yo.
4: Padre, como yo recuerdo en mi época, por ejemplo, ir al mall a caminar. Era era viable.
5: No, aquí, o sea, los gringos, los ancianos hacen eso para el invierno, sobre todo.
4: Claro,
5: salen a caminar al monte, que es parejo, no corren peligro de tropezarse, y además están calientitos o fríos en el verano.
4: En el tiempo de verano. Y sin embargo, padre, las nuevas generaciones, leía yo en un artículo relacionado con esto, que empiezan a generar una especie de culpa por no comprar. Mm. O sea, yo entro a una tienda y miro y me siento culpable si no compro algo.
5: Claro, y hay tendencias. Por ejemplo, aquí en Prince George Plaza, le van a quitar el techo.
4: Ah, mira.
5: Van a dejar, originalmente era un mall donde tú caminabas en la calle, ibas comprando, y después le pusieron techo. Sí. Pero ahora hay planes para quitarle el techo.
4: Ah, mira.
5: Y entonces eso quiere decir que muchos ancianos que van a caminar al mall, ahí los que viven cerca, ya no lo van a poder hacer.
4: No, claro, porque queda el aire libre. Pues.
5: Claro, es un ahorro.
4: Se ahorra el aire acondicionado.
5: Se ahorran reparaciones, se ahorran.
4: Pero por otro lado.
5: Claro.
4: Le van quitando, y tiene relación con lo que hablábamos en la primera hora, le van quitando esa posibilidad del tercer espacio, ese tercer espacio donde ir, donde distraerse, donde socializar. Ya no es real, porque es como caminar al aire libre.
5: Claro.
4: Entonces, si está lloviendo, si hace mucho frío o si hace mucho calor, no existe esa posibilidad. Qué interesante. ¿Qué podemos hacer nosotros? Pues muchas cosas concretas, algunas más sencillas que otras. Esta, por ejemplo, es la regla de la espera. Practicar el filtrado de compras y la regla de la espera. Porque es que compramos muchas cosas por impulso.
5: Sí, claro. Es que lo necesitamos. No, no lo necesita. Yo la otra vez miré un exprimidor de limones.
4: Ajá.
5: Y lo presentaban como limones de los verdes, no de los amarillos. Porque nosotros no hacemos la distinción, que en español.
4: Lima limón, dicen en inglés.
5: Sí. Y entonces lime. Y entonces estaba ahí, digo, se miraba bonito, extravagante y todo, pero si ya tengo, ¿no? Entonces no lo necesito.
4: Claro. ¿Sabes?
5: Entonces no lo compré.
4: Y
5: pero
4: el impulso es complicado, padre.
5: Sí, porque te lo hacen un nuevo diseño, te lo hacen atractivo.
4: Y específicamente para eso lo necesitas.
5: Y no es solo para el limón, sino para el lime.
4: Ajá.
5: Y entonces, no lo necesito. Puedo usar el mismo que uso para el limón, lo puedo usar para el lime.
4: Claro.
5: Además, así lo hago yo.
4: Claro.
5: No necesitas una cosa extra
4: solo para eso.
5: Entonces,
4: qué interesante, padre. Ese pensar bien. Necesitamos una pausa para pensar bien, y algunos nos dicen que hay que dar una pausa de 72 horas, sobre todo si es una compra no esencial.
5: Claro.
4: O sea, si no tienes aceite en la casa y vas a cocinar, pues necesitas comprar el aceite.
5: Claro.
4: Eso nada espera.
5: Claro.
4: Pero comprarte un par de zapatos cuando tienes ya 10, comprarte una sombrilla porque tienes 10.
5: Otro televisor, me decía uno que vivió conmigo acá, que estuvo aquí en la parroquia.
4: Ajá.
5: Cómprate uno que tenga mejor brillo la pantalla. Digo, pero no lo necesito.
4: ¿Para qué?
5: Ahí está el mismo, ¿no?
4: Ajá.
5: O sea, ¿por qué lo necesito?
4: Para esas compras,
5: más brillo la pantalla. O sea,
4: para esas compras no esenciales, tienes el impulso, el deseo de comprar algo, espérate 3 días completos antes de concretar la compra.
5: Ya es que la intensidad de la emoción baja.
4: Claro, y de la dopamina. Eso es del golpe inicial.
5: Realmente
4: espérate.
5: Necesito ver esas figuras un poquito más brillantes. Sí. O está bien lo que tengo,
4: ¿qué?
5: Sí, o sea, ¿para qué? No, ya cuando se arruine, pues entonces lo reemplazo.
4: 72 horas, el tiempo que algunos dicen que es necesario para alcanzar objetividad.
5: A veces son pocas horas, ¿eh? Yo me fui, quería cambiar mi carro y me fui al dealer hace como 3 años, 4 años. Y me detuvieron después de la pandemia, que te hacían esperar y que no había carro y tenías que esperar un año para que te entregaran el carro y todo eso. Y me fui a sentar al dealer con la intención de cambiar mi carro. Y no me atendieron como por 2 horas, ahí esperando y esperando. Y yo estaba dándole vuelta a la cosa y yo, pero realmente lo necesito.
4: Vámonos.
5: Me fui y entonces tomé la resolución de que hasta el aire acondicionado, cuando se arruina el aire acondicionado del carro,
4: esa es la señal.
5: Esa es la señal. Pues por lo tengo un carro del 2010, no necesito, corre perfectamente, el aire acondicionado está bien, y entonces no necesito carro nuevo. Me levanté y no he vuelto al dealer, pero ni tentación de volver al dealer.
4: Mala estrategia la de los vendedores, dejarlo esperando.
5: Claro,
4: claro que
5: pues
4: sí.
5: Habrían poquitos, estarían ocupados, claro, no sé claro, qué es lo que claro, pasó, pero usualmente no pasa eso, pero a mí me sirvió, hablando del
4: claro, de la regla y es esto, de las 72 horas, sí.
5: A mí me sirvió para
4: pensar bien,
5: o sea, ¿qué estoy haciendo acá?
4: Y hay que hacernos esas preguntas, padre, o sea, la pregunta de, ¿necesito esto realmente o solo lo deseo?
5: Claro, pregunta,
4: porque es diferente.
5: Se llaman preguntas de verificación.
4: Claro que sí.
5: ¿Con
4: qué frecuencia lo voy a usar?
5: Y hay que responder honestamente.
4: Sí. O sea, ¿vale la pena comprar este exprimidor cuando yo realmente uso limones una vez al mes? O sea, ¿qué tan frecuentemente voy a usar?
5: Yo cuando hago limonada, parto el limón con todo y la cáscara y lo licúo.
4: Por ejemplo.
5: Y queda más rica.
4: Entonces no usa el exprimidor, por ejemplo.
5: Claro, por ejemplo, ¿no? Entonces, el limón, el exprimidor lo uso para cuando cocino y le echo alguna gotita de limón a algo, a la ensalada. O a veces me gusta hacer el aceite de oliva con limón y meterlo a la ensalada y sabe rico, fresco, sí, y bonito. Y entonces, pues nada, no sé.
4: Ahí está la pregunta, o sea,
5: necesito,
4: ¿qué tan frecuentemente?
5: Solo para el lime, un poquito más pequeño.
4: ¿Tengo el dinero disponible para hacer esta compra sin recurrir a deuda? Esa pregunta es muy importante.
5: Mi mamá siempre se la
4: hacía.
5: Mi mamá, si cargaba la tarjeta, la pagaba a fin de mes.
4: Antes del corte, sí, como hay que hacerlo.
5: Claro, y entonces ella no, y se preguntaba, ¿voy a poder pagarlo?
4: Ajá.
5: No lo compraba.
4: Ahí está.
5: Y ella decía, uno se cobija hasta donde alcanza la...
4: ¿La cobija?
5: La cobija, la colcha, lo que sea.
4: Sí, claro que sí. Segunda cosa grande, adoptar criterios de simplificación. Es lo que algunos llaman como el minimalismo utilitario. O sea, el minimalismo bien entendido, que consiste no en vivir con lo mínimo, sino
5: tener
4: con lo
5: necesario,
4: que realmente necesitas.
5: Claro.
4: Es eso.
5: O sea,
4: no en privación.
5: Nada, nada de privarte.
4: Me estoy muriendo de hambre. No. Pero no tienes que limpiar cada 8 días la refri de la comida que se te está pudriendo.
5: Sí.
4: Ese es el otro extremo. Entonces, es ahí, o sea, eliminar lo superfluo, eliminar lo que realmente te está haciendo bulto en la vida, es eso. Y entonces hay que priorizar, por ejemplo, la calidad sobre la cantidad. Entonces, sí, es preferible contar con pocos bienes de muy buena calidad, a contar con muchas cosas que sirven la mitad.
5: Claro, fíjate que la calidad es importante.
4: Claro,
5: ¿no?
4: Que sí.
5: Nosotros estamos como familia en la edad del algodón.
4: Ah, mira.
5: Ya no queremos poliéster, ya no queremos petróleo, porque las microfibras de todos modos
4: por
5: hacen
4: supuesto
5: daño.
4: Que sí.
5: Entonces tenés que buscar la calidad de la ropa, la textura, saber si te va a durar. Me decía un comerciante que manda, diseña ropa y la manda a hacer a la China. Dice que la primera vez que hizo eso, los chinos le preguntaron, ¿cuántas lavadas querés?
4: Ajá, claro.
5: O sea,
4: para que esta prenda dure, ¿cuántas lavadas?
5: Menos lavadas, más compradas.
4: Claro.
5: Y entonces te preguntan, a mí me impactó eso, porque entonces ya entiendo por qué algo...
4: La ropa se daña cuando la lava dos veces.
5: Claro, claro.
4: Porque está diseñada, y lo decíamos en el programa, o sea, está hecha para eso.
5: Claro.
4: Nosotros pensamos que, ay, se me dañó. No, que está hecha para que no sirva después de 2 lavadas.
5: Y hay ropa, camisas que se para el pelo y no pasa nada. Hay otras que se para el pelo y jala los hilos.
4: Claro.
5: Y entonces ya tú sabes que hay
4: la
5: calidad
4: es distinta. Claro,
5: definitivamente.
4: Claro que sí. Hay que pensar también en nuestras tentaciones de consumo. La mayoría llegan a través de las pantallas. ¿Qué podemos hacer en relación a eso? Bueno, Vamos a compartirlo después de nuestro corte musical y comercial. Yuran, Yuran.
6: Ok, vamos ahora con música del Ministerio Amor de Dios. Esta se llama Te Está Llamando.
4: Muy bien.
6: Y vamos a mandar saluditos por acá a Luz Jiménez, que nos sintoniza a través de nuestro YouTube. Saluditos
4: buenos
6: también
4: días,
6: a doña Augusta Díaz, Rosario Álvarez y, como siempre, los Núñez, doña Caridad y don Rafael. Buenos días.

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0: Seguimos aquí en Familia Nueva compartiendo algunas ideas que nos pueden ayudar a no caer redonditos en esto, en este ciclo de nuestra compre. Es muy importante, y algunos lo llaman así, rediseñar la dieta digital y los estímulos, porque hay que ver dónde está la tentación. Si la tentación viene precisamente a través de las pantallas, pues tengo que disminuir mi exposición a ellas.
1: Claro, y hay aplicaciones que constantemente te están hostigando.
0: Claro.
1: Estoy pensando en una que comienza con T.
0: Ay, Dios mío.
1: Sí, alguien me la recomendó. Me desbaraté eso casi inmediatamente. Ajá. Porque eso es una hostigación, un hostigamiento constante.
0: Y se le puede, ahí hay dos cosas, ¿no? Primero, que se pueden minimizar las notificaciones.
2: O silenciar por completo.
0: O silenciar las notificaciones de ciertas compañías, tiendas, aplicaciones.
1: Lo mejor es...
0: Y otra es esa, eliminarlas.
2: Claro, pescado.
0: Claro. Eliminarlas.
1: Entonces, sí. Rediseñar la dieta digital, eso que está ahí en mi aparato móvil, hay que...
0: Sí. Ejemplo, hay muchas tiendas actualmente que tienen boletines promocionales que te llegan a tu correo o como una notificación, incluso como texto. Pues mira, piensa realmente si es por allí que es tu máxima tentación y entonces cancela la suscripción a esos boletines promocionales. Porque si donde caes es precisamente viendo lo que está barato y sales corriendo, pues... maneja eso. Creo que en realidad tenemos que hacer mucha conciencia, padre, del contenido que consumimos.
1: Claro,
0: eso es todo.
1: Las redes sociales, ellos recogen información, la guardan,
0: claro,
1: la venden también.
0: Claro.
1: Entonces está disponible para, y entonces
0: está hecha para eso.
1: Está hecho para eso.
0: Por eso es
1: algoritmo.
0: Y nos damos cuenta, padre, o sea, cada vez más hay personas que dicen, yo compré un colchón y ahora me han llegado cantidad de promociones de las almohadas, de los protectores, de las cobijas, de claro
1: que
0: sí.
1: Como que tienes experiencia, Mirta Hunter.
0: Ah, padre. Claro, es que cualquier cosa, tú compras algo y te llega de inmediato toda la promoción de las otras cosas que complementan ese algo que compraste. Así que...
1: Bueno, en Amazon, cuando tú pones... la gente que compró esto, compró también esto y esto.
0: Y esto, y esto, y esto. Ajá.
1: Y te hacen la lista ahí, y es pequeña, y
0: eso es
1: grandota.
0: Interesante, eso es interesante, padre, porque no es solamente que la tienda diga, creemos que vas a querer comprar esto, sino que de inmediato te ponen la presión social.
1: Claro.
0: Las personas que compraron esto que tú compraste,
1: también compraron
0: esto.
1: Tus vecinos.
0: Siéntete parte del grupo de los que compraron.
1: Tus vecinos compraron.
0: Te hace falta esto para ser como los demás.
1: Claro.
0: Eso es una presión
1: para caber
0: social.
1: En la sociedad.
0: Encajar.
1: Para encajar, para estar engranado.
0: Es presión social.
1: Porque todos queremos pertenecer y entonces...
0: Exactamente.
1: Claro, eso es
0: exactamente. Así que sí, hay que poner límites a todo ello y hay que silenciar las cuentas en las que la función es precisamente solo exhibición constante de productos para que tú las compres. Quitarlas de allí. Y luego también hay que hacer un ejercicio de reflexión. Hay que redefinir qué entiendo yo por bienestar. Hay que redefinir cuáles creo yo que realmente son mis necesidades. De otra manera, vas a ser manipulable. O sea, si tú no haces este ejercicio, eres una persona fácil de manipular.
1: Claro.
0: A cualquier nivel. Entonces, si tú tienes claro, por ejemplo, que tu prioridad no está en las cosas, sino está en el tiempo que pasas con tu hijo, por ejemplo, con tu esposo o con tu esposa, en el caso de los caballeros, y con el hijo en familia, pues tú sabes entonces que no hay que pensar en que vas a comprar una silla nueva y un cojín nuevo para la silla y el protector nuevo para el cojín de la silla, sino que vas a comprar lo que necesitas realmente porque tu prioridad está en el tiempo. ¿Qué pasa? O, no en las cosas.
1: O, y a veces la gente va a las tiendas porque necesitan hablar con alguien. Entonces sí. La gente que buscan al, al que está acomodando las cosas. Ajá. Y le preguntan miles de cosas. Ajá. Y tal, tal, tal, tal. Y yo leí hace unos 10 años, creo, un artículo de sobre eso, uh-huh. de que hay gente que sí, tiene sí, sí. necesidad de tener contacto humano porque ya los
0: cada hijos han tenido vacío
1: y todo eso. Y entonces van a las tiendas, sí. pero no necesitan comprar en realidad. Compran, pero es porque, pero necesitan interactuar.
0: Interactuar.
1: Entonces buscan al que está acomodando, le hacen preguntas, sí. platican bastante con los cajeros. Uh-huh. Y uno uh-huh. dice, bueno, me estás atrasando. Uno a veces está en la línea y me estás atrasando. No, la persona tiene necesidad.
0: Necesidad de ser escuchada.
1: Interacción.
0: Interacción humana.
1: Humana.
0: Real. Sí. Y es muy interesante, padre. Hay, alguien... leía en alguna parte, alguien daba ese, esa historia que con su papá, que iba al banco a depositar los cheques. Entonces esta persona le dijo, no papá, ya no tienes que ir al banco, ven, te muestro y te enseño cómo se hace en el celular, le tomas una foto, le pones aquí, le pones allá. Y el papá lo miró y le dijo, gracias, pero yo no voy a usar eso nunca. Pero es sencillo, papá, tú puedes aprenderlo. Yo sé que puedo aprenderlo. Pero es que yo voy al banco a saludar al cajero, a saludar a la otra persona de adentro, a saludar
1: ahora
0: a la secretaria.
1: Ahora tienen security usualmente en la entrada de los bancos.
0: A la entrada. Sí. Entonces, de una u otra manera, ¿cómo ese tipo de cosas de comprar o de ir al banco se pueden convertir en la única posibilidad de interactuar humanamente?
1: Claro, pero entonces
0: para
1: aquí
0: algunos.
1: Tenés que ser creativo. Hay
0: claro.
1: otros momentos donde podés...
0: No, no vayas a la tienda porque vas a comprar, comprar, comprar.
1: Por ejemplo, un voluntariado.
0: Así es. Otros espacios.
1: Con, sí, claro, buscar ser creativo en esto.
0: Sí.
1: No es que necesariamente tengo que ir a la tienda, ¿no?
0: Otros espacios
1: no,
0: donde
1: deporte.
0: Puedas encontrarte. Uh-huh. Mm. Los voluntariados o diferentes clubs.
1: Pertenece a un club de
0: por
1: lectura
0: ejemplo.
1: De libros, ¿no?
0: Ajá.
1: Yo conozco gente aquí, americana sobre todo, uh-huh. que tienen un club, leen un
0: genial.
1: Libro al mes y se reúnen a tomar té y a platicar sí. del libro que están leyendo.
0: Mis, algunas de mis
1: leído.
0: Compañeras de high school, imagínense ustedes, y en Colombia tienen un club de lecturas de solo mujeres y hacen cosas súper creativas además, o sea, de vez en cuando... tienen que ponerse un sombrero de que tenga que ver con el libro, o se visten.
1: Yo pertenezco
0: de acuerdo a la época,
1: un club
0: genial.
1: De desayuno,
0: ajá.
1: de hombres nada más,
0: sí.
1: que todos son octogenarios, el más joven soy yo, imagínate. Me siento chavalo,
0: ay, padre.
1: Me siento chavalo.
0: Pero por eso le gusta, por eso
1: uno,
0: le gusta.
1: No, uno de ellos me dice, ah, pero tú eres un muchachito, dice, pues tiene 87 años.
0: Y se saca pecho.
1: Claro, claro, me siento muchachito.
0: Padre, ¿no? Pero esos espacios son muy
1: y
0: importantes.
1: Y son interesantes porque
0: claro
1: te transmiten sí. conocimiento, historia.
0: Sí, sí. La experiencia.
1: Un señor que estuvo aquí desde la fundación de la parroquia, que descanse, entonces conoce todos los chismes, todos los berigüetos, toda la gente que ha pasado por acá. Y entonces te contaba cosas, entonces, ya entiendo por qué esto,
0: ajá.
1: Ya entiendo por qué lo otro. Y entonces, pero esa interacción, ¿no?
0: Claro, claro que sí.
1: Con la gente, entonces podés pertenecer a un club, no tenés necesidad de... Y se te hace como costumbre, como un
0: claro,
1: ritual.
0: Bonito.
1: Y tú estás esperando, sabes que termina la misa y te vas a desayunar.
0: Si
1: a
0: alguien está preguntando...
1: ¿Y,
0: por qué
1: y estás haciendo pastoral al mismo tiempo?
0: También. Por ahí alguien estaba preguntando, ¿y por qué están hablando de esto? Si estamos hablando es del no compre, compre, compre. Recuerden ustedes, el compre, compre, compre se usa a veces como paliativo para la soledad emocional, uh-huh. porque estoy aburrido, porque
1: por eso,
0: no tengo nada que hacer.
1: Fortalecer los vínculos familiares, los afectivos, la amistad, experiencias compartidas, presencia real,
0: sí.
1: todas estas cosas tienen que ver con el consumo.
0: Sí, claro que sí. Y tenemos que aprender, padre, a disfrutar de los momentos de silencio, de los momentos de no hacer nada, a disfrutar de la compañía de otra persona sin que haya esa cuestión que tengo que adquirir algo a cambio. Tengo que comprar
1: que,
0: algo a cambio.
1: Yo cuando me levantaba y dejaba a Billy, le dejaba el televisor encendido en la cocina,
0: ajá.
1: para que escuche ruido.
0: Ajá.
1: Pero últimamente le dejo un par de horas sin
0: ruido.
1: Sin ruido. Entonces él se sale al patio se siente en una esquinita a observar y pasa tranquilo, o sea, no le tienes que estar todo el día con la sintiendo que hay alguien ahí, no, puedes estar en silencio, incluso los animalitos aprenden de nosotros.
0: Claro que sí, claro que sí.
1: Y a contemplar, ¿no? Se sienta ahí tranquilo. El otro día lo anduve buscando desesperado. ¿Dónde está Billy? ¿Dónde está Billy? Y lo busqué y lo encontré. Estuvo como 2 horas afuera.
0: Tranquilo, sentado.
1: Tranquilito.
0: Tenemos mucho que aprenderle a Billy.
1: Sí, sí.
0: Padre, sí, claro que sí. Tomar en control de esos momentos de silencio y aprender a disfrutarlos.
1: Claro, el ruido no, ya no tiene ruido, sí. Entonces busca otra cosa.
0: Disfrutar, sí. Disfrutarse, sí. Disfrutarnos, qué bueno. Bueno, vamos a ir en este momento a nuestro regalo de la tercera hora, el encuentro con la palabra, y regresaremos para saludar a los cumpleañeros.
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3: Hoy es viernes 31 de julio.

0: Un día más, me dispongo a acercarme al Señor, a pasar este rato de oración con Él. Sereno mi mente y mi corazón, y le pido que me ayude a reconocerlo, que abra mis ojos y mis oídos para que su presencia en este día no me pase desapercibida. Para ello, repito internamente: ayúdame, Señor, a reconocerte. Ayúdame a descubrirte. La lectura de hoy es del Evangelio de Mateo.
1: Jesús fue a su ciudad y se puso a enseñar en su sinagoga. La gente decía admirada: ¿de dónde saca este esa sabiduría y esos milagros? ¿No es el hijo del carpintero? ¿No es su madre María y sus hermanos Santiago, José, Simón y Judas? ¿No viven aquí todas sus hermanas? Entonces, ¿de dónde saca todo eso? Y se escandalizaban a causa de él. Jesús les dijo: solo en su tierra y en su casa desprecian a un profeta. Y no hizo allí muchos milagros por su falta de fe.
0: Qué difícil es reconocer a Dios. Nunca es como imagino. Y la mayor parte del tiempo, o no lo descubro o me pasa desapercibido. Incluso puede ser que algunas veces esté tan cercano a mí y a mi realidad que hasta me cueste aceptarlo. ¿Es mi imagen de Dios la de un Dios cercano, sencillo, humilde? ¿Un Dios de a pie que sabe de mis alegrías y tristezas, de mi día a día? Jesús es tan humano como cualquiera de nosotros, y quizá por eso incomoda reconocer también en él a Dios. Así les pasó a sus vecinos y conocidos. ¿Me ocurre también a mí? ¿Sería más fácil creer en un Dios sentado en lo alto del cielo, inalcanzable? ¿Sería más fácil pensar que Jesús es solo un hombre, que no puede haber en él nada extraordinario? Y no hizo allí muchos milagros, porque les faltaba la fe. ¿Cómo es mi fe? ¿Necesita milagros? ¿Se escandaliza con facilidad? ¿Es una fe capaz de reconocer a Jesús entre mis hermanos? Dedica este último rato a presentar a Jesús los rostros de la gente que te rodea. Todas aquellas personas que conoces bien, aquellas de las que sabes las virtudes, pero también los defectos. Háblale de todos ellos al Señor y descubre cómo, a pesar de no ser perfectos, son ellos los que te rodean cada día, los portadores de la buena noticia.
2: Dios te salve María, llena eres de gracia, el Señor es contigo. Bendita tú eres entre todas las mujeres, y bendito es el fruto de tu vientre, Jesús. Santa María, Madre de Dios, ruega por nosotros pecadores, ahora y en la hora de nuestra muerte. Amén.
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3: Y bueno, llegando ya a la parte final de nuestro programa, vamos a saludar a los cumpleañeros.

0: un día bendecido, un muy feliz cumpleaños para todos aquellos que nacieron un día como hoy, 31 de julio. Saluditos, saluditos a Emily Villalta de cumpleaños hoy.
1: Me la robaste.
0: Saluditos para ella. También a Héctor Lavoe Pasco.
1: Ay, Lavoe, saludos eso para era ahí. Un cantante, ¿no? Héctor Lavoe.
0: Sí, Lavoe. Claro. Sí, ya pero es que a él le gusta mucho.
1: Sí.
0: Así se identifica en el Facebook. El Héctor okay. Pasco.
1: Ya.
0: Ahí está. José Alberto Rojas hasta Colombia. Un abrazo, un saludo muy especial para él. Y en Milwaukee, Iris García. Un saludito, Iris. Bendiciones también.
1: Bien, Wilberto Ramos nos escucha aquí en la zona de Landover, Maryland. Mary García está de cumpleaños el día de hoy. Y finalmente, Yolanda Arrazábal, ya casi ay, ochentona. Ay. Es que mira. Es increíble. Tú la miras. Y es que parece que una mujer,
0: qué bien,
1: si
0: acaso, mira.
1: De 60 años.
0: ¡Ah, caramba!
1: Yo pero no puedo
0: hay
1: creer
0: que pedirle que el secreto.
1: Sí. Secreto de la juventud.
0: Imagínate.
1: Sí.
0: A ver, ¿qué nos dice Yurán? De cumpleañeros.
1: Bien, Wilberto Ramos nos escucha aquí en la zona de Landover, Maryland. Mary García está de cumpleaños el día de hoy. Y finalmente, Yolanda Arrazábal, ya casi ochentona. Es que mira. Increíble, tú la miras y es que parece que una mujer...
0: Qué bien, si acaso, mira.

0: ¿De dónde era? De la Yellowstone.
1: Yellowstone.
2: El parque Yellowstone. Del
1: saludos, sí.
3: Bueno, en algún no capítulo yogui. Se hizo el guardia forestal, pero sí. Peleaba mucho con el guardia forestal en realidad.
0: Ah, ok.
3: Claro,
2: creo que
3: claro.
2: El guardia forestal en esa caricatura era un perro.
0: Un no perro, sí.
2: Seguro.
0: Un perro.
2: No
0: un
2: recuerdo
0: perro.
2: El nombre.
0: No, pero él hicieron una secuencia de Yogi como el guardia. Sí, sí.
2: Bueno, saludos sí. Entonces al oso Yogi y al perro que era el guarda forestal en esa caricatura. Ay,
3: cumpleaños,
2: para este 31 de julio. No tengo cumpleaños para hoy, pero saludos a todos los Ignacios y las Ignacias.
0: Ah, claro, San Ignacio de Loyola.
2: En este día
0: claro,
2: de San Ignacio de Loyola.
3: En este día.
0: Sí,
2: en
0: sí.
2: Todo, amar y servir.
3: Ahí está.
0: Y para la mayor gloria de Dios.
3: Para la mayor gloria de
0: los jesuitas.
3: Claro, el fundador de los jesuitas.
0: Sí, sí, sacado de un texto de Pablo.
3: Para mayor gloria de Dios. Qué bonito. Saludos a los Ignacios. Nachos y Nachas, dicen por ahí.
0: Yo conozco unos Nachos. Tengo un Nacho nicaragüense en Bui.
3: Ay, qué bien.
0: Tengo años de no verlo. Casado con una salvadoreña.
3: Ah.
0: Y ahí están, ya se sentones deben de estar. Ya,
3: caramba.
0: Los dos.
3: Bueno, sí, bueno.
2: Sí. Y conocen Nachas también.
0: Ignacio Arias, creo que.
3: Ignacia,
0: sí, Nacha. Conozco
3: también,
0: unas cuantas Nachas.
3: Sí,
2: muy bien,
3: sí.
2: Saludos.
3: Yo también.
0: Todos tenemos Nachas, ¿no?
2: Efectivamente.
3: Saluditos, Ignacio.
0: Saluditos a todas las Nachas.
3: Ignacio, ay Dios mío, que estos nicas. Bueno, de verdad, a los cumpleañeros, un muy feliz y santo cumpleaños para todos. Y bueno, así terminamos nuestro programa de este día, agradecidos con todos ustedes por la sintonía y el cariño de siempre. A usted, Padre Roberto, gracias también.
0: Una alegría inmensa.
3: Gracias a Yuran.
2: Claro que sí, un placer haberles acompañado una semanita más acá en Familia Nueva con Sabor a Cristo. Desearles a toda nuestra querida audiencia mucho éxito y bendiciones en su inicio del fin de semana y por supuesto invitarles a que continúen acá en la 1540 para más programación de bendición.
3: Muy bien, y yo pues me despido en el programa de este día de ustedes, en esta semana, qué alegre estar con ustedes. Los escucharé la próxima semana, estaré de
0: la
3: vacaciones.
0: La siguiente semana.
2: Vida de burgués.
3: Sí.
0: Qué vida de burgués.
3: Sí, sí.
2: Efectivamente.
3: Los escucharé, bueno. Playa, brisa y mar.
0: Uy.
3: Así que los escucharé y nos encontramos.
0: Yo también voy para República Dominicana.
3: Me voy el 10
0: de agosto.
3: Ahí está.
0: Estoy contentísimo.
3: Qué bueno, padre.
0: Voy a celebrar misa en la Basílica de la Altagracia.
3: Ay, qué alegre.
0: Y ya
3: mira.
0: Está todo planificado. Voy con varias familias de aquí, de la parroquia del área. Y así
3: qué
0: que
3: bueno.
0: Vamos a pasarla súper bien.
3: Qué alegre, padre.
0: Y espero no quejarme, porque a mí no me gusta mucho el mar, ¿eh? Entonces, pero a caballo regalado,
3: bueno.
2: no se le ve
0: colmillo.
3: Ahí está.
0: No se le busca, decimos.
3: No se le busca. Sí. Claro que sí, qué bueno. Bueno, pues vacaciones, pero aquí continuamos, por supuesto, en el programa. Así que ya saben, los esperan el lunes a las 7 de la mañana aquí en Familia Nueva, con Sabor a Cristo. Buen fin de semana para todos. Bendiciones en abundancia.
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0: Notas locales.
1: Los agentes del Departamento de Policía Metropolitana han abandonado el departamento tras ser mencionados en una investigación de asuntos internos sobre acusaciones de que se manipularon datos sobre delincuencia para hacer que Washington D.C. pareciera más segura de lo que realmente era. Estas salidas implican que 11 de los 13 agentes que fueron suspendidos de sus funciones como parte de la investigación permanecen en el Departamento de Policía Metropolitana. La policía de D.C. confirmó al reportero del equipo de investigación de 7 News, Scott Taylor, que el segundo agente abandonará el departamento. Una de esas bajas es la del subjefe Andrew Wright, un veterano con más de 30 años de servicio que dirigía la oficina de servicios de patrulla del departamento. Wright se jubiló poco después de haber sido suspendido temporalmente de sus funciones. Estas dimisiones se producen después de que la oficina del inspector general del Distrito de Columbia confirmara esta semana fallos sistemáticos en las prácticas de clasificación y denuncia de delitos del Departamento de Policía Metropolitana, haciendo eco de las conclusiones expuestas por la propia investigación de asuntos internos del departamento.
0: Noticias nacionales.
1: Equipos de emergencia mantuvieron un operativo de búsqueda por una niña de 10 años que fue arrastrada por el río Passaic, luego de que recuperaran el cuerpo de otro niño de la misma edad que también cayó al agua. Las autoridades informaron que el incidente ocurrió la tarde del miércoles cerca del embarcadero del parque de la isla Donde y la rampa de acceso ubicada en Pulaski Park, donde tres menores entraron al agua. De acuerdo con el alcalde de Passaic, Héctor Lora, una niña de 11 años consiguió salir del río por sus propios medios, mientras un niño y una niña, ambos de 10 años, fueron arrastrados por la corriente. El cuerpo del niño fue localizado alrededor de las 10 de la noche, a unos 15 metros del sitio donde cayó al agua. La búsqueda de la otra menor continuó durante la noche y se reanudó la mañana del jueves. Los reportes iniciales indican que los servicios de emergencia recibieron el aviso cerca de las 6:21 de la tarde sobre varios menores que habrían ingresado al río en una zona cercana a la rampa de acceso. El alcalde señaló que la niña de 11 años relató que los tres intentaban salir del río. Ella logró alcanzar otro punto cercano a la orilla y posteriormente reunirse con su madre. Un hombre que se encontraba en el parque se lanzó al agua para intentar rescatarlos. Sin embargo, la fuerza de la corriente también lo arrastró y no consiguió alcanzar a los menores. Las autoridades señalaron que el río Passaic permanece con un nivel elevado y corrientes intensas después de las fuertes lluvias registradas un día antes, lo que complicó las labores de búsqueda.
0: Noticias internacionales.
1: El gobierno de Brasil repudió este miércoles la decisión de Estados Unidos de prorrogar por un año la declaración de emergencia nacional contra el país sudamericano, que justifica la imposición de aranceles. En un comunicado de la presidencia, el Ejecutivo calificó de infundada y falsas las acusaciones en las que Washington sustenta la medida y rechazó la decisión anunciada la víspera por la Casa Blanca. Según el gobierno brasileño, Washington se basó de nuevo en acusaciones sin ningún fundamento para la prórroga, entre ellas supuestas violaciones a la libertad de expresión de ciudadanos y empresas estadounidenses, censura y detenciones ordenadas por la Corte Suprema y una presunta persecución política contra un presidente de Brasil, su familia y sus apoyadores. Aunque la nota oficial del gobierno estadounidense no lo menciona, hace referencia al exmandatario Jair Bolsonaro, condenado a 27 años y 3 meses por liderar una trama golpista tras salir derrotado en las elecciones de 2022 por Luis Inácio Lula da Silva.
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3: Muy buenos días, ¿cómo están todos? Otro domingo más de este programa que hemos dado a llamar La Otra Cara de la Moneda. Tempranito, como todos los domingos, pero recuerden que no solo los domingos 8 a.m. sale el programa, sino que también tenemos la repetición hoy mismo, domingo a la tarde, y los viernes a las 10 a.m. y poder seguir descubriendo vidas de personas que han entregado todo su presente y su futuro al Señor y que hoy dedican sus días al trabajo pleno para ayudar a las personas. Sí, como el caso que tenemos hoy. Como siempre en el primer bloque, no les voy a decir cómo se llama ni quién es. Sí, vamos a tener un poquitito ahí de misterio, pero la verdad es que cuando empecemos a hablar con esta persona, soy seguro que ustedes desde su casa se van a apasionar con la charla, con el diálogo, con las preguntas, con las respuestas, porque la verdad que la vida que traigo hoy es una vida súper entregada al Señor. Muy contento estoy de tener una amistad con ella, con su familia. Así que no digo más nada porque ya dije ella, que es mujer, así que no voy a decir más nada porque si no me voy a ir pisando yo solo. Así que sin más, vamos a ir a escuchar un tema musical, una banda católica que me gusta mucho, Estación Cero, con el tema Late mi corazón, y en minutos nomás estamos con nuestra invitada y ya la vas a conocer.

0: Muy bien, segundo bloque. Qué linda canción esta de Estación Cero, ¿eh? La verdad que a mí en lo personal me gusta muchísimo. Así que qué lindo que la podamos escuchar en este programa. Ya estamos en este segundo bloque. Yo voy a presentar, voy a ir dando algunas características de nuestra invitada de hoy y van a ver qué lindo es tenerla con nosotros. Ella es licenciada en Ciencias de la Familia, ¿sí? Conductora de televisión y de radio, así la conocí yo, como conductora de televisión y radio, conferencista, consultora familiar, bueno, servidora de Dios, madre, esposa, tantas otras cosas que hace que son increíbles en el camino del Señor. Así que la presentamos sin más, con ustedes Lupita Barajas desde México. ¿Cómo estás?
1: Bendecida, Andrés, muy agradecida por esta invitación que me haces. Gracias, gracias, tan bonita presentación. Pero yo podría decir que soy una loca enamorada de Cristo, nada más, mi querido Andrés.
0: Y el que te conoce diría que estás en lo cierto. Muy lindo. Mira, yo cuando pensaba en vos, viste que te llamaba y te decía, me gustaría que estuvieras en el programa. Yo pensaba que la audiencia que nos escucha, lo sé por los mensajes que me van dando en privado, es gente que, como decía al principio, en el primer bloque, son personas que no es que no saben qué Dios le pide o no saben qué es lo que deberían hacer, sino que están muertas de miedo, básicamente, y les da como cosa decirle que sí, ¿no? Entonces, yo siento que tu vida, tu testimonio, lo que has construido con tu familia y con el Señor, va a ser de gran inspiración para toda esta gente.
1: Que Dios así lo quiera y pues nos ponemos en manos del fuego del Espíritu Santo para que haga su obra.
0: Amén. Muy bien. Bueno, a ver, todo tiene un principio, ¿sí? Todo arranca en algún momento o en algún lugar. ¿Cómo es tu primer encuentro, sin decirlo así, o cómo es que empezaste a caminar en el camino de la fe? Contanos esas primeras experiencias.
1: Claro que sí, Andrés, con mucho gusto. Pues en mi caso, yo conocí, tuve mi encuentro en mi propio hogar y quiero mencionar algo muy importante, Andrés, porque cuando hablo de esto, muchas personas podrían decir, bueno, pues sí, Lupita a lo mejor nació en una familia privilegiada y a veces estereotipamos con una vida color de rosa, pero nada de eso. Y sí lo quiero puntualizar, Andrés, porque tengo una familia muy imperfecta y muy humana como lo somos todos, pero lo que sí te podría decir es que la gracia de Dios y el amor a Dios es lo que nos ha sostenido en medio de la prueba, de la dificultad, de la adversidad. Y por medio del testimonio de mis papás, es que yo te podría decir que he tenido mi encuentro con el Señor. Tú nos conoces muy bien, Andrés, porque eres amigo, eres familia de la familia y sabes cuánto te apreciamos y te queremos y nos conoces muy bien, que hemos pasado por momentos muy difíciles. Yo creo que el más difícil fue la enfermedad de mi mami, que nos cambió la vida por completo, pero que justo en esa crisis y en esa prueba, en esa tempestad tan difícil que nos cambió la vida, fue cuando más vimos la misericordia de Dios en nuestra vida, cuando más vimos el testimonio de amor de parte de mi papá, el testimonio de fe de parte de mi mamá, y que el Señor sigue obrando y que el Señor sigue derramando misericordia, providencia y amor en medio de nuestro hogar. Pero si tú me preguntaras dónde tuviste tu encuentro con el Señor, es en mi hogar, con mis papás y con su testimonio, que no tengo papás perfectos, ni yo como mamá ahora que tengo este gran don y regalo que Dios me da, lo soy, pero que al final el que hace nuevas todas las cosas, el que nos da la gracia del perdón, de la nueva vida, es el Señor en nuestros hogares, Andrés. Ahí es donde tuve mi encuentro con el Señor, en el seno de mi hogar.
0: Mira qué lindo, ¿no? Que lo digas de esta forma, porque por lo general cuando hago esta pregunta, los entrevistados, bueno, es como que vuelan hacia un momento donde algo sobrenatural, bueno, aunque lo que vos nos estás contando sigue siendo sobrenatural, pero está como más al alcance de la mano, no es algo que, no es un Dios bajando de la nube, sino que es básicamente viviendo en familia y viendo el testimonio y el ejemplo de tus papás, ¿no? Y pienso que en esto que vos nos contás, en esto que vos nos contás, mucha gente se tiene que ver reflejada, porque en definitiva muchos, yo soy uno de ellos, muchos hemos recibido nuestra fe a partir de nuestros padres, ¿no? De lo que nos enseñaron, de la paciencia que han tenido. Por ejemplo, en mi caso han tenido una paciencia enorme, mis papás conmigo y nunca bajando los brazos a la hora de mostrarme a un Jesús misericordioso, ¿no? Entonces, me da mucha alegría que comencemos y que digas esto, ¿no? Yo conocí a Jesús a través de mi familia por el testimonio de mi papá. ¿Cómo está conformada tu familia? Contanos.
1: Claro que sí, pues mira, mi familia de origen, pues es mi mamá, mi papá, que tú los conoces. Yo siempre digo que a mi papá lo podemos distinguir por una fe inquebrantable, que a veces en la edad de la chocante, yo le digo la edad de chocolate, mi querido Andrés, cuando todo me choca y nada me late, de la adolescencia, decía, ay, mi papá todo lo quiere arreglar con fe. Al paso del tiempo el Señor me va confirmando esa fe sobrenatural y tan bonita que mi papá nos heredó, y la caridad de mi mamá, porque si hay una persona que es muy generosa es mi mamá. Y bueno, pues ellos que son los pilares de nuestro hogar. Mi hermano Saúl, que tú lo conoces muy bien, yo soy la mayor, luego sigue Saúl, luego sigue Jesús, que le decimos Chuyito, y luego sigue Melisa, que le decimos la güerita. Ellos son mi familia de origen, y bueno, pues ya ahora con la familia que Dios me ha regalado y que estoy formando con mi esposo, que también lo conoces, Carlitos, y mis cuatro hijos, Andrés, que ya es la familia que Dios me ha dado la gran bendición de formar junto con mi esposo.
0: Muy bien, ¿sabes qué te pregunto esto? Yo conozco a tu familia, como decís vos, la de origen y la familia que el Señor te ha regalado, lo conozco, pero también sé las preguntas que te voy a hacer, entonces era importante que la gente entendiera tu realidad, ¿no? Digo, porque a veces uno dice, ah, bueno, lo que pasa que ustedes porque tal cosa, o ustedes porque no tienen otra responsabilidad, o ustedes porque no necesitan, ¿no? En cambio, la verdad que todo lo que está haciendo el Señor en tu vida, que es grandísimo, lo está haciendo conformando en una familia que es normal, una familia común en la que tienen un montón de dificultades comunes, y sin embargo, Dios ha hecho a través de ustedes un montón de cosas en un montón de gente que lo necesitaba, ¿no? Por eso es que necesitaba que dijeras cómo estaban en familia, ¿no?
1: Sí, claro, Andrés.
0: Mira, vamos a ir rápidamente a alguna de las cosas que me llaman la atención de todo lo que estás haciendo en el camino del Señor. Doy fe de que es muchísimo y de que ayuda a mucha gente y que llega a un montón de lugares. Pero vamos a comenzar por donde yo te conocí. Conductora de televisión y radio, ¿sí? Contame cómo es tu faceta de conductora.
1: Pues mira, si me preguntas, ni yo misma lo sé. Oye, me dicen de repente cuando me toca ir a predicar a algún otro país, Lupita, ¿pero cómo comenzaste? Es que no hay una explicación, no te podría dar una explicación. Mira, ni estudié medios de comunicación, ni nada por el estilo. Yo creo que el Señor te va poniendo en el lugar donde tú le puedes servir mejor, y uno tiene que estar muy atento a las mociones del Espíritu Santo, pero también muy atento a no perder de vista, Andrés, que el que tiene que brillar y al que tenemos que proclamar y darle la gloria y el honor es a nuestro Señor Jesucristo. Yo recuerdo que esa televisora, que es muy conocida aquí en México, yo la veía de adolescente y me encantaban los programas de jóvenes, pero nunca me imaginé un día tener la gran bendición y el gran compromiso, porque también es un compromiso, de tener un programa que justo se llamaba Factor Sonrisa, y el lema del programa se decía, la revolución del amor comienza con una sonrisa, frase de la Madre Teresa de Calcuta, donde tuve la gran bendición de conocerlos a ustedes. Pero son los caminos de Dios los que te van poniendo donde Él sabe que puedes explotar aquellos dones y talentos que Él te ha dado, porque te los ha dado para que los pongas al servicio de los demás. Pero yo creo que uno tiene que ser dócil a esas mociones que el Señor nos va poniendo en el corazón, porque a todos nos dio, y sí quiero mencionar esto, Andrés, para toda la gente bonita que está escuchando el programa, que no es casualidad, es una diosidencia, porque así como Dios me dio un talento, a ti te pudo haber dado 3, y a Andrés le pudo haber dado 10, y a otro le pudo haber dado 20. A todos nos dio talentos. Lo importante es descubrirlos a la luz del Espíritu Santo y sobre todo ponerlos al servicio de Dios y ser dócil a sus mociones. Porque no hay como una respuesta que yo te dijera, no, pues sí, mira, fue así y entonces llegamos. Simplemente creo que una vez me invitaron a un programa así como hoy que tú me invitas.
0: Sí.
1: Y de ahí el productor salió y nos dijo, ya no quieres, Lupita, presentar un proyecto para un programa. Y en ese entonces yo por acá detrás de cámaras teníamos un movimiento de jóvenes que hacíamos apostolados y hacíamos servicios. Nos íbamos a hospitales, orfanatos, como en tener el encuentro de Cristo por medio de los más necesitados. E inmediatamente a mí se me vino a la mente ese movimiento de jóvenes que teníamos y dije, bueno, es la oportunidad de poder llegar a más jóvenes que desde donde estén puedan hacer misión, puedan hacer apostolado, con esa chispa que tienen los jóvenes, ¿no? Del ímpetu, del entusiasmo, de la alegría, de la energía y demás. Y fue así, como tal, que el Señor hicimos el piloto, bendito sea Dios, nos quedamos, y duró ahí el programa alrededor de 3 años, cuando era joven, Andrés, porque ya después me convertí en Doña Lupita.
0: Son muy joven.
1: Y eso le tuvo que cerrar.
0: Son muy joven, todavía.
1: Sí.
0: Son muy joven. Bueno, pero ¿hiciste radio también?
1: Sí, fíjate que después de esto, yo tuve que, en discernimiento, tuve que cerrar ciertas cosas de mi vida porque ya mi etapa había cambiado, Andrés. Yo ya me casé, bueno, duré un tiempo de novia con mi esposo, me gradué de la universidad, me pide que nos casemos, nos casamos al año de que me pidió matrimonio y recibimos a nuestra niña después de un año de casados, casi un año y medio, y siento que ya la etapa de vida que yo estaba viviendo ya era distinta.
0: Claro.
1: Y en discernimiento creo que el Señor me pedía dedicarme a la vocación más importante y al apostolado más importante de mi vida, que era en ese momento ya esposa y madre. Mira. Y entonces yo tuve que despedir el programa, agradecer, tuve que cerrar muchas cosas de mi vida. ¿Y cómo son los caminos de Dios tan maravillosos? Y de verdad yo siempre he creído, Andrés, que solo Dios es capaz de superar nuestros sueños, solo Él es capaz. Y de manera muy providencial, nuevamente, por una gran mujer que quiero y admiro, que seguramente alguno de ustedes la va a conocer, Lupita Venegas, me recomienda en una radio de Estados Unidos. Y yo ya tenía mi segundo bebito. Sí te confieso que sentía en mi corazón las ganas de seguir haciendo misión y apostolado, y Dios conoce los anhelos del corazón, pero eso me llegó como diseñado perfectamente a mi vocación de mamá y de esposa, porque yo comencé la radio justo cuando nace Santiaguito. Desde mi casa, la radio, ya voy a cumplir 8 años en esa radio, y pues se me acomodaba muy bien. De hecho, de repente se escuchaban Fátima y Santiago, de repente ahí, ahora ya se escucha Pablito, pero el Señor pues me puso todo en bandeja de plata para seguirle sirviendo de alguna forma. En la radio ahora de una manera ya distinta a como anteriormente lo estaba haciendo.
0: Mira qué lindo. Mira, vamos a hacer esto. Voy a acordar acá porque hay algo que dijiste que me parece que muy, pero muy importante. Pero vamos a ir a una canción como para separar el bloque, pero después volvemos y seguimos hablando. ¿Te parece? Un ratito.
1: Me parece perfecto. Vamos.
0: Muy bien. Bueno, a la gente que está ahí del otro lado, ¿no? Quería resaltar esto último que Lupita nos había dicho, ¿no? Digo, en un determinado momento tuve que hacer ciertas cosas, tuve que dejar estas cosas, ¿no? Y me hizo acordar, bueno, la gente que nos viene siguiendo se va a acordar también, a la entrevista que tuvimos con Gabriel Rinaudo, ¿no? Que él, en un determinado momento de su vida, él sintió que tenía que empezar a hacer otras cosas, que era otro tiempo en el camino del Señor, y tuvo que dejar muchas de las cosas que estaba haciendo, ¿no? Y él nos decía esto, él nos decía, yo sentía que se me cerraban un montón de puertas. Sin embargo, el Señor estaba abriendo muchas más para su gloria que yo todavía no conocía, ¿no? Qué interesante esto que nos decía Gabriel, esto que nos dice Lupita hoy, ¿no? Cómo a veces nosotros tenemos que dejar que Dios moldee nuestra vida. Entender en dónde me quiere Dios en cada momento de mi vida, ¿no? Y eso es sabiduría, verdaderamente eso es una gracia, es un don que Dios nos da, de poder tener esa sabiduría de discernir dónde Dios nos quiere, ¿no? Entonces, en este momento que estás ahí en tu casa, también es importante frenar un poquito, mirar lo que hay alrededor, tu contexto, tu realidad, y poder, si no lo tenés claro, pedírselo al Señor, pero poder llegar a entender a dónde Dios te quiere y de qué manera. Vamos a escuchar una canción y seguimos con esta hermosa entrevista con Lupita Barajas. Vamos a escuchar, miren esto, ¿eh?, esta canción, y escuchen bien la letra, porque tiene mucho que ver con esto que estamos hablando. Escuchamos a Pablo Martínez en su canción Distinto. Ya volvemos.

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4: Tercer bloque de este programa, La Otra Cara de la Moneda. Seguimos charlando y hablando con nuestra invitada Lupita Barajas en este contexto que tan lindo nos viene contando sobre su acción en familia, sobre lo que está haciendo a través de los medios de comunicación, lo que ha emprendido también en su vida, cómo ha conocido a Jesús, bueno, tantas cosas lindas que hemos compartido. Lupita, te hago una pregunta más. Sé que has estado dando charlas y predicando en diferentes lugares. La verdadera forma de explicar esto es, ¿sos predicadora, sos conferencista, sos misionera? ¿Cómo sería el mejor término?
5: Yo creo que si me preguntaras cuál sería el mejor término, yo diría que misionera, porque creo que al final vas a donde el Señor te llama. Y es una misión la que el Señor te encomienda en cada lugar donde me toca la gran bendición de ir. Tú me conoces un poquito, Andrés, que siempre que me toca ir a una misión, pido mucho de sus oraciones y que el Señor vaya preparando el corazón de cada uno de los que organiza, de los que participan, de los sacerdotes que asisten. Yo creo que para mí es misión que el Señor me encomienda en cada llamado que hace a servir, y que siento en mi corazón, y te lo tengo que compartir, un llamado muy especial a la vocación del matrimonio y de la familia. Desde muy chiquitita yo recuerdo que cuando yo me enteraba que algunos familiares se iban a separar o tenían problemas, yo sufría mucho, Andrés, era como que me dolía mucho el corazón ver que familias tuvieran problemas o que alguien se fuese a separar. Me dolía mucho el corazón, y creo que desde muy pequeña reconocí que el Señor me pedía mucho pedir por las familias, por los matrimonios, y tan fue así que cuando conocí la carrera de San Juan Pablo II, ya a lo mejor me estoy adelantando un poquito, yo sentí que era una carrera donde el Señor me llamaba a servir a los matrimonios y a las familias. Entonces, más allá de una conferencia, porque una conferencia puede ser compartir solo un conocimiento, claro, creo que al final es compartir la buena noticia que Dios tiene para cada matrimonio y para cada familia que necesita de ser sanada, restaurada, renovada en el amor de Cristo, porque hay muchas condiciones humanas que son insuperables, por así decirlo, que son muy difíciles y hasta podríamos decir en un plano solo humano, imperdonables.
4: Claro.
5: Pero para Dios,
4: amén. Sí.
5: Para Dios nada es imposible, amén. Para Dios todo es perdonable, para Dios todo es renovado, para Dios todo es liberado, para Dios todo es sanado y Él hace nuevas todas las cosas. Entonces creo que más bien es la misión que Dios me va encomendando y nos va encomendando en cada llamado que me hace a servirle, mi querido Andrés.
4: Mira, y esto lo bueno, vos lo conectaste y muy bien, ¿no? Esto tiene que ver con esta carrera que vos decías, que es, si no me equivoco, vos decime si estoy bien, licenciada en Ciencias de la Familia, ¿es verdad?
5: Sí.
4: Uh-huh. Y eso te ha llevado a una consultoría familiar.
5: Exactamente, es una carrera fundada por el Papa Juan Pablo II, San Juan Pablo II, el 13 de mayo, el Día de la Virgen de Fátima, amante de las familias, nuestra Virgencita, la primera intercesora y abogada por los matrimonios y por las familias. Y él la funda justo primero para todos los sacerdotes como una formación. Después, gracias a Dios, se empieza a abrir para los laicos. Y comenzó en Roma y después pasa la sede a México y después, gracias a Dios, se empieza a extender alrededor del mundo. Pero es una carrera que tiene justo el propósito de promover, defender, salvaguardar los valores de la persona, el matrimonio y de la familia desde una visión muy integral, donde hay muchas materias en el ámbito psicológico, pero también en el espiritual, porque al final es trabajar a la persona en toda su integridad.
4: Claro, claro. Y el tema de la consultora, ¿cómo es, por ejemplo? O sea, a ver, ¿cómo sería? Yo estoy en familia, estoy atravesando una crisis, tengo algún problema, ¿y cómo sería? ¿Me contacto con vos? ¿Cómo es el mecanismo?
5: Sí, consultora familiar tal cual. Fíjate que aquí es donde yo más he sentido mi llamado en mi profesión, porque es una carrera que se puede aterrizar en varias áreas de la vida, ¿no? Por ejemplo, mi hermana, la chiquita, que también estudió Ciencias de la Familia, se acaba de graduar muy recientemente, ella está trabajando en colegio y ella es prefecta del área de secundaria, si no me equivoco, de los niños. Entonces, la carrera puedes aplicarla en las escuelas, en sectores gubernamentales, en empresas también. Y está este otro rubro que es la parte de la consultoría familiar, donde yo desde que estudié la carrera sentí como mucha atracción a ese tema y también como un cierto llamado de esas veces que sientes en tu corazón, aquí es mi lugar. Claro. Que es como justo un acompañamiento que le das, en este caso puede ser individual, puede ser matrimonial, puede ser de pareja, puede ser familiar, puede ser hasta preventivo, puedes ver noviazgos, que yo siempre en mi oración le digo, ay Señor, por favor, tráeme más noviazgos que matrimonios, porque cuando estás en el noviazgo estás en la parte preventiva, ¿no?
4: Claro.
5: Entonces, sí, es, vas atendiendo a la persona dependiendo de cómo vaya llegando, si llega en lo individual, si llega acompañado con su pareja o si ya es una terapia familiar o un acompañamiento o una consultoría familiar.
4: Ah, eso te iba a preguntar, ¿funciona como una terapia, no? Como ¿sí? una terapia de pareja, ¿funciona de la misma forma?
5: Exacto, tú vas a, puedes, a, en cuanto terminas la carrera, puedes empezar a estudiar tu maestría, ciertos diplomados, te vas especializando, vas estudiando, porque creo que al final también el hecho de que tú te vayas formando y te vayas preparando en la parte intelectual también es muy importante, porque yo siempre digo que trabajas con lo más sagrado que tienes, Andrés. Yo, para mí, es un regalo muy grande el que Dios me confía, pero también es un gran compromiso porque no trabajas con una máquina, estás trabajando con personas y con lo más sagrado que tienen, que es su intimidad, que es su corazón, y que de ese acompañamiento va a depender muchas cosas. Y lamentablemente hoy por hoy hay muchos acompañamientos desvirtuados, Andrés, donde predomina el individualismo, predomina el yo, y se van destruyendo no solo familias, se van destruyendo corazones, porque caemos en una confusión, ¿no? De creer que la felicidad o el amor propio es un camino individualizado, cuando yo estoy convencida que tanto la felicidad como el amor propio es compartido y se engrandece cuando se comparte, cuando se da.
4: Claro.
5: Claro. Y bueno, pues esa es yo le llamo vocación también de vida, mi profesión.
4: Y tengo una pregunta más, porque me está interesando mucho el tema, escucha. ¿Qué sería lo ideal? ¿Lo ideal sería que el matrimonio vaya en conjunto o a veces es ideal que vayan por separado?
5: Ay, muy buena pregunta, Muy buena pregunta. Dependiendo del caso, y en la mayoría de los casos, te podría decir que preferentemente cuando ya está muy herido, muy deteriorado, que justo es cuando llegan así con nosotros, es mejor en lo individual.
4: Claro.
5: Porque el resultado del matrimonio muchas veces es consecuencia de heridas del pasado no resueltas.
4: Mira.
5: Entonces, primero hay que sanar, ¿no?, la herida de muchas veces de la historia, para luego tener la docilidad de poder ser puente de bendición y de sanitud también para tu pareja. Entonces, la mayoría de ocasiones es individual y luego ya vemos pertinentemente. Yo le pido mucho en oración al Señor, dame el discernimiento, el don del consejo y la sabiduría en cada una de mis consultas, para justo con ese discernimiento profesional, pero también como don del Espíritu Santo, ir viendo cuando ya es pertinente verlos en pareja, que ya están un poquito más preparados los dos, porque luego si de repente los ves a los dos, pues luego la sesión se convierte en sombrerazos, platos volando, ya sabrás, ¿no?
4: Sí. Y te hago una pregunta más.
5: Que uno fuge ahí más bien de referín.
4: Sí, claro, de mediador. Te hago una pregunta más. ¿Solés tener, por ejemplo, que llegue el matrimonio, pero que uno de los dos vos te das cuenta al instante que llegó obligado, pero no quiere saber nada de estar ahí? ¿Y fíjate, en esos casos qué haces?
5: Yo por naturaleza soy muy perceptiva, muy sensible, y a veces esto me juega de las dos caras de la moneda, te lo tengo que confesar, ¿no? Porque me puede ayudar en muchas cosas de darme cuenta de lo que muchas personas no le prestan como tanta atención, pero también me juega la otra cara de la moneda, por lo que puedo llegar a ser muy aprensiva, ¿no? Entonces, esto sí me puedo percatar cuando alguien, o por ejemplo, no te está diciendo la verdad, está guardando algo que tú sientes en tu corazón que hace falta que abra más. Y cuando llegan obligados o cuando llegan un poquito con resistencia.
4: Claro, yo me doy cuenta en algunos, a mí me ha tocado, no desde el lado así desde la consultoría del apoyo familiar, pero sí dar, por ejemplo, retiro para matrimonios, o retiro para hombres, o retiro para mujeres, y te das cuenta enseguida el que está ahí obligado, sobre todo me ha pasado mucho en retiro para hombres, que vos te das cuenta que el hombre está ahí en el retiro porque la esposa le dijo, si no vas, no vuelvas a casa. O sea, ¿no?
5: Sí.
4: Entonces, rápidamente te das cuenta de esa situación.
5: Claro.
4: Bueno, vamos a hacer esto, Lupita. Te pido un ratito más, ¿sí? Un último bloque. Quiero hablar un poquito también sobre el lanzamiento de tu libro, que me parece que es algo muy, muy lindo. También la anécdota que tenemos en Roma con ese libro. Me gustaría hablarlo un ratito. Pero vamos a hacer esto. Vamos a ir a un corte. Vamos a escuchar una canción y después volvemos. ¿Te parece?
5: Claro que sí. Sí, sí, sí.
4: Muy bien. Bueno, ahí estamos, profundizando. Qué lindo, ¿no? Qué lindo poder compartir estas cosas, ¿no? Digo, y ahí vos sabés, del otro lado, que a veces es necesaria la ayuda, ¿no? A veces es necesario parar un poquito y decir, bueno, la verdad necesito que alguien me ayude. Necesito que alguien, en este momento puede ser en el matrimonio, pero en cuántas áreas de tu vida uno dice, no, la verdad es que necesito ayuda, la verdad que necesito que alguien me escuche, que alguien me aconseje, poder trabajar ciertas áreas de mi vida. Como decía ella, ¿no? Muchas de las cosas del matrimonio son heridas del pasado no resueltas. Bueno, ¿cuánto hay de nosotros en los que deberíamos frenar y decir, bueno, es momento de sanar heridas, ese momento de transformar estos traumas que me impiden tantas cosas, ¿no? Y tal vez un trauma o una herida te esté impidiendo decirle que sí a Dios en su voluntad, ¿no? Entonces, tal vez en esto que hablábamos en el primer bloque, de la sabiduría de saber cuál es el tiempo de Dios, tal vez este es tu tiempo de poder empezar a sanar para poder decirle de una manera más libre que sí al Señor y a su voluntad. Vamos a escuchar una canción, vamos a escuchar a Juan Delgado con su tema Espíritu de Luz. Escuchamos a Juan Delgado y enseguida volvemos con más entrevistas.

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5: Bueno, último programa. No, último programa. Siempre digo lo mismo, ¿no? Yurán, siempre digo último programa, debe decir último bloque. La gente debe decir, pero este es tan rápido, deja el programa. No, último programa, no, último bloque de la otra cara de la moneda. Y voy a enganchar con algo que dije al final del bloque anterior, que me parece que puede ser un poquito el puntapié inicial para hablar de este proyecto hermoso que tiene Lupita. Y ella nos decía en el bloque anterior que muchas de las cosas que suceden en el matrimonio son heridas del pasado no resuelto, ¿sí? Pero hace poco, Lupita, vos corregime siempre, lanzaste tu libro, Heridas que sanan y dan vida. ¿Es verdad?
6: Bueno, este libro es de nuestro director espiritual, como matrimonio que lo queremos muchísimo, que es el Padre Pollo, y a lo mejor parece como mío porque lo promociono tanto.
5: Sí, es cierto, sí.
6: Sí. Y mira, está muy bien, ¿eh? Porque yo creo que todo lo bueno y todo lo que nos ayuda hay que compartirlo. Y de hecho yo lo comparto mucho este libro en mis pláticas. De hecho, cuando voy de viaje y de misión, llevo libros de nuestro amigo sacerdote, el padre José Luis González Santos Coy, que es su tercer libro. Pero el mío es el de vivir con sentido de eternidad.
5: Vivir con sentido de eternidad. Mirá qué lindo. Yo hablaba de una anécdota. Este es el que le presentaste en persona a su Santidad Francisco, ¿verdad?
6: Sí, que la verdad no puedo pasar por alto un agradecimiento muy especial a Andrés y a su familia tan hermosa, que aparte, Andrés, te lo tengo que decir aquí públicamente, son una familia inspiracional, son de verdad oro pulido de bendición para quienes les tenemos la dicha de conocer. No, y nada de eso hubiera sido posible, y este sueño y esta bendición tan bonita, sin aliados que el Señor manda para realizar nuestros sueños, que fue gracias a ustedes que pudimos tener ese regalazo, esa bendición tan grande de estar con su Santidad y recibir su bendición del libro y pues de que haga mucho bien para todas las personas que lo lean.
5: Bueno, mira, hagamos esto. Vendémelo de una forma que yo, después que te termine de escuchar, no quiera hacer otra cosa que salir a comprarlo. ¿De qué nos, de qué nos habla el libro?
6: ¡Wow! Oye, me vas a poner aquí, como decimos en México, una expresión muy coloquial, a partir chayotes, aquí me vas a poner nerviosa. Pero bueno, mira, creo que es un libro que definitivamente me encomendé mucho para que el Señor me volviera dócil a sus mociones y que para cada lector que se atreva a abrir este libro pueda surgir en él el deseo justo de vivir con ese sentido de eternidad. Creo que en la vida, Andrés, estamos tan distraídos y tan afanados en lo que el mundo nos propone, en una inmediatez, en muchos estereotipos que la vida nos vende, como que la felicidad es el tener, como que la felicidad es el hacer, como que la felicidad es el poseer, y todo es hacia afuera y poco hacia adentro, que nos vamos justo alejando cada día más de esa plenitud a la que todo hombre anhela, aspira, porque fue inscrita en cada uno de nuestros corazones. Y para vivir con sentido de eternidad, el primer paso es conocer y desenterrar nuestros talentos, tener una vida con propósito, una vida con misión, una vida donde reconozcamos que no estamos hechos a serie ni somos copias de otras vidas, donde estamos hechos de manera tan amada, tan especial y tan única para Dios, que tú como yo tenemos una misión que nadie más puede cumplir, Andrés, nadie más, porque para Dios no somos sustituibles. A lo mejor para una empresa, para X o Y situación de vida pueden reemplazarnos, pero para Dios no es reemplazable tu propósito, ni tu misión, ni tú mismo. Entonces, es desenterrar nuestros talentos. Ese es el primer paso. Luego, en el segundo paso, para poder vivir con ese sentido de eternidad, hablo del poder de la gratitud. ¿Por qué? Porque es reconocer que todo lo que poseo y todo lo que me es dado es una gracia, es un don recibido, para no quedármelo para mí, sino para darlo a los demás. Y luego, en el tercer nivel de vivir con sentido de eternidad, cito la parábola de el padre amoroso, yo la titulo, muchos la conocemos como el hijo perdido, y ahí hablo de los diferentes roles que vivimos como familia. Primero, el vivir con ese sentido de eternidad, hablo del poder de la gratitud. ¿Por qué? Porque es reconocer que todo lo que poseo y todo lo que me es dado es una gracia, es un don recibido, para no quedármelo para mí, sino para darlo a los demás. Y luego, en el tercer nivel de vivir con sentido de eternidad,

0: nuestra misión, nuestro propósito, nuestro llamado a compartir ese amor. Y finalmente hablo del contemplar, el conectar y el trascender, vivir con una visión de trascendencia. Yo tengo una frase de vida que es: ama, sirve y trasciende en todo lo que realices, para gloria de Cristo.
1: Mira qué lindo.
0: Y creo que ese es el camino para mí de vivir con sentido de eternidad.
1: Mira qué hermoso. Bueno, desde ya el contenido es súper interesante, ¿no? Sobre todo, como lo dijiste en un momento, para estos tiempos donde el mundo nos ofrece todo lo contrario, ¿no? Y en definitiva nos adormece. Y este libro, si yo lo quiero comprar, ahora terminamos acá en el estudio y salgo a comprarlo, ¿en qué está? ¿Está en alguna editorial? ¿Lo puedo conseguir por Amazon? ¿Cómo es?
0: Muy buena pregunta. Está, para que oren muchísimo, ha sido un libro muy trabajado y de verdad, les confieso, también ha sido un camino difícil y por muchos momentos he sido no, porque les vuelvo a decir, no era ni estudié para medios de comunicación, tampoco crean que soy una escritora que se dedica a escribir libros. En este camino muchas veces escuchaba esas voces, esos pensamientos intrusivos que decían, tú no te dedicas a escribir libros, tú no tienes tan buena redacción, tampoco buena ortografía, no eres suficiente, nunca lo vas a poder sacar, mira, mejor ya deja esto. Y llegaban momentos en mí que decía, no, sí, es que no soy escritora, ¿no?
1: ¿Cómo voy a hacerlo? Claro.
0: Pero había una voz que resonaba también y que tenía más fuerza que decía, hay tanto que he recibido de parte de Dios. De verdad te lo digo, Andrés, es tanto lo que he recibido de parte de él que no me lo puedo quedar para mí, porque ese es tu amor, el que necesitamos todos, todos estamos necesitados de tu amor. Venimos de ti y vamos a ti. Y bueno, pues ha sido un camino largo. Lo empecé a escribir con mi cuando nació mi primera niña. Imagínate, ya después de 4 hijos, ya lo hasta ahora lo voy a terminar. Por eso ya me dice mi esposo, Lupita, le queda muy bien ese título porque ha durado una eternidad ese libro. Pero bueno, está próximo a salir. Primeramente Dios, sale en la editorial Ser en noviembre en la FIL y ya a partir de ahí lo pueden encontrar en Amazon, lo pueden encontrar en las librerías Gombil de México y estar muy pendientes de la editorial Ser y encomiéndeme mucho en sus oraciones para que sea de mucho bien este libro, que es lo que más desea mi corazón. Y ya también con esa bendición tan tan bonita de su santidad y tan llena de unción, pues que así sea, en el nombre de Dios.
1: Amén. Sí, claro, claro. Vamos a orar, porque estas son las cosas que merecen estar al alcance de la gente, ¿no? Que son cosas que transforman el corazón y que son tan necesarias en este tiempo, ¿no? Ama, sirve y trasciende. Me quedaron las tres palabritas que dijiste que, la verdad, que transforman y tocan el corazón. Lupita, muchas, pero muchas gracias por estar hoy con nosotros.
0: No, gracias a ti, Andrés, por la invitación, de verdad. Muy agradecida y bendecida de contar con su amistad y de este espacio que espero que esta plática pues encienda corazones y que se den cuenta que todos estamos llamados justo a vivir con ese sentido de eternidad. Que Dios te bendiga, Andrés.
1: Bendiciones.
0: Muchas gracias.
1: Bueno, ahí pasó, por la otra cara de la moneda, Lupita Barajas. La verdad, una bendición tenerla con nosotros, sobre todo por todo lo que nos ha dejado a través de su testimonio de vida. Y en este último minutito que me queda, sí, sencillamente volver hacia la esencia de todo lo que hemos hablado hoy, ¿no? Me quedan dos palabras muy fuertes de toda esta charla, ¿no? Una es la docilidad y la otra es la gratitud. En definitiva, yo siempre digo que cuando uno sigue al Señor, tiene que prepararse claramente. Siempre digo, preparémonos, formémonos, estemos en contacto con los sacramentos, estemos en contacto con una relación genuina con Jesús, ¿no? Pero que en definitiva lo que más atrae y mueve el corazón de Jesús es nuestro corazón dócil, ¿sí? Nuestro corazón dispuesto. Estoy cansado de decirlo, ¿no? Siempre pienso en los discípulos y pienso que el mayor mérito, lo más lindo que tenían era ese corazón dispuesto, ¿no? Señor, acá estoy. Y en este acá estoy, encierro tal vez las palabras de Pedro ahí a orillas de Tiberíades, cuando le decía al Señor, Señor, tú lo sabes

0: tú sabes que te amo. Sencillamente Pedro estaba diciéndole al Señor, acá está mi corazón, Señor, tú sabes que me equivoco, que no tengo conocimiento, que trato de hacer una cosa y no me sale, que soy impulsivo, que no tengo la característica para, que hay muchas personas que lo podrían hacer mejor que yo, sin embargo, acá estoy, Señor. Mi corazón está dispuesto, ¿no? Y en esta disponibilidad, en esta docilidad del corazón, es donde Jesús trabaja. Y en definitiva, esa docilidad, lo único que demuestra en nosotros es la gratitud de la misericordia de Jesús en nuestra vida. Siempre que entendemos esa misericordia de Jesús en nuestra vida, siempre que entendemos el paso de Jesús por la cruz, lo único que nos queda es ser agradecidos y tener un corazón dócil. Que el Señor te dé ese corazón dócil que Él necesita para ir detrás de tus sueños y de su voluntad. Y hemos llegado hasta el final de este maravilloso programa, La Otra Cara de la Moneda. No te olvides, acá por Radio Vida en Abundancia, la 1540. Nos vemos en otra edición de La Otra Cara de la Moneda. Chau, chau.
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1: Noticias en el 1540 AM de Radio Vida en Abundancia. Soy Wesley Román.
0: Notas locales.
1: Esta semana, familias de la calle 45 en el suroeste de Washington DC dijeron haber recibido llamadas de su concejal y el Departamento de Transporte de DC, de DOT, tras la emisión del reportaje de 7 News. Días después, las señales y marcas de prohibido estacionar fueron retiradas. Anita Marsh, de 79 años, ha vivido en el barrio toda su vida. Para mí, como persona mayor o para cualquier persona, es importante tener acceso a mi hogar, dijo Marsh. Esta es una zona donde la gente debería poder entrar y salir de su casa sin problemas, y quitarles ese acceso y obligarlos a entrar en una casa inaccesible es fundamental. Según ha podido saber 7 News, el Departamento de Transporte del Distrito de Columbia decidió ahora aplicar una ley de hace más de 20 años. Los residentes no recibieron advertencias sino multas. Familias de todo Washington DC afirmaron que al salir de sus casas se encontraron con carteles municipales que les prohibían aparcar frente a sus hogares, negocios e iglesias. Una fuente municipal indicó que debido a que la calle 45 es de sentido único, se aprovechó un resquicio legal para restablecer el estacionamiento. La ciudad también podría revisar otras calles para determinar si se pueden realizar ajustes adicionales.
0: Noticias nacionales.
1: El virus Bourbon en Nueva York fue confirmado por primera vez en un paciente de Long Island, un hallazgo que ha despertado preocupación entre especialistas por la posibilidad que existan más casos sin detectar. La infección es transmitida por la garrapata estrella solitaria y fue identificada por investigadores de Stony Brook Medicine, cuyos resultados fueron publicados en el American Journal of Tropical Medicine and Hygiene. Los expertos advierten que el virus podría estar más extendido en el noroeste de Estados Unidos de lo que reflejan las cifras oficiales debido a las dificultades para diagnosticar la enfermedad. El virus Bourbon fue detectado por primera vez en 2014 en el condado Bourbon, Kansas. Desde entonces solo se ha confirmado unos pocos casos, principalmente en estados del centro del país. Los síntomas del virus Bourbon incluyen fiebre, fatiga intensa, dolor de cabeza, dolores musculares, náuseas y sarpullido, manifestaciones que también aparecen en otras enfermedades transmitidas por garrapatas. Esa similitud provoca que muchos pacientes sean evaluados inicialmente por padecimientos más frecuentes, como la enfermedad de Lyme o la Ehrlichiosis, retrasando el diagnóstico correcto. Además, no existe una prueba comercial ampliamente disponible para confirmar la infección. En Nueva York, las muestras sospechosas deben enviarse al Departamento de Salud Estatal para análisis especializados. Especialistas consideran que esa limitada disponibilidad de pruebas, junto con el escaso conocimiento sobre el virus, favorece a que algunos casos pasen inadvertidos.
0: Noticias internacionales.
1: En lo que constituye el episodio migratorio más crítico registrado en la frontera sur de la Unión Europea desde la crisis de mayo del 2021, el gobierno de España ha anunciado el despliegue de las Fuerzas Armadas en Ceuta para cerrar y contener una ola masiva de entradas irregulares. La situación descrita por las autoridades locales y fuerzas de seguridad como un caos absoluto y una emergencia humanitaria ha dejado hasta el momento un trágico balance de al menos 18 personas fallecidas. El colapso de la frontera marítima y terrestre en el enclave español de 18,5 kilómetros cuadrados, situado en la costa norte de África, obligó al gobierno central en Madrid a intervenir de urgencia a petición de las autoridades autónomas, según confirmó el Ministerio del Interior. Efectivos del Ejército de Tierra reforzaron de manera inmediata a la Guardia Civil en labores de control y seguridad. El despliegue se completó con la llegada de 70 nuevos agentes, que se sumaron a un refuerzo previo de 80 efectivos, además de unidades de buceo y embarcaciones de servicio marítimo del Instituto Armado. Ante la gravedad de los acontecimientos, se ha anunciado que el presidente del gobierno español, Pedro Sánchez, viajó este viernes a la ciudad autónoma, acompañado por el ministro del Interior, Fernando Grande Marlaska, para evaluar sobre el terreno el alcance de la contingencia.
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0: Bienvenidos, queridos amigos y hermanos, a este espacio de La Palabra. Con ustedes, su amiga y hermana Mirta Hunter, quien espera en Dios que estemos teniendo un excelente día en esta jornada de hoy. Y por supuesto, feliz y agradecida con cada uno de ustedes, que nos permite acompañar ahora a través de nuestra emisora a la 1540 en el AM en este bello espacio de La Palabra. Les propongo, hagamos un momento de oración y así disponemos nuestra alma, nuestro ser integral para la escucha de la palabra. Digamos juntos, en el nombre del Padre, del Hijo y del Espíritu Santo. Amén. Buen Dios, queremos darte gracias por ese momento hermoso en que nos permitiste acercarnos a ti. Ese momento, Señor, en el que reconocimos tu mirada de amor, de gracia y de bendición sobre nuestras vidas. Gracias, Señor, porque nos invitas a reconocer esos dones, esos talentos con que has adornado nuestras vidas. Y sobre todo, nos ayudas a entender que esos dones y talentos necesitan ser puestos al servicio de los demás, a tu servicio, Señor, a través de los hermanos. Te pedimos que en esta mañana, esta predicación, nos ayude a ser mejores servidores para amarte más, para conocerte mejor y, por supuesto, Señor, para servirte más y mejor en nuestra cotidianidad. Lo pedimos en tu nombre, Jesús, porque eres Dios y vives y reinas por los siglos de los siglos. Amén. En esta jornada escucharemos una prédica con Monseñor Roberto Sipols titulada Tus dones al servicio de Dios. Bienvenidos a La Palabra.
1: En aquel tiempo dijo Jesús, ¿acaso se trae una lámpara para ponerla debajo de un cajón o debajo de la cama? No es por el contrario para ponerla en una repisa. No hay nada escondido que no esté destinado a descubrirse. No hay nada oculto que no esté destinado a ser revelado. El que tenga oídos que oiga. Palabra del Señor. Pueden sentarse. Esta noche Dios quiere hablarnos de un amor que se nota. Y usted me dirá, bueno, esto no era una misa de sanación. Claro. Lo que pasa es que nosotros no creemos que la sanación venga de nosotros. ¿La sanación viene de dónde? Diga al de al lado, todas las misas son de sanación. Depende de la actitud de uno. Porque en todas las misas está Jesús, ¿sí o no? En todas las Eucaristías está Jesús, todas las misas son de sanación. Y uno cuando está con Jesús, bueno, de repente después descubre, conchale, me sané de esto, me sané de aquello, porque Él sana. Pero Él quiere sanar a usted integralmente. Esta tarde cuando yo estaba rezando, estaba leyendo las obras de un santo, que se las recomiendo a todas, es maravilloso, Don Columba Marmión. Tiene un nombre feo, porque él era irlandés, realmente se llamaba José, pero cuando se hizo monje, le pusieron el nombre de Columba, que significa paloma. Don Columba Marmión escribió un libro maravilloso, se llama Jesucristo, vida del alma. Y él dice, la santidad es la perfección del hombre. ¿Qué dice él? Pero la perfección del hombre y la santidad no son otra cosa que Cristo viva en nosotros. Que podamos decir como San Pablo, ya no vivo yo, sino que Cristo vive en mí. La felicidad está en cristificarse. ¿Qué acabo de decir? Que Cristo vive en mí, que yo viva como Cristo, que yo me parezca a Cristo. Eso no significa que me van a salir chivas y sandalias y las cinco llagas, sino que mi actitud sea la de Jesucristo, mi forma de vida, mi visión de la vida. Don Columba Marmión lo escribió en un libro muy largo, pero el padre Ceciño lo escribió en una cancioncita que es vieja, que decía más o menos así: un día una niñita se acercó, traía en mano el lápiz y el papel, tarea escolar para cumplir, me preguntó diciendo muy graciosa, ¿qué es preciso para ser feliz? Y decía, amar como Jesús amó, soñar como Jesús soñó, pensar como Jesús pensó, servir como sirvió Jesús, sonreír como Jesús sonreía, y al llegar el fin del día, sé que yo estaría mucho más feliz. Es allí donde está la felicidad, no en el dinero, No es malo que usted tenga dinero, ojalá tenga mucho para que ayude a la iglesia. No es el amor humano, ojalá usted tenga mucho amor, y si lo tiene, como le recuerdo siempre de Lila Morillo, la gran filósofa maracucha, que tenga un amor, que lo cuide, que lo cuide. No es la salud, que tarde o temprano se va. Tarde o temprano se va. No es la belleza, que por más que te estire, vuelvo a pensar en Lila Morillo, también se va. La felicidad está en ser como Jesús. Entonces, ¿cuándo nos sanamos? Cuando somos como Jesús. No es solamente quitarte el tuyullo. No es solamente que deje de caérsete el pelo. No es solamente que te cure el cáncer. Eso es una parte nada más. Es mucho más, es que te cristifique, que te haga semejante al Hijo de Dios, que te haga feliz y que te dé vida eterna. Y como aquí cada jueves meditamos y predicamos la palabra de Dios, y en la palabra está Cristo, y nos vamos cristificando, de ahí viene el tremendo poder sanador de estos encuentros los jueves, porque son encuentros con Jesús. Y hoy Jesús te quiere hablar de un amor que se nota. Como te dije al principio, un amor afectivo, y tienes que hacerle sentir al Señor tu amor, y eso el Señor lo bendice, pero también un amor efectivo. Dile al de al lado, tú eres una lámpara única, dile, una lámpara especial. Ahora, el otro día la señora Juanita me dijo, padre, ¿qué le regalo? Y yo, ¿qué le decía yo? Ropa tengo, almohadas tengo, sábanas, paños tengo, comida más vale que no. Entonces le dije, regálame unas velas aromáticas para mi cuarto. Y me regaló tres paqueticos, uno es de naranja, otro es de fruta roja y el otro es de uva. ¿Para qué me regaló ella esas velas? ¿Para que yo las guarde en una caja? ¿Para que yo las tenga ahí por 20 años? No, para que yo las prenda, ¿sí o no? Ya empecé con las de naranja, buenísimo. Te enciende eso, huele como aquel helado de crema real. Y se llena todo el cuarto del olor a naranja. Y yo me pongo ahí en una nota porque estoy rezando, ¿verdad? Y la pongo al lado del Cristo, de la Virgencita, y empiezo, aleluya, y pongo musiquita, y ahí tengo una nota con Dios. Mi velita, no me regaló una vela para guardarla, tú eres una vela, sí, con un olor especial, con una característica especial, y Dios no te hizo para meterte debajo de un cajón, ni debajo de una cama, sino que tú estás para alumbrar con una luz de Dios que brilla desde ti, a la gente que te rodea. No, yo estoy para que me alumbren a mí. Yo estoy para que los demás me sirvan. Ese es el eterno niño que no crece y que no llega a disfrutar de las cosas de Dios. Tenemos la Iglesia Católica como un enorme kinder de puros niños dependientes de 5 o 6 que los van llevando adelante. Así no puede ser. Cada uno de nosotros tiene que ser una lámpara que brilla, una luz que brilla en medio de las tinieblas. Cada uno de nosotros tiene que ser un reflejo de la luz de Cristo. ¿Y cómo hago yo eso? Metiéndome a predicador. Si Dios te llama a ser predicador, predicador. A mí Dios me llamó a ser predicador y predico. Pero ahora ya lo llamó a cantar. Le dio una voz bonita, le dio un buen tono, le dio la capacidad de tocar la guitarra. Y Brian canta. Si te dio la capacidad de limpiar, limpia. Pregunta a la señora María Eugenia, ¿cuándo puedo venir yo a ayudar a limpiar la iglesia? Tienes que brillar por tu excelencia, por tu entrega. Dile al de lado, la luz está en el amor. Dile, si tienes que hacer las cosas, hazlas con amor. ¿Saben un trabajo duro que creo yo? Chofer de camionetica. Yo admiro a los choferes de camionetica, sobre todo los que andan sin colector. ¿Usted sabe lo que es estar montado en una camioneta y tener que cobrarle a todo el mundo que entra y de pagarle con sencillo? y encima vele la edad a todo el mundo para ver si es vieja y pasa por la tercera edad, o si es estudiante y tener la calidad de pararse cuando ve 5 estudiantes que ninguno va a pagar con 3 viejas y pararse ahí. Hace falta mucho amor, ¿sí o no? Dan ganas de seguir derecho. Y entonces encima la gente, ¿verdad? Que la parada en la esquina, en el medio de la calle, arriba del cerro, entonces tiene que pararse donde toda la gente quiere. Y encima de eso, si él es empleado, en la tarde tiene que darle cuenta al dueño, que a lo mejor es cascarrabias y dice que le robó. Esa gente va toda para el cielo. Ahora, él tiene, si él quiere comer, él tiene que manejar la camioneta. Y tiene dos opciones. Bueno, tres. Una, hacerlo de cualquier manera. Otra, hacerlo de mala gana. ¿Y cuál es la tercera? Hacerlo con amor. Un ama de casa. Denle un aplauso a las amas de casa. Yo siempre pienso en ellas, ¿vale? Uno ve todo limpio, toda la ropa arregladita. ¿Y usted cree que esa ropa se plancha sola? No, mijo, arregladito en el armario. Franelas aquí, medias aquí, calcetines allá para decir qué más hay. La cama limpia, la sábana planchada como en un hotel. ¿Ah? Y la casa encima está aromatizada. Y uno va para la cocina y encuentra ya unos plátanos horneados con mantequilla y con queso blanco adentro. Por pensar en algo de tantas cosas que pueden hacer ellas. Y abre la nevera y hay gelatina. Hay gelatina y hay flan. Y uno dice, ¿pero cómo? Ella lo puede hacer de tres maneras. Como salga, entonces no hay gelatina, ni hay flan, ni sábanas planchadas. Y la ropa está tirada en una cesta. Agarra ahí lo que te voy a planchar hoy. Hacerlo sin amor. Hacerlo con rabia. O ponerle amor a eso. Y es que Dios no te pide que hagas milagros, dile al de al lado. Dios lo que te pide es que hagas las cosas con una sonrisa voluntaria. Porque si el fruto para Dios es el amor... Para Dios el fruto es el amor. Pues tú le presentas a Dios tu vida y tu vida es como un maní. Tiene una cáscara que Dios la bota. Otra cascarita, vino tinto, que Dios la bota. ¿Qué es lo que se come? La semilla. Entonces tú le presentas a Dios todo lo que tú haces. Y eso es la cáscara. A Dios le interesa con cuánto amor lo hiciste. Con cuánto amor lo hiciste. Y el amor es lo que te diviniza, lo que te hace cercano a Dios. Pero el amor no es un sentimiento. A veces viene con sentimiento. El amor sin sentimiento es más valioso. El amor sin sentimiento es más valioso porque nos hace crecer. David dice una frase en un salmo: dilataste y colmé un Señor, me dilataste el corazón. El corazón se dilata, el corazón crece, se acerca más al tamaño de Dios, se hace más perfecto cuando decide amar sin que lo acompañe un sentimiento. El sentimiento nunca es malo, el sentimiento es una maravilla. Porque dígale al del lado, el enamoramiento no dura más de 6 meses, dígase. Eso está comprobado por los psiquiatras. Cuando uno se enamora, de cualquier manera... le salen endorfinas y todo, entonces uno anda con estado así como de cocainómano, así todo el día. Está en otro mundo. Y por eso la gente se pone tan gafa, ¿sí o no? Palomitas, corazones, rosa, el mundo es rosa. Desde que voy junto a ti, la tierra que yo piso es como espuma y llora. Está drogado. Pero cuando pasan esos 6 meses, llega el momento de la decisión. El momento de decir, yo sigo contigo, yo te escogí a ti y te vuelvo a elegir ahora. Y llega un momento en que vienen situaciones muy duras, de necesidades en una pareja, de problemas entre ellos, de infidelidades, de caídas, de vejez, de afeamiento, de muchas cosas. Y de repente pasa una cosa y se le cayeron los dientes y ahora usa plancha. Antes tú te casaste sin la plancha, estás casado con la plancha también. Y en esos momentos difíciles, en ese momento en que la persona engordó, en que la persona, tú dices, yo te vuelvo a elegir. Y no es el mismo sentimiento a lo mejor, porque los sentimientos son una cosa que van y vienen. Las decisiones son una cosa firme. Dios siente. Hoy comenzamos la misa diciendo que Dios tiene sentimiento. Hay días en que Dios, si vamos a los sentimientos, la Biblia dice, y Dios se arrepintió de haberlos creado. Pero nosotros llegamos a tales niveles que Dios puede haberse arrepentido de habernos creado. El ser humano llega a unos niveles de maldad, claro, ayudado por el enemigo, terribles. Pero Dios aún allí sigue amando. Eso es lo grande de Dios. Eso es lo que hace a Dios Dios. Que aun cuando su corazón, si podemos decirlo de alguna manera, está herido, está destrozado, Él dice, pero te sigo amando. Y el amor es una decisión libre. Y es allí donde está la felicidad. Porque el que ama de esa manera no busca su bien, sino el del otro. En esto es un ejemplo tremendo las mamás. Denle un aplauso a las mamás. Yo creo que la mejor imagen de Dios es Cristo. Y la segunda, las mamás. Las mamás son capaces de amar por encima de todo y seguir amando, aun cuando les destrozan el corazón. A eso sí. Y eso es un sentimiento que Dios mismo lo puso allí para que entendamos. Y es una decisión libre. Tú le dices a la mamá, pero ¿qué ganas tú con seguir con esa persona? Si lo que hace es cargarte más, no, es que lo quiero hacer. Sale de adentro. El San Bernardo lo dice con una frase que a mí me parece estupenda. Parece tonta la frase, pero es tremenda. Amo porque amo. ¿Por qué ama? Porque amo. Por eso existe el universo. Dios estaba muy bien, Padre, Hijo y Espíritu Santo. No necesitaba más nada. Pero de repente en una acción que llaman los teólogos con libérrimo concilio, por propia decisión, libérrimamente, una decisión sin ninguna obligación ni necesidad, creó el universo para compartir ese amor. Y Dios sigue siendo fiel a ese amor eternamente. Y Él nos dice hoy, enséñame tus manos, muéstrame tus manos. ¿Qué tengo yo ahí? ¿Cuánta luz has dado tú? ¿Qué has hecho? Él nos llama. Él nos da varias parábolas en la Biblia. Hay una que me golpea mucho, la de la higuera seca. Esa tiene dos versiones. Una es un ejemplo que pone Jesús. Había una higuera que cuando el amo fue a buscar higos, dijo, ya tengo 3 años viniendo a buscar higos en esta higuera y no encuentro nada. Córtala de raíz, no vale más pena que esté allí. Y sale el hortelano y le dice, déjamelo un año más, yo la acabo. Yo le echo estiércol, a ver si el año que viene tenemos con el abono unas higos como tú sueñas. Mira la cara de higuera que tiene el de al lado. Está aquí porque Dios le está dando tiempo. Cristo ha rezado y dicho, Padre, no lo arranque. Vamos a darle tiempo. Yo le echaré abono, le moveré las raíces a ver si suelto un higo. Por eso es que te mueven las raíces a veces, a ver si empiezas a dar higos. Pero hay otra higuera en la Biblia, cerquita del día de la pasión, que representa al pueblo de Israel. Uno cuando a veces esto tan duro de Jesús no lo entiende, sino es a la luz de que esa higuera es un signo del pueblo de Israel en aquel momento. Jesús se acerca a la higuera y no encuentra higo, y la maldice, y se va para Jerusalén. Cuando al día siguiente vuelve a Betania, por el camino le dicen los apóstoles, mira, Señor, la higuera que maldijiste se secó hasta la raíz. Porque Dios esperaba de Israel bendición. Y lo que recibió fue la cruz. Fue rechazado por Israel. Solamente unos pocos lo aceptaron. Pero el pueblo en masa lo rechazó. Por eso Él dice en el Antiguo Testamento, yo escogí un tallito de vid. Un tallito precioso. Y lo podé, lo arreglé. Y preparé un terreno y sembré mi tallito de vid allí. Le puse una torre para el vigilante, para guardar ese terreno. Hice un lagar para pisar las uvas que me iba a dar. Preparé un lugar donde guardar agua para regarla siempre. Le puse un cercado. Y cuando fui a buscar las uvas, en vez de uvas, lo que encontré fueron agrazones. Agrazones son unas uvas que no están injertas, que son muy ácidas. Mi papá, cuando yo estaba chiquito, sembró una mata de uvas como la de Dios en mi casa. Y cuando salieron las primeras uvas verdes, mi papá estaba orgullosísimo. Y nosotros que no queríamos contravenir a papá. Van a probar las primeras uvas. Y mi papá era tan bueno que antes de probarlas él, nos dio una a cada uno. Quedamos todos así. ¿Cómo están las uvas?
2: Bien.
1: Aquello da mango. Y Dios dice, yo esperaba uvas y me dieron agrazones. El Señor nos dice en la Biblia. Había un hombre que se fue de viaje y repartió su talento. A uno le dio 10. A otro le dio 5. Y a otro le dio 1. El de 10 lo negoció y cuando volvió le dijo, Señor, me diste 10 talentos, aquí tienes 10 más. Dios le dijo, ahora te doy 10 ciudades. Señor, me diste 5, aquí tienes 5, ahora te doy 5 ciudades. Señor, me diste 1. A mí me dio miedo, pues yo dije, tú eres muy amigo de cosechar donde no siembra y tú siempre estás esperando que uno dé fruto. Entonces yo, como tenía miedo de este encuentro, yo lo agarré y lo envolví en un pañuelito y lo puse bajo una piedra en un río para que no se fuera a podrir. Ahí yo fui a un río esta mañana, por eso vine todo mojado y saqué la piedra y lo encontré. El pañuelito estaba podrido, pero aquí tienes tu talento. Y Dios se le quedó mirando y le dice, siervo inútil, lo hubieras metido en el banco para que ganara por lo menos intereses. Por eso quítenle el talento y déselo al que tiene 10. Dios espera que demos fruto. Él dice en la Biblia, yo soy el tallo, ustedes son las ramas. Manténganse unidos a mí para que den fruto. Entonces, tu vida tiene un sentido muy grande. Esto me pidió a Dios a mí que yo lo hiciera. Y yo lo tengo que hacer con amor. Dígale al lado, tú tienes un fruto especial para Dios. Y Dios lo está esperando. Entonces, uno tiene que entregarse al servicio. Yo estuve muy golpeado esta semana por la parábola del sembrador. Levanten la mano todos los que tienen los oídos que escuchan aquí. Ustedes y yo somos la tierra. Y Dios tiró la semilla. Y estoy seguro que aquí hay todos los tipos de tierra. Tiró la semilla y hubo una semilla que cayó al borde del camino. La gente la pisó, le pasó encima un camión y vino un pájaro y se la comió. Esa es la gente, dice Jesús, que escucha la palabra, que Dios la llama, Dios la toca, siente de Dios. Pero inmediatamente el diablo se lleva todo. Porque no quieren cambiar de vida. No quieren que Dios los toque. Solamente quieren tal vez un milagro de Dios. Quieren tal vez solamente que Dios les dé una satisfacción, un sentimiento. Hay gente que le encantan los escalofríos en la columna vertebral. Cuando el Padre me tocó, yo sentí. Después hay una que cayó entre las piedras. Esos son, dice, los que escuchan con entusiasmo y parece que van a dar fruto. Pero después nada. Una vez le dijeron a San Felipe Neri, Padre, ¿qué? Le recomendamos a este seminarista, maravilloso seminarista. ¿Y saben qué dijo San Felipe Neri? Decían, él va a ser un gran sacerdote. Decía, espere que le salgan las plumas al pichón para ver si es un cuervo o es una paloma. Pues cuando la gente está iniciándose, todo el mundo está encantado, ¿sí o no? Ay, qué lindas las misas. Ay, yo las escuché en YouTube. Tú también, sí, en la radio. Ay, qué maravilla. Y cuando canta Brian, esa que dice, Señor, yo necesito un... Mira, esa me encanta. Sí, ¿dónde podremos conseguir los CDs de Tres para Dios? Y yo me compré el libro. Un entusiasmo inicial. Pero como no echa raíces, apenas sale el sol, la mata se seca. Apenas llega una contraria. ¿Tú vas a seguir saliendo los jueves? Y me dejaron muchachos aquí, ya no vuelve más. ¿Y qué haces tú metido en la iglesia? No vuelve más. A la mínima persecución, no, que el jueves hay un Caracas Magallanes, ganamos. Entonces, cuando había en Caracas Magallanes, mentira, vamos a darlo hasta ahí. Un Caribe Magallanes, no, es que mi compromiso, no, apenas hay una contrariedad, se va. La otra cae entre mala hierba. La mala hierba son las malas juntas, las malas costumbres. Yo siempre que me acerco a Dios y reflexiono bien, el Señor me dice que cambien algo. Y hay cosas que me cuesta cambiar. Pero cuando uno se retiene, no le da a Dios lo que Él le pide. No cambia lo que Dios le pide, no da. Tiene una mala hierba, por ejemplo, de rencor. No, yo todo, Señor, pero perdona esa cuaima. No. Todo, Señor, pero recibir en mi vida otra vez a esa persona, hasta ahí. Todo, Señor, pero los reales no. Este con lo de plata no me pida. ¿Eh? Hay un campo en la vida que no queremos entregar, esa es la mala hierba que se carcome la semilla. Pero después hay una tierra que da 30, 60 o 100. El misterio de la tierra que sí produce. El misterio de la gente que sí le da un fruto al Señor. Yo he visto siempre ese evangelio con temor y temblor y con humildad. Y he dicho, Señor, dentro de mi corazón hay unas ganas de decirte, yo quiero ser tierra de 100%. O por lo menos de 60%. Pero cuando soy humilde y verdadero, digo, Señor, dame la gracia de ser por lo menos de 30%. Pero que yo no llegue a ti con las manos vacías, Señor. Que yo no deje de responderte en este lapso de vida que me queda al amor que tú me das. Porque no sé cuánto me queda. Que el problema de las tres primeras tierras que no dieron fruto fue una muy sencillo. No se cuidaron. Dile que tienes al lado, no se cuidaron. No se cuidaron de estar en tierra, no se cuidaron de quitar las malas hierbas, no se cuidaron de echar raíces. Pero las tres tierras que dan fruto, más o menos no importa, lo importante es dar fruto. Ya Dios dirá si son 100 o 60 o 30. El problema es que es una tierra que se cuidaba. Se cuidaba. Primero que todo, se dejaba labrar. La tierra toda está mala desde que Adán pecó. Para que una tierra sea buena hay que pasar el arado, ¿sí o no? Hay que romperla, hay que abonarla. Yo no les voy a decir aquí de qué está hecho el abono, todos lo sabemos, ¿sí o no? De la comida que sobra, las conchas y de otras cosas. Uno en la vida tiene que aceptar también el sufrimiento. Deja que se abra el surco. Morir a mí mismo. Exigirme. Mira Pablo lo que nos dijo hoy en la lectura. Se compara con un atleta. Hay una cierta bondad natural que te va a salir de ti sin esfuerzo. Pero la verdadera bondad va a salir de ti con esfuerzo. Y Cristo dice, la puerta del reino es estrecha y no todos pasan por ella. Y Cristo dice también, el reino de Dios es de la gente esforzada. De la gente que se hace violencia ella misma. Gente que se entrega. Yo estaba leyendo ayer de un padre del desierto que cada año se ponía un propósito y lo guardaba para el resto de su vida. Era un santazo de los que vivían en el desierto. Yo decía, este año, no le digo que usted haga eso, porque esto es un padre del desierto. Usted está llamado a otras cosas. Este año no como más carne. Y al año siguiente decía, este año voy a hacer 3 horas de oración en la noche. Y este año voy a visitar todos los enfermos del pueblo una vez al mes. Cada año se ponía una cosa más. ¿Qué es lo importante? Que él se trabajaba. Dios te pide que empiece con cosas pequeñas hechas con amor. Porque una cosa pequeñita hecha con un gran amor es infinita. Yo se lo he contado otras veces, pero la Madre Teresa de Calcuta, una de las veces que yo pude estar frente a ella, nos dijo, ¿ustedes se admiran de ver las hermanas mías quitándole un bebé de la boca a un perro? ¿O trayendo un leproso de la calle y limpiándole y sacándole los gusanos? Pero si eso se hace sin amor, no vale nada. Si usted hace eso por obligación o con asco, sin cariño, no vale nada. Pero si dejaron la luz prendida, en la sala y el televisor prendido, apagado el decodificador y el televisor y la luz prendida. Bueno, la madre Teresa nada más dijo luz prendida, pero yo pongo un decodificador porque yo sé que ustedes tienen. Entonces, usted llega calladito la boca, apagó el televisor, apagó la luz, con amor por su familia, para que se ahorre, para que haya menos ambiente electrónico en la casa y duerma más en paz, y se va calladito. No podemos llegar a Dios con las manos vacías. No soy una lámpara que se puso para estar debajo de la cama. ¿Sabes una cosa que te voy a decir? Tú estás llamada y todavía tienes tiempo. Tú estás llamado y Dios quiere y todavía tienes tiempo a ser un gran santo. Padre, ¿pero cómo? Si estoy divorciado y me volví a casar. Ok, según la iglesia no puedes comulgar. Tú tienes tu propia historia. Pero allí donde estás, desde allí Dios te pide que seas un gran santo. Si tú sabes asumir eso con amor, serás un gran santo. Pero padre, si han pasado tantas cosas y una vez aborté, confiésate y sal de esa culpabilidad, porque de ti todavía puede salir un gran santo. Y ese santo no es que un día desplieguen tu figura en el Vaticano, la Beata Juana Martínez. No, eso no es la santidad. Esas son algunas personas que Dios quiere que le den eso. Imagínense, en Bejuma siempre se ha dicho que la gente reza para que yo no sea santo. Dice, para sacarlo en procesión, imagínate. Las imágenes se van a llevar media tonelada de yeso. ¿Ah? Eso no es la santidad. La santidad es la alegría, la plenitud, el gozo. Que Dios te vea santo, que tú llegues a ser lo que Dios soñó que tú fueras.
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0: 12 horas, un minuto.
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3: Estimados oyentes de Radio Vaticano, Vatican News, estos son nuestros titulares de hoy, 31 de julio, viernes de la 17ª semana del tiempo ordinario, día en el que la Iglesia celebra la memoria litúrgica, entre otros, de San Ignacio de Loyola, fundador de la Compañía de Jesús. La visita pastoral del Santo Padre a Assisi Rimini, al centro de las celebraciones litúrgicas presididas por el Papa León XIV durante el mes de agosto. El encuentro con los jóvenes y los religiosos franciscanos marcarán la visita del pontífice a la ciudad italiana de Assis el próximo 6 de agosto. La realidad de la Iglesia peregrina en la historia es el tema al centro de un nuevo episodio de la serie A la luz del Concilio Vaticano II, en el cual el Papa León XIV explica los documentos del Vaticano II. Desde la Ciudad del Vaticano reciban un cordial saludo de Renato Martínez a nombre de los demás integrantes de nuestra redacción. En breve, el detalle de la información de la Iglesia desde Roma para todo el mundo. Buena sintonía.
4: La próxima semana, el miércoles 5 de agosto, el Papa León XIV retomará las audiencias generales de los miércoles que estaban suspendidas durante el mes de julio debido a su periodo de descanso. Tendrán lugar a las 10 de la mañana, hora de Roma, en el estado de la Ciudad del Vaticano. Asimismo, este jueves 30 de julio, la oficina de prensa de la Santa Sede ha difundido el calendario de las celebraciones litúrgicas presididas por el Santo Padre para el mes de agosto de este año 2026. El jueves 6 de agosto, a las 10:30 de la mañana, en la fiesta de la Transfiguración del Señor, León XIV celebrará la Santa Misa para los participantes en el encuentro Go Franciscan Youth Meeting en la Basílica Papal de Santa María de los Ángeles en la Porciúncula de Assis. El sábado 15 de agosto, en la solemnidad de la Asunción de la Santísima Virgen María, a las 10 de la mañana, el pontífice presidirá la Santa Misa en la Parroquia Pontificia de Santo Tomás de Villanueva, en Castel Gandolfo. Luego, el sábado 22 de agosto, el Santo Padre presidirá la Santa Misa en el puerto de Rimini a las 18:30, en ocasión de su visita pastoral a la ciudad de Rimini. Y por último, según el cronograma divulgado, el sábado 29 de agosto a las 18 hora de Roma, el Santo Padre presidirá la Santa Misa y la procesión en la Iglesia de María Santísima del Lago en Castel Gandolfo.
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5: ¿Hacia dónde camina realmente la Iglesia? El Papa León XIV responde a esta pregunta en esta catequesis sobre la Constitución Lumen Gentium, explicando que la Iglesia es un pueblo peregrino que avanza en la historia con la mirada puesta en el reino de Dios. Escuchemos.
6: Es el pueblo de Dios en camino, cuyo fin es el reino de Dios, anunciado por Cristo, y vive al servicio de su llegada mediante la palabra, los sacramentos, y especialmente la Eucaristía, y las relaciones de amor y servicio. La Iglesia es sacramento universal de salvación, signo e instrumento de la plenitud prometida. Aunque no se identifica totalmente con el reino, cuyo cumplimiento tendrá lugar al final. Los creyentes viven así entre el ya y el todavía no, sostenidos por la esperanza y llamados a rechazar lo que destruye la vida y a sostener a quienes sufren.
4: La oficina de prensa de la Santa Sede ha difundido este jueves 30 de julio de 2026 el programa de la visita pastoral que realizará el pontífice el próximo jueves 6 de agosto de 2026 a Asís, en ocasión del encuentro que mantendrá con los jóvenes participantes en el Go Franciscan Youth Meeting 2026. A las 8 de la mañana está previsto su despegue del helipuerto de la Ciudad del Vaticano. A las 8 y media aterrizará en el campo deportivo Migageli, en Santa María de los Ángeles, y será recibido por Monseñor Felice Acroca, arzobispo-obispo de Asís, por el Honorable Alfredo Mantovano, subsecretario de la Presidencia del Consejo de Ministros, por la Honorable Stefania Proietti, presidenta de la Región Umbria, por el doctor Francesco Zitto, prefecto de Perugia, por el doctor Walter Stoppini, alcalde de Asís, y por el doctor Massimiliano Presciuti, presidente de la provincia de Perugia. De inmediato se trasladará en auto hacia la Basílica de Santa María de los Ángeles. Al llegar al convento será recibido por los ministros generales de las órdenes franciscanas, Fray Massimo Fusarelli, Fray Carlos Alberto Trovarelli y Fray Roberto Genin. A las 8:45 en la Plaza de Santa María de los Ángeles, el pontífice se reunirá con los jóvenes y responderá a 3 preguntas de los chicos. A las 9:15 de la mañana, en el claustro del convento, el Santo Padre saludará a los representantes de las órdenes franciscanas. Un saludo a los obispos presentes y a los miembros del Comité Nacional por el 8º Centenario de la Muerte de San Francisco de Asís. Una vez en la Basílica, presidirá a las 10:30 de la mañana la Santa Misa en la fiesta de la Transfiguración del Señor y en el contexto de dicha ceremonia pronunciará la homilía. Antes de la bendición final, está previsto que un joven agradezca al Santo Padre por el encuentro. A las 12 del mediodía, el pontífice abandonará la Basílica de Santa María de los Ángeles y a las 12:15, el Santo Padre se despedirá de las autoridades que lo habían recibido a su llegada. Esto lo hará ante el helicóptero que lo traerá de regreso a la Ciudad del Vaticano, donde su llegada está programada para las 12:45.
1: El balance de la Administración del Patrimonio de la Santa Sede Apostólica, AXA, correspondiente a 2025 se enmarca en un año particular, en un año marcado por el fallecimiento del Papa Francisco y la elección del Papa León XIV. La Administración ha garantizado la plena continuidad y estabilidad del servicio, confirmando su papel de garante institucional al servicio de la Santa Sede, tal y como afirmó ante los medios de comunicación vaticanos el presidente de la AXA, el arzobispo Giordano Piccinotti. El resultado de la exploración del ejercicio asciende a 22,8 millones de euros. La comparación con los 62,2 millones de 2022 debe interpretarse con la perspectiva adecuada, explica Piccinotti. El ejercicio anterior fue extraordinario e irrepetible, caracterizado por ingresos vinculados a la reestructuración de la cartera financiera. El año 2025 representa, en cambio, el retorno a condiciones operativas ordinarias y, en este contexto, las señales son positivas. El dato que merece mayor atención, según el presidente de la AXA, se refiere a la gestión de activos mobiliarios, que en el balance presenta un resultado contable negativo de 3,7 millones de euros. También en este caso, la cifra, si se toma de forma aislada, corre el riesgo de ser mal interpretada. De hecho, dice, la pérdida contable refleja en gran medida la aplicación de nuevos principios contables adoptados por la Santa Sede, que prevén el registro de las variaciones de valor de las carteras directamente en el patrimonio neto y ya no en la cuenta de resultados. En concreto, los resultados positivos efectivamente obtenidos por la cartera gestionada, que asciende a unos 16 millones de euros, ya no pasan por la cuenta de resultados, sino que se contabilizan directamente en las reservas del patrimonio neto. De ello se deriva un desajuste natural entre el resultado contable, menos 3,7 millones, y el resultado efectivo de la gestión, que sigue siendo positivo, en unos 12,6 millones. Es una decisión de transparencia y de prudencia contable, afirma el arzobispo. Esos 16 millones no se han perdido, sino que se han destinado directamente al refuerzo del patrimonio de la administración.
4: Profesora española de 35 años, Carmina Santamaría Tejada decidió romper el tabú de hablar sobre salud mental. Su historia llegó hasta el Papa León XIV gracias a una conversación con el sacerdote responsable de la pastoral juvenil con la que colabora en Barcelona. ¿Te gustaría hacerle una pregunta al Papa?, le propuso. Así nació entonces el encuentro que ella recuerda, en conversación con los medios vaticanos, como un momento de descanso para el alma. Escuchemos una parte de su testimonio.
7: Bona vesprada, Sant Pare. Soc Carmina, soc una professora de la educació secundària d'una escola d'Hospitalet i vinc ací a presentar-te la meva inquietud.
8: Fue un abrazo muy cálido y fue como un abrazo que dio confort, ¿no? Cuando es como cuando estás cansado y de repente alguien te abraza y tu carga desaparece, ¿no? Tu carga emocional, tu carga... Pues el abrazar al Papa fue un... hecho una cosa grave, pero el Señor me quiere igual, el Señor me perdona y fue un abrazo donde es como que, ¿no? Suspiré y fue un descanso para... Com per l'alma, no?
7: En un món on es criden les coses, hi ha aspectes de la vida que remanen callats, amb vergonya. Com per exemple la depressió, una malaltia silenciosa que toca a moltes persones, joves i adults, i que comporta una foscor, un aïllament i un dolor immesurable.
8: Para mí la mano de Dios estaba más... antes, ¿no? Para mí aguanté tanto, ¿no? No solo por una buena terapia, que me fue muy bien la terapia, sino yo me acuerdo porque era al acabar, estábamos saliendo del COVID y yo me acuerdo de que tenía una cita con el Señor cada tarde en misa, íbamos con la mascarilla, íbamos al sagrario a hacer la misa y me pasaba toda la misa llorando, porque no podía más. Y yo decía, antes de irme decía, Señor, nos vemos mañana. Señor, voy a venir mañana, voy a aguantar un día más. Y así hacía, y así hacía. Entonces, la mano de Dios no fue en ese momento, porque sí que lo hice, pero fue un... me dio la fuerza para llegar más lejos de lo que habría llegado sin... Yo ya tuve depresión cuando era adolescente, y no lo curé, simplemente continué con la vida, ¿no? Y después, pues, el COVID. Estaba estudiando una carrera a la vez que tenía un trabajo a casi jornada completa. El desgaste, el pensar que no vales la pena, el pensar que eres un estorbo, ¿no? Y todo eso, el que solo sirves en cuanto ayudas a los demás. Como tú persona no sirves para nada y eso cada vez se va aumentando, no te das cuenta hasta que llega un punto en el que tienes un agotamiento mental y físico muy grande.
3: Termina así nuestro informativo en lengua española. Gracias una vez más por haber estado con nosotros. Alabado sea Jesucristo.
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0: 12 horas, 30 minutos.
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2: Estos misterios dolorosos se ofrecen por las necesidades materiales, afectivas y espirituales de todos nuestros oyentes. También por Radio Vida en Abundancia, para que por la gracia divina podamos seguir evangelizando. En el nombre del Padre, y del Hijo, y del Espíritu Santo. Amén.
3: Creo en Dios Padre Todopoderoso, Creador del cielo y de la tierra. Creo en Jesucristo, su único Hijo, nuestro Señor, que fue concebido por obra y gracia del Espíritu Santo. Nació de Santa María Virgen, padeció bajo el poder de Poncio Pilato, fue crucificado, muerto y sepultado, descendió a los infiernos, al tercer día resucitó de entre los muertos, subió a los cielos y está sentado a la derecha de Dios Padre Todopoderoso. Desde allí ha de venir a juzgar a los vivos y a los muertos. Creo en el Espíritu Santo, la Santa Iglesia Católica, la comunión de los santos, el perdón de los pecados, la resurrección de la carne y la vida eterna. Amén.
2: Primer misterio doloroso: la oración de nuestro Señor Jesucristo en el huerto, tomado del Evangelio de Lucas. Y sudó como gruesas gotas de sangre que corrían hasta la tierra. Levantándose de la oración, vino a los discípulos y los encontró dormidos por efecto de la tristeza.
4: Padre nuestro que estás en el cielo, santificado sea tu nombre. Venga a nosotros tu reino, hágase Señor tu voluntad, en la tierra como en el cielo.
5: Danos hoy nuestro pan de cada día, perdona nuestras ofensas, como también nosotros perdonamos a los que nos ofenden. No nos dejes caer en tentación y líbranos del mal. Amén.
4: Dios te salve María, llena eres de gracia, el Señor es contigo. Bendita tú eres entre todas las mujeres y bendito es el fruto de tu vientre, Jesús.
5: Santa María, Madre de Dios, ruega por nosotros pecadores, ahora y en la hora de nuestra muerte. Amén.
4: Dios te salve María, llena eres de gracia, el Señor es contigo. Bendita tú eres entre todas las mujeres y bendito es el fruto de tu vientre, Jesús.
5: Santa María, Madre de Dios, ruega por nosotros pecadores, ahora y en la hora de nuestra muerte. Amén.
4: Dios te salve María, llena eres de gracia, el Señor es contigo. Bendita tú eres entre todas las mujeres y bendito es el fruto de tu vientre, Jesús.
5: Santa María, Madre de Dios, ruega por nosotros pecadores, ahora y en la hora de nuestra muerte. Amén.
4: Dios te salve María, llena eres de gracia, el Señor es contigo. Bendita

0: pecadores, ahora y en la hora de nuestra muerte. Amén.
1: Dios te salve María, llena eres de gracia, el Señor es contigo. Bendita tú eres entre todas las mujeres y bendito es el fruto de tu vientre, Jesús.
0: Santa María, Madre de Dios, ruega por nosotros pecadores, ahora y en la hora de nuestra muerte. Amén.
1: Dios te salve María, llena eres de gracia, el Señor es contigo. Bendita tú eres entre todas las mujeres.

0: y al Hijo y al Espíritu Santo,
1: como era en el principio, ahora y siempre, por los siglos de los siglos. Amén.
0: María, eres Madre de Gracia, Madre de Misericordia.
1: En la vida y en la muerte, ampáranos, Gran Señora.
0: No te olvides de nosotros en aquella última hora, Virgen Santísima. Oh Jesús mío, perdona nuestros pecados, líbranos del fuego del infierno y lleva al cielo a todas las almas, especialmente a las más necesitadas de tu misericordia.
1: Amén. Amén.
2: Ave María Purísima,
1: sin pecado concebida.
2: Segundo misterio doloroso, la flagelación de nuestro Señor Jesucristo, tomado del Evangelio de Juan. Tomó entonces Pilato a Jesús y mandó azotarlo.
3: Padre nuestro que estás en el cielo, santificado sea tu nombre. Venga a nosotros tu reino. Hágase, Señor, tu voluntad en la tierra como en el cielo.
4: Danos hoy nuestro pan de cada día. Perdona nuestras ofensas, como también nosotros perdonamos a los que nos ofenden. No nos dejes caer en tentación y líbranos del mal. Amén.
3: Dios te salve, María, llena eres de gracia. El Señor está contigo, bendita tú eres entre todas las mujeres, y bendito es el fruto de tu vientre, Jesús.
4: Santa María, Madre de Dios, ruega por nosotros, pecadores, ahora y en la hora de nuestra muerte. Amén.
3: Dios te salve, María, llena eres de gracia. El Señor está contigo, bendita tú eres entre todas las mujeres, y bendito es el fruto de tu vientre, Jesús.
4: Santa María, Madre de Dios, ruega por nosotros, pecadores, ahora y en la hora de nuestra muerte. Amén.
3: Dios te salve, María, llena eres de gracia. El Señor está contigo, bendita tú eres entre todas las mujeres, y bendito es el fruto de tu vientre, Jesús.
4: Santa María, Madre de Dios, ruega por nosotros, pecadores, ahora y en la hora de nuestra muerte. Amén.
3: Dios te salve, María, llena eres de gracia. El Señor está contigo, bendita tú eres entre todas las mujeres, y bendito es el fruto de tu vientre, Jesús.
4: Santa María, Madre de Dios, ruega por nosotros, pecadores, ahora y en la hora de nuestra muerte. Amén.
3: Dios te salve, María, llena eres de gracia. El Señor está contigo, bendita tú eres entre todas las mujeres, y bendito es el fruto de tu vientre, Jesús.
4: Santa María, Madre de Dios, ruega por nosotros, pecadores, ahora y en la hora de nuestra muerte. Amén.
3: Dios te salve, María, llena eres de gracia. El Señor está contigo, bendita tú eres entre todas las mujeres, y bendito es el fruto de tu vientre, Jesús.
4: Santa María, Madre de Dios, ruega por nosotros, pecadores, ahora y en la hora de nuestra muerte. Amén.
3: Dios te salve, María, llena eres de gracia. El Señor está contigo, bendita tú eres entre todas las mujeres, y bendito es el fruto de tu vientre, Jesús.
4: Santa María, Madre de Dios, ruega por nosotros, pecadores, ahora y en la hora de nuestra muerte. Amén.
3: Dios te salve, María, llena eres de gracia. El Señor está contigo, bendita tú eres entre todas las mujeres, y bendito es el fruto de tu vientre, Jesús.
4: Santa María, Madre de Dios, ruega por nosotros, pecadores, ahora y en la hora de nuestra muerte. Amén.
3: Dios te salve, María, llena eres de gracia. El Señor está contigo, bendita tú eres entre todas las mujeres, y bendito es el fruto de tu vientre, Jesús.
4: Santa María, Madre de Dios, ruega por nosotros, pecadores, ahora y en la hora de nuestra muerte. Amén.
3: Dios te salve, María, llena eres de gracia. El Señor está contigo, bendita tú eres entre todas las mujeres, y bendito es el fruto de tu vientre, Jesús.
4: Santa María, Madre de Dios, ruega por nosotros, pecadores, ahora y en la hora de nuestra muerte. Amén.
3: Gloria al Padre, y al Hijo, y al Espíritu Santo.
1: Como era en el principio, ahora y siempre, por los siglos de los siglos. Amén.
3: María, Madre de Gracia, Madre de Misericordia,
1: en la vida y en la muerte, ampáranos, Gran Señora.
3: No te olvides de nosotros en aquella última hora, Madre Santísima. Oh Jesús mío, perdona nuestros pecados, líbranos del fuego eterno al infierno y llevad al cielo a todas las almas. Ayuda especialmente a las más necesitadas de tu misericordia.
1: Amén.
2: Ave María Purísima,
1: sin pecado concebida.
2: Tercer misterio doloroso, la coronación de espinas de nuestro Señor Jesucristo, tomado del Evangelio de Mateo. Y despojándole de sus vestiduras, le echaron encima un manto color púrpura, y tejiendo una corona de espinas, se la pusieron sobre la cabeza y en la mano derecha una caña.
4: Padre nuestro que estás en el cielo, santificado sea tu nombre. Venga a nosotros tu reino, hágase tu voluntad en la tierra como en el cielo.
1: Danos hoy nuestro pan de cada día, perdona nuestras ofensas, como también nosotros perdonamos a los que nos ofenden. No nos dejes caer en tentación y líbranos del mal. Amén.
4: Dios te salve María, llena eres de gracia, el Señor es contigo. Bendita tú eres entre todas las mujeres y bendito es el fruto de tu vientre Jesús.
1: Santa María, Madre de Dios, ruega por nosotros pecadores, ahora y en la hora de nuestra muerte. Amén.
4: Dios te salve María, llena eres de gracia, el Señor es contigo. Bendita tú eres entre todas las mujeres y bendito es el fruto de tu vientre Jesús.
1: Santa María, Madre de Dios, ruega por nosotros pecadores, ahora y en la hora de nuestra muerte. Amén.
4: Dios te salve María, llena eres de gracia, el Señor es contigo. Bendita tú eres entre todas las mujeres y bendito es el fruto de tu vientre Jesús.
1: Santa María, Madre de Dios, ruega por nosotros pecadores, ahora y en la hora de nuestra muerte. Amén.
4: Dios te salve María, llena eres de gracia, el Señor es contigo. Bendita tú eres entre todas las mujeres y bendito es el fruto de tu vientre Jesús.
1: Santa María, Madre de Dios, ruega por nosotros pecadores, ahora y en la hora de nuestra muerte. Amén.
4: Dios te salve María, llena eres de gracia, el Señor es contigo. Bendita tú eres entre todas las mujeres y bendito es el fruto de tu vientre Jesús.
1: Santa María, Madre de Dios, ruega por nosotros pecadores, ahora y en la hora de nuestra muerte. Amén.
4: Dios te salve María, llena eres de gracia, el Señor es contigo. Bendita tú eres entre todas las mujeres y bendito es el fruto de tu vientre Jesús.
1: Santa María, Madre de Dios, ruega por nosotros pecadores, ahora y en la hora de nuestra muerte. Amén.
4: Dios te salve María, llena eres de gracia, el Señor es contigo. Bendita tú eres entre todas las mujeres y bendito es el fruto de tu vientre Jesús.
1: Santa María, Madre de Dios, ruega por nosotros pecadores, ahora y en la hora de nuestra muerte. Amén.
4: Dios te salve María, llena eres de gracia, el Señor es contigo. Bendita tú eres entre todas las mujeres y bendito es el fruto de tu vientre Jesús.
1: Santa María, Madre de Dios, ruega por nosotros pecadores, ahora y en la hora de nuestra muerte. Amén.
4: Dios te salve María, llena eres de gracia, el Señor es contigo. Bendita tú eres entre todas las mujeres y bendito es el fruto de tu vientre Jesús.
1: Santa María, Madre de Dios, ruega por nosotros pecadores, ahora y en la hora de nuestra muerte. Amén.
4: Dios te salve María, llena eres de gracia, el Señor es contigo. Bendita tú eres entre todas las mujeres y bendito es el fruto de tu vientre Jesús.
1: Santa María, Madre de Dios, ruega por nosotros pecadores, ahora y en la hora de nuestra muerte. Amén.
4: Gloria al Padre, y al Hijo, y al Espíritu Santo.
1: Como era en principio, ahora y siempre, por los siglos de los siglos. Amén.
4: María, Madre de Gracia, Madre de Piedad y Misericordia.
1: En la vida y en la muerte, ampáranos, Gran Señora.
4: No te olvides de nosotros en aquella última hora, oh Virgen Santísima. Oh Jesús mío, perdona nuestros pecados, líbranos del fuego del infierno y lleva todas las almas al cielo, especialmente a las más necesitadas de tu infinita misericordia. Amén.
2: Ave María Purísima,
1: sin pecado concebida.
2: Cuarto misterio doloroso. Nuestro Señor Jesucristo con la cruz a cuestas, tomado del Evangelio de Juan. Tomaron pues a Jesús. Él, cargando con su cruz, salió hacia el lugar llamado Calvario, en hebreo Gólgota. Padre nuestro, que estás en el cielo, santificado sea tu nombre. Venga a nosotros tu reino, hágase tu voluntad, en la tierra como en el cielo.
1: Danos hoy nuestro pan de cada día, perdona nuestras ofensas, como también nosotros perdonamos a los que nos ofenden. No nos dejes caer en la tentación y líbranos del mal. Amén.
2: Dios te salve María, llena eres de gracia, el Señor es contigo, bendita eres entre todas las mujeres, y bendito es el fruto de tu vientre, Jesús.
1: Santa María, Madre de Dios, ruega por nosotros pecadores, ahora y en la hora de nuestra muerte. Amén.
2: Dios te salve María, llena eres de gracia, el Señor es contigo, bendita eres entre todas las mujeres, y bendito es el fruto de tu vientre, Jesús.
1: Santa María, Madre de Dios, ruega por nosotros pecadores, ahora y en la hora de nuestra muerte. Amén.
2: Dios te salve María, llena eres de gracia, el Señor es contigo, bendita eres entre todas las mujeres, y bendito es el fruto de tu vientre, Jesús.
1: Santa María, Madre de Dios, ruega por nosotros pecadores, ahora y en la hora de nuestra muerte. Amén.
2: Dios te salve María, llena eres de gracia, el Señor es contigo, bendita eres entre todas las mujeres, y bendito es el fruto de tu vientre, Jesús.
1: Santa María, Madre de Dios, ruega por nosotros pecadores, ahora y en la hora de nuestra muerte. Amén.
2: Dios te salve María, llena eres de gracia, el Señor es contigo, bendita eres entre todas las mujeres, y bendito es el fruto de tu vientre, Jesús.
1: Santa María, Madre de Dios, ruega por nosotros pecadores, ahora y en la hora de nuestra muerte. Amén.
2: Dios te salve María, llena eres de gracia, el Señor es contigo, bendita eres entre todas las mujeres, y bendito es el fruto de tu vientre, Jesús.
1: Santa María, Madre de Dios, ruega por nosotros pecadores, ahora y en la hora de nuestra muerte. Amén.
2: Dios te salve María, llena eres de gracia, el Señor es contigo, bendita eres entre todas las mujeres, y bendito es el fruto de tu vientre, Jesús.
1: Santa María, Madre de Dios, ruega por nosotros pecadores, ahora y en la hora de nuestra muerte. Amén.
2: Dios te salve María, llena eres de gracia, el Señor es contigo, bendita eres entre todas las mujeres, y bendito es el fruto de tu vientre, Jesús.
1: Santa María, Madre de Dios, ruega por nosotros pecadores, ahora y en la hora de nuestra muerte. Amén.
2: Dios te salve María, llena eres de gracia, el Señor es contigo, bendita eres entre todas las mujeres, y bendito es el fruto de tu vientre, Jesús.
1: Santa María, Madre de Dios, ruega por nosotros pecadores, ahora y en la hora de nuestra muerte. Amén.
2: Dios te salve María, llena eres de gracia, el Señor es contigo, bendita eres entre todas las mujeres, y bendito es el fruto de tu vientre, Jesús.
1: Santa María, Madre de Dios, ruega por nosotros pecadores, ahora y en la hora de nuestra muerte. Amén.
2: Gloria al Padre, y al Hijo, y al Espíritu Santo.
4: Como era en el principio, ahora y siempre, por los siglos de los siglos. Amén.
2: María, Madre de Gracia, Madre de Misericordia,
4: en la vida y en la muerte, ampáralos, Gran Señora.
2: No te olvides de nosotros en aquella última hora, oh Virgen Santísima. Oh Jesús mío, perdona nuestros pecados, líbranos de las llamas del infierno, lleva al cielo a todas las almas, especialmente a las más necesitadas de tu divina misericordia. Amén. Ave María Purísima,
4: sin pecado concebida.
2: Quinto misterio doloroso, la crucifixión y muerte de nuestro Señor Jesucristo. Tomado del Evangelio de Lucas. Jesús, dando un fuerte grito, exclamó: Padre, en tus manos encomiendo mi espíritu. Y diciendo esto, expiró.
5: Padre, no.

nuestro pan de cada día. Perdona nuestras ofensas, como también nosotros perdonamos a los que nos ofenden. No nos dejes caer en tentación y líbranos del mal. Amén.

0: de Dios, ruega por nosotros pecadores, ahora y en la hora de nuestra muerte. Amén.
1: Dios te salve María, llena eres de gracia, el Señor es contigo. Bendita tú eres entre todas las mujeres y bendito es el fruto de tu vientre, Jesús.
0: Santa María, Madre de Dios, ruega por nosotros pecadores, ahora y en la hora de nuestra muerte. Amén.
1: Dios te salve María, llena eres de gracia, el Señor es contigo. Bendita tú eres entre todas las mujeres y bendito es el fruto de tu vientre, Jesús.
0: Santa María, Madre de Dios, ruega por nosotros pecadores, ahora y en la hora de nuestra muerte. Amén.
1: Dios te salve María, llena eres de gracia, el Señor es contigo. Bendita tú eres entre todas las mujeres y bendito es el fruto de tu vientre, Jesús.
0: Santa María, Madre de Dios, ruega por nosotros pecadores, ahora y en la hora de nuestra muerte. Amén.
1: Gloria al Padre, y al Hijo, y al Espíritu Santo.
0: Como era en el principio, ahora y siempre, por los siglos de los siglos. Amén.
1: María, eres Madre de Gracia, Madre de Misericordia.
0: En la vida y en la muerte, ampáranos, Gran Señora.
1: No te olvides de nosotros en aquella última hora, Virgen Santísima. Oh Jesús mío, perdona nuestros pecados, líbranos del fuego del infierno. Lleva al cielo a todas las almas, especialmente las más necesitadas de tu misericordia.
0: Amén.
2: Ave María Purísima,
3: sin pecado concebida.
2: Ofrecemos un Padre Nuestro y tres Aves Marías por las intenciones del Papa León XIV, por los obispos y sacerdotes. Padre nuestro que estás en el cielo, santificado sea tu nombre. Venga a nosotros tu reino, hágase tu voluntad en la tierra como en el cielo.
3: Danos hoy nuestro pan de cada día, perdona nuestras ofensas, como también nosotros perdonamos a los que nos ofenden. No nos dejes caer en la tentación y líbranos del mal. Amén.
2: Dios te salve María, llena eres de gracia, el Señor es contigo. Bendita eres entre todas las mujeres y bendito es el fruto de tu vientre, Jesús.
3: Santa María, Madre de Dios, ruega por nosotros pecadores, ahora y en la hora de nuestra muerte. Amén.
2: Dios te salve María, llena eres de gracia, el Señor es contigo. Bendita eres entre todas las mujeres y bendito es el fruto de tu vientre, Jesús.
3: Santa María, Madre de Dios, ruega por nosotros pecadores, ahora y en la hora de nuestra muerte. Amén.
2: Dios te salve María, llena eres de gracia, el Señor es contigo. Bendita eres entre todas las mujeres y bendito es el fruto de tu vientre, Jesús.
3: Santa María, Madre de Dios, ruega por nosotros pecadores, ahora y en la hora de nuestra muerte. Amén.
2: Gloria al Padre, y al Hijo, y al Espíritu Santo.
3: Como era en el principio, ahora y siempre, por los siglos de los siglos. Amén.
2: Ofrecemos una salve a la Santísima Virgen María, por las almas del purgatorio y por los agonizantes de este día. Dios te salve, Reina y Madre, Madre de Misericordia, vida, dulzura y esperanza nuestra. Dios te salve, a ti llamamos los desterrados hijos de Eva. A ti suspiramos, gimiendo y llorando, en este valle de lágrimas. Ea pues, Señora, abogada nuestra, vuelve a nosotros esos tus ojos misericordiosos, y después de este destierro, muéstranos a Jesús, fruto bendito de tu vientre. Oh clementísima, oh piadosa, oh dulce Virgen María.
3: Ruega por nosotros, Santa Madre de Dios, para que seamos dignos de alcanzar las promesas y gracias de nuestro Señor Jesucristo. Amén.
2: En el nombre del Padre, y del Hijo, y del Espíritu Santo.
3: Amén.
2: Hemos ofrecido estos misterios dolorosos por las necesidades materiales, afectivas y espirituales de todos nuestros oyentes. También por Radio Vida en Abundancia, para que por la gracia divina podamos seguir evangelizando.
3: Las promesas y gracias de nuestro Señor Jesucristo. Amén.
2: En el nombre del Padre, y del Hijo, y del Espíritu Santo.
3: Amén.
2: Hemos ofrecido estos misterios dolorosos por las necesidades materiales, afectivas y espirituales de todos nuestros oyentes.

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0: Y que transformó la iglesia y se puso al servicio de la iglesia durante tiempos muy difíciles. La reforma protestante, todos los avances tecnológicos, la imprenta, todo eso trajo conflictos. Ahora, como estamos hablando de la inteligencia artificial y todo eso, pues trajo cosas novedosas que había que calibrarlas, ¿no? Y entonces, Ignacio de Loyola. Qué bueno, pues... Vamos a orar por las intenciones personales de Romana González, Mario Jiménez, Arturo López, Ana Beatriz López, Cristian Rodríguez, Alba Guzmán, Manuel Pérez, Sandra Ortega, Christopher Poda, Gloria Arellano y Paula González. Que el Señor escuche sus oraciones. También por Richard Bonilla. ¿Qué es esto? ¿Esto es difunto? No sé. Bueno, vamos a rezar por si está vivo, que Dios le bendiga. Y si está muerto, que Dios lo lleve a su reino. Amén. Y si está enfermo, que Dios lo sane. Muy bien. Vamos a orar por la salud de nuestros radioescuchas, la gente que nos sigue a través de la radio. Y también de José Amílcar, Cristian López, Rosa Argueta, Romana González, Rosita... o Rosila Murcia, Héctor Murcia, Elías Pérez, Ada Carranza, Ender Portillo, María Díaz, Analí García, Daisy Mendoza, Joel Saavedra, Rosa Romero, María Romero y Guillermo Maldonado. Parece que todo Washington está enfermo hoy, ¿verdad? Y también hay miles de muertos, miren. Muy bien, vamos a orar por todos los difuntos, ¿qué les parece? Vamos a orar especialmente por José Lauro Palacios, que cumple un año de fallecido, Pedro Barrientos, María Villar, Jacobo López, Francisco González, Joaquina Contreras, Concepción Jiménez, Margarito Contreras, Rosa Guzmán, Joaquín Contreras, Albina Málaga, Teodora Arias, Mario Paula y Alejandro Tobar, José Eduardo Santos Córdoba y las almas del purgatorio. También a nuestros seres queridos, a quienes recordamos con cariño, aprecio y gratitud. Nos cubrimos con la sangre del Cordero, nos marcamos con su sello en el nombre del Padre, del Hijo y del Espíritu Santo. Amén. La gracia y la paz de nuestro Señor Jesucristo esté con todos ustedes. Para celebrar dignamente estos santos misterios, nos reconocemos tal como somos, limitados, pecadores, necesitados de perdón, de gracia y de paz.
1: También nosotros reconozcamos nuestras faltas y presentémoslas a nuestro buen Dios.
0: Yo confieso ante Dios Todopoderoso y ante ustedes, hermanos, que he pecado mucho de pensamiento, palabra, obra y omisión. Por mi gran culpa. Por eso ruego a Santa María, siempre Virgen, a los ángeles y a los santos, y a ustedes, hermanos, que intercedan por mí ante Dios nuestro Señor. Dios Todopoderoso, tenga misericordia de nosotros, perdone nuestros pecados y nos lleve a la vida eterna. Amén.

poderoso es nuestro Dios, poderoso es nuestro Dios, poderoso es nuestro Dios. Buenas tardes, ¿cómo está el pueblo de Dios? Hoy celebramos la fiesta de San Ignacio de Loyola, este santo español que nació en 1491, que murió en el 1556.

0: Dios nuestro, que promueves siempre en tu iglesia nuevos ejemplos de santidad, concédenos seguir de tal modo las huellas del admirable celo por las almas de San Ignacio de Loyola, para extender la mayor gloria de tu nombre, por Jesucristo nuestro Señor. Nos podemos sentar para escuchar palabra de Dios.
1: Entramos a la liturgia de la palabra. Pidamos al buen Dios que nos ayude a escuchar profundamente parte de la historia de la salvación.
2: Lectura del libro del profeta Jeremías. Al principio del reinado de Joaquín, hijo de Josías y rey de Judá, el Señor le habló a Jeremías y le dijo: esto dice el Señor: ve al atrio del templo y diles a todos los habitantes de Judá que entran en el templo para adorar al Señor todas las palabras que yo te voy a ordenar, sin omitir ninguna. A ver si las escuchan y se convierten de su mala vida, y me arrepiento del castigo que he pensado imponerles a causa de sus malas acciones. Diles pues: esto dice el Señor: si no me obedecen, ni cumplen la ley que he dado, ni escuchan las palabras de mis siervos, los profetas, que sin cesar les he enviado, y a quienes ustedes no han escuchado, entonces yo trataré a este templo como al de Silo, y haré que esta ciudad sirva de escarmiento para todos los pueblos de la tierra. Los sacerdotes, los profetas y el pueblo oyeron a Jeremías pronunciar estas palabras en el templo del Señor. Y cuando él terminó de decir cuanto el Señor le había mandado, los sacerdotes y los profetas lo apresaron, diciéndole al pueblo: este hombre debe morir porque ha profetizado en nombre del Señor que este templo será como el de Silo, y que esta ciudad será destruida y quedará deshabitada. Entonces la gente se amotinó contra Jeremías en el templo del Señor. Palabra de Dios.
3: Te alabamos, Señor.
2: Escúchanos, Señor, conforme a tu clemencia. Escúchanos, Señor, conforme a tu clemencia. Son más que mis cabellos los que me odian sin tener un motivo, y más fuertes que yo los que pretenden con sus calumnias acabar conmigo. Lo que yo no robé, ¿acaso tengo yo que restituirlo? Escúchanos, Señor, conforme a tu clemencia. Por ti he sufrido injurias, y la vergüenza cubre mi semblante. Extraño soy y advenedizo, aún para aquello de mi propia sangre. Pues me devora el celo de tu casa, el odio del que te odia en mí recae. Escúchanos, Señor, conforme a tu clemencia. A ti, Señor, elevo mi plegaria. Ven en mi ayuda pronto. Escúchame conforme a tu clemencia, Dios fiel en el socorro. Escúchanos, Señor, conforme a tu clemencia.

0: El Señor esté con ustedes. Lectura del Santo Evangelio según San Mateo. En aquel tiempo Jesús llegó a su tierra y se puso a enseñar a la gente en la sinagoga, de tal forma que todos estaban asombrados y se preguntaban, ¿de dónde ha sacado este esa sabiduría y esos poderes milagrosos? ¿Acaso no es este el hijo del carpintero? ¿No se llama María su madre y no son sus hermanos Santiago, José, Simón y Judas? ¿Que no viven entre nosotros todas sus hermanas? ¿De dónde pues ha sacado todas estas cosas? Y se negaban a creer en él. Entonces Jesús les dijo, un profeta no es despreciado más que en su patria y en su casa. Y no hizo muchos milagros ahí por la incredulidad de ellos. Palabra del Señor.
1: Gloria a ti, Señor Jesús.
0: Las lecturas de hoy tienen en común al profeta rechazado. Rechazan a Jeremías, lo meten a la cárcel, lo acaban matando al final, mandaron a matarlo a Egipto, lo mataron en Egipto, pero lo rechazan, igual a Jesús. Jesús llega a Nazaret, les anuncia la buena nueva en la sinagoga, ven una serie enorme de milagros y no quieren creer. Entonces, es triste, ¿no?, que el profeta sea despreciado por su propia casa y por su propio pueblo. Y pues la fe está relacionada, la fe está íntimamente ligada a las acciones, a los milagros, ¿no? O sea, han visto y no creen, ¿no? O sea, han visto y no creen. Muy bien. En la primera lectura del profeta Jeremías, nos quedan dos semanas más de Jeremías, lo estamos leyendo, son comentarios en tiempo real de la situación de Israel. Primero escuchábamos a los profetas de acción, Elías, Eliseo, Samuel, esos que no escribieron nada, les llamamos profetas de acción. Y después estamos en un ciclo de profetas de escritores, ¿no? Que comenzamos con el primero, que era Amós, Oseas, después Miqueas, después Isaías, y ahora estamos con Jeremías, que concluye el ciclo. Ellos están viviendo la corrupción política, la corrupción religiosa, la corrupción generalizada del pueblo, y lo están comentando, ¿no? Y eso es lo que estamos escuchando en estas semanas. Cinco semanas de estos comentarios políticos y religiosos de los profetas, ¿no? Entonces nos encontramos al comienzo del reinado de Joaquín. El reinado de Joaquín comenzó hacia el año 609 antes de Cristo y es un momento de mucha tensión política y religiosa. Y Dios envía a Jeremías a pararse al atrio del templo. Por el atrio tenía que pasar todo el mundo para entrar al templo, ¿no? Y entonces ahí él denuncia el fetichismo religioso, ¿sí? Ellos creen que por ir al templo, por seguir los rituales del templo, ya nada les va a pasar. Eso se llama fetichismo religioso, el creer que ciertos objetos, ciertas vestimentas, ciertos rituales poseen un poder mágico, divino, sobrenatural, y que tienen la fuerza para cambiar cosas, el mundo físico, ¿no? Y él les dice, no, cambien su corazón. Eso es contrario al simbolismo religioso, ¿no? El simbolismo religioso es este crucifijo, todo lo que hacemos, hay mucho simbolismo religioso, pero el simbolismo religioso no es fetichismo religioso. Nosotros no nos salvamos por colgar un crucifijo en el pecho, o una cruz, para ser más generalizado, ¿no? Los protestantes que son los de la cruz y el corpus, eso no te salva, ¿sí? Si no hay conversión de corazón, si no hay autenticidad, eso no te salva. Y entonces ellos creían que la sola presencia física en el templo, el solo participar de los rituales, ya, ya, ya estaban bien, no había nada más, y entonces Isaías va contra todo, Jeremías va contra todo eso, ¿no? Y le anuncia la destrucción del templo. Dice, serán como el templo de Silo. Silo era el templo anterior, ¿sí? Antes del templo de Jerusalén, el templo principal de los israelitas quedaba en Silo. Y el templo de Silo fue totalmente arrasado. Por eso ellos entienden eso. Y la teología oficial que pronunciaban los reyes, los falsos profetas, toda esa gente que le miente a la gente para que la gente esté apaciguada y todo eso, ellos decían que el templo de Jerusalén jamás iba a ser destruido. Y entonces, ¿cómo se atreve Jeremías a anunciar la destrucción del... Lo escucharon, ¿verdad? ¿Cómo se atreve a denunciar? ¡Ay, debe de morir! Y ahí le pronuncian la sentencia a muerte. Lo mismo le pasó a Jesús, ¿eh? Destruyan este templo y yo lo resucitaré, lo levantaré en 3 días. ¿Cómo es eso? ¿No? Él hablaba del templo de su cuerpo, ¿no? Claro, escuchan y desobedecen, ¿eh? Y Dios va a tratar al templo de Jerusalén como trató al santuario de Silo. El santuario de Silo había sido destruido en tiempos de Samuel por los filisteos. Entonces, es como que el profeta Jeremías está desmantelando el fetichismo religioso. La pretensión de usar el templo, las vestimentas, hay gente, ah, qué lindo anda el cura, mire, mucho oro, mucha cosa. Si no hay conversión de corazón, si no hay dedicación, olvídense, ¿eh? La mona, aunque se vista de seda, pues mona se queda, claro. ¿Sí? Entonces, cuidado, ¿ustedes son monas? No, ¿verdad? Claro, hay que andar bien vestidito, decente, bien bañadito, perfumadito. Pero si tu corazón es feo, no hay nada que hacer. Y Dios lo conoce muy bien, Dios conoce muy bien tu corazón. Dios conoce muy bien tu corazón. Entonces, cuidado con eso, ¿eh? Porque ahora la gente cree que las vestimentas, que la pañueleta... Yo no tengo nada contra eso, ¿eh? Dicho sea de paso, si es la expresión de un corazón sincero, arrepentido, humilde. No tengo nada en contra de eso. Lo digo para que no se sientan mal. El problema es cuando no corresponde, ¿no? Cuando soy tóxico, soy tóxica, soy la vieja chismosa del barrio... la enemiga de la nuera, ese es el problema. Y la reacción fue violenta y unánime. Hay que desbaratar a Jeremías, hay que desbaratarlo. Muy bien, hermanos, ¿qué nos enseña todo esto? Pues primero, cuidado con recortar la palabra. Hay palabras de Dios que son muy agradables y hay palabras de Dios que no nos van a gustar mucho porque son muy exigentes, pero no podemos rechazarlas. Así como nos gustan las promesas y todas esas cosas, también nos debe de gustar la denuncia. También la denuncia debería de hacernos pensar. Por eso la palabra se tiene que anunciar de manera íntegra, sin omitir ni una sola palabra. Lo demás es narrativa política, ¿sí? Habían falsos profetas al servicio. Los falsos profetas eran comerciantes de la religión y se venden al mejor postor. Eso usualmente están alrededor de los poderosos, de los gobernantes, ¿eh? Una foto con el presidente. A mí me invitaron hace muchos años a una foto con el presidente. Y la persona que me invitó no podía creer que yo le rechacé. Yo no quiero nada en ese asunto. Nada. ¿Eh? Y se quedó la narrativa oficial. Siempre hay narrativas oficiales, ¿sí? Y no es que uno sea importante, pero él quería muchos ministros de la palabra, ya sea evangélicos o católicos, muchos, en una foto grande, cuando corría para la reelección. Y los andaban buscando, ¿eh? No era una cosa que fue espontánea. Porque es que hay gente tonta que cree que todas esas cosas son espontáneas. Fue buscada, sembrada, hasta nos fuimos a comer, le voy a decir, a un restaurante japonés en Rockville. Invitadito, bueno, comí rico, eso sí. Pagado por sus impuestos, posiblemente. Muy bien. Ah, tú fuiste también, ah, tú te acuerdas. Tú estás, te llevé a ti, hasta aprovechaste. Aprovechaste la tajada, ya me acordé. Ya me acordé. Entonces, cuidado con la falsa seguridad religiosa, Cuidado con eso. Porque hay veces hacemos ritos externos, los ritos también, los protocolos hay que hacerlos, las cosas hay que hacerlas. Yo no estoy en contra de los ritos, Los ritos nos salvan la vida. Pero el peligro de los ritos es que se queden sin corazón, que se queden vacíos. Y eso es lo que denuncia Jeremías. Y el rechazo del profeta, ¿no? Que gira en torno a lo religioso. El discursito es, ¿cómo es posible que Jeremías anuncie, denuncie la teología oficial? Que el templo de Jerusalén jamás va a ser destruido. Esa era la teología oficial. Y entonces cuidado con eso, ¿no? Rechazan al profeta porque ellos creen conocer la mente de Dios. Cuidado, que hay gente así ahora en estos días, Montones. Y en este mundo de narcisistas que nos tocó vivir a nosotros, bueno, yo espero que en mis últimos años, los jóvenes van a sufrir mucho a los narcisistas. Yo espero que sean mis últimos años, ¿no? Sí. Porque esto va a ser, apenas comienza el desmadre. Apenas comienza. Muy bien. En el Evangelio tenemos esta, es el final de las parábolas de Jesús, que terminan con rechazo. El reino de los cielos se parece a un sembrador, se parece al trigo y la cizaña, se parece a la levadura, se parece a la mostaza, a la semilla de mostaza, se parece a la red barredera, ¿no? Y entonces llega Jesús a Nazaret, donde se había criado, donde había gastado más de casi los 30 años de su vida. Acude a la sinagoga, dice Juan, que era su costumbre ir a la sinagoga todos los sábados. El Hijo de Dios. ¿Y ustedes no vienen a los domingos a misa? El Hijo de Dios tenía la costumbre. Y entonces, y la gente está ahí asombrada por la sabiduría, por sus milagros, pero tienen un gran obstáculo. Creen que conocen a Jesús. O mejor, Jesús regresa cambiado. Jesús sale como el hijo del carpintero y regresa a Nazaret como el gran predicador del reino. Y ellos prefieren al hijo del carpintero. Los que llevamos muchos años fuera de nuestros países saben que uno no regresa igual, ¿verdad? Y la gente te queda viendo rara. Y saben que no vives ahí porque tú el sol ya no te da tanto, entonces eras paliducho. Sí. No, tú no eres de aquí. Y le cambia a uno un poquito el acento. Ya no nos comemos las eses, sino que las pronunciamos. Claro, que la comida te cambia todo. ¿Sí? Y entonces ellos quieren al hijo del carpintero, ellos no quieren al predicador del reino. Y creen que además lo conocen muy bien, ahí vive toda la familia de Jesús. ¿Cómo se dice madre en arameo? Ajá. ¿Cómo se dice abuela en arameo? ¿Cómo se dice primo en arameo? Ajá. La familia de Jesús. Están todos los ajases de Jesús. ¿Sí? Recuerden que el hebreo, el arameo también es un idioma, al tiempo de Jesús era muy pobre, muy, no había muchas palabras, no eran occidentales de estilo griego que hacen diferenciación, una cosa es tu hermano carnal y otra cosa es tu medio hermano y otra cosa es tu primo hermano y otra cosa tu primo en segundo grado, esas distinciones ellos no las hacen. Entonces está la familia de Jesús, creen que conocen a todos los ajaces de Jesús. Y entonces creen que conocen a Jesús. Y eso se vuelve un gran problema. Porque no van a ampliar su mente. ¿Sí? Cuidado, que ese peligro es también para nosotros. Gente que no se deja sorprender de Jesús, que no acepta ninguna novedad, que no acepta ningún... Jesús dice que el padre de familia, buen padre de familia, saca lo bueno y lo antiguo. ¿Sí? Pero nosotros solo queremos lo antiguo, porque eso es lo que nos da seguridad, eso es lo que... Y entonces podemos rechazar a Jesús también. O sea, Jesús llega a su pueblo y ellos lo reciben con escepticismo. Saben que hay mucha sabiduría, saben que ha hecho muchos milagros, pero en vez de abrirse a la fe, tienen total desconfianza. ¿Y este? ¿Quién se cree que es? Total desconfianza. Hay veces así tratamos a nuestros hermanos también. ¿Eh? ¿Quién se cree? De Ignacio de Loyola decían que estaba loco. Hablando de San Ignacio, porque él andaba siempre bien atento a las cosas y cuando iba caminando, si miraba algo en forma de cruz, lo reverenciaba, lo bendecía y no lo pisaba. Entonces decían que estaba chiflado. No estaba chiflado, no estaba chiflado, pero los chismosos, la gente que no lo quería, claro, la gente que no lo quería le levantaban los falsos, ¿sí? ¿Se dan cuenta? Siempre ha existido, eso es lo que quiero decir, ¿sí? Siempre ha existido eso y de vez en cuando van a escuchar esas historias de Ignacio de Loyola, el psicoanálisis dice que sí, que tenía algo de chiflado. Todos tenemos algo de chiflado. Aquí no hay nadie que no tenga, que de vez en cuando no coma mocos. Sí. Ah, yo los he visto en los carros manejando. ¡Ay, qué rico! Sí, sí. Fíjense ustedes, ahí se para el fulanito y está. Y el tropiezo, bueno, ahora hace ayuno, es viernes. El tropiezo del prejuicio, ¿no? O sea, se escandalizaban de él. No le creen. ¿Sí? Porque lo ven desde etiquetas, desde esquemas sociológicos. Dice un famoso teólogo español, Pagola, que la incredulidad y la familiaridad son de la misma raíz. Vienen de la misma raíz. ¿Eh? La incredulidad y la familiaridad vienen de la misma raíz. Y usualmente, decía él, son un freno para la acción de Dios. O sea, la gracia no te va a forzar. Es como que si Dios fuera un caballero, lo que usted diga, señora, hasta la vista, baby. ¿Sí? Y entonces, cuidado con eso. Cuidado con perder la capacidad de dejarse asombrar por Jesús. La familiaridad es una trampa. Creer que sabemos mucho de Jesús es una trampa. Pensar que sabemos todas las cosas de la iglesia es una trampa. Y parece que no, pero es una trampa que no nos permite entrar al reino. Que cierran la puerta a Dios. La imagen de Jesús reducida, no amplia. Nos gusta la imagen de Jesús reducida porque esa la controlamos nosotros. Y la fe, que es la llave de todo milagro, ¿no? ¿Quieres un milagro? Deposita todo tu corazón, toda tu vida en las manos de Dios. ¿Amén? Muy bien, pues, ¿qué aprendemos de todo esto? Pues a no tropezar con nuestros propios prejuicios. ¿Acaso no es el hijo del carpintero? ¿Acaso no se llama a su madre María? ¿De dónde saca todo esto? Son prejuicios. ¿Por qué no permitir que la gente regrese transformada, cambiada? ¿Por qué no aceptarlos así? Es que ya no es lo mismo, el Roberto ya no es lo mismo. Claro, cuando vine tenía 17 años, ahora estoy cacreco. Me suena todo. Crac, crac, crac, crac. ¿Eh?
2: Por lo menos escucha que le truena.
0: Sí, hay gente que no escucha, ¿verdad? Sí. Entonces, creían conocer a Jesús y se negaban a reconocer que él era el Mesías, el Hijo de Dios. El Papa Benedicto de Gisés nos advertía a menudo sobre la rutina de la fe. Y decía él textualmente, y se los leo para que no digan que esto es mío: quienes estamos dentro de la iglesia, los que acudimos con frecuencia a los sacramentos o tenemos responsabilidades pastorales, corremos el peligro de volvernos como los vecinos de Nazaret o como los oyentes de Jeremías. Nos acostumbramos tanto a las cosas sagradas, sabemos tanto sobre Jesús, que podemos perder la capacidad de asombro, de dejarnos tocar el corazón y de permitir que la palabra cambie nuestras actitudes. Me parece súper bien dicho. Y ya mejor no les sigo confundiendo. Yo creo que Benedicto tenía ese toque de claridad y de meter la tijera. Lo que pasa es que como estaba viejito y hay gente que no lo quería, no lo escuchaban, ¿eh? Mucha gente no lo escuchaba. Pero yo creo que tuvimos un papá santo y además muy sabio. Pues que Dios les bendiga, que nosotros no seamos como la gente que rechazó a Jeremías, que tampoco seamos como la gente que rechazó a Jesús, la gente de Nazaret, que tengamos cuidado de pensar que ya conocemos todo de Jesús, que nos dejemos siempre sorprender de Jesús, que tengamos una fe limpia y una fe confiada. Amén.
2: Amén.
0: Nos ponemos de pie para presentarle al Señor nuestras oraciones. En este día en que celebramos la memoria de San Ignacio de Loyola, elevemos nuestro corazón a Dios y le decimos: Señor, escucha nuestra oración.
3: Señor, escucha nuestra oración.
0: Te pedimos por la iglesia, haz que no falten almas ardientes de celo por llevar el Evangelio a quienes no te conocen. Oremos. Te pedimos que por los que practican los ejercicios espirituales de San Ignacio, para que puedan conocer lo que quieres de ellos y se muestren decididos a cumplir tu voluntad, oremos. Por todos los cristianos, para que en nuestras ocupaciones diarias no dejemos de buscar tu gloria, oremos. Para que sepamos reconocerte en los más desfavorecidos y aprendamos a servirte en los que no pueden recompensarnos, oremos.
3: Señor, escucha nuestra oración.
0: Para que no falte el espíritu de discernimiento a quienes tienen autoridad sobre otros y para que no nos falte luz en nuestras decisiones, oremos.
3: Señor, escucha nuestra oración. Por
0: las intenciones personales de Romana González, Mario Jiménez, Arturo López, Ana Beatriz López, Cristian Rodríguez, Alba Guzmán, Manuel Pérez, Sandra Ortega, Christopher Poda, Gloria Arellano y Paula González. Que el Señor en su infinita bondad escuche sus oraciones, oremos.
3: Señor, escucha nuestra oración.
0: Oramos también por Richard Bonilla, si esté vivo, esté muerto, que el Señor, si está vivo, que el Señor le conceda sus oraciones y sus intenciones, y si está muerto, pues que lo reciba en su gloria, ¿no? Amén. Oramos también por la salud de los enfermos, los que están convalecientes, quienes en recuperación, quienes nos escuchan a través de la radio, nos siguen a través de las redes sociales. Oramos especialmente por la salud de José Amílcar, Cristian López, Rosa Argueta, Romana González, Rosila Murcia, Héctor Murcia, Elías Pérez, Ada Carranza, Ender Portillo, María Díaz, Analí García, Daisy Mendoza, Joel Saavedra, Rosa Romero, María Romero y Guillermo Maldonado. Que el Señor ponga su mano sanadora sobre todos ellos. Oremos al Señor.
3: Señor, escucha
0: Y ahora nos recordamos con cariño, aprecio y gratitud de nuestros seres queridos que han partido a la casa del Padre. Oramos especialmente por el eterno descanso de José Lauro Palacios, Pedro Barrientos, María Villar, Jacobo López, Francisco González, Joaquina Contreras, Concepción Jiménez, Margarito Contreras, Rosa Guzmán, Joaquín Contreras, Albina Málaga, Teodora Arias, Mario Paula y Alejandro Tobar, José Eduardo y Santos Córdoba. También las almas del purgatorio, que el Señor los reciba en su reino. Oremos al Señor.
1: Señor, escucha nuestra oración.
0: Y en unos segunditos de silencio le presentamos al Señor nuestras propias intenciones. Oremos al Señor.
1: Señor, escucha nuestra oración.
0: Te pedimos todo esto, Señor, a ti que ordenas todo para el bien de los que te aman. Por Jesucristo nuestro Señor. Amén. Amén.

Orad, hermanos, para que este sacrificio mío y vuestro sea agradable a Dios Padre Todopoderoso. Que te agraden, Señor Dios, las ofrendas que te presentamos en la celebración de San Ignacio. Y concede que estos santos misterios en los que has puesto la fuente de toda santidad nos santifiquen en la verdad. Por Jesucristo nuestro Señor. Amén. El Señor esté con ustedes. Levantemos el corazón. Demos gracias al Señor nuestro Dios. En verdad es justo y necesario, es nuestro deber y salvación darte gracias siempre y en todo lugar, Señor Padre Santo, Dios Todopoderoso y Eterno, por Cristo Señor nuestro. Porque tu gloria resplandece en la asamblea de los santos, ya que al coronar sus méritos, coronas tus propios dones. Con su vida nos proporcionas ejemplo, ayuda con su intercesión, y por la comunión con ellos nos haces participar de sus bienes, para que alentados por testigos tan insignes, lleguemos victoriosos al fin de la carrera, y alcancemos con ellos la corona inmortal de la gloria, por Cristo Señor nuestro. Por eso, con los ángeles y arcángeles, y con la multitud de los santos, te cantamos un himno de alabanza, diciendo sin cesar:

Santo eres en verdad, Señor, fuente de toda santidad. Por eso te pedimos que santifiques estos dones con la efusión de tu Espíritu, de manera que sean para nosotros cuerpo y sangre de Jesucristo, Hijo tuyo y Señor nuestro, que nos mandó celebrar estos misterios. Él mismo, cuando iba a ser entregado a su pasión voluntariamente aceptada, tomó pan. Dándote gracias, lo partió y lo dio a sus discípulos, diciendo: tomad y comed todos de él, porque esto es mi cuerpo que será entregado por vosotros. Del mismo modo, acabada la cena, tomó el cáliz y dándote gracias de nuevo, lo pasó a sus discípulos diciendo: tomad y bebed todos de él, porque este es el cáliz de mi sangre, sangre de la alianza nueva y eterna, que será derramada por vosotros y por muchos para el perdón de los pecados. Haced esto en conmemoración mía. Este es el sacramento.

Así pues, Padre, al celebrar ahora el memorial de la muerte y resurrección de tu Hijo, te ofrecemos el pan de vida y el cáliz de salvación, y te damos gracias porque nos haces dignos de servirte en tu presencia. Te pedimos humildemente que el Espíritu Santo congregue en la unidad a cuantos participamos del cuerpo y la sangre de Cristo. Acuérdate, Señor, de tu Iglesia, extendida por toda la tierra, y con el Papa León, con nuestro obispo Roberto y todos los pastores que cuidan de tu pueblo, llévala a su perfección por la caridad. Acuérdate también de nuestros hermanos que se durmieron en la esperanza de la resurrección y de todos los que han muerto en tu misericordia. Admítelos a contemplar la luz de tu rostro. Ten misericordia de todos nosotros. Y así con María, la Virgen Madre de Dios, su esposo San José, los apóstoles y cuantos vivieron en tu amistad a través de los tiempos, merezcamos por tu Hijo Jesucristo compartir la vida eterna y cantar tus alabanzas. Por Cristo, con Él y en Él, a ti Dios Padre omnipotente, en la unidad del Espíritu Santo, todo honor y toda gloria por los siglos.

Los hijos de Dios dicen amén. Con esta confianza de ser hijos de un Padre bueno, decimos la oración que Jesús nos enseñó. Padre nuestro que estás en el cielo, santificado sea tu nombre. Venga a nosotros tu reino, hágase tu voluntad en la tierra como en el cielo. Danos hoy nuestro pan de cada día. Perdona nuestras ofensas, como también nosotros perdonamos a los que nos ofenden. No nos dejes caer en la tentación y líbranos del mal. Líbranos de todos los males, Señor, y concédenos la paz en nuestros días, para que, ayudados por tu misericordia, vivamos siempre libres de pecado y protegidos de toda perturbación, mientras esperamos la gloriosa venida de nuestro Salvador Jesucristo. Señor Jesucristo, ¿qué dijiste a tus apóstoles? La paz os dejo, mi paz os doy. No tengas en cuenta nuestros pecados, sino la fe de tu iglesia. Y conforme a tu palabra, concédele la paz y la unidad. Tú que vives y reinas por los siglos de los siglos, amén. La paz del Señor esté siempre con todos ustedes. En la alegría del Señor, daos un abrazo de paz. El cuerpo y la sangre de nuestro Señor Jesucristo, unidos en este cáliz, sean para nosotros.

0: Este es el Cordero de Dios que quita el pecado del mundo. Dichosos los invitados, las invitadas al banquete de bodas del Cordero. Señor, no soy digno de que entres en mi casa, pero una palabra tuya bastará para sanarme. Que el cuerpo de Cristo me guarde para la vida eterna.
1: Amén. La asamblea se prepara para recibir sacramentalmente a Jesús. Oremos también nosotros y recibamos a Jesús espiritualmente en nuestro corazón. Hagamos juntos la oración de la comunión espiritual. Alma de Cristo, santifícame. Cuerpo de Cristo, sálvame. Sangre de Cristo, embriágame. Agua del costado de Cristo, lávame. Pasión de Cristo, confórtame. Oh mi buen Jesús, óyeme. Dentro de tus llagas, escóndeme. No permitas que me aparte de ti. Del maligno enemigo, defiéndeme. En la hora de mi muerte, llámame. Y mándame ir a ti, para que con tus santos te alabe por los siglos de los siglos. Amén.

Oremos. Señor, que este sacrificio de alabanza que te hemos ofrecido en acción de gracias en la celebración de San Ignacio nos lleve a alabar perpetuamente tu gloria por Jesucristo nuestro Señor. Amén. Estoy en campaña por las membresías, son $10 al mes, por 12 meses, 120. 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Uno que tampoco crean que gran cantidad de plata, ¿no? Porque tenemos dos servicios acá y dos servicios de internet en la torre, uno de emergencia y el otro el regular, y aquí igual, uno de emergencia y el otro el regular. Entonces, por favor, este año vamos a reparar o a reemplazar el generador eléctrico de la planta, porque se va la energía y nos quedamos fuera del aire, porque es así la vida. Y entonces la planta ya está muy vieja y vamos a ver si se puede reparar, la reparamos, si no compramos una nueva planta generadora de electricidad, para emergencias también. Así que también recuerden que el 7 de septiembre es el picnic anual de la renovación. Va a ser aquí en la parroquia, la misa va a ser en la iglesia. Allá comenzamos la misa y después nos vamos al picnic. Ahí va a haber hamburguesas, hot dogs, todas esas cosas ricas, ponis, piñatas y todas esas cosas para los niños. Y también una cuadrangular de fútbol. Así que todos están invitados. 7 de septiembre. El Señor esté con ustedes. La bendición de Dios Todopoderoso, Padre, Hijo y Espíritu Santo, descienda sobre todos ustedes y permanezca siempre. Amén. Podemos ir en paz a amar y a servir al Señor. Demos gracias.

0: Que viva Cristo Rey. Que viva la Virgen. Que viva San José.
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0: 1 de la tarde, 55 minutos.
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0: 2 de la tarde, un minuto.
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1: Hola a todos y a todas. Soy Sandra Ferrer, psicóloga experta en apego y cofundadora de Programa Mía. Es una empresa de psicología especializada en heridas de apego y trauma relacional, que es un tema del que hablaremos hoy. Y a día de hoy nos encargamos de ayudar a hombres y a mujeres a trabajar todo aquello que nos pasa cuando nos vinculamos en la intimidad. Parece como que llevamos nuestra vida normal, cara adelante, pero en el momento en el que nos vinculamos, aparece un material inconsciente que nos molesta. Y antes de empezar con vuestras preguntas, os quería contar una historia. Érase una vez una niña que vivía felizmente.

0: gente con sus padres y su hermano. Y un día su madre enfermó y tuvo la mala suerte de que murió cuando ella justo tenía 8 años y su hermano 6. Fue un golpe muy duro para la familia. Era una figura muy importante que sostenía mucho todo el sistema familiar. Y esa niña lo que hizo fue adaptarse lo mejor que pudo a lo que el entorno le pedía implícitamente. Esa niña, curiosamente, nunca lloró, nunca reclamó a su madre, nunca expresó tristeza, nunca dio problemas. Ella era suficientemente inteligente e intuitiva para saber que todo aquello que le estaba pasando iba a ser una molestia para los mayores. De esta manera fue como, de forma invisible, estuvo ayudando mucho a su padre. Imaginaos, ese padre que se queda sin su mujer, con 2 niños a su cargo, con su duelo y con la crianza de esos 2 niños. Esa niña fue creciendo y hubo algo en esa historia que le recortó un poquito la infancia. Y eso hizo que creciera antes de tiempo. ¿Esto qué quiere decir? Que de una manera natural desarrolló una serie de capacidades que la convirtieron en alguien muy resolutiva, muy segura de sí misma, una persona de acción. Era como que era capaz de prever cosas que otros niños o niñas de su edad pues quizás no preveían. Fue creciendo y de algún modo la manera que tuvo de relacionarse con su padre fue de contenerlo, ella a él. ¿Qué quiere decir esto? Que en lugar de ser el papá quien contenía todo lo que le pasaba a esa niña, era la niña, de una manera muy invisible, quien contenía a su padre y sin hacer ruido. Esa niña fue creciendo y tuvo una serie de problemas en sus relaciones de pareja. ¿Qué ocurrió? Que ese rol que correspondía a su historia de vida, lo reproducía constantemente con los hombres a los que escogía. Eran hombres, pues quizás, más inmaduros, con dificultades para comprometerse, hombres que no tenían la claridad o la dirección que ella tenía. Era raro porque ella se repetía, ¿cómo puede ser que siempre me ocurra esto? Si realmente yo deseo otra cosa. El tema es que esa mujer solamente se sabía relacionar desde esta manera. Y curiosamente se sentía súper atraída por hombres pachorra, despreocupados, infantiles, porque era aquella parte de ella misma que no se permitió, que no pudo desarrollar. Esa chica o esa mujer fue a terapia y su psicóloga le dijo, lo has hecho muy bien, eres una mujer de hiperfuncionamiento, lo haces todo fantástico, eres un 10. Ahora solo te falta una cosa. Has aprendido a sobrevivir, ahora te toca lo más importante, que es aprender a vivir. Pues esa mujer soy yo. Y os cuento todo esto porque para mí Programa Mía es un proyecto autobiográfico y, curiosamente, la persona con la que cofundé Programa Mía es ese niño de 6 años, que es mi hermano. Así que estoy muy vinculada a lo que hacemos y estaré encantada de responderos a todo lo que salga hoy.
1: Hola, Sandra. Antes las relaciones eran mucho más largas y nuestros mayores siempre nos dicen que es que ahora los jóvenes nos cansamos muy rápido. ¿Tú crees que las relaciones antes eran más sanas?
0: Hace cuestión de casi un año, entrevisté a Lola López Mondéjar, que escribió un libro maravilloso que se llama Invulnerables e Invertebrados. Y en este libro explica muy bien la respuesta a tu pregunta. Yo no te puedo decir si antes eran más sanas, porque sí que siento que se tenía que evolucionar, se tenía que dar paso a un tipo de relación más sana, con más autonomía, con más conciencia, eso es cierto. Pero sí que es verdad que a nivel sociológico estamos en un momento en el que hay una oda a la alegría. El roce, la fricción que nos genera el vínculo, no nos gusta. Es totalmente natural que cuando alguien ha sufrido relaciones de maltrato, de dependencia, de sometimiento, de sumisión, el péndulo que hace, ¡pam!, se va al otro lado. Si yo he aguantado lo inaguantable, ahora no voy a aguantar nada. ¿Qué ocurre? Que de una manera natural el péndulo se tiene que poner en el centro. Cuando Lola dice que tenemos esa fantasía de omnipotencia, lo que está diciendo que es, no queremos estar en conexión con nuestra vulnerabilidad, no queremos estar en conexión con nuestros afectos, solamente usamos al otro como objeto narcisista. Hablamos mucho de narcisismo, pero os voy a traer un concepto más psicoanalítico. Cuando utilizamos a alguien como un objeto narcisista, ¿qué quiere decir? Que a través de ti yo pretendo saciar unas necesidades que yo tengo, te instrumentalizo. Esto algunas madres y padres lo hacen con sus hijos. Quiero que tú estudies lo que yo no estudié. Evidentemente no se lo relatan así, presión, esta carrera, este sitio, esto es mejor, lo otro no nos gusta. El niño, el hijo, se convierte en el objeto narcisista del padre. Eres un complemento para que yo logre sentir satisfacción personal. Por eso las relaciones en estos tiempos son algo más fugaces o mucho más fugaces que antes, porque el ser humano invulnerable e invertebrado, que no asume que es un mamífero, que todos los que estamos aquí lo somos, por cierto, lo que hace que es, no se vincula, lo que hace es picoteo y voy constantemente buscando a una nueva persona que quizás no me friccione. Hay una fantasía inconsciente y colectiva de, cuando llegue la persona, yo voy a estar bien, no voy a sentir ni esto, ni lo otro, ni lo demás allá. Nuestros mayores probablemente no partían de esta base. Buscaban el crecimiento, la construcción y también una parte de sacrificio y de co-construcción de una relación. Ahora está de moda decir, yo hoy te quiero, mañana no lo sé. Lo que sí que te quiero decir es que hoy te quiero. Y todos, bien, es verdad. No podemos prometerle a nadie que lo vayamos a querer la semana que viene, porque yo no sé cómo me voy a sentir la semana que viene. Ya, pero el compromiso tiene que ver con, voy a poner esa voluntad de seguir contigo. Imaginaos que cualquier trabajo que tengamos, firmamos y decimos, oye, igual yo el lunes que viene no quiero venir. No te van a contratar. Claro que no te van a contratar. ¿Me explico? Entonces es importante que entendamos que somos mamíferos, voy a tirar de este hilo, y como dice Mario Salvador, la conexión es un imperativo biológico. Y voy a poner el ejemplo de las pantallas. ¿Cuántas personas empezaron a tener un estado de ánimo más bajo e incluso tendencias a la depresión en la época del confinamiento? Porque intentaron sustituir las relaciones sociales con pantallas. El ser humano no está diseñado para eso. Al igual que tenemos calor a 50, 45 grados y tenemos frío cuando estamos a menos 10, es lo mismo. Somos una máquina, entendedme, con unas características, con un manual de instrucciones. Y necesitamos intimidad y vínculo. Otra cosa es que nos hayamos construido un caparazón en el que voy picoteando. Hay muchos solteros en pareja. ¿Eso qué quiere decir? Tengo pareja, pero no me acabo de vincular. O enlazo muchas relaciones de poca duración. Porque para mí, poner en el saco de una persona todas mis necesidades afectivas, sexuales, emocionales, familiares, eso me asusta. Yo quiero ser invulnerable. Entonces, como instintivamente tú sabes que no lo eres, lo que vas a hacer es crear una pseudo-realidad que te prepare para nunca poderte pillar los dedos.
2: Sandra, gracias por estar con nosotros. Yo te quería preguntar si las personas que sufren varios fracasos amorosos es mala suerte o tiene algo que ver con ellas.
0: Me encanta esta pregunta. La respuesta puede ser muy amplia. He puesto un muy buen ejemplo con mi historia. Y la primera cosa que tenemos que entender es que el cerebro es predictivo y desde que nacemos, a raíz de las experiencias que nos van pasando, vamos generando esquemas de la realidad. Nos interesa crear teorías para tener la seguridad o un cierto control sobre la vida. No podemos estar todo el rato con la tábula rasa, ¿no? Entonces dijéramos que somos el resultado biopsicosocial de todo lo que hemos vivido. Cuando tú te vinculas con alguien, tú estás proyectando aquello que en algún momento de tu vida te faltó. Hay incluso pacientes nuestros que nos dicen, pero si a mí no me ha pasado nada terrible. Y ahora sabemos que no solamente es importante que te haya pasado algo terrible, sino que muchas veces la huella traumática se da por lo que necesitaste y no obtuviste. Imagínate que yo he estado en el seno de una familia en la que se me ha dado cobijo, se me han llevado a las mejores universidades, han habido horarios estrictos, se me ha cuidado siempre, había una logística impecable. ¿El tema cuál era? Que si había algún día en el que yo había tenido un conflicto con algún compañero o compañera del colegio y yo me sentía triste, imagínate que yo llegaba a casa cuando mi madre me veía en el rostro esa melancolía, esa tristeza, esa preocupación, en lugar de decirme, todo bien, te noto triste, ¿quieres contarme algo? Imagínate que en lugar de eso te decía, ¿ya estás otra vez con tonterías? Como niña, esto es súper importante que se entienda, no tienes la capacidad de poner en tela de juicio el hacer de tus padres. El niño nunca va a odiar a sus padres, va a dudar de sí mismo. Si esa figura no me da lo que yo necesito, en ningún caso voy a cuestionar a mi padre o a mi madre. Voy a sentir que lo que yo siento, lo que yo he hecho o mi manera de estar en el mundo está mal. Por tanto, como niños lo que más queremos es que nos quieran, lo que hacemos que es, ah, ok, lo he entendido, implícitamente busco una manera de obtener amor. En este ejemplo que os he puesto, ¿cuál es la manera? Si tengo sentimientos de tristeza, es mejor que los disimule, porque mi madre o mi padre sienten rechazo hacia todo eso que siento. Por tanto, empiezo a silenciarlo. ¿Qué ocurre? Que tú vas dejando todas esas emociones y todas esas necesidades no cubiertas en un sótano. Imaginaos el sótano de una casa. Lo guardas y tú vas configurándote, vas desarrollándote como persona, tienes tu trabajo, tus amistades, y de repente un día te vinculas y ¿qué ocurre? Que escoges a una persona que invalida lo que sientes. Y tú buscas en esa figura lo que en su día te faltó. Hablamos de la experiencia faltante. Proyectamos en la pareja todos aquellos anhelos y todas aquellas necesidades que no se cubrieron. Y sobre todo, importantísimo, el hecho de que tú obvies esa necesidad, el hecho de que esté en el sótano, no quiere decir que eso vaya a desaparecer. Nunca desaparece. Se adormece. ¿No os ha pasado alguna vez que estáis felices en vuestras vidas y al vincularos con alguien sentís una vulnerabilidad que antes no estaba? Es como si de repente perdiera mi fuerza. Me siento como un niño, como una niña. ¿Qué me está pasando? Si yo estaba tan tranquilo, tan tranquila en mi casa. ¿El tema cuál es? Que probablemente a través de la relación estás conectado con lo que tú tenías en el sótano. Y por eso, hoy en día está muy de moda la soledad. Es algo que se aplaude, la autonomía, el empoderamiento de uno mismo, el sentido del yo, eso es maravilloso. Pero muchas veces eso guarda un mecanismo de evitación, porque cuando no me vinculo, no siento el roce. La cicatriz no la noto. Por tanto, no me doy cuenta de que hay algo en el sótano que tengo que ir a visitar. Muchas veces, cuando alguien nos toca lo que está en el sótano escondido, lo queremos soltar. Si esta persona me despierta eso, quiere decir que no es para mí. Probablemente no lo sea. Luego, si queréis, ampliamos esta información. Pero sí que es cierto que no todo lo que te despierta esa persona tiene que ver con esa persona. Esa persona es una proyección de muchas cosas que te faltaron. Y ese niño o esa niña herida que está en el sótano, como os he dicho antes, no por estar en el sótano se le pasan las ganas de ser escuchada, ser consolada, ser atendida. No se le pasan esas ganas. Hay una fantasía colectiva, ¿no? De si no miro algo, se me va a pasar. Esto no es un dolor de cabeza. Es probable que no se te pase. Puedes obviarlo, pero sigue estando ahí. Y otras personas de tu vida, también pasa con figuras de autoridad, con las que proyectamos también esa falta, pueden despertarnos este tipo de material inconsciente. Y por eso decimos que la pareja es la escuela de crecimiento personal por excelencia, porque el nivel de intimidad que se genera es tan grande que tiene la capacidad de ponernos en contacto con aquello de lo que no queremos saber nada. A esto le llamamos partes exiliadas. Estas partes heridas son desagradables, son vergonzosas. Imaginaos esa niña que vuelve del cole y su madre la avergüenza por sentir tristeza. ¿Qué hacemos? Vamos creciendo, somos funcionales. Esto significa que tenemos trabajo, una casa, amistades, hobbies, ocio, pero seguimos buscando aquello que nos faltó.
3: A veces nos duelen cosas y no sabemos si es producto de nuestra imaginación o si es un problema real de la relación. La pregunta es, ¿hasta qué punto debemos mantener los pies en el suelo o cómo identificar si es un problema real o la imaginación nos está jugando una mala pasada?
0: Vamos a introducir un término muy usado en las terapias con heridas de apego y es el concepto de flashbacks. De repente, frente a una sensación, relación, olor, sabor, dinámica actual, mi biología, todo mi sistema nervioso, se pone a relacionar con cosas que me han pasado anteriormente. Esto es tan rápido que tú confundes muchas veces lo que está pasando ahora con aspectos que se repitieron mucho antes en tu historia. Estoy hablando de que dentro de nosotros hay lo que llamamos una memoria implícita. ¿Qué quiere decir esto? Que igual yo estoy en el trabajo y tengo a unos compañeros que se van a comer a las 2 a un bar de menú de abajo y por lo que sea ese día yo estaba en una llamada y no me esperan y en lugar de decirme, oye, vamos tirando, ellos van tirando y yo me siento fuera, fuerísima, rechazada, ninguneada, no tenida en cuenta. Llego a mi casa con un nivel de ansiedad apabullante. A todo esto tengo 42 años, se lo explico a personas de confianza y la gente de mi alrededor me dice, tampoco es para tanto, ¿no? Claro, no es para tanto en relación a lo que ha pasado ahora. ¿El tema cuál es? Que la memoria implícita me está llevando a muchas situaciones que ocurrieron en el pasado. Y hay una parte de mí que ha quedado encapsulada en eventos del pasado. Es como si de repente yo me quedara atrapada. ¿Cómo podemos saber que estamos, de alguna manera, yéndonos hacia otro lugar? ¿O cómo podemos saber si nuestro pasado está tiñendo nuestro presente? En primer lugar, cuando las reacciones son desproporcionadas. ¿Nunca os ha pasado que hasta vosotros mismos habéis dicho, yo no entiendo cómo me puedo sentir así? O sea, yo racionalmente sé que esto no tiene tanta importancia, pero la magnitud de lo que yo estoy experimentando a nivel emocional es de un 11. Primera señal. Segunda señal, cuando sientes que estás con actitudes que tienen que ver con una etapa anterior de tu vida. Reacciones, maneras de contestar, de responder. Todo esto te puede hacer saber que estás yéndote hacia otro lugar. ¿Cuál es el problema? El problema es cuando tú no has tomado conciencia de cuál es ese patrón o eso que te activa. Hay situaciones que nos activan. A lo mejor a ti, por ejemplo, tus compañeros te hacen lo mismo que me hicieron a mí y a ti te da igual. Y les dices, ¡ay, hola chicos! ¿Qué tal? ¿Qué pedís de primero? Y te quedas más ancha que larga. Pero a lo mejor a ti te activa otra cosa. Cuando algo se repite varias veces, también es un buen indicador. Por eso es importante que no solamente leamos libros, sino que nos preguntemos, ¿qué me ha pasado ya varias veces? ¿En qué otro momento de mi vida yo me he sentido así? ¿En qué otros eventos, situaciones, con qué otras personas yo he sentido lo que estoy sintiendo ahora? Hay estudios que dicen que cuando tú vives desde la suspicacia o con un sistema nervioso alterado, frente a un rostro neutro, tú percibes incluso que hay enfado, que hay violencia. ¿Esto qué quiere decir? Que no está relajado. No está relajado. Siempre tendremos el ya pero, sí pero. Esto es muy propio de la herida de abandono. Pero, ¿cómo puede ser que estés tan mal? Te dice tu amiga. Pero si te ha dicho que te quería ver. Sí, pero ha tardado mucho en responderme. Ya, pero fíjate que esto es muy fácil de decir y muy complicado de hacer. El herida de abandono, de algún modo, es como si tuviéramos un colador en nuestro corazón. Cada día la persona con la que nos vinculamos necesita ofrecernos muchas muestras de cariño, necesita darnos mucha, mucha seguridad y muchas evidencias de que nos quiere, de que somos importantes para él o para ella. Y esa persona, de una manera inconsciente, siente que lo que le estamos pidiendo es demasiado. Porque es real, es demasiado. Acordaos que estamos atrapados en el paraguas del pasado. Le estamos pidiendo no solamente lo que necesita nuestra yo o nuestro yo de 40 años, sino que le estamos pidiendo todo lo que aquel niño del sótano estuvo sin obtener durante tantos años. Y ese niño ahora dice, ahora tú me lo vas a dar. Yo no quiero aguantar más, yo no quiero esperar más. Ahora ha llegado mi momento. Y hay un niño exigente que deposita demasiadas expectativas o un exceso de demandas en una persona que se asusta, que le viene grande. Esa persona dice, oh, wow, me está pidiendo mucho, si yo ayer estuve súper a gusto con esta persona, ¿cómo puede ser que el contador se haya puesto a cero? Porque esa persona está reaccionando desde la herida, en este caso una herida de abandono. El colador siempre va a hacer que todo lo que recibo se filtre y nunca tenga la seguridad de que esa persona realmente quiere estar conmigo.

0: Hola Sandra, muchas gracias por tus palabras. Me parece que cuando tenemos una mala experiencia en una relación, tendemos a no fiarnos de nadie y no querer iniciar ninguna relación nueva. Mi pregunta es, ¿cómo podríamos superar este tipo de mecanismos de defensa?
1: Qué importante lo que dices. De hecho, esto que preguntas es la demanda número uno en nuestros procesos terapéuticos. Hay una parte de mí que anhela amor, hay otra parte de mí que no se fía. Hay partes que están opuestas. Cuando alguien nos hiere, ¿qué hacemos? Ponemos una capa de defensas por delante. Imagínate que mi mecanismo de defensa es cobijarme en los éxitos profesionales. Quiero ser la mejor en mi trabajo, soy súper perfeccionista, soy súper curranta. La única manera que yo tengo ahora de obtener amor y atención es a través de mis logros. Imagínate que desarrollo también otras defensas que tienen que ver con la evitación. Como en el pasado necesité tanto amor y nadie me lo dio, ahora me desconecto de ese amor que sigo necesitando, me disocio, esto quiere decir que de la cabeza al cuerpo, nada que ver, y niego esas necesidades que yo tengo. Porque es tan duro tener una necesidad y no encontrar a nadie que la satisfaga, que prefiero desconectarme de ellas. En aquel momento, en aquellos momentos, vamos a hablar de varios, ¿no? Porque hemos dicho que la huella traumática no solamente es un evento importante, sino que son muchas situaciones en las que yo me sentí no visto, no querido, no escuchado, no amado. En ese momento fue adaptativo. Es decir, tenía razón de ser. Si yo, por ejemplo, me crío en el seno de una familia en la que somos 8 hermanos, veo que mis padres tienen tantísimo trabajo que es imposible que me escuchen, yo lo que no voy a hacer es pedir. Oye, pues muy bien, yo aprendo a jugar solo, me las apaño, dejo de estar conectado a mis afectos y así sobrevivo. Por eso en terapia lo más importante es que nos reconciliemos con esa parte defensiva. Esa parte defensiva realmente tenía una función muy válida. Fue la mejor manera que tú pudiste o supiste de sentirte bien, de sobrevivir. ¿Qué ocurre? Que muchas veces la propia persona rechaza esa parte. Es que, ¿cómo puede ser que yo me ponga tan rígida cuando conozco a alguien? Si yo soy súper cariñosa. Claro, porque hay una parte protectora, una defensa o una guardiana que está custodiando la puerta de tu corazón y te dice, aquí no va a entrar nadie. Acuérdate la última vez lo que nos pasó. No vamos a permitir que aquí te vuelvan a hacer daño. Porque mi objetivo, te dice la guardiana o la parte protectora, es que no visitemos el sótano. ¿Te acuerdas de eso? Y tú dices, ah, ok, vale, perfecto. Es muy importante que nos reconciliemos con los protectores. ¿El tema cuál es? ¿Verdad que cuando os bajáis una app, eventualmente os la hacen actualizar? Pues esto es lo mismo. ¿Vale? Ok. En su día me serviste, me ayudaste, genial. Ahora no tiene sentido que sigas custodiándome de la misma manera. Lo has hecho genial, pero bájale 2, bájale 3, bájale 4. Porque eso que en su día fue adaptativo, ahora ya no lo es. Y ya no tiene una función que te ayude a sobrevivir. Más bien te está impidiendo vivir. ¿Cómo lo hacemos esto? Hay una parte de nosotros y de nosotras que le llamamos el yo testigo, el yo observador. ¿Me aparto un poco? Sobre todo es importante que dejéis que baje el suflé, porque cuando la herida se activa es muy ruidosa. Esto lo sabéis, ¿verdad? Es desagradable, es incómoda. Ok, que baje el suflé. Y hay una parte de ti que se pone a observar y dice, oh, wow, se me está activando fuerte la herida de abandono. Oh, wow, cómo me doy cuenta de cómo mi parte evitativa que me intenta proteger se está precipitando. estoy dejando una relación antes de saber si realmente funciona, no funciona. Estoy viéndolo todo. Esa parte, el yo testigo, el yo observador, es muy importante que la desarrollemos. Porque es una parte muy sabia, muy neutra. Es una parte incluso que ya estaba viva en nosotros antes de que todos los acontecimientos de nuestra vida nos estuvieran dejando huellitas. Es una parte muy esencial y tiene que ver con la parte más verdadera. Pero cuando hay tantas capas de heridas, fijaos, primero está en el núcleo duro la esencia, conforme vamos teniendo experiencias, la segunda capa es la herida, la tercera son las defensas. Tú no quieres que una persona que no te conoce de nada te vea la parte esencial. Ni siquiera quieres que te vea la herida, claro que no. Por eso estamos en un interminable de quiero intimidad, me muero de ganas de enamorarme, me muero de ganas de tener una relación en la que esa persona me acepte tal y como soy, pero a la vez no me muestro. Vamos a activar ese yo testigo, vamos a reconciliarnos con esos protectores y esas defensas, vamos a ponerles nombre, vamos a diferenciar lo que es mío de lo que es tuyo. Cuando yo pongo todo en el otro, lo que estoy haciendo es huir del dolor. Este mecanismo es muy útil. Cuando yo estoy luchando por una relación, cuando yo estoy evitando constantemente una relación, yo no estoy en el vínculo. Mucha gente me dice, pero Sandra, yo sí que estoy en el vínculo, yo siento mucho dolor. ¿Tú sabes lo que es estar en una relación en la que no me siento importante, no me siento escuchada? Sí, pero estás hablándome de la relación, no me estás hablando de la niña del sótano. Utilizamos lo que no funciona en las relaciones actuales para no visitar las partes exiliadas. Un día dices, vale, ok, no voy a huir más, voy a soltar. Y en ese momento te encuentras con una parte muy dolorosa, que es esa parte que hemos estado escondiendo.
2: Hola, Sandra. Quería preguntarte cómo podemos hacer para no salir lastimados, incluso sin darnos cuenta, cuando nos enamoramos.
1: No se puede. No se puede. Lo que te vengo a decir es que el amor implica riesgo. Y comprender esto es la base de todo. Muchas personas quieren tener un abdomen fuerte comiendo cosas no saludables y sin entrenar. No se puede. Bueno, a no ser que la genética la tengas maravillosa. Esto es una fantasía que tenemos. Y esto lo enlazo con lo que comentábamos al principio de las preguntas. No puedes intimar con un caparazón así. No puedes sentir la piel con dos jerseys de lana encima. ¿Es más probable que sientas placer si los dos jerseys de lana? Sí. ¿Es más probable que sientas dolor si los dos jerseys de lana? También. Muchas de las personas que han sufrido muchos desengaños lo que hacen es congelarse. De repente, la sensibilidad se adormece. Esto es algo que es muy frecuente. Por eso, una de las demandas también más grandes que hay es, no me enamoro. Yo quiero, pero es que no me pasa. Es que no hay nadie que me estimule. Cuando nadie te enamora, pasa mucho tiempo, nadie te mueve, hay que empezar a observar si estás bajo los efectos de una desconexión emocional o un exceso de defensas. Yo tenía un amigo que le costaba mucho enamorarse. Y recuerdo que un día me lo encontré y me dijo, pues mira, estoy con una chica. Y le dije, ¡ay, qué bien! Digo, ¿y cómo ha sido? Porque tú comentabas que no había nadie, que no aparecía nadie. Y me dice, me pilló con las defensas bajas. Y por eso es importante el no ponerle intención a las cosas. ¿Qué quiero decir con esto? ¿Nos ha pasado alguna vez estar en el trabajo o estar en X entorno y sin daros cuenta hay una persona que nunca os hubierais imaginado que os llamaría la atención, que de repente os empieza a despertar cosas? ¿Por qué? Porque no lo pretendías. Yo siempre digo algo, la mejor manera de hacer amigos es cuando no los quieres hacer. Yo recuerdo una época en la que quería hacer amigos en el gimnasio. Quería hacer amigos en el gimnasio, ni uno. De repente lo solté y ahora tengo un grupo maravilloso. Y no lo busqué, estaba relajada, estaba en calma. Dicho de otro modo, hay diferentes estados, ¿no? De hecho, en nuestras terapias, cuando empezamos, una de las preguntas que hacemos es ¿cómo vienes hoy a sesión? ¿Activado, desactivado o en calma? Activado sería movilizado, hiperactivado ya sería cuando estamos en lucha o huida. En calma, espero que ahora os sintáis en calma. En calma es un estado en el que, bueno, me siento vivo, evidentemente, pero me siento relajado, me siento seguro, me siento confiado, me siento confortable. Y desactivado es cuando directamente te desconectas, estás viendo Netflix, hipoactivo, no estás en la vida, estás adormecido, estás anestesiado. ¿Sabéis el típico día que salís de un trabajo súper estresante y decís, es que estoy aquí en la cabeza, es que no me siento? La única manera de conectar con las personas es cuando estamos en ventral, que es en calma. Ahí es cuando nos volvemos creativos, espontáneos, entusiastas, cariñosos, confiables, confiados. Nos volvemos risueños, nos volvemos bromistas. La gran idea que os quiero transmitir es no hay garantías. En el amor nunca hay garantías. Por eso es importante que esa parte protectora no la tiremos a la basura. Esa parte protectora sí que es verdad que podemos dialogar con ella. Mira, parece ser que ahora tenemos más recursos de afrontamiento, hemos crecido. ¿Qué te parece si te echas un poquito para atrás? No necesito tanta rigidez ya. O no necesito ser tan fría. Ahora me he identificado con una parte más tierna y me siento más preparada para entrar en relación siendo más tierna. No necesito tanta dureza como antes, porque tengo más herramientas que antes para, si me lastiman, poder sostenerme, para no desmontarme. Esa es la gran verdad. El objetivo del ser humano no es que nunca nadie me vaya a dañar. Yo qué sé si me vais a dañar. No lo sé. No te conozco suficiente. Lo que sí que sé es que ahora tengo la capacidad de exponerme suficiente como para que me conozcas y retirarme cuando eso sea dañino para mí. Y esa es la gran seguridad interna de entrar en relación desde ese autoapoyo.
3: Hola, Sandra. Cuando hablamos sobre relaciones, escuchamos términos como ghosting o gaslighting. ¿Qué significan estas palabras?
1: ¿Empezamos por gaslighting? Gaslighting viene a ser una manera de manipular. Es manipulación velada, manipulación silenciosa, manipulación invisible. Se da cuando una persona te hace dudar constantemente de tus percepciones, tus sensaciones, tu punto de vista e incluso de tu salud mental. Te despoja de la seguridad en ti. Te dice, lo que tú estás sintiendo no tiene razón de ser, es una locura o es una exageración. Esto cuando pasa un día, bueno, a todo el mundo le puede ocurrir, ¿no? Oye, hay diferentes puntos de vista, las relaciones tienen contratiempos, hay diferentes puntos de ver la vida. Pero cuando es un degoteo constante, ¿qué ocurre? Que la persona que recibe este trato empieza a decir, uy, a ver si va a ser verdad esto que me está diciendo. Imaginaos que yo tengo una pareja que es muy celosa Y me dice, ¿te has pasado, no, hoy? ¿Por? No veas la coba que le has dado a el de la cafetería. ¿Qué dices? Sinceramente, es que me parece una falta de respeto que delante de mí te pongas a pavonearte de esta manera. Pero si solamente le he pedido un café y le he hecho una broma porque su madre da la casualidad de que va al mismo pueblo que mi tío. Fin. Esto es un ejemplo. Realmente yo tengo la convicción de que yo no he coqueteado con nadie. Pero empiezo a notar que la otra persona me está acusando de algo que yo siento que no he hecho. La doctora Robin Stern lo explica en su libro y dice que no se puede dar gaslighting si no hay dos piezas. Lo llama tango, es un baile. Para que haya gaslighting, volviendo un poquito al ejemplo que os he puesto, tiene que haber una persona que quiera subordinarte y te diga que lo estás haciendo mal. Es una persona que normalmente no sabe generar relaciones simétricas, necesita colocarse arriba, necesita controlar, necesita machacarte. Esa es otra defensa. Necesito estar por encima de ti, necesito decirte que lo haces mal para así sentir poder. Porque en una relación de igual a igual me siento nada. Tiene que haber esta parte, pero luego tiene que haber otra, que es una persona que necesite la aprobación del manipulador. ¿Cuál es el error número uno en gaslighting? Intentar que la persona que te manipula te compre tu versión. Es decir, si a mí me está diciendo esta persona, has coqueteado, y cuando no es que has coqueteado, me dices que hablas demasiado, es que ocupas todo el espacio, no, verás, pero es que me han preguntado, pero ¿qué estás diciendo? Nada. Me gusta hablar, me siento cómoda, soy una persona sociable. Se acaba. Es muy importante que siempre tengamos a la vista personas que sean interlocutores válidos. Interlocutores válidos, ¿qué quiere decir? Personas de tu entorno que tengan criterio, a las que les puedas explicar objetivamente algo, que no te juzguen y que te digan, oye, mira, honestamente, yo aquí veo esto o lo otro. Cuando tú a tus interlocutores válidos les dejas de contar cosas, ahí te está dando información valiosa de que tú estás escondiendo algo, de que tu sistema ya sabe que estás en una relación turbia. El ghosting es cuando alguien desaparece del mapa sin dar ningún tipo de explicación cuando estabais teniendo una relación, ya sea inminente, ya sea casual, ya sea de tiempo largo. El ghosting es violencia. Sé que está muy de moda que nos responsabilicemos. De hecho, todo mi discurso es responsabilízate de tus heridas. No le hables al otro desde la herida. No le hables al otro como si fueras el niño del sótano. Háblale desde un adulto ponderado que puede ver con claridad todas las partes que habitan en ti. Porque de esta manera no vas a volcar en el otro todo el arsenal que llevas a cuestas, que la mochila va cargada. Pero sí que es cierto que tengas la historia que tengas, cuando alguien desaparece, es un acto de violencia. Y es importante que lo verbalicemos. Cuando alguien hace esto, cuando alguien desaparece, normalmente son personas que cumplen una serie de criterios. Y creo que es importante saberlos. En primer lugar, son personas que no pueden sostener la intensidad emocional. ¿Alguna vez habéis ido a algún entierro y os ha dado apuro, mientras entrabais, ver a la persona que ha perdido a un ser querido? Es como que vas con alguien y es como, no pasa tú antes. No, es que claro, no te quería agobiar, bueno, no te he llamado porque te quería dejar tu espacio. Normalmente eso es falso. El relato auténtico es, me da miedo ver tanto dolor, no puedo, no sé cómo actuar. ¿Qué quiero decir con esto? Que la persona que hace ghosting es una persona que no puede sostener intensidad emocional. Todos sabemos que hay situaciones, hay conflictos que evidentemente son más densos de sostener, de aguantar, ¿no? Es mucho más fácil bromear o compartir una copa de vino o hablar de lo que has hecho hoy en el trabajo que no de, mira, estoy teniendo dudas sobre lo nuestro. Realmente siento que hemos empezado muy rápido y ahora me está dando vértigo. Y quiero compartirlo contigo porque realmente cuando yo empecé Yo tenía ganas de conocerte y me sentía preparada para tener una relación. Pero conforme hemos ido avanzando, me he dado cuenta de que no lo estoy. Y prefiero serte honesta porque creo que después de lo vivido lo merecemos. Y tú también lo mereces. ¡Chapó! ¡Perfecto! O sea, realmente tú no puedes culpar a nadie porque dejé de sentir algo. ¿Me explico? Pero esa persona no puede, porque evidentemente este speech tiene mucha densidad, mucha intensidad. Esa persona, con esa inmadurez emocional, no está preparada para sostener eso. Luego son personas con cierta irresponsabilidad o con mucha irresponsabilidad. Yo emito conductas, pero luego no me hago cargo de las consecuencias que tienen mis conductas. Yo te digo que te adoro, que quiero tener hijos contigo, pero luego, cuando de repente veo que no, no asumo las consecuencias de aquel mensaje que yo te he dado. Cuando tú tienes X conductas, tienes que responsabilizarte como adulto de aquello que tú has entregado. Todo lo que tú emites, verbal o no verbalmente, tiene unas consecuencias en cualquier vínculo que tú generes. Y eso es responsabilidad emocional. Yo me leí un libro precioso de Eva Illouz que se titula El fin del amor. Y ella explicaba algo así como, en esta época tan digitalizada, en la que hay tantas opciones sobre la mesa, es más fácil ghostear. ¿Por qué? Porque cuando vivíamos en un pueblo, Instagram era la plaza del pueblo. Tú no mirabas las redes sociales, tú te ibas a misa el domingo o te sentabas en la plaza del pueblo. Ahí se sabía todo. No había 800.000 opciones, había 5. Una de ellas ya estaba pillada, el otro le faltaba X, los otros dos eran majos y este no te gustaba, pues quedaba uno. Por ejemplo, ¿qué ocurría? Que tú te jugabas la reputación si tenías este tipo de conductas. Si tú gosteabas a una moza del pueblo, era señalado públicamente, era repudiado. Mira lo que le ha hecho. Ahora, todo es como, puedo desaparecer cuando quiera. Y el valor de la nobleza, del honor, se ha ido perdiendo porque nos hemos ido, de alguna manera, borrando por la cantidad de opciones y de estímulos que hay. Somos anónimos. Ojalá no lo fuéramos, porque seguramente si esa persona sintiera que no puede acceder a ninguna otra mujer o a ningún otro hombre porque ya le han señalado, probablemente el próximo día se guardaría de desaparecer.
4: Bueno, Sandra, estoy muy agradecida de estar aquí escuchándote y quería plantearte lo siguiente. Creemos, o muchas veces hemos escuchado aquello de el amor llega cuando menos lo buscas, pero ¿por qué cuando más queremos vincularnos o cuando más nos gustaría tener a alguien a nuestro lado, más tarde en pasar?
1: Desear tener pareja está genial. Está genial. No os voy a contar ese discurso tan manido de no tienes que necesitar, no tienes que querer, porque eso quiere decir que estás desde la falta. No, escucha que tú quieras una pareja, está maravilloso, perfecto, chapó por ti. Y además que te atrevas a verbalizarlo en estos tiempos en los que el individualismo y la autonomía exacerbada son aplaudidos. Eres original. La palabra necesitar se ha demonizado, os lo digo. Necesitamos vínculos fuertes. Las personas más felices y más nutridas son personas que tienen un núcleo duro de relaciones significativas. Esto se ha demostrado. Esta es una de las partes importantes. Por tanto, cuando tú deseas algo, hay un deseo, y luego hay otra cosa que viene un poco después, que es cuando estás muerto de hambre. Cuando tú tienes tanta necesidad y el otro la huele. Y el otro no quiere ser el objeto narcisista a través del cual tú sacies al que está en el sótano. Porque lo ideal sería que invitaras a esa parte exiliada, a ese niño que está en el sótano, a merendar. Oye, mira, te voy a invitar un día a merendar y me vas a contar todo lo que no me has contado durante todo este tiempo. Porque ¿sabes qué pasa? Que veo que como no te he escuchado, estoy depositando demasiadas expectativas en los demás. En mi madre, en mi pareja, en la pareja que no tengo, en mis compañeros de trabajo. Tal vez tenga que dialogar contigo. Cuando tú empiezas a hacer este proceso, el encuentro con el otro no es tan desesperado. Porque te das cuenta de que hay una parte que te corresponde a ti. Luego hay otra que os corresponde a ambos, que es la co-construcción de la pareja. Y luego hay otra parte que es la que le corresponde a él o a ella. ¿El tema cuál es? Que tú todas las partes, venga tú. Y la otra persona, intuitivamente, se siente en deuda contigo. Cuando hay una persona que tiene mucha necesidad, normalmente lo entrega todo. Cuando lo entrega todo, se queda sin nada y al otro que le entrega todo lo empacha. ¿A alguien le gusta que le den más de lo que él puede dar? Normalmente no. Vamos a decir no, porque hay un desequilibrio. Yo me siento cómoda cuando nuestra relación es más o menos equitativa. Si tú me quieres ver 5 veces a la semana y yo tengo suficiente con una vez al mes, me voy a empachar. No está ni bien ni mal. Simplemente es que ahora mismo lo que tú estás esperando de mí es excesivo. Por tanto, esa es la parte que tenemos que ver. Y hay algo que quiero desmentir. Hay un mito muy extendido que es cuando quieres algo, no llega. No es verdad. Puedes querer algo y que llegue. El tema es a qué o a quién estoy proyectando en esa pareja. Imagínate que mi vida solo es del trabajo a mi casa. No tengo amigos, no tengo espacios de autocuidado, no tengo hobbies. Claro, quiero que alguien venga y tiña de rosa mi vida, porque yo no la sé teñir. Ahí está el problema. Pero desear algo es maravilloso y reconocerlo creo que es un acto de valentía.
5: Hola, Sandra. Ahora se dice que es mejor estar solo que mal acompañado. ¿Qué opinas tú sobre esta soledad?
1: Mejor bien acompañados que solos. Y creo que con eso respondo muchas cosas. Nos hemos centrado mucho en el mejor solo que mal acompañado. Sí, ok. Pero ¿cómo nos estamos nutriendo ahora en compañía? Sintiendo el calor de las personas que están al lado. Yo sintiéndome estimulada por lo que me preguntáis. Yo compartiendo lo que sé. Esto me llena el corazón y espero que a vosotros también. De eso se trata la vida, de un intercambio. Cuando tú solamente riegas tu individualidad, hay una parte que está genial, está ok, pero la pregunta que yo os haría es, ¿qué tal llevas, además de tu parte individual, la parte de vínculo? ¿Te sabes vincular? ¿Te pierdes en el otro? ¿Te fusionas en el otro? ¿Te pones excesivamente vulnerable cuando el otro te ve? ¿Sabes vincularte? La pregunta que os hago es, ¿qué nota te pondrías del 1 al 10 en la construcción de vínculos con una persona significativa por la cual sientas amor? Hay muchas personas que nos consultan y nos dicen, tengo un máster en autonomía. Sé cocinar solo, pasármelo bien solo, sé irme de viaje solo, pero no sé desnudarme emocionalmente delante de otra persona, sostener la ambigüedad de los inicios o incluso de cómo va a ir una relación cuando ya se está gestando, ya está consolidada. No puedo, me pierdo. Hay una parte de mí que se dispara. Por tanto, la soledad puede ser maravillosa, pero también es un mecanismo defensivo que la sociedad actual, la sociedad posmoderna, está aplaudiendo. Lo que comento tiene mucho que ver con la manera en la que el hombre posmoderno se proyecta ante la vida. Es un hombre que logra objetivos, es un hombre de acción, es un hombre que, y una mujer, que incluso tiene muchos quehaceres. Hace muchas cosas, cumple, llega el fin de semana y ¿cuántos de vosotros no habéis tenido tiempo de descansar? Es como, he hecho tantas cosas, he tenido tanta vida social, tanto ocio, tanto entretenimiento, familia, cosas, las que sean, que es que no he tenido tiempo de estar así. Cuando estás así normalmente es cuando empiezas a notar cosas, ¿no? Por eso no nos lo permitimos. Y sí que es cierto que llega un momento, y cada uno que se lo lleva a su terreno personal, por si se identifica, en el que llegas a casa y dices, ¡ay! He hecho de todo, pero hay un pequeño algo de vacío. Igual no lo exteriorizas porque no te lo permites. Dices, ¿cómo puedo yo ahora decir que me siento vacío, vacía? Sí, tengo un trabajo que me llena. He tenido un fin de semana súper divertido. Me he ido aquí, me he ido allí. Tengo personas que me quieren. ¿Qué pasa? Quizás te estás entreteniendo, pero no te estás nutriendo. Y esto pasa mucho también con las relaciones esporádicas. Si no lo notas, no pasa nada. Este mensaje no es para ti. Si lo notas, es que quizás tu cuerpo te está diciendo, ok, te has entretenido, ahora ese desazón, ese pequeño vacío quizás te está indicando que necesitas más intimidad. Normalmente la soledad es falta de intimidad. Puedes estar rodeado de personas, pero que nadie te conozca, que tú no puedas ser como tú eres. Y siento que una vida sin intimidad es una vida que a la larga o a la corta te va a marchitar. Para acabar, recordemos nuestra biología, nuestra naturaleza. Somos mamíferos. Necesitamos conexión, necesitamos contacto. Reconciliémonos con la ternura. E incluso con esa sensación de, me da vergüenza confesar esto. Qué bien, qué bien. Eso quiere decir que estás más cerca de los afectos. Qué importante es que dejemos que esa costra se diluya. Sí que es cierto que quedará una ligera marquita. No pretendamos no ser consecuencia de todo lo que nos ha pasado. Todo lo que nos ha pasado, nos ha pasado. Lo que pretendemos es que eso que nos ha pasado no determine todo el rato nuestro presente.
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0: 3 de la tarde, un minuto.
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1: Muy buenas tardes, familia de Radio Vida en Abundancia. Sean todos bienvenidos una vez más a su programa De Regreso a Casa. Mi nombre es Manuel de Jesús Martínez. Muy contento de saludarles en este día, viernes 31 de julio del 2026. También saludamos en los controles a Neo Lobo. Buenas tardes, Neo, ¿cómo estás?
2: Hola, hola, muy buenas tardes y bienvenidos, bienvenidas a De Regreso a Casa a través de Radio Vida en Abundancia, 1540 AM, tu contacto al cielo.
1: Llegó el viernes, mi querido Neo Lobo.
2: Llegó el fin de semana y se nos va julio, así como llegó en su jet privado.

0: día de hoy se nos va Julio. Me imagino que va para dónde. ¿Dónde vive Julio? Creo que República Dominicana.
1: Vamos a averiguarlo, pero lo que sabemos es que no regresará.
0: Así es, hasta el próximo año, si Dios quiere.
1: Pero, bueno, hasta el próximo año, pero en 2027.
0: Ya no, eso sí.
1: Familia, ya le dio gracias a Dios por esta semana que nos ha regalado. Quiero invitarle en este momento para que nos unamos y le pidamos perdón, le demos gracias y bendigamos todo su nombre en esta tarde, porque Él se merece el honor y la gloria por los siglos de los siglos. Quiero invitarle a donde quiera que usted se encuentre en este momento para que tome unos minutos, si es posible, y poder concentrarnos, pedirle a Dios la unción y la gracia de su Espíritu Santo. Comencemos en el nombre del Padre, el Hijo y el Espíritu Santo. Ven Espíritu Santo y llena los corazones de tus fieles. Enciende en ellos el fuego de tu amor. Envía, Señor, tu Espíritu y todo será creado y renovarás la faz de la tierra. Oh Dios, que iluminaste los corazones de tus fieles con la luz y la gracia de tu Santo Espíritu, haz que guiados con este mismo Espíritu saboreemos hoy la dulzura del bien y gocemos siempre de tus divinos consuelos por Jesucristo nuestro Señor. Señor, abre mis labios y mi boca anunciará tus alabanzas. Oh Dios, ven, ayúdame. Señor, apresúrate a socorrernos. Gloria al Padre, al Hijo y al Espíritu Santo, como era en el principio, ahora y siempre, por los siglos de los siglos. Amén. Así comenzamos el programa el día de hoy, familia. A continuación, les invitamos para escuchar el micro noticiero al día con nuestro amigo Wesley Román.
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3: Noticias en el 1540 AM de Radio Vida en Abundancia. Soy Wesley Román.
2: Notas locales.
3: Esta semana, familias de la calle 45 en el suroeste de Washington DC dijeron haber recibido llamadas de su concejal y el Departamento de Transporte de DC, DOT, tras la emisión del reportaje de 7 News. Días después, las señales y marcas de prohibido estacionar fueron retiradas. Anita Marsh, de 79 años, ha vivido en el barrio toda su vida. Para mí, como persona mayor o para cualquier persona, es importante tener acceso a mi hogar, dijo Marsh. Esta es una zona donde la gente debería poder entrar y salir de su casa sin problemas, y quitarles ese acceso y obligarlos a entrar en una casa inaccesible es fundamental. Según ha podido saber 7 News, el Departamento de Transporte del Distrito de Columbia decidió ahora aplicar una ley de hace más de 20 años. Los residentes no recibieron advertencias sino multas. Familias de todo Washington DC afirmaron que al salir de sus casas se encontraron con carteles municipales que les prohibían aparcar frente a sus hogares, negocios e iglesias. Una fuente municipal indicó que debido a que la calle 45 es de sentido único, se aprovechó un resquicio legal para restablecer el estacionamiento. La ciudad también podría revisar otras calles para determinar si se pueden realizar ajustes adicionales.
2: Noticias nacionales.
3: El virus Bourbon en Nueva York fue confirmado por primera vez en un paciente de Long Island, un hallazgo que ha despertado preocupación entre especialistas por la posibilidad que existan más casos sin detectar. La infección es transmitida por la garrapata estrella solitaria y fue identificada por investigadores de Stony Brook Medicine, cuyos resultados fueron publicados en el American Journal of Tropical Medicine and Hygiene. Los expertos advierten que el virus podría estar más extendido en el noroeste de Estados Unidos de lo que reflejan las cifras oficiales debido a las dificultades para diagnosticar la enfermedad. El virus Bourbon fue detectado por primera vez en 2014 en el condado Bourbon, Kansas. Desde entonces, solo se ha confirmado unos pocos casos, principalmente en estados del centro del país. Los síntomas del virus Bourbon incluyen fiebre, fatiga intensa, dolor de cabeza, dolores musculares, náuseas y sarpullido, manifestaciones que también aparecen en otras enfermedades transmitidas por garrapatas. Esa similitud provoca que muchos pacientes sean evaluados inicialmente por padecimientos más frecuentes, como la enfermedad de Lyme o la Ehrlichiosis, retrasando el diagnóstico correcto. Además, no existe una prueba comercial ampliamente disponible para confirmar la infección. En Nueva York, las muestras sospechosas deben enviarse al Departamento de Salud Estatal para análisis especializados. Especialistas consideran que esa limitada disponibilidad de pruebas junto con el escaso conocimiento sobre el virus favorece a que algunos casos pasen inadvertidos.
2: Noticias internacionales.
3: En lo que constituye el episodio migratorio más crítico registrado en la frontera sur de la Unión Europea desde la crisis de mayo del 2021, el gobierno de España ha anunciado el despliegue de las Fuerzas Armadas en Ceuta para cerrar y contener una ola masiva de entradas irregulares. La situación descrita por las autoridades locales y fuerzas de seguridad como un caos absoluto y una emergencia humanitaria ha dejado hasta el momento un trágico balance de al menos 18 personas fallecidas. El colapso de la frontera marítima y terrestre en el enclave español de 18,5 kilómetros cuadrados, situado en la costa norte de África, obligó al gobierno central en Madrid a intervenir de urgencia a petición de las autoridades autónomas, según confirmó el Ministerio del Interior. Efectivos del Ejército de Tierra reforzaron de manera inmediata a la Guardia Civil en labores de control y seguridad. El despliegue se completó con la llegada de 70 nuevos agentes que se sumaron a un refuerzo previo de 80 efectivos, además de unidades de buceo y embarcaciones de servicio marítimo del Instituto Armado. Ante la gravedad de los acontecimientos, se ha anunciado que el presidente del gobierno español, Pedro Sánchez, viajó este viernes a la ciudad autónoma, acompañado por el ministro del Interior, Fernando Grande Marlaska, para evaluar sobre el terreno el alcance de la contingencia.
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1: Continuamos en su programa de Regreso a Casa aquí por Radio Vida en Abundancia 1540M, tu contacto al cielo. Y como ya saben, familia, todos los viernes nos acompaña nuestro querido diácono Jorge Gatica y ya está aquí con nosotros. Buenas tardes, diácono, ¿cómo está?
5: Buenas tardes, querido hermano Manuel. Buenas tardes, querido hermano, ¿cómo se llama el hermanito?
1: ¡Au! El apellido, ¿se acuerda usted nomás?
5: Sí, el apellido me acuerdo nada más y del aullido, pues, Neo Lobo y nuestra querida audiencia.
1: Bienvenido, mi querido diácono. Cuéntenos, hoy tenemos un tema especial.
5: Sí, hoy pues estábamos pensando hoy celebramos el día de San Ignacio de Loyola. Es un santo pues que ha marcado mucho a la iglesia, ha marcado mucho el cristianismo desde hace muchos siglos, y yo creo que es importante hablar de él porque hizo mucho bien en cuanto a su espiritualidad, la forma en que él, se acercó a la forma en que la dirección espiritual, el examen de conciencia, la forma de tomar decisiones espirituales, la forma de cómo tomar decisiones. Y yo creo que en nuestra comunidad muchas veces hemos escuchado hablar de los ejercicios espirituales de San Ignacio de Loyola. Sí. Y yo creo que nuestra comunidad, en especial la Renovación Carismática, cuando tenga oportunidad, cualquier miembro de la comunidad carismática debería de tomarlo, porque son, le cuento que son muy interesantes, son muy buenos, porque son ejercicios que cualquier cristiano debería de tomarlos, debería de estudiarlos, debería de meditarlos. Y yo voy a, es mucho, porque se supone que se deben de hacer retiros y son semanas y todo eso, pues, ¿y qué podemos hablar tanto en un programa de radio? Pues no se le hace justicia. Pero sí queremos mencionarlos como para sembrar la semilla, sembrar la inquietud en los radioescuchas, a que a la próxima que escuchen en su parroquia hablar sobre ejercicios espirituales de San Ignacio de Loyola, que por favor los atiendan y no se hagan de rogar, pues, ¿verdad? Que no es como la renovación carismática, que ahí estamos brincando y celebrando y todo eso, sino que también hay que dejarle tiempo a la meditación, hay que dejarle tiempo a la escucha de la palabra, hay que dejarle tiempo, pues, al discernimiento. Especialmente San Ignacio de Loyola habla mucho del discernimiento de espíritus. Y eso es la clave, el discernimiento de espíritus, del buen espíritu y del mal espíritu.
6: Diácono, usted está tocando un tema muy importante para nuestra vida espiritual, porque muchas veces solamente nos gusta el bullicio, nos gusta la dinámica, y al final eso se puede quedar solo en emocionalismo. Sin embargo, los ejercicios de San Ignacio de la Loyola es otro tipo de espiritualidad que te lleva a reflexionar y a discernir, como usted lo acaba de decir. Yo creo que el tema está muy interesante. Es uno de los grandes.
5: Sí, es uno de los grandes de la iglesia.
6: Es fundador de una orden, ¿cierto?
5: Sí.
6: Los jesuitas, sí. ¿O me equivoco?
5: Me parece que sí. Sí. Y además, pues yo quería enfocarme hoy en los en las reglas.
6: Vale.
5: En las reglas del discernimiento, porque hay tanto que hablar de él, pues, ¿verdad?
6: Comencemos.
5: Y sobre las reglas, él tiene como, para empezar, pues, ¿verdad? Hay mucho más, ¿no?
6: Sí.
5: Pero hay 14 reglas que él definió para el discernimiento de espíritus, del buen espíritu y del mal espíritu. Y esto es basado en, para empezar, hay un discernimiento en el sentir y el conocer las varias mociones, dice aquí, que en el ánima se causan. Para tomar conciencia de las mociones hay que mirar atrás, recordar el camino recorrido personalmente y reconocer las mociones que hemos tenido ante distintas situaciones de nuestra propia vida. Y quiero hacer énfasis en la palabra mociones, ¿verdad? Porque esta palabra moción se presenta mucho cuando y en dónde. Se presenta mucho en una corte, en un juzgado, con la moción de la corte, con la moción. O sea que cuando una moción es cuando algo va a ser juzgado, cuando se tiene que tomar una decisión, cuando alguien tiene que tomar una decisión. Y cuando se habla aquí, cuando a mirar el pasado de una persona, cuando usted y yo miramos a nuestro pasado, examine usted su pasado hoy, cuando se le ha presentado algo en su vida en la que ha tenido que tomar una decisión y ha sido una decisión que ha sido buena o mala. ¿Qué aspectos ha tenido que considerar y le ha salido bien o le ha salido mal lo que ha hecho? Entonces, para tomar esas decisiones, han habido cosas buenas y malas que le ha tocado clasificar o interpretar en estas mociones. Y hay cosas que dice también que hay que recibir y hay que lanzar. No es suficiente reconocer las mociones e interpretarlas. Es necesario elegir, decidir, optar, y para eso sirve pensar en las cosas, en los correctivos que se pueden buscar. En la dinámica del discernimiento hay que ver, hay que juzgar y hay que actuar. Y en estas tres cosas, en esta dinámica de ver, juzgar y actuar. En la forma de ver las cosas, en esta forma de ver, incluimos al Padre, a Dios Padre, en ver. En los acontecimientos, los hechos, la realidad, lo que me pasa o lo que nos pasa, eso va relacionado con el Padre. Y también ver las emociones, lo que se nos presenta, los sentimientos, lo que produce en mí y hacia dónde me siento movido yo. Eso tiene que ver con el Padre. Luego lo de juzgar tiene que ver con el Hijo. ¿Por qué? Porque ¿cuál es la función del Hijo? Pues juzgar.
6: Vamos a ser juzgados.
5: Vamos a ser juzgados. Y aunque Dios Padre es el juez, pero Él delegó esa función de juzgar a su Hijo Jesucristo. ¿Por qué? Porque Él es hombre. Él es Dios y es hombre. Entonces, por ser hombre, entonces Dios Padre le dio la autoridad. Entonces, Jesús, Dios Hijo, pues juzga de acuerdo al buen espíritu y también tiene la capacidad de ver el mal espíritu y también puede discernir y distinguir los criterios y de acuerdo a la palabra de Dios.
6: Amén.
5: ¿Okay? Y también para en la dinámica del discernimiento para todos nosotros nos toca actuar. Y en esto, en lo de actuar, ¿quién interviene? El Espíritu Santo.
6: Claro.
5: Todos nosotros actuamos de acuerdo al Espíritu. ¿Y a qué es lo que nos llama Dios? ¿Qué me pide y qué debo hacer? Si actuamos de acuerdo, al buen Espíritu. Al buen Espíritu. Entonces, hay varias reglas. Hay varias situaciones que nos presenta San Ignacio de Loyola en la primera regla que nos presenta. Por ejemplo, en la primera regla nos presenta una situación cuando una persona, por ejemplo, va de pecado mortal en pecado mortal.
6: Ah.
5: ¿Ok? Hay personas que van de pecado mortal en pecado mortal. ¿Ok? Y para eso él menciona el Salmo 139, versículo 24. Dice, mira si voy por el camino del mal.
6: Del mal.
5: Uh-huh. Y para esto pues yo me tomé la libertad de hacer por ejemplo la acción del enemigo en quien va de pecado en pecado.
6: Wow, diácono. ¿Sí?
5: Sí.
6: Vamos a irnos a una pausa, pero yo quiero que la gente quede ahí pendiente de estas reglas que usted nos va a explicar hoy de San Ignacio de Loyola.
5: Y lo voy a explicar ahorita con un ejemplo, en este caso de la primera regla, la acción del enemigo de quien va, de la persona que va de pecado, pecado en pecado.
6: Wow. Familia, no se vayan, vamos a regresar después de la pausa musical y comercial. Escuchemos un poquito de esta alabanza que hemos elegido para hoy, que precisamente la canta Elvis Manuel Batista, que será el invitado que viene para nuestro 28 aniversario el día sábado 3 de octubre del año 2026. Regresamos, no se vaya.

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0: Continuamos en su programa de regreso a casa aquí por Radio Vida en Abundancia 1540M, tu contacto al cielo, y estamos aquí con nuestro querido diácono Jorge Gatica, que hoy en este día especial que la iglesia celebra a San Ignacio de Loyola, él nos trae este tema titulado Las 14 reglas de San Ignacio. Y bueno, ya nos quedamos en la primera, mi querido diácono, avancemos.
1: Sí, bueno, sí, como les decía, dentro de las reglas que tenemos, él nos presenta en la primera regla, en la situación de quien va de pecado en pecado. Un ejemplo que yo les quiero presentar es la situación de algo que yo he podido ver en, es un caso, pues, un ejemplo, ¿no? No quiero que alguien nadie vaya a pensar que estoy hablando de alguien en específico, ¿no?
0: Pero a quien le quede el guante.
1: Que se lo plante, ¿verdad?
0: Dice, qué malo soy, diácono, perdone. Siga.
1: El caso, no hay fecha ni tiempo en este ejemplo, pero quiero presentarles el caso de un joven adolescente que empezó tomando cerveza los fines de semana con amigos a causa de despechos amorosos. La novia lo dejó, él estaba muy enamorado, y a pesar de ser amigos, estos amigos relacionados con la iglesia, eran amigos de la iglesia. Uno de los grupos de jóvenes, también estos lo incitaban a emborracharse, incluso en los días laborales, entre semana. Estas borracheras lo llevaron a la prostitución y a peleas callejeras. Su familia estaba preocupada por él, y aunque le hablaban y lo aconsejaban, él no escuchó por muchos años. El muchacho dejó de ir a la escuela y perdió el trabajo que tenía. Con el tiempo, los amigos desaparecieron también. De acuerdo a los principios y fundamentos que nos explica San Ignacio de Loyola, aunque Dios nos creó para alabarlo, hacerle reverencia y servirle, el amor que este joven le tenía a la joven de que se enamoró vino a suplantar el lugar de Dios en su corazón. El asunto estaba que el mal espíritu lo tenía absorbido a él, y el buen espíritu, que actuaba a través de su familia y personas que lo querían, no logró escuchar él y terminó alejándose también de su familia, porque según él solo lo regañaban y le hacían sentir mal. Este joven, como no escuchó la voz del buen espíritu a través de su familia, terminó siendo un alcohólico que nunca aceptó su problema. El pecado de la gula, que es el alcoholismo también, lo alejó de los que ama y de Dios, y lo llevó a vivir espiritualmente de mal en peor. Este es un ejemplo de alguien que va de pecado en pecado.
0: Entendido.
1: Entonces, en la regla número 2, a la acción de Dios, de quien va intensamente purificándose. En este caso, durante el servicio parroquial, he podido notar también que hay padres de familia que han recibido el sacramento, que no han recibido el sacramento del matrimonio. Sabemos que en nuestra comunidad hay muchas familias que viven en unión libre o están solo acompañados, como decimos nosotros, ¿no?
0: Sí.
1: En nuestra comunidad, y que asisten a la Santa Misa con sus hijos. Lo que he visto es que el buen espíritu actúa a través de los hijos. Cuando estos niños le preguntan a sus padres que no se han casado por la iglesia todavía, ¿por qué no pasan a recibir la comunión? Y otras personas sí lo hacen, especialmente en muchas situaciones cuando los niños hacen su primera comunión y ellos todavía no pueden recibir la comunión. El buen espíritu actúa en esta persona y los hace pensar, ya sea en estos esposos. Algunas veces actúan rápido y otras veces no. Y algunas veces los hace recapacitar pronto y otras veces se tardan un montón. El mal espíritu les hace pensar que es muy difícil recibir el sacramento del matrimonio. Otras veces les hace pensar que es muy difícil conseguir los documentos, que desde El Salvador, que desde Guatemala, y que hay un matrimonio anterior, que eso es imposible.
0: O que no es necesario.
1: O que no es necesario, que yo no necesito un papel para probarte que te quiero, cosas así. Uh-huh. Hay una variedad grande de excusas que se ponen. Y otras veces que no, que yo quiero celebrar mi boda en Guatemala, o yo quiero que vengan mis padres.
0: ¿Y cuándo se va,
1: ¿verdad?
0: A ir?
1: ¿Y cuándo, verdad? Y el sacramento que espere. ¿Mm? Se ponen, y entonces el mal espíritu les influencia, ¿verdad? Y es una batalla interior entre el mal espíritu y el buen espíritu, ¿verdad? Es algo interno, ¿ok? Pero la voz de los hijos en cada misa los hace sentir mal acerca de su condición, y eventualmente se acercan al sacerdote o algún diácono para buscar solución a su situación. ¿Okay? El buen espíritu los encamina a buscar ayuda y dirección. En muchos casos, las personas se dan cuenta que no es tan complicado. En otros casos, toca hacer un poco de trámites, como buscar respuesta del tribunal eclesiástico acerca de un matrimonio interior, especialmente si es por lo civil nada más. Pero las parejas que se esfuerzan y perseveran en sobrepasar los obstáculos llegan a recibir el sacramento del matrimonio. Yo en lo personal he tenido el privilegio de ver parejas que cuando reciben el sacramento del matrimonio y reciben la Sagrada Comunión después de tanto tiempo de no comulgar, hasta lloran durante su boda, al momento de recibir la comunión, el cuerpo de Cristo. Estas personas encuentran la forma de salir de su situación y pasan de estar de mal en peor a estar de bien en mejor.
0: Amén.
1: Y de eso se trata, de estar de mal en peor a estar de bien en mejor.
0: Ah, claro.
1: Pero
0: claro,
1: la cosa es que se acerquen a buscar. La cosa es que pierdan ese complejo, esas ataduras que les impide hablar. No, hace varios años, tal vez unos 5 o 8 años, tuve la bendición de hacer un matrimonio de una pareja que los dos tenían casi 90 años. Tenían 50 años de estar juntos y su situación no era complicada. Nadie les había dicho que podían casarse por la iglesia hasta que hablamos.
0: Wow.
1: Hay que romper cadenas.
0: Cierto.
1: Hay que hablar. Hay que hablar. Tenemos que liberarnos, porque a veces la cosa es más simple de lo que parece. Basta hablar.
0: Con de acuerdo. Uh-huh. Sí, sí. Me llamó mucho la atención, mi querido diácono, ahora que hablaba usted de tener el discernimiento.
1: El discernimiento.
0: Porque esa batalla del buen espíritu y el mal espíritu, eso nos ataca a todos. Y usted puso un ejemplo, pero puede haber muchos más.
1: Claro. Y lo que quiero que noten es cómo Dios nos habla por medio de personas.
0: Sí.
1: En este último caso, Dios, el Espíritu Santo, le habla a las parejas por medio de sus hijos.
0: Sí,
1: imagínense, habla por medio de los niños,
0: sí.
1: Los inocentes, se aprovecha de todo. A veces,
0: claro.
1: Yo creo que a veces las personas salen más escuchando a sus propios hijos que al padre o lo que dicen en la homilía.
0: Sí.
1: Pero la cosa es estar uno abierto al Espíritu. Dios nos quiere decir algo y tenemos que estar abiertos, pues, y ponerle más atención al buen espíritu, porque tenemos que estar claros que si existe el Espíritu Santo, si existe el buen espíritu, existe el mal espíritu
0: también. ¿Verdad? De acuerdo.
1: Si no, no existirían las tentaciones.
0: Nos vamos a la próxima, mi querido diácono, antes de la pausa.
1: Okay,
0: sí,
1: la tercera es sobre la consolación espiritual. Un ejemplo típico son los casos de las mujeres que han considerado el aborto como una solución a lo que considera su problema de embarazo. Durante mucho tiempo en los Estados Unidos se han hecho protestas en los alrededores de las clínicas que hacen abortos. El buen espíritu trata de hablarle a las personas que ingresan a estos lugares, ya sean con pancartas donde está escrito "diga no al aborto", otros casos rezando el Santo Rosario en las entradas de las clínicas. Todo esto para llamar la atención de las personas que buscan tener un aborto. Muchas personas son movidas por algo que ven y escuchan, y el buen espíritu mueve algo dentro de estas personas, y muchos optan por la vida. Otras veces, si son mujeres solteras, los voluntarios ven en el área, les presentan alternativas a estas mujeres, como la adopción y en algunos casos ayuda durante el embarazo. Estas mujeres se sienten solas y sin saber qué hacer, y al ver que nadie las juzga, optan por la vida. Esto les aumenta la esperanza y la fe. La mayoría de veces no saben lo que iban a hacer hasta tener a su bebé en sus brazos, con su corazón lleno de alegría de tener a su bebé en los brazos y darse cuenta de las maravillas que hace nuestro Creador. El buen espíritu nos da consolación también.
0: Claro, ¿sí? Mi querido diácono. Oye, vamos a tener que hacer un programa con ese tema el próximo viernes, quizás, porque está muy interesante. Me doy cuenta que esa regla se aplican en la vida diaria.
1: Amén, amén. El Espíritu Santo, el buen Espíritu actúa por medio de las personas. A veces no es algo místico, algo que no lo podamos ver, está. Lo que pasa es que no lo reconocemos. Por eso es discernimiento.
0: Claro.
1: De los espíritus.
0: Lo necesitamos. Diácono, hay una canción que usted eligió para este tema. ¿Cómo se llama?
1: Se llama Envíame tu amor.
0: Envíame tu amor. Escuchemos, familia, pero no se vaya porque vamos a regresar después de esta pausa musical y comercial para continuar reflexionando hoy sobre las reglas de San Ignacio de Loyola.

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8: Continuamos en su programa de Regreso a Casa, aquí por Radio Vida en Abundancia 1540M, tu contacto al cielo. Y bueno, el tiempo pasa volando, mi querido diácono. Nos quedan 8 minutos para que usted pueda ya concluir con ese bonito tema, las reglas de San Ignacio de la Loyola. ¿Qué va a hacer, diácono?
9: Le dije que no iba a alcanzar el tiempo, pero es que es tan bonito, sí, hablar de esto. Claro. Porque, pero bueno, yo antes de terminar, le recomiendo a todos los hermanos que nos están escuchando que cuando vayan a confesión, hagan su examen de conciencia bien, pero que cuando vayan con el padre no busquen guía espiritual en la confesión, sino más bien busquen su director espiritual aparte, uh-huh. ¿verdad? Porque entre los latinos, cuando vamos a confesión, queremos guía espiritual, y ese no es el momento. El padre a veces tiene una cola larga de gente que que quiere confesarse, sí. Y a veces se tarda mucho, y el pobre padre pasa horas ahí a veces esperando que terminen las confesiones, sí. Y el pobre no aguanta. Entonces mejor yo le sugiero, haga una cita y hace su para tocar los temas que usted quiera hablar de su vida personal, y así él se toma el tiempo para aconsejarle bien.
8: Lo que le llamamos una confesión general.
9: Sí, porque cuando usted vaya a confesión, va y dice el nombre del pecado. Claro, nada más. Claro. Y yo pequé de gula, pequé de mentiroso, pequé, robé, lo que sea, el nombre del pecado.
8: Por ejemplo.
9: Por ejemplo, ¿verdad? Por ejemplo, ¿no? Nada más. Así, sí. Poniéndole nombre y apellido al pecado. Nada más. Y no tiene que dar detalles. Eso solo si el padre le dice que necesita más detalles, nada más, ¿verdad? Pero por regla general no tiene que dar detalles. Sí. Y así entra y sale rápido.
8: Okay. Bien, mi querido diácono.
9: Entonces, ya solo para, como ya se nos acabó el tiempo, las siguientes reglas, pues, por ejemplo, viene después, por ejemplo, la desolación, cuando usted se siente desolado espiritualmente. San Ignacio separa luego la desolación en dos reglas más. La desolación, en cuanto a desolación, dice, en un caso depende del tipo de desolación o la situación de la desolación, dice no hacer mudanza, o sea, no hacer cambios. Depende si se siente desolado, no hacer cambios. Por ejemplo, se acaba de descubrir que su pareja le estaba haciendo infiel, uh-huh. Hay que ir primero a la raíz de la infidelidad antes de hacer cambios. Bien. ¿Verdad? Porque para una infidelidad tiene que haber pasado algo. Sí. Algo se descuidó, algo pasó en el matrimonio. No es solo que una u otra persona haya sido infiel, algo sucedió antes de llegar a ese punto.
8: Verificar.
9: Claro. A veces son habladurías, a veces es la mente, le dicen la loca de la casa, ¿no?
8: Claro.
9: Y a veces son solo cosas que
8: y
9: están en la mente.
8: Y el mal espíritu también tratando
9: sembrar cizaña.
8: Sí, sembrar cizaña.
9: Sí, claro. O hay gente chismosa también que pasa nada más chismes, nada más.
8: Sí.
9: Y también el otro tipo de desolación que... dependiendo del tipo de desolación, es en el de perseverar, ¿verdad? Uh-huh. Cuando usted siente decaído, por ejemplo, un líder de un grupo, un líder de una iglesia que se siente solo, que no tiene apoyo, ahí tiene que perseverar y no puede dejar que el mal espíritu lo desanime, sino que tiene que seguir adelante.
8: De acuerdo.
9: ¿Verdad? Y a veces dentro de la desolación también es tiempo de prueba, ¿no?
8: ¿Sí?
9: Entonces ahí viene otro tipo de desolación.
8: Sí.
9: ¿Ok? Y las causas de la desolación, porque es que se está desolado, ¿no? Porque está así también. Tienen que haber causas, porque si yo soy la causa, si mi actitud, mi comportamiento, según ante mis ojos, yo soy una monedita de oro, pero a lo mejor mi comportamiento no es el mejor, a lo mejor yo soy rudo, a lo mejor yo soy abusivo, qué sé yo, mi forma de ser no es la mejor, y yo mismo puedo ser la causa, ¿verdad? Entonces, por ejemplo, dice, un miembro del coro parroquial le gustaba estar en todas las misas que podía y en todas las actividades parroquiales. Siendo esta persona casada sacramentalmente, resultó envuelto en una relación amorosa con otra persona del coro y terminó dejando a su esposa e hijos. Uh-huh. Estas dos personas tuvieron que dejar la parroquia por el escándalo causado. Aislado de la comunidad y de sus propias familias. Aunque aparentemente estaban en gracia de Dios, el activismo los llevó a descuidar la oración diaria, meditar en los cantos y vivir la Santa Misa. Por estar en muchas actividades, descuidaron la relación familiar que los llevó a la destrucción de su hogar.
8: Wow.
9: Las causas de la desolación.
8: Claro.
9: O sea, que no hay que estar solo actividad, eventos y eventos y eventos. De nada sirve que usted sea un buen corista, que sea un buen cantante en la iglesia, si no está viviendo lo que está haciendo. Eso le puede llevar a la desolación también.
8: Total.
9: ¿Ok? Las actitudes en la desolación y así. Una de las cosas que... cómo actuar ante la desolación, hay reglas para eso. Y algo que que quería mencionar es de que el enemigo es débil frente a la resistencia firme. Okay, cuando usted no quiere, dice, me pongo firme ante esta situación, usted sabe que el diablo actúa como una mujer débil. Uh-huh. El diablo actúa como una mujer débil cuando usted se le pone firme. O sea, imagínese cuando usted le dice a una mujer que cuando un hombre se le pone firme a la amante.
8: Okay.
9: A la amante, no le digo la esposa, la amante, ¿verdad? Y le dice, no, ya no vamos a seguir. Ay, no, pero si tú sabes que yo te amo, si tú sabes que yo te quiero, ¿cómo me vas a dejar? ¿Cómo vas a...? Y lo trata de seguir seduciendo.
8: No te voy a causar problemas.
9: No te voy a causar problemas. Es solo entre tú y yo, que no sé qué.
8: Sí, sí,
9: y
8: sí.
9: Sigue queriéndolo seducir así. Así actúa el diablo.
8: Manipulador.
9: Manipulador en todas las áreas. Uh-huh. En todas las áreas. Entonces, ante esto, pues la perseverancia, ¿no? Y seguir siendo firme en las decisiones, dice, un joven muchacho preguntaba cómo evitar las tentaciones y el padre le dijo, escucha más música religiosa y menos del mundo. La mayoría de música de hoy día dice muchas cosas que llevan al adulterio, la fornicación y los vicios.
8: Tal cual.
9: Mire. ¿Qué nos dicen las canciones de hoy?
8: Claro.
9: Virgen Santísima. Ya no se puede, hasta uno tiene que ir a confesión a veces por oír una de esas canciones. Hay que ser selectivo con esta música, ya que el mal espíritu se mete en la mente y termina dominando nuestros pensamientos con las ideas de las canciones mundanas. En cambio, al escuchar música religiosa, ayuda a evitar las tentaciones. En primer lugar, porque ante la alabanza cantada, el enemigo huye, ya que no soporta que alabemos a Dios.
8: Amén.
9: Que es nuestra razón de existir. Amén.
8: Dígame el título de las últimas dos, diácono.
9: Y las últimas dos, el enemigo está en lo oculto.
8: Ajá.
9: ¿Ok? El mal espíritu también se comporta como un amante que no quiere que se divulgue su nombre.
8: Tal cual.
9: ¿Ok? Porque si sale a su nombre, claro, ya no puede hacer lo que quiere,
8: claro.
9: ¿Ok?
8: Y el último,
9: el enemigo es como un capitán que ataca por donde somos más débiles.
8: Vamos a programar una segunda parte de este tema, mi querido diácono, las reglas de San Ignacio de Loyola. Tenemos que irnos, pero se queda unos minutos más, ¿cierto?
9: Amén.
8: Nos regresamos, familia, en la segunda hora, la hora de las complacencias.
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Estamos informando este viernes, último día del mes de julio. Soy Wesley Román. Bendiciones, familia de Radio Vida en Abundancia. Notas locales. Una víctima fue agredida sexualmente en el campus de la Universidad de George Washington el sábado por la mañana, según un informe del Departamento de Policía Metropolitana. Según la policía, un hombre manoseó a la víctima sin su consentimiento alrededor de las 6:49 de la mañana en el edificio de Ciencias e Ingeniería ubicado en el 800 de la calle 200 Enway. El Departamento de Policía Metropolitana ha difundido imágenes de vigilancia de una persona de interés. Cualquier persona que tenga información debe llamar a la policía al 202-727-9099 o enviar un mensaje de texto a la línea de información al 5411. Noticias nacionales. La oficina del sheriff de Broward está investigando un aparente accidente en Pompano Beach en el que un niño resultó herido de bala. El hecho ocurrió aproximadamente a las 10:12 p.m. de este miércoles en un apartamento cerca de la cuadra 400 del suroeste y la calle 15. Agentes del sheriff de Broward y del cuerpo de bomberos de Pompano Beach fueron notificados de lo ocurrido mientras los padres acudieron con el menor a una estación cercana. En el lugar atendieron al niño y de inmediato lo llevaron de emergencia al hospital, donde se encuentra en estado crítico. Los detectives están investigando las circunstancias que rodean el incidente y se les vio recopilando toda la evidencia posible en el lugar. Una vecina dijo a NMAS Univisión 23 que en la casa viven dos niños menores de 7 años, la hermana mayor y el niño que resultó herido. La policía no ha dicho si el niño se dispuso.

0: disparó accidentalmente o si otra persona tenía el arma y se le disparó. Tampoco ha revelado la edad del menor, quien se encuentra en estado crítico.
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0: Cada 31 de julio la Iglesia Católica celebra la fiesta de San Ignacio de Loyola, fundador de la Compañía de Jesús, orden religiosa que desempeñó un papel decisivo en la Reforma Católica, también llamada Contrarreforma de los siglos XVI y XVII. Los miembros de la compañía, cuyo primer general superior fue Ignacio, son conocidos como jesuitas y ahora continúan trabajando al servicio de la Iglesia, vinculados al mundo de la educación y la cultura. San Ignacio de Loyola ejerce muchos patronazgos de varia índole. Se le considera, por ejemplo, patrono de los ejercicios espirituales, los retiros y las jornadas de conversión o meditación. Al mismo tiempo, es patrono de quienes integran el ejército o las fuerzas armadas.
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3: Continuamos en su programa de regreso a casa, familia. Ya son las 4 de la tarde con 6 minutos. Aquí en Radio Vida en Abundancia 1540M, tu contacto al cielo. Manuel Martínez les saluda a esta hora de la tarde en compañía de nuestro querido diácono Jorge Gatica. Diácono, démosle la bienvenida a nuestra segunda hora de programación.
4: Buenas tardes a todos una vez más. Aquí seguimos en la segunda hora de regreso a casa, back home, back to home.
3: Acompañando a las personas, a los hermanitos que ya vienen de su día laboral, a lo mejor vienen con el cheque en la bolsa, diácono.
4: Sí, a lo mejor, ojalá, ojalá.
3: Ahorita todo es direct deposit, ¿no?
4: Direct deposit, sí, bueno, ya la esposa ya sabe cuánto tiene, ya usted en su cuenta ya también. Ojalá, que Dios se lo bendiga, sí, que Dios se lo bendiga.
3: Ojalá que ese chequecito tenga un propósito positivo y que no lo voy a ir a malgastar por allá,
4: mi querido directo, diácono. 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
3: 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Muy bien, mi querido diácono, ¿qué le parece si le damos un vistazo al tiempo para ver qué nos espera este fin de semana?
4: Al medio ambiente, muy bien.
3: ¿Ya tiene planes para el fin de semana, diácono?
4: Oh, ya, uf. Sí. Bastante, ya.
3: Bueno, vamos a ver, familia, si usted ya está planificando la actividad al aire libre, ya sea la carnita asada, ir al parque, ir al río, ir a la playa. Vamos a ver qué tal nos espera este clima para este fin de semana. La temperatura actual en el área metropolitana de Washington de hoy, viernes, de 89 grados Fahrenheit con mínima de 70 para esta tarde. La sensación térmica se mantiene en 91 grados. La humedad relativa en el ambiente es de un 40%. Un poquito de viento esta tarde soplando a 5 millas por hora. Para el día de mañana sábado nos espera un día parcialmente soleado con una temperatura de 91 grados Fahrenheit con mínima de 69. Me parece, mi querido diácono, que va a ser un buen día. No tenemos mucha posibilidad de lluvia para el día de mañana y la temperatura en alrededor de 90 grados. Eso es bueno.
4: Imagínese, y como nada, ya mañana, primero de agosto.
3: Primero,
4: ¿no?
3: De...
4: No me diga.
3: Primero de agosto, familia. Para el domingo sí será un día nublado con un pronóstico de lluvia en un 30%. Sin embargo, la temperatura se mantiene en 86 grados como máxima y una mínima de 75. Dando un vistazo ya a la próxima semana, lluvia para el lunes, nublado durante el día con una temperatura de 87 grados Fahrenheit con mínima de 75. Martes y miércoles, ambos días nublado con pronóstico de lluvia en un 60%, familia, 86 la temperatura máxima para el martes, 89 para el miércoles con mínima de 72 para ambos días. Les recuerdo la temperatura actual en el área metropolitana de Washington, 89 grados. Este ha sido el reporte del tiempo traído a usted a través de Radio Vida en Abundancia 1540 AM. Tu contacto al cielo. ¿Vamos a pasar con quién?
4: Con Neo. ¡Au!
3: Ya está listo para traernos el informe del tránsito de nuestra ciudad capital. Cuéntanos, Neo, ¿cómo
5: claro
3: está?
5: Que sí, claro que sí, con mucho gusto nos vamos al informe del tránsito que llega a ti gracias al patrocinio de Carisma Travel Corporation. 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Precaución en carretera, hay varios accidentes, uno reportado en la 495 anillo interno, llegando al George Washington Parkway, el lado derecho está bloqueado por este accidente. También hay accidente en el Baltimore Washington Parkway en dirección sur, a la altura de la Fort Meade. Sigue a las indicaciones de la policía en el lugar del accidente, por favor. Otro más, este se ubica en el George Washington Parkway en dirección norte. Esto es pasando el Turkey Run Park, el lado derecho está bloqueado por este accidente. Y también accidente en Springfield, 395 en dirección sur, llegando a la 495, el lado izquierdo está obstruido por este accidente. Mucho cuidado en carretera y por favor no olvide echarse cinturón de seguridad. 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Continuamos en De Regreso a Casa en la hora de las complacencias.
3: Por supuesto, aquí por Radio Vida en Abundancia 1540 AM, tu contacto al cielo, acompañándole a esta hora. hora de la tarde. Muy bien, mi querido diácono, ya que estamos en la segunda hora, la hora de las complacencias, ¿qué le parece si enviamos saluditos a aquellos que tienen por nombre Ignacio?
4: Ignacio, bueno, yo no, ¿no conozco? No conozco a nadie de nombre Ignacio, no, ahora que lo pienso, ¿no? No, yo estaba buscando ahorita en mis contactos Ignacio y no tengo ningún Ignacio.
3: Bueno, yo le decía, yo sí conozco a alguien. Sí,
4: bueno, saludos a todos los Ignacios.
3: También, por el día de su santo.
4: Por el día de su santo.
3: ¿Y qué santo? San Ignacio de la Loyola.
4: Ignacio, ¿sabe? Ignacio.
3: Yo no lo sé pronunciar bien, mi querido diácono, pero bueno, ¿sabe qué? Mi querido diácono, le confieso que a mí me encanta leer la historia de los santos.
4: Qué bueno.
3: Porque siento que uno no puede poner excusa y decir la santidad es imposible.
4: Amén.
3: Porque fueron personas que conocieron el dolor, que fueron como usted y yo, conocieron el sufrimiento, la enfermedad,
4: han sido personas ordinarias, han sido gente como usted y yo que han tenido una vida antes y después de Cristo. Han tenido una vida ordinaria que en su momento pues encontraron a Jesús y cambiaron bajo sus circunstancias, no importa el tipo de vida que han tenido, cambiaron.
3: Ha habido una conversión
4: y los llevó a la santidad y eso pues es inspirador, me inspira.
3: Yo espero, mi querido diácono, que en unos 100 años estén hablando de
4: San Manuel Martínez.
3: San Manuel.
4: Bueno, eso sí, sin santidad nadie verá al Señor.
3: Y San Jorge.
4: Así les digo a todos. Cuando lleguemos al cielo, no van a estar buscando nada más a Jorge Gatica, tienen que buscar a San Jorge Gatica, les digo.
3: ¿Qué tenemos que hacer para creérnoslo, diácono? Porque es que nosotros pensamos de que no, que es por sembrar miedo. Y es que no pretendemos sembrar miedo, pero es que la palabra de Dios es seria. Sin santidad nadie verá al Señor.
4: Es que yo creo que tenemos que empezar por hacer las cosas con santidad.
3: Okay.
4: Empezar por hacer las cosas con santidad. No necesariamente que seamos santos, porque sabemos que el único santo es el Señor, es Jesús. Pero en la oración que hace Zacarías, que rezamos todas las mañanas, dice ahí, hagamos todas las cosas con santidad.
3: Amén.
4: No las hagamos con maldad. No las hagamos con segunda intención.
3: Ni por rutina, ni por compromiso,
4: nada. Usted va a trabajar, agarre su carro con santidad. Dele gracias a Dios por ese carro que tiene. Aunque sea una carcachita, aunque sea un perolito, como dicen los hermanos salvadoreños, un perolito, pero es el perolito que Dios le dio. Lávelo, arréglelo, ¿verdad? Que le lleve con bien y lo traiga de vuelta a su casa. Cada día con bien. Ese perolito lo lleva al trabajo, lo lleva a su casa, lo lleva también a la iglesia, claro. ¿Verdad? Hágalo todo con santidad.
3: Qué bonito.
4: Eso se trata, hacerlo todo con santidad.
3: Vale, mi querido diácono, ya ahí tienen el consejito muy bueno de esta tarde, hacer todo con santidad. Bueno, estamos en la hora de las complacencias, familia. Si usted quiere, mande su nota de voz, solicite su alabanza favorita a nuestro número de WhatsApp, el 240-423-5040. También lo puede hacer usando la línea telefónica de cabina, si quiere llamarnos, felicitar a alguien que se llame Ignacio, tal vez usted conoce a alguien, puede enviarle su saludito, o alguien que esté de aniversario, de cumpleaños, puede marcarnos en este momento al 301-422-1540, y ya que estamos en la hora de las complacencias, voy a pedir a mi amigo Neo si nos puede complacer con una alabanza, yo sé que le va a gustar, mi querido diácono, se llama Para Ser Santo.
4: Para ser santo.
3: Así nos canta Jesé, yo creo que es una alabanza muy bonita. Sí. Escuchemos a la familia.
4: Y yo también quiero aprovechar ya que el weather, la semana que viene, empezando el domingo, va a haber lluvia casi todos los días, ¿no?
3: Sí.
4: Hay una alabanza que me gusta que dice, que haz llover. Haz llover.
3: Ya tiene dos peticiones, mi querido Neo. Escuchemos en este momento Para Ser Santo.

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3: lo que prometió que ayer.
4: 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Gracias.
5: Tú estás conmigo, por eso yo me gozo en ti, Señor. Tú eres la alegría de mi corazón.
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2: Continuamos en su programa de regreso a casa, aquí por Radio Vida en Abundancia 1540M, tu contacto al cielo, y estamos en la hora de las complacencias. Ya se pasó más de la media hora, mi querido diácono.
3: No, perdón, no, pues gracias por permitirme los micrófonos aquí de Radio Vida en Abundancia. He estado conectado al cielo
2: así
3: en este
2: mismo,
3: momento.
2: Así mismo, gracias. Y me comentó que se va a tener que retirar.
3: Sí, tengo que retirarme. Muchas gracias por permitirme comunicarme con la comunidad.
2: Muchas gracias a usted por acompañarnos todos los viernes y traer esa reflexión que se necesita tanto, mi querido diácono, para toda la familia de Radio Vida en Abundancia. Y es que, como dice nuestro eslogan, existimos para evangelizar.
3: Amén. Y les deseo a todos un feliz fin de semana, que puedan todos participar de la Santa Misa, mejor si pueden comulgar.
2: Amén, amén. Hablando de evangelizar, diácono, es importante formarnos también, porque de la formación puede venir la conversión. Y me gustaría que antes que se vaya, pues podamos invitar a la audiencia a este curso de liderazgo que se va a llevar a cabo el día de mañana aquí en la parroquia de San Marcos. ¿Qué le parece los temas?
3: Sí, liderazgo personal y pastoral. Sí, sí, imagínese, lleva tu vida y forma de evangelizar al siguiente nivel. O sea que si ya lo está haciendo... Claro. Para mejorar, siempre hay que mejorar.
2: Hay que crecer.
3: Siempre hay room for improvement, dice en inglés, ¿no?
2: Cierto.
3: Sí, marco bíblico de liderazgo por el padre Roberto.
2: Sí.
3: Liderazgo personal por el licenciado Rafael Castro. Y liderazgo pastoral por el hermano Andrés Castillo. Muy bien, sí, mañana sábado, 1 de agosto, de 9 a 4 de la tarde. 9 de la mañana a 4 de la tarde.
2: Sí.
3: Y con una ofrenda de $40.
2: Incluye certificado, incluye refrigerio, y bueno, la formación no tiene precio. Familia, si todavía usted no se ha animado a venir, pues anímese y no se va a arrepentir. Será el día de mañana aquí en la parroquia, en el gimnasio de la parroquia de San Marcos Evangelista, que está localizado en el 7501 Adelphi Road, Hyattsville, Maryland. Creo que hay algunos teléfonos. Si quiere más información, puede llamar a qué número, mi querido diácono.
3: Al Andrés Castillo, al 240-615-5233, o a Rafa Castro al 202-222-8701. Y recuerde que el conocimiento es poder.
2: Me gusta esa frase. Gracias, amén, mi querido diácono. Ahora sí, le deseo un feliz fin de semana.
3: Amén.
2: Para usted, para su familia, y será hasta el próximo viernes.
3: Hasta el próximo viernes. Que el Señor los bendiga, los proteja de todo mal y los lleve a la vida eterna. Amén.
2: Amén. Familia, no se vaya. Todavía está tiempo de solicitar su alabanza favorita mandando un mensaje de texto o una nota de voz a nuestro número de WhatsApp, el 240-423-5040. 240-423-5040. Regresamos.
4: Mi nombre es Estela, quisiera pues una alabanza de Atenas, se llama "Acaso no estoy yo aquí, que soy tu madre".

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1: Buenas tardes, me gustaría por favor escuchar la alabanza No Dejaste de Amarme con Estación Cero y Son by Four. Muchas gracias.

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2: Quisiera escuchar la alabanza "Tú estás conmigo" de Atenas. Gracias.

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2: Buenas tardes, hermanos, aquí les saluda el hermano Edgar, siempre escuchándolos. Vengo aquí, como dicen ustedes, de derechito a la casa, como dicen ustedes, aquí pidiéndoles si hay un chance por ahí para que, cómo podré pagarte, Señor. Y siempre bendiciones y saludos para todos, que tengan un feliz fin de semana. Gracias, los vamos escuchando aquí en el radio. Vaya, bendiciones.
3: A ver, ¿y cómo dice, muchachos?

0: ¿Cómo podré pagarte? Se titula esa linda alabanza que estamos escuchando, interpretada por nuestro hermano Josué y, por supuesto, complaciendo a nuestro gran hermano y amigo Edgar, que está en sintonía del programa de Regreso a Casa en la Hora de las Complacencias. Mi hermano Edgar, gracias por tu saludo, gracias por siempre estar ahí pendiente de la programación. Me imagino que ya va camino a su partay o a su casita, a donde quiera que nos esté sintonizando. Te mandamos muchos saludos, pero sobre todo, mi hermano, muchas bendiciones para ti y para tu familia, y te deseamos que tengas un bendecido fin de semana. Continúe usted, hermano, en sintonía de su programa de Regreso a Casa, cuando ya son las 4:55 de la tarde, aquí en Radio Vida en Abundancia, 1540M, tu contacto al cielo.
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Las noticias más importantes en este último día del mes de julio. Soy Wesley Román, informando. Notas locales. Un hombre murió y otro resultó herido tras un choque entre tres vehículos ocurrido el jueves por la noche en el condado de Montgomery. Según el Departamento de Policía del condado de Montgomery, los agentes fueron enviados inicialmente a la zona de University Boulevard West y Crawlsville Road debido a una colisión en la que se vieron involucrados tres vehículos. Según la policía del condado de Montgomery, un hombre fue declarado muerto en el lugar de los hechos. Otro hombre fue trasladado al hospital con heridas leves. La carretera en la zona de la intersección estaban cortadas y la policía pidió a los conductores que buscaran una ruta alterna. Noticias nacionales. Las autoridades de Florida confirmaron la primera muerte por la bacteria come carne en lo que va del 2026, mientras que el número de contagios ya aumentó a 11 casos, una situación que mantiene en alerta a las autoridades sanitarias durante la temporada de mayor riesgo. Ante el incremento de las infecciones, el médico internista y geriatra Walter Sandoval explicó en entrevista a N+ Univision cómo actúa este peligroso microorganismo y cuáles son las principales formas de contagio. El especialista detalló que la bacteria conocida científicamente como Vibrio vulnificus vive principalmente en aguas saladas y cálidas, donde las temperaturas superan los 73 grados Fahrenheit, unos 23 grados centígrados. Por ello, los meses de verano representan el periodo con mayor riesgo de exposición. Sandoval señaló que la infección puede ocurrir cuando una persona con heridas abiertas entra en contacto con el agua contaminada. También existe el riesgo de contagio al consumir mariscos crudos, especialmente aquellos provenientes de zonas donde la bacteria está presente. Noticias internacionales. La presidenta encargada de Venezuela, Delcy Rodríguez, afirmó en una entrevista con la revista estadounidense Time que no está cediendo la soberanía de su país a Estados Unidos, meses después de la captura del depuesto mandatario Nicolás Maduro. Empiezo actuando de buena fe y confiando en que estas relaciones entre Estados Unidos y Venezuela puedan desarrollarse en buena fe. Mi estrategia actual y futura siempre ha sido garantizar la paz y la tranquilidad en el país, así como el bienestar social y económico, aseguró Rodríguez al medio. Según Time, que cita a funcionarios de los gobiernos estadounidenses y venezolano, el secretario de Estado de Estados Unidos, Marco Rubio, supervisa el marco que regula los ingresos petroleros y las finanzas públicas de Venezuela y mantiene contacto casi a diario por teléfono y mensajes instantáneos con Rodríguez. A esto se suma que el pasado junio, Héctor Rutherford Guerrero Flores, el líder de la organización criminal transnacional Tren de Aragua, murió durante un ataque del Comando Sur de Estados Unidos, coordinado estrechamente con Venezuela. Lo importante es que hay oportunidades para la cooperación conjunta contra el tráfico de drogas.

0: por ejemplo, y contra el crimen organizado transnacional. Esto es muy importante para nosotros, señaló Rodríguez al respecto.
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3: Continuamos en su programa de regreso a casa, familia. Ya son las 5 de la tarde con 6 minutos. Aquí en Radio Vida en Abundancia 1540 AM, tu contacto al cielo. Le damos la bienvenida a nuestra tercera hora de programación de hoy viernes 31 de julio del 2026, despidiendo el mes de julio que así como llegó, así se nos va, nos dijo nuestro compañero, amigo y amigo Neo Lobo. Y es correcto, familia, el tiempo pasa volando y ojalá que cada día que nos regala Papá Dios sea esa oportunidad para convertirnos, para buscarle, para hacer cosas buenas. El día de hoy, viernes, nos acompañó nuestro querido diácono Jorge Gatica y compartió con nosotros un tema muy importante, y es que hoy la iglesia está celebrando a San Ignacio de Loyola. Y nuestro querido diácono compartió 14 reglas de San Ignacio de Loyola, y es que hay mucho material, mucho por hablar acerca de San Ignacio. Pero ¿qué les parece si a continuación les traigo como un pequeño resumen de quién era Ignacio de Loyola? Ignacio de Loyola fue un sacerdote y religioso español, fundador de la Compañía de Jesús, conocida como los jesuitas. Nació en 1491 en el País Vasco, España, en una familia noble. Durante su juventud fue militar y participó en varias campañas. En 1521, durante la batalla de Fortaleza de Pamplona, sufrió una grave herida en una pierna. Mientras Ignacio se recuperaba, leyó muchos libros sobre la vida de Cristo y de los santos, lo que transformó profundamente su vida y lo llevó a dedicarse a Dios. Después de su conversión, realizó un tiempo de oración y reflexión durante el cual escribió los ejercicios espirituales de San Ignacio de Loyola, una obra destinada a ayudar a las personas y fortalecer su vida espiritual y discernir la voluntad de Dios. Más tarde, estudió en varias ciudades y finalmente en la Universidad de París, donde reunió a un grupo de compañeros. En 1540, el Papa aprobó oficialmente la Compañía de Jesús, cuya misión principal era la educación, la evangelización y el servicio a la iglesia. San Ignacio fue el primer superior general de los jesuitas y dedicó el resto de su vida a organizar la orden y promover la formación de sus miembros. Murió en Roma el 31 de julio de 1556 y fue canonizado en 1622. Su legado sigue siendo muy importante por su influencia en la educación, la espiritualidad cristiana y la labor misionera en todo el mundo. ¡Wow! ¡Qué bonito resumen! ¡Qué bonita biografía de San Ignacio de Loyola, familia! Mucho por aprender de él. Y yo sé que usted ya ha escuchado acerca de los ejercicios de San Ignacio de Loyola. Ejercicios que tienen su propia espiritualidad, distinta muchas veces a la que nosotros estamos acostumbrados. Por poner un ejemplo, la espiritualidad de la renovación carismática se caracteriza por mucha alabanza, avivamiento, un poco de bullicio, si puedo llamarlo así, mientras que los ejercicios de San Ignacio de Loyola son más de reflexión, de meditación, y claro, son muy importantes y muy esenciales para discernir el espíritu bueno y el espíritu malo, como lo decía nuestro querido diácono hoy, que muchas veces usted y yo nos encontramos en esa batalla. El espíritu bueno está ahí poniéndonos pensamientos buenos, nos está hablando a través de los niños, nos habla a través de los ancianos, a través de un familiar, pero nosotros, de tercos y de necios, haciéndole caso mejor al espíritu malo que viene y que nos dice, no, no es tiempo todavía, está muy joven, mira que tiene otras cosas más importantes, tienes que hacer esto y lo otro. Y bueno, y nos encontramos en esa batalla todos los días, y finalmente el tiempo va pasando y nadie sabe cuándo va a llegar ese día en que usted y yo vamos a partir de este mundo, y lo único que nos vamos a llevar son las buenas obras, esa cercanía, esa espiritualidad que usted y yo podemos tener todos los días con Jesucristo. Así que familia, aquí en Radio Vida en Abundancia, trayéndole consejitos todos los días para que usted se alimente espiritualmente. En la segunda hora también se pasó muy rápido con las lindas alabanzas que solicita la audiencia en la hora de las complacencias. Y ahora que ya estamos en la tercera hora de programación, déjenos acompañarle hasta las 6 de la tarde. Le tenemos bonita música, testimonios cortos para alimentarnos y para descubrir que Cristo está vivo y lleno de poder. Vamos a regresar a las 5:30 de la tarde trayéndoles a ustedes el segmento del servicio comunitario, donde le traemos información de las actividades que se están organizando aquí en el área metropolitana de Washington. A continuación, quiero invitarles a que escuchemos esta alabanza de la tercera hora. Se titula Fuego Santo. Así nos lo canta Quique López. Escuchemos.

0: Cuando tenía 12 años, los misioneros del Espíritu Santo pasaron por mi colegio, Benavente, en Puebla, dieron una charla y preguntaron que a quién le interesaba ser sacerdote. Yo pues respondí, como niño de 12 años, hombre, a mí me gustaría predicar el Evangelio. Me entusiasmó y me fui a un retiro. Pero ya volviendo a la realidad, los amigos, tenía yo unas amigas que quería mucho, etcétera. Cuando me invitaron al seminario menor, me negué completamente, no quise saber nada. A mis 16 años, la idea se me quedó. A mis 16 años aparecieron en mi vida los Legionarios de Cristo y bueno, ya con más edad fui a un retiro. Y otra vez volvió la idea sobre mí, pero además cuando tenía 14 años mi papá murió y fue tan hermoso el ejemplo de vida que él me puso porque murió de cáncer después de 11 años luchando con el cáncer. Siempre con una alegría muy positivo, haciendo negocios, en una familia muy bonita. Antes de tener cáncer tenía 3 hijos. Ya con cáncer se animó a otros 3 hijos. Entonces todo eso fue marcando mi vida. Y llegan los legionarios, me invitan a un retiro, ya tengo mayor edad, estaba yo con una novia de 16 años, pero pues bueno, me encantó, ahora sí me apasionó, pero me dijeron tienes que terminar la prepa. Entonces fui a otro retiro a los 17 y otro a los 18, y cuando estaba a punto de irme ya al seminario, pensé, pero bueno, la novia, yo había soñado con una familia, y entonces decidí ir a hacer un retiro con ellos que dura como 2 meses. Es una prueba para ver si realmente lo que siento es real o es puro sentimiento. Y me fui a lo que llamaban el aspirantado, el candidatado, y esto fue hace 40 años y simplemente no he regresado. Me gustó, me entusiasmé, me ordené con los estudios con los que se ordenan todos los sacerdotes, filosofía, teología, humanidades, hice un poco de ciencias de la familia, pero jamás pensé que me iba a dedicar a esto, simplemente que cuando me ordenan sacerdote, me mandan a Guadalajara, tenía yo 28 años, y después de unas 10 o 12 bodas en la sociedad, pues muy cerrada, y no sabía yo qué decir, resultó que mientras iba en el pasillo, iba pensando, a estas familias ya les hablé de esto, de esto, de esto, de esto. Y se me ocurrió describir por qué nos van a dar un anillo. ¿Cómo una cosa tan pequeña puede significar algo tan grande, símbolo de mi amor y de mi fidelidad? Y entonces empecé a comparar el anillo con el matrimonio. Es de material precioso, es de oro, es resistente, tiene una fecha que no es de caducidad, marca el día que todo comenzó y que todo terminó. Comenzó mi vida nueva de casado, termina mi vida bohemia, mi vida de amigos, mi vida de tal. Y entonces di esa charla, esa homilía, 10 cualidades del anillo, ¿no? Son 2 iguales pero diferentes, son iguales pero son diferentes, por lo menos uno es un poquitín más grande que el otro por lo general. Y entonces hablé de esas cualidades y al salir la gente me dice, padre, qué maravilla, me regala su papel. Le digo, no, ¿cuál papel? Lo tengo aquí, se me acaba de ocurrir. Y me piden que dé una conferencia. Yo no era conferencista. Me obligaron, pusimos incluso la fecha. Dentro de un mes tiene que dar su primera conferencia. Y entonces, los nervios, que sentí la necesidad de hacer reír a la gente. Yo vengo de una familia en donde nos reíamos todo el día. Yo creo que, a lo mejor estudiando en Roma, me di cuenta de que eran tan serias las clases. Y oyendo algunas homilías, en donde a veces termina o en regaño o en política o en lo que sea, dije, vamos a hacer algo diferente. Tuve un grande modelo que fue el padre Jorge Loring, jesuita. Me encantaba cómo predicar. Lo conocí personalmente, participé con él en 2 o 3 congresos. Y entonces ese marcó mi vida. Ideas, anécdotas y algo simpático. Así fue como comenzó todo. Dios, Jesús, quiso venir en el seno de una familia. Dios creó hombre y mujer, varón y mujer los creó. No es bueno que el hombre esté solo. Ya sabemos que el lenguaje hay que interpretarlo también así. No es bueno que la mujer esté sola. Un complemento, además necesario para la procreación. No es bueno que los niños tengan papás divididos. ¿Qué he aprendido? Que la familia es la columna de toda sociedad y el matrimonio es la columna vertebral de la familia. Matrimonio, familia unida, es una fuente de felicidad, de alegría, es un gimnasio donde se aprenden todas las virtudes, ahí se aprende a perdonar, a amar, a querer, a servir, a ayudar, a preocuparse por los demás. No hay nada más hermoso que la familia. Yo hablo todo lo que hablo del matrimonio y la familia porque me tocó ver no solamente a mis papás, mis tíos, de las dos familias. Somos una familia muy grande, mi mamá eran 10, ya murieron algunos. Mis papás, un ejemplazo para mí. Y entonces, ¿qué he aprendido yo con tanto matrimonio y familia? Que es la columna vertebral. Ahí se aprende todo. Ahí se es feliz, ahí hay plenitud.
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1: Muy bien, familia de Radio Vida en Abundancia, ya estamos aquí de regreso con ustedes para traerles este segmento del servicio comunitario, recordándoles que si usted está vendiendo algo bueno, bonito y barato, puede anunciarse en este momento marcando el teléfono de cabina, el 301-422-1540. 301-422-1540, como también si usted está organizando alguna actividad en su parroquia, quiere anunciar el horario del grupo de oración, el horario de la misa en español, también lo puede hacer en este momento, 301-422-1540. Le recordamos, familia, que el día de mañana, sábado primero de agosto, se está llevando a cabo el curso de liderazgo, una invitación para todo aquel que quiera crecer espiritualmente y llevar su vida y forma de evangelizar a otro nivel. Los conferencistas del día de mañana serán el padre Roberto Cortés, el hermano Rafael Castro y el hermano Andrés Castillo. Los tres estarán compartiendo unos temas muy importantes como el marco bíblico del liderazgo, liderazgo personal y liderazgo pastoral. Recuerde que es aquí en el gimnasio de la parroquia de San Marcos Evangelista, que está localizado en el 7501 Adelphi Road, Hyattsville, Maryland. La inversión es de $40, incluye refrigerio más el certificado. Si usted quiere más información, puede llamar, hablar con el hermano Andrés Castillo al 240-615-5233, 240-615-5233. También le recordamos que el Encuentro Matrimonial Mundial le hace una invitación muy especial para que siga alimentando su amor en la pareja. ¿De qué manera? Participando de un encuentro matrimonial que se va a llevar a cabo los días del 28 al 30 de agosto en la parroquia de Santa Catarina Labouré. Es una oportunidad maravillosa para llevar su matrimonio al siguiente nivel. La experiencia del fin de semana es para reconectarse, mejorar la comunicación, fortalecer su relación y compartir momentos inolvidables. Porque el amor también necesita tiempo, cuidado y encuentro. Atrévese a vivir esta experiencia que puede transformar su vida. No olvide la fecha, del viernes 28 al 30 de agosto. En la iglesia de Santa Catarina Laurel, que está localizada en el 11801 de la Claridge Road, en Wheaton, Maryland. La inversión es de $250 por pareja, pero usted puede reservar su espacio con $150. Para más información puede llamar al 703-300-3037. 703-300-3037. También, familia, recuerde que el grupo de oración carismático María Mensajera de la parroquia de San James le invita al 16º Congreso de Sanación para Mujer con el lema Mujer, levántate, Dios te sana, te libera, te llama a servir. Este Congreso de Sanación para Mujeres se va a llevar a cabo el viernes 11 de septiembre y sábado 12 de septiembre, comenzando el viernes a las 7:30 de la noche y el sábado 12 de 7 de la mañana en adelante. Estará como invitado la hermana Flor de María Vega de Ontario, California, el padre Diego Maximino, en la alabanza la hermana Carmen Ramos. El costo es de $30, incluye la comida, y será en la parroquia de San James, que está localizado en el 3628 Rhode Island Avenue, Mount Rainier, Maryland. Más información al 301-575-6099. 301-575-6099.
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6: Cuando una hermosa tarde de primavera, un amigo del Greco fue a visitarle en su casa, lo encontró sentado en su habitación con las cortinas echadas. «¿Por qué no sales a tomar el sol?», le preguntó. «Ahora no», respondió el Greco. «No quiero perturbar la luz que brilla en mi interior». Con el ojo carnal se captan las cosas exteriores. Con el ojo de la razón se captan las cosas mentales. Y con el ojo de la contemplación se captan las cosas divinas. Willigis Jäger.
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0: Muy bien, familia de Radio Vida en Abundancia, estamos llegando al final del programa el día de hoy. Ha sido un programa de bendición, un programa en la que hemos aprendido mucho hoy, recordando a San Ignacio de Loyola. Nuestro diácono nos puso a reflexionar con las 14 reglas de San Ignacio de Loyola y, por supuesto, al escuchar esa biografía de cómo San Ignacio obtuvo esa conversión a través de leer esos libros que hablan de la vida de Jesucristo. Es importante, familia, alimentarnos, leer material formativo, leer material que tenga contenido espiritual. Dios nos habla a través de ello, como también nos puede hablar a través de cualquier hermano. Es importante pedirle al Señor el discernimiento para entender cuando el Espíritu Santo nos habla y poder rechazar cuando el espíritu del enemigo también viene a hablarnos. No hay tiempo para más, tenemos que despedirnos el día de hoy deseándoles a ustedes un maravilloso, feliz fin de semana. Mi amigo Neo, tenemos que irnos.
1: Así es, nos vamos, si Dios quiere, será hasta el lunes a partir de las 3 de la tarde y un bendecido fin de semana para todos.
0: De igual manera, esos son los deseos de Radio Vida en Abundancia. Se despide en los controles
1: Neolo
0: y su servidor Manuel de Jesús Martínez. Que el Señor les bendiga abundantemente.
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0: 6 de la tarde, 2 minutos.
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0: Bienvenidos, queridos amigos y hermanos, a este espacio de La Palabra. Con ustedes, su amiga y hermana Mirta Hunter, quien espera en Dios que estemos teniendo un excelente día en esta jornada de hoy. Y por supuesto, feliz y agradecida con cada uno de ustedes, que nos permite acompañar ahora a través de nuestra emisora, la 1540 en el AM, en este bello espacio de La Palabra. Les propongo, hagamos un momento de oración y así disponemos nuestra alma, nuestro ser integral para la escucha de la palabra. Digamos juntos, en el nombre del Padre, del Hijo y del Espíritu Santo. Amén. Buen Dios, queremos darte gracias por ese momento hermoso en que nos permitiste acercarnos a ti. Ese momento, Señor, en el que reconocimos tu mirada de amor, de gracia y de bendición sobre nuestras vidas. Gracias, Señor, porque nos invitas a reconocer esos dones, esos talentos con que has adornado nuestras vidas. Y sobre todo, nos ayudas a entender que esos dones y talentos necesitan ser puestos al servicio de los demás, a tu servicio, Señor, a través de los hermanos. Te pedimos que en esta mañana, esta predicación, nos ayude a ser mejores servidores para amarte más, para conocerte mejor y, por supuesto, Señor, para servirte más y mejor en nuestra cotidianidad. Lo pedimos en tu nombre, Jesús, porque eres Dios y vives y reinas por los siglos de los siglos. Amén. En esta jornada escucharemos una prédica con Monseñor Roberto Sipols titulada Tus dones al servicio de Dios. Bienvenidos a La Palabra.
1: En aquel tiempo dijo Jesús, ¿acaso se trae una lámpara para ponerla debajo de un cajón o debajo de la cama? No es por el contrario para ponerla en una repisa. No hay nada escondido que no esté destinado a descubrirse. No hay nada oculto que no esté destinado a ser revelado. El que tenga oídos que oiga. Palabra del Señor. Pueden sentarse. Esta noche Dios quiere hablarnos de un amor que se nota. Y usted me dirá, bueno, esto no era una misa de sanación. Claro. Lo que pasa es que nosotros no creemos que la sanación venga de nosotros. ¿La sanación viene de dónde? Diga al de lado, todas las misas son de sanación. Depende de la actitud de uno. Porque en todas las misas está Jesús, ¿sí o no? En todas las Eucaristías está Jesús, todas las misas son de sanación. Y uno cuando está con Jesús, bueno, de repente después descubre, conchale, me sané de esto, me sané de aquello, porque Él sana. Pero Él quiere sanar a usted integralmente. Esta tarde cuando yo estaba rezando, estaba leyendo las obras de un santo, que se las recomiendo a todas, es maravilloso, Don Columba Marmión. Tiene un nombre feo, porque él era irlandés, realmente se llamaba José, pero cuando se hizo monje le pusieron el nombre de Columba, que significa paloma. Don Columba Marmión escribió un libro maravilloso, se llama Jesucristo, vida del alma, y él dice, la santidad es la perfección del hombre. ¿Qué dice él? Pero la perfección del hombre y la santidad no son otra cosa que Cristo viva en nosotros, que podamos decir como San Pablo, ya no vivo yo, sino que Cristo vive en mí. La felicidad está en cristificarse. ¿Qué acabo de decir? Que Cristo vive en mí, que yo viva como Cristo, que yo me parezca a Cristo. Eso no significa que me van a salir chivas y sandalias y las cinco llagas, sino que mi actitud sea la de Jesucristo, mi forma de vida, mi visión de la vida. Don Columba Marmión lo escribió en un libro muy largo. Parece ciño, lo escribió una cancioncita que es vieja, que decía más o menos así: un día una niñita se acercó, traía en mano el lápiz y el papel, tarea escolar para cumplir, me preguntó diciendo muy graciosa, ¿qué es preciso para ser feliz? Y decía, amar como Jesús amó, soñar como Jesús soñó, pensar como Jesús pensó, servir como sirvió Jesús, sonreír como Jesús sonreía, y al llegar el fin del día sé que yo estaría mucho más feliz. Es allí donde está la felicidad, no en el dinero, no es malo que usted tenga dinero, ojalá tenga mucho para que ayude a la iglesia. No es el amor humano, ojalá te tenga mucho amor, y si lo tiene, como le recuerdo siempre de Lila Morillo, la gran filósofa maracucha, que tenga un amor, que lo cuide, que lo cuide. No es la salud, que tarde o temprano se va. Tarde o temprano se va. No es la belleza, que por más que te estire, vuelvo a pensar en Lila Morillo, también se va. La felicidad está en ser como Jesús. Entonces, ¿cuándo nos sanamos? Cuando somos como Jesús. No es solamente quitarte el tuyullo. No es solamente que deje de caerse el pelo. No es solamente que te cure el cáncer. Eso es una parte nada más. Es mucho más. Es que te cristifique. Que te haga semejante al Hijo de Dios. Que te haga feliz y que te dé vida eterna. Y como aquí cada jueves meditamos y predicamos la palabra de Dios, y en la palabra está Cristo, y nos vamos cristificando, de ahí viene el tremendo poder sanador de estos encuentros los jueves, porque son encuentros con Jesús. Y hoy Jesús te quiere hablar de un amor que se nota, como te dije al principio, un amor afectivo, y tienes que hacerle sentir al Señor tu amor. Y eso el Señor lo bendice, pero también un amor efectivo. Dile al de al lado, tú eres una lámpara. Una lámpara única, dile. Una lámpara especial. Ahora, el otro día la señora Juanita me dijo, padre, ¿qué le regalo? Y yo, ¿qué le decía yo? Ropa tengo. Almohadas tengo. Sábanas, paños tengo. Comida más vale que no. Entonces le dije, regálame unas velas aromáticas para mi cuarto. Y me regaló tres paqueticos. Uno es de naranja, otro es de fruta roja y el otro es de uva. ¿Para qué me regaló ella esas velas? ¿Para que yo las guarde en una caja? ¿Para que yo las tenga ahí por 20 años? No, para que yo las prenda, ¿sí o no? Ya empecé con las de naranja, buenísimas. Te enciende eso, huele como aquel helado de crema real y se llena todo el cuarto del olor a naranja, y yo me pongo ahí en una nota porque estoy rezando, ¿verdad? Y la pongo al lado del Cristo, de la Virgencita, y empiezo, aleluya, y pongo musiquita y ahí tengo una nota con Dios. Mi velita, no me regaló una vela para guardarla, tú eres una vela así, con un olor especial, con una característica especial. Y Dios no te hizo para meterte debajo de un cajón ni debajo de una cama, sino que tú estás para alumbrar con una luz de Dios que brilla desde ti a la gente que te rodea. No, yo estoy para que me alumbren a mí. Yo estoy para que los demás me sirvan. Ese es el eterno niño que no crece y que no llega a disfrutar de las cosas de Dios. Tenemos la Iglesia Católica como un enorme kinder de puros niños dependientes de 5 o 6 que los van llevando adelante. Así no puede ser. Cada uno de nosotros tiene que ser una lámpara que brilla, una luz que brilla en medio de las tinieblas. Cada uno de nosotros tiene que ser un reflejo de la luz de Cristo. ¿Y cómo hago yo eso? Metiéndome a predicador. Si Dios te llama a ser predicador, predicador. A mí Dios me llamó a ser predicador y predico. Pero Abraham lo llamó a cantar. Le dio una voz bonita, le dio un buen tono, le dio la capacidad de tocar la guitarra, y Brian canta. Si te dio la capacidad de limpiar, limpia. Pregúntale a la señora María Eugenia, ¿cuándo puedo venir yo a ayudar a limpiar la iglesia? Tú tienes que brillar por tu excelencia, por tu entrega. Dile, la luz está en el amor. Dile, si tienes que hacer las cosas, hazlas con amor. ¿Saben un trabajo duro que creo yo? Chofer de camionetica. Yo admiro a los choferes de camionetica, sobre todo los que andan sin colector. ¿Usted sabe lo que es estar montado en una camioneta y tener que cobrarle a todo el mundo que entra y de pagarle con sencillo? Y encima vele la edad a todo el mundo para ver si es vieja y pasa por la tercera edad. O si es estudiante y tener la caridad de pararse cuando ve 5 estudiantes que ninguno va a pagar con 3 viejas y pararse ahí. Hace falta mucho amor, ¿sí o no? Dan ganas de seguir derecho. Y entonces encima la gente, ¿verdad? Que la parada en la esquina, en el medio de la calle, arriba del cerro, entonces tiene que pararse donde toda la gente quiere. Y encima de eso, si él es empleado en la tarde, tiene que darle cuenta al dueño, que a lo mejor es cascarrabias y dice que le robó. No, esa gente va toda para el cielo. Ahora, él tiene, si él quiere comer, él tiene que manejar la camioneta. Y tiene 2 opciones. Bueno, 3. Una, hacerlo de cualquier manera. Otra, hacerlo de mala gana. ¿Y cuál es la tercera? Hacerlo con amor. Un ama de casa. Denle un aplauso a las amas de casa. Yo siempre pienso en ellas, ¿vale? Uno ve todo limpio, toda la ropa arregladita. ¿Y usted cree que esa ropa se plancha sola? No, mijo, arregladito en el armario. Franelas aquí, medias aquí, calcetines allá, para decir qué más hay. La cama limpia, la sábana planchada como en un hotel. ¿Ah? Y la casa encima está aromatizada. Y uno va para la cocina y encuentra ya unos plátanos horneados con mantequilla y con queso blanco adentro. Por pensar en algo de tantas cosas que pueden hacer ellas. ¿Mm? Y abre la nevera y hay gelatina. Hay gelatina y hay flan. Y uno dice, ¿pero cómo? Ella lo puede hacer de 3 maneras. Como salga, pero no hay gelatina, ni hay flan, ni sábanas planchadas, y la ropa está tirada en una cesta. Agarra ahí lo que te voy a planchar hoy. Hacerlo sin amor, hacerlo con rabia, o ponerle amor a eso. Y es que Dios no te pide que hagas milagros, dile al de al lado. Dios lo que te pide es que hagas las cosas con una sonrisa voluntaria, porque si el fruto para Dios es el amor, para Dios el fruto es el amor. Pues tú le presentas a Dios tu vida y tu vida es como un maní. Tiene una cáscara que Dios la bota. Otra cascarita, vino tinto, que Dios la bota. ¿Qué es lo que se come? La semilla. Entonces tú le presentas a Dios todo lo que tú haces. Y eso es la cáscara. A Dios le interesa con cuánto amor lo hiciste. Con cuánto amor lo hiciste. Y el amor es lo que te diviniza, lo que te hace cercano a Dios. Pero el amor no es un sentimiento. A veces viene con sentimiento. El amor sin sentimiento es más valioso. El amor sin sentimiento es más valioso porque nos hace crecer. David dice una frase en un salmo: dilataste y colmé un Señor, me dilataste el corazón. El corazón se dilata, el corazón crece, se acerca más al tamaño de Dios, se hace más perfecto cuando decide amar sin que lo acompañe un sentimiento. El sentimiento nunca es malo, el sentimiento es una maravilla. Porque díganle al del lado, el enamoramiento no dura más de 6 meses, dígase. Eso está comprobado por los psiquiatras. Cuando uno se enamora, de cualquier manera, le salen endorfinas y todo, entonces uno anda con estado así como de cocainómano, así todo el día. Está en otro mundo. Y por eso la gente se pone tan gafa, ¿sí o no? Palomitas, corazones, rosa, el mundo es rosa. Desde que voy junto a ti, la tierra que yo piso es como espuma y llora. Está drogado. Pero cuando pasan esos 6 meses, llega el momento de la decisión. El momento de decir, yo sigo contigo, yo te escogí a ti y te vuelvo a elegir ahora. Y llega un momento en que vienen situaciones muy duras, de necesidades en una pareja, de problemas entre ellos, de infidelidades, de caídas, de vejez, de afeamiento, de muchas cosas. Y de repente pasa una cosa y se le cayeron los dientes y ahora usa plancha. Antes tú te casaste sin la plancha, estás casado con la plancha también. Y en esos momentos difíciles, en esos momentos en que la persona engordó, en que la persona, tú dices, yo te vuelvo a elegir. Y no es el mismo sentimiento a lo mejor, porque los sentimientos son una cosa que van y vienen. Las decisiones son una cosa firme. Dios siente. Hoy comenzamos la misa diciendo que Dios tiene sentimiento. Hay días en que Dios, si vamos a los sentimientos, la Biblia dice, y Dios se arrepintió de haberlos creado. Entonces nosotros llegamos a tales niveles que Dios puede haberse arrepentido de habernos creado. El ser humano llega a unos niveles de maldad, claro, ayudado por el enemigo, terribles. Pero Dios aún allí sigue amando. Eso es lo grande de Dios. Eso es lo que hace a Dios Dios. Y aun cuando su corazón, si podemos decirlo de alguna manera, está herido, está destrozado, Él dice, pero te sigo amando. Y el amor es una decisión libre. Y es allí donde está la felicidad. Porque el que ama de esa manera no busca su bien, sino el del otro. En esto es un ejemplo tremendo las mamás. Denle un aplauso a las mamás. Yo creo que la mejor imagen de Dios es Cristo. Y la segunda, las mamás. Las mamás son capaces de amar por encima de todo y seguir amando, aun cuando les destrozan el corazón a esos hijos. Y eso es un sentimiento que Dios mismo lo puso allí para que entendamos. Y es una decisión libre. Tú le dices a la mamá, pero ¿qué ganas tú con seguir con esa persona? Si lo que haces es cargarte más. No, es que lo quiero hacer, me sale de adentro. San Bernardo lo dice con una frase que a mí me parece estupenda. Parece tonta la frase, pero es tremenda. Amo porque amo. ¿Por qué amas? Porque amo. Por eso existe el universo. Dios estaba muy bien, Padre, Hijo y Espíritu Santo. No necesitaba más nada. Pero de repente, en una acción que llaman los teólogos con libérrimo concilio, por propia decisión, libérrimamente, una decisión sin ninguna obligación ni necesidad, creó el universo para compartir ese amor. Y Dios sigue siendo fiel a ese amor eternamente. Y Él nos dice hoy, enséñame tus manos, muéstrame tus manos. ¿Qué tengo yo ahí? ¿Cuánta luz has dado tú? ¿Qué has hecho? Él nos llama. Él nos da varias parábolas en la Biblia. Hay una que me golpea mucho, la de la higuera seca. Esa tiene dos versiones. Una es un ejemplo que pone Jesús. Había una higuera que cuando el amo fue a buscar higos, dijo, ya tengo 3 años viniendo a buscar higos en esta higuera y no encuentro nada. Córtala de raíz, no vale más pena que esté allí. Y sale el hortelano y le dice, déjamelo un año más, yo la acabo. Yo le echo estiércol, a ver si el año que viene tenemos con el abono unas higos como tú sueñas. Mira en la cara de higuera que tiene el de al lado. Está aquí porque Dios le está dando tiempo. Cristo ha rezado, ha dicho, Padre, no lo arranque. Vamos a darle tiempo. Yo le echaré abono, le moveré las raíces a ver si suelto un higo. Por eso es que te mueven las raíces a veces. A ver si empiezas a dar higo. Pero hay otra higuera en la Biblia, cerquita del día de la pasión, que representa al pueblo de Israel. Uno cuando a veces esto tan duro de Jesús no lo entiende, sino es a la luz de que esa higuera es un signo del pueblo de Israel en aquel momento. Jesús se acerca a la higuera y no encuentra higo y la maldice y se va para Jerusalén. Cuando al día siguiente vuelve a Betania, por el camino le dicen los apóstoles, mira, Señor, la higuera que maldijiste se secó hasta la raíz. Porque Dios esperaba de Israel bendición. Y lo que recibió fue la cruz. Fue rechazado por Israel. Solamente unos pocos lo aceptaron. Pero el pueblo en masa lo rechazó. Por eso Él dice en el Antiguo Testamento, yo escogí un tallito de vid. Un tallito precioso. Y lo podé, lo arreglé. Y preparé un terreno y sembré mi tallito de vid allí. Le puse una torre para el vigilante, para guardar ese terreno. Hice un lagar para pisar las uvas que me iba a dar. Preparé un lugar donde guardar agua para regarla siempre. Le puse un cercado. Y cuando fui a buscar las uvas, en vez de uvas, lo que encontré fueron agrazones. Agrazones son unas uvas que no están injertas, que son muy ácidas. Mi papá, cuando yo estaba chiquito, sembró una mata de uvas como la de Dios en mi casa. Y cuando salieron las primeras uvas verdes, mi papá estaba orgullosísimo. Y nosotros que no queríamos contravenir a papá. Van a probar las primeras uvas. Y mi papá era tan bueno que antes de probarlas él, nos dio una a cada uno. Quedamos todos así. ¿Cómo están las uvas?
2: Bien.
1: Aquello da mango. Y Dios dice, yo esperaba uvas y me dieron agrazones. El Señor nos dice en la Biblia. Había un hombre que se fue de viaje y repartió su talento. A uno le dio 10. A otro le dio 5 y a otro le dio 1. El de 10 los negoció y cuando volvió le dijo, Señor, me diste 10 talentos, aquí tienes 10 más. Dios le dijo, ahora te doy 10 ciudades. Señor, me diste 5, aquí tienes 5, te doy 5 ciudades. Señor, me diste 1. A mí me dio miedo, pues yo dije, tú eres muy amigo de cosechar donde no siembra y tú siempre estás esperando que uno dé fruto. Entonces yo, como tenía miedo de este encuentro, yo lo agarré y lo envolví en un pañuelito y lo puse bajo una piedra en un río para que no se fuera a podrir. Ahí yo fui a un río esta mañana, por eso vine todo mojado, y saqué la piedra y lo encontré. El pañuelito estaba podrido, pero aquí tienes tu talento. Y Dios se le quedó mirando y le dice, siervo inútil, lo hubieras metido en el banco para que ganaras por lo menos intereses. Por eso quítenle el talento y déselo al que tiene 10. Dios espera que demos fruto. Él dice en la Biblia, yo soy el tallo, ustedes son las ramas. Manténganse unidos a mí para que den fruto. Entonces, tu vida tiene un sentido muy grande. Esto me pidió a Dios a mí que yo lo hiciera. Y yo lo tengo que hacer con amor. Dígale al lado, tú tienes un fruto especial para Dios. Y Dios lo está esperando. Entonces, uno tiene que entregarse al servicio. Yo estuve muy golpeado esta semana por la parábola del sembrador. Levanten la mano todos los que tienen los oídos que escuchan aquí. Ustedes y yo somos la tierra. Y Dios tiró la semilla. Y estoy seguro que aquí hay todos los tipos de tierra. Tiró la semilla y hubo una semilla que cayó al borde del camino. La gente la pisó, le pasó encima un camión y vino un pájaro y se la comió. Esa es la gente, dice Jesús, que escucha la palabra, que Dios la llama, Dios la toca, siente de Dios. Pero inmediatamente el diablo se lleva todo. Porque no quieren cambiar de vida. No quieren que Dios los toque. Solamente quieren tal vez un milagro de Dios. Quieren tal vez solamente que Dios les dé una satisfacción, un sentimiento. Hay gente que le encantan los escalofríos en la columna vertebral. Cuando el Padre me tocó, yo sentí. Después hay una que cayó entre las piedras. Esos son, dice, los que escuchan con entusiasmo y parece que van a dar fruto. Pero después nada. Una vez le dijeron a San Felipe Neri, Padre, ¿qué? Le recomendamos a este seminarista, maravilloso seminarista. ¿Y saben qué dijo San Felipe Neri? Decían, él va a ser un gran sacerdote, decía. Espere que le salgan las plumas al pichón para ver si es un cuervo o es una paloma. Pues cuando la gente está iniciándose, todo el mundo está encantado, ¿sí o no? ¡Ay, qué lindas las misas! ¡Ay, yo las escuché en YouTube! Tú también, sí, en la radio. ¡Ay, qué maravilla! Y cuando canta Brian, esa que dice, Señor, yo necesito un... Mira, esa me encanta. Sí, ¿dónde podremos conseguir los CDs de Tres para Dios? Y yo me compré el libro en un entusiasmo inicial. Pero como no echa raíces, apenas sale el sol, la mata se seca. Apenas llega una contraria, tú vas a seguir saliendo los jueves y me dejan los muchachos aquí, ya no vuelve más.
2: ¿Y qué haces tú metido en la iglesia? No vuelve más. A la mínima persecución, no, que el juez hay un Caracas Magallanes, ganamos. Entonces, cuando había en Caracas Magallanes, mentira, vamos a verlo hasta ahí. Un Caribe Magallanes, no, es que mi compromiso, no, apenas hay una contrariedad, se va. La otra cae entre mala hierba. La mala hierba son las malas juntas, las malas costumbres. Yo siempre que me acerco a Dios y reflexiono bien, el Señor me dice que cambien algo. Y hay cosas que me cuesta cambiar. Pero cuando uno se retiene, no le da a Dios lo que Él le pide, no cambia lo que Dios le pide, no da, tiene una mala hierba, por ejemplo, de rencor. No, yo todo, Señor, pero perdona esa cuaima. No. Todo, Señor, pero recibir en mi vida otra vez a esa persona, hasta ahí. Todo, Señor, pero los reales no. Vete con lo de plata, no me pidas. ¿Ah? Hay un campo en la vida que no queremos entregar, esa es la mala hierba que se carcome la semilla. Pero después hay una tierra que da 30, 60 o 100. El misterio de la tierra que sí produce. El misterio de la gente que sí le da un fruto al Señor. Yo he visto siempre ese evangelio con temor y temblor y con humildad. Y he dicho, Señor, dentro de mi corazón hay unas ganas de decirte, yo quiero ser tierra de 100%. O por lo menos de 60%. Pero cuando soy humilde y verdadero, digo, Señor, dame la gracia de ser por lo menos de 30%. Pero que yo no llegue a ti con las manos vacías, Señor. Que yo no deje de responderte en este lapso de vida que me queda al amor que tú me das. Porque no sé cuánto me queda. Que el problema de las tres primeras tierras que no dieron fruto fue una muy sencillo. No se cuidaron. Dile que tienes al lado, no se cuidaron. No se cuidaron de estar en tierra, no se cuidaron de quitar las malas hierbas, no se cuidaron de echar raíces. Pero las tres tierras que dan fruto, más o menos no importa, lo importante es dar fruto. Ya Dios dirá si son 100 o 60 o 30. El problema es que es una tierra que se cuidaba. Se cuidaba. Primero que todo, se dejaba labrar. La tierra, toda está mala desde que Adán pecó. Para que una tierra sea buena, hay que pasar el arado, ¿sí o no? Hay que romperla. Hay que abonarla. Yo no les voy a decir aquí de qué está hecho el abono. Todos lo sabemos, ¿sí o no? De la comida que sobra, las conchas y de otras cosas. Uno en la vida tiene que aceptar también el sufrimiento. Deja que se abra el surco. Morir a mí mismo. Exigirme. Mira Pablo lo que nos dijo hoy en la lectura. Él se compara con un atleta. Hay una cierta bondad natural que te va a salir de ti sin esfuerzo. Pero la verdadera bondad va a salir de ti con esfuerzo. Y Cristo dice, la puerta del reino es estrecha y no todos pasan por ella. Y Cristo dice también, el reino de Dios es de la gente esforzada. De la gente que se hace violencia ella misma. Gente que se entrega. Yo estaba leyendo ayer de un padre del desierto que cada año se ponía un propósito y lo guardaba para el resto de su vida. Era un santazo de los que vivían en el desierto. Decía, este año, no le digo que usted haga eso, porque esto es un padre del desierto. Usted está llamado a otras cosas. Este año no como más carne. Y al año siguiente decía, este año voy a hacer 3 horas de oración en la noche. Y este año voy a visitar a todos los enfermos del pueblo una vez al mes. Cada año se ponía una cosa más. ¿Qué es lo importante? Que él se trabajaba. Dios te pide que empiece con cosas pequeñas hechas con amor. Porque una cosa pequeñita, hecha con un gran amor, es infinita. Yo se lo he contado otras veces, pero la Madre Teresa de Calcuta, una de las veces que yo pude estar frente a ella, nos dijo, ¿ustedes se admiran de ver las hermanas mías quitándole un bebé de la boca a un perro? O trayendo un leproso de la calle y limpiándole, sacándole los gusanos. Pero si eso se hace sin amor, no vale nada.
1: Si usted hace eso por obligación o con asco, sin cariño, no vale nada. Pero si dejaron la luz prendida, en la sala y el televisor prendido, apagado el decodificador y el televisor y la luz prendida. Bueno, la madre Teresa nada más dijo luz prendida, pero yo pongo un decodificador porque yo sé que ustedes tienen. Entonces, usted llega calladito la boca, apagó el televisor, apagó la luz, con amor por su familia, para que se ahorre, para que haya menos ambiente electrónico en la casa y duerma más en paz, y se va calladito. No podemos llegar a Dios con las manos vacías. No soy una lámpara que se puso para estar debajo de la cama. ¿Sabes una cosa que te voy a decir? Tú estás llamada y todavía tienes tiempo. Tú estás llamado y Dios quiere y todavía tienes tiempo a ser un gran santo. Padre, ¿pero cómo? Si estoy divorciado y me volví a casar. Ok, según la iglesia no puedes comulgar. Tú tienes tu propia historia. Pero allí donde estás, desde allí Dios te pide que seas un gran santo. Si tú sabes asumir eso con amor, serás un gran santo. Pero padre, si han pasado tantas cosas y una vez aborté, confiésate. Confiésate y sal de esa culpabilidad, porque de ti todavía puede salir un gran santo. Y ese santo no es que un día desplieguen tu figura en el Vaticano, la Beata Juana Martínez. No, eso no es la santidad. Esas son algunas personas que Dios quiere que le den eso. Imagínense, en Mejuma siempre se ha dicho que la gente reza para que yo no sea santo. Dice, para sacarlo en procesión, imagínate. Las imágenes se van a llevar media tonelada de yeso. ¿Ah? Eso no es la santidad. La santidad es la alegría, la plenitud, el gozo. Que Dios te vea santo, que tú llegues a ser lo que Dios soñó que tú fueras.
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0: 7 de la tarde, un minuto.
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0: 7 de la tarde, 20 minutos.
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En una ocasión se celebraba una reunión de personas distinguidas. Entre ellas estaba una artista muy conocida. Se le ocurrió a alguien pedirle a la artista que recitara para el grupo. Ella se levantó y empezó a recitar el Salmo 23. Su voz dulce y melodiosa, su clara dicción y su lenguaje corporal le valieron un cálido aplauso. Se encontraba allí también un hombre muy querido y respetado de todos. Los que le conocían sabían de sus grandes pruebas. Hacía poco había perdido a su esposa, luego a su hija, pero siempre se le veía sonreír. Se le ocurrió a alguien pedirle también que recitara. Él aceptó y anunció que recitaría el Salmo 23. De inmediato todos pensaron en su fracaso. ¿Cómo se atrevía a hacerlo después de la gran artista? Pero él lo hizo. Había tanta ternura en sus palabras, tal emoción en su entonación, que al terminar ninguno de los presentes se atrevió a aplaudir. Sin embargo, por los ojos de todos corrían lágrimas. Nadie osaba romper aquel silencio. La artista se levantó y dijo: entre los dos hay una gran diferencia. Yo solo conozco la letra del Salmo 23, el Salmo del Buen Pastor. Pero veo que usted es amigo del Buen Pastor.

0: 7 de la tarde, 40 minutos.
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0: Frases de esperanza. Os juro, hermanos, por el nombre de nuestro Señor Jesucristo, a que tengáis todos un mismo hablar, y no haya entre vosotros divisiones. Antes bien, estéis unidos. Primera de Corintios 1:10.

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1: Y así llegamos al final de nuestra programación para este día.
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0: Please tune in tomorrow morning.
1: Esperamos contar con su gentil sintonía el día de mañana.
0: Good night.
1: Buenas noches.